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1: Al DC, a Diego Cotelo le decimos DC.
2: DC.
1: Acá como Washington DC.
2: Bueno, me encanta. Un abrazo al Diego. Abrazo, tremendo Diego. Laburo, tremenda paciencia tuvo.
3: Muchísima paciencia.
4: Un año más o menos tuvimos, más.
1: Bueno, eso me recuerda de que cuando... Ahora es tío también.
2: Es verdad.
1: Y eso me recuerda a la ciencia de la PA. La PA, ciencia. Que es lo que se ejercita también con la paternidad, con la maternidad y demás. La ciencia de la PA. Así que...
4: Sí, aparte, ¿no?
1: DC tuvo bastante de eso, entonces.
2: Tuvo mucho.
1: ¿Cuánta people around mientras todo esto se quedó? ¿Lo mezcló? ¿Dijeron que hizo...?
4: Lo mezcló, Diego. Sí, y aparte también estuvimos como todo ese año haciendo arreglos mientras mezclábamos. Entonces también estuvo ahí como...
2: Sí, como grabamos pila de cosas en nuestras casas. Después de haber ido a Buenos Aires, grabamos todas las partes de Euge, nosotros... y después
5: más
2: grabamos
5: otras
2: capas, entonces le iban cayendo pistas,
4: lo atomizamos.
5: Cosas nuevas.
1: Eso me...
2: O sea, hay una parte de lo que escuchan que lo tocamos en vivo en el estudio con Lucy, otra parte que estaba Euge, aunque no estaba, bueno, y después hay algunas capas que agregamos para el disco.
1: Y para Dolor de Cabeza de DC.
4: Exacto. Sí, algunas cosas grabamos ahí también, ¿no?
5: Sí,
4: algunas cosas grabamos ahí. Sí.
1: Cuando dicen ahí, no es en Buenos Aires, es en
4: la de Araucho, sí. Estudios.
5: Bien. En lo de DC.
1: Bien, gracias.
4: DC.
1: Y otras cosas increíbles que suceden con las ballenas es que no hay un mashup de ballenas al final, ¿no? Al final los sonidos que se escuchan son
4: ballenas.
1: Claro, pero no era como el relato del gol que escuchábamos.
2: Un poco más mashup también.
1: No sé, sí. ¿Quién la consiguió?
4: En realidad,
1: ¿dónde estaban?
5: Nos tiramos en el mar.
4: Nos tiramos en el mar y bueno.
1: Sí. Sirenas.
4: Sirenas, somos en realidad...
1: La Odisea.
4: La Odisea y Sirena, viste que lo mismo, solo que en Uruguay. Son en realidad... Es re linda la historia, por eso la vamos a contar, porque son grabaciones de... El primer disco que se hizo de ballenas... Y que además todo lo que se recaudó en ese disco fue para su protección y para como guardarlos, como que se grabó creo que en los 70, no me acuerdo ahora el nombre del disco, mal, pero bueno, fue un vinilo hermoso y fue el primer registro de ballenas que se hizo y generó como mucho asombro y belleza y todo eso, y esa plata que se juntó fue toda para proteger a las ballenas. Entonces tenía sentido justo incluir ahí. Y bueno, hay unas ballenas distintas, hay una compresión de ballenas ahí que pasan cosas que no sabemos, pero están en tremenda canción.
1: O sea que las ballenas en un universo también, si cuando lo hagamos subterráneo...
4: Van a pasar cosas. Sí. Cuando el vinilo sea acuático...
1: Sí, Life Aquatic. Sí,
4: Life Aquatic of Wolf.
1: Para las ballenas es Wolf. Entonces, y me recordó una cosa. Lo de Buenos Aires, lo de las rutas y los barcos, la vez del estudio, ¿cuánto? ¿Un solo día fue?
2: No, fueron una semana. Cuatro, sí. Creo que eran cinco.
5: Eran cinco
2: y
5: días
2: pasaron a ser cuatro.
5: Fueron cuatro.
1: Lo de Buenos Aires.
2: Sí.
1: Bien. Y como estabas quebrada y demás, ¿llegaste a alguno de los días o no?
2: No. Fue de ninguna manera. No iba a llegar.
5: Fue igual, tuvimos ilesas, pero... Fue heavy metal, ¿no? ¿Y cuánto tuvo de recuperación ese bracito?
6: Tuve como cinco meses
5: de recuperación.
4: No sabes. De hecho, es un milagro que ese bracito esté... O sea, no es milagro, pero es una suerte. Sí.
1: Bien, ¿qué instrumentos se utilizan? ¿Las cuerdas vocales? ¿Cuántas capas, cuántos instrumentos hay aquí? O la vez que grabaron en Buenos Aires, ¿quiénes estaban y qué tocaban? Cuenten un poco eso ahora. Mirá, si
2: la vez que grabamos en Buenos Aires, llevamos el teclado de Euge.
5: Ay, lo repaseamos mal.
4: Aparte es un teclado
5: tremendo
4: gigante,
5: teclado, sí.
4: Tipo muerto.
2: Teclado gigante, pues, Euge tiene un par de teclados, bueno, ahora ya cuento. Pero... yo toqué muchas guitarras de Lucy, tuve mucha suerte. La verdad, ella fue muy generosa y me prestó muchas guitarras. Yo llevé la mía y al final, pobre, no la usé. Que la verdad que me sentí mal con ella porque aparte la quiero mucho y fue un regalo de muchas personas.
1: ¿Tiene nombre?
2: La Manji.
1: Bien.
2: Pero, está, eso. Yo toqué básicamente muchas guitarras y después sumé teclados. Toqué teclado, perdón, en Yendo.
1: Ajá, bien,
2: y sumé varios teclados después en la etapa post y algunas guitarras más.
4: Sí, yo toqué en el sinte, uno de los varios sintes que hay.
2: Ajá. El Caos.
4: Caos Pad también. Después una guitarra en Yendo, unas guitarras, que también fue gracioso porque Está, llegamos como a la casa de la guitarrista de Argentina, y era como, fue el primer tema que grabamos, y yo honestamente no soy guitarrista, o sea, me encanta, pero no es, viste que es toda una ciencia aparte. Y era como, ¿qué guitarra quieres? Y yo como, no sé.
2: Porque elegimos grabar, primero que nada, esa canción por otros motivos. Por no nos dimos motivo, cuenta no, y de repente...
4: Porque, en realidad porque Eugenio estaba y era como la más, entre claro. comillas, que podía estructuralmente sostener de otra manera. Mm. Entonces fue muy gracioso que como que me ofrecía sus guitarras desde un lugar re pro y yo como...
5: Me gusta el color, el color.
4: Igual fue increíble y da, después repetimos ese tema. Bueno, me fui.
1: No, pero cuando bueno, quisiste acordar estabas tocando una
4: estaba
1: guitarra.
4: Estaba tocando una guitarra y probé pila y era como que en el fondo no sabía cuál era. Como que bueno. Era, o sea, fue hermoso eso por lo bizarro y lo lindo de que estaba con la mejor guitarrista casi de Argentina.
1: ¿De nombre dijimos?
4: Lucy Patané. Me ofrecía sus guitarras y yo totalmente como amateur. Era, o sea, fue como hermoso y lo grabamos y salió... precioso. Voy. Pero bueno, nada, entonces eso, entonces cinta, guitarra, y después, bueno, voz y coros. Bien. Y a veces rap con mi amiga Emir.
1: Bueno,
4: ¿Rubito? O Emi, no sé.
1: Sí.
5: No, yo allá.
1: ¿La vez que grabaron allá? Sí, eso.
5: En la grabación, voz únicamente.
2: Voz únicamente, y después,
5: Montevideo, en Montevideo, algún cinta.
2: Teclados.
1: Bueno,
2: sí.
1: Bien.
2: Sí.
1: Eugene.
0: Y bueno.
1: Cuando
0: yo acá,
1: te recuperaste, ahora en el
0: me
1: milagro,
0: recuperé,
1: ahora sí.
0: Bueno, toqué teclado, un cinte, un volca.
1: Bien.
0: Un clarinete.
4: Sí, es verdad.
1: Y la fiera. Bueno,
4: perdón, y
0: Fierito.
4: Y
0: ¿qué más? Una guitarra.
4: Y todos los samplecitos que fuimos
0: los
4: haciendo.
0: Los samples.
5: Sí. Con la Roland.
0: Con la Roland, claro, con la calculadora.
2: Y tuvimos mucho rato de investigación con los samples de la EUG. Y... en el ensayo ahí viendo cómo hacerlos entrar a la al mundo.
1: Cantar, cantan casi siempre todas, no al mismo tiempo, las voces están todas...
2: de están todas, menos Fieri, por ahora que no logramos que...
0: No,
2: que
0: pero a veces en el colito.
5: En el coro de ballena está Fieri.
1: Bueno.
2: Pero van como alternándose. No, igual quería agregar simplemente hay samples que sí están en vivo, que ya son parte de la música. Hubo después como otros que sí, los estuvimos trabajando.
5: Que Fierito toca el bajo y tocó algunos sintes también.
4: Eso, porque también hubo instancias así como...
0: Y una percu tocó
4: eso, Fierito. Una percu. Como que así como la composición es algo medio grupal, también nos juntamos a hacer los arreglos grupalmente, ¿viste? No, como que el proceso nuestro es medio así, por lo menos en este disco.
1: Y son felices así.
0: Muy.
4: Felices,
2: vamos muy despacio.
4: No, es hermoso. Es bueno, hermoso. Pero hermoso. Tampoco es fácil, pero somos felices.
0: Pero para mí, cuando te vas a acostar y pones la cabeza en la almohada, terminás diciendo, yo por lo menos soy feliz.
4: Sí, soy feliz totalmente. Y
0: por más
4: felicidad.
0: Que digo...
4: No, lo que digo que tampoco es fácil el proceso, por eso para no romantizarlo como...
0: No.
4: Ay, componemos todo de juntos, ya feliz. Es como, es difícil, ¿sí? Porque es difícil como proponer, avanzar, escuchar, requiere pila. Yo creo que eso, digo, está bueno decirlo, siempre lo decimos es para mí una... como fortaleza, maldición, pero sobre todo fortaleza de la banda, que como que apostamos a construir así, ¿viste?
2: Sí, y eso es una apuesta, o sea, apuesta no sé si es la palabra, pero es como
4: una
2: nuestra
4: decisión.
2: Bandera también decir, bueno, en esta banda, en otros proyectos de repente funcionamos de otras maneras, pero en esta banda tratamos de hablar de las cosas, de ir generando en colectivo lo que hacemos.
4: Y proponer, ¿viste? Es difícil como proponer, escuchar, como ese pulso ahí que es como que de no quedarte quieta y a la vez no hagas como avasallar. Es como que requiere, ¿viste? Una presencia ahí que creo que en estos 6 años la hemos ido laburando pila. Y eso es, a mí me gusta decirlo porque es como un orgullo.
2: Sí,
4: lo fuimos logrando.
1: Sí, eso que hacen de esa manera... Conozco una sola historia de es muy parecido porque solo que son todos varones, acá son todas mujeres en
5: mujeres y disidencias.
1: Bueno,
4: sí.
1: Bueno, pero quería hablar de unos que son los Traveling Wilburys. Y ahí se juntaron una semana en un lugar y cada uno de ellos venían con sus propias historias, que eran anda a saber cuáles. Pero Bob Dylan, Tom Petty, Jeff Lynne, Roy Orbison y el silencioso The Quiet One, George Harrison. ¿Era? Esas cinco cabezas, gracias a Olivia que andaba por ahí, que Olivia estaba hacía un tiempo estando mucho tiempo con el hijo de Harrison, con Harrison, el, Olivia Harrison, le tocó el apellido de este. Hay un documental que dura 30 minutos, que no es una recomendación, pero lo que sí pasó es que están todo el tiempo con la cámara esa, viendo cómo poco menos que una canción por día. Uh-huh. Y ves todo el proceso creativo. Y eso después se va de viaje en un avión y dos cabezas de esas cinco le empiezan a hacer lo que le hicieron a ustedes al propio disco, que es sumarle cosas.
0: Claro.
1: Pero en 7 días pusieron todas las guitarras y todas las voces y todas las letras.
4: Mirá.
0: Wow.
4: Está bueno también tener tiempos acotados, ¿eh? Como que, digo, te obliga a otras cosas.
3: Sí, totalmente. Sí,
4: modo residencia sería mi sueño.
1: Bueno, ¿puedo? México.
3: Yendo a México.
4: México residencia.
2: México residencia.
1: Y con esta que nos vamos a ir ahora, si les parece bien, ¿no? Dale. Ha sido un placer, un privilegio y todo lo demás.
0: Muchas gracias
3: por la invitación.
0: Un placer total.
4: Único su especie.
0: La Vigardium.
1: Moby. ¿Moby? ¿Moby? ¿Como la ballena?
3: Sí.
1: Moby Dick.
4: Pero un detalle.
1: Con
4: Y, ¿no?
1: Con Y al final.
4: Con Y.
1: Moby, pero Moby, el que hizo una música.
4: Ok, claro.
1: ¿Por qué tiene el nombre de este señor que andaba con los samples y todas estas cuestiones que yo no desconozco, porque veo que las han usado para las grabaciones de este disco? Es que parece que el hombre es, hablando de sobrino, nieto y todo lo más, tío tatarabuelo del que escribió Moby Dick.
3: No,
4: aplausos.
1: Así que ahí hay una conexión directa con Moby y con las ballenas. Otra cosa importantísima que no la vayan a pifiar cuando hagan el vinilo y todo lo más, cuando consigamos la plata, es que no vayan a bloquear la primera letra de cada canción, porque van a arruinar de la manera que escribieron las canciones en el disco del que estamos escuchando. O sea, no hay una sola mayúscula en ninguna canción.
0: Mm. Sí.
1: ¿Se entiende lo que estamos hablando?
4: Sí,
1: ¿no?
4: Sí, pero ¿cómo bloquear?
1: Claro, cuando pones, cuando vas al teclado y...
4: Ah, block mayúscula. Ah, ok.
3: Bloquear.
1: Gracias.
4: Perfecto.
1: Porque alguien se tomó la delicadeza de escribir los nombres de las canciones desde el principio hasta el final. Todo sin mayúsculas.
4: Sí. Alguien.
3: No. Someone. Fue una decisión.
4: ¿Quién fue? Una decisión. ¿De qué?
1: Claro, fue una buena decisión.
4: Sí, la comisión Bandcamp. Un campamento de banda.
3: No, sí, bueno, se repregunta.
4: Comisión eso. Sonido.
1: No, pero entonces para. Y,
4: a mí me gusta. Sí,
1: a mí me encantó. Claro. Pero cuando hagan la decisión de venir, no hagan ninguna tranza con nadie.
3: No,
1: mira, solo te editamos el disco si pones la mayúscula en la primera letra, porque si no. No.
0: Acá no se tranza.
1: Acá se tranza.
4: Fútbol Club.
0: Fútbol Club.
1: Está listo.
0: Social y Deportivo.
1: Sí.
4: Por ahora no hay disco, no nos viene funcionando la estrategia.
1: No, pero cuando venga el momento de editarlo, la contratapa va a tener el nombre de las canciones. Es de suponer, no las van a poner en. Es más, hay que. ¿Hay diseño de contratapas si la queremos?
4: Sí. Hay posibilidades.
3: Sí.
4: Hay
3: posibilidades.
1: Pero si vas al campamento de las bandas, ¿te baja?
4: No.
1: O
4: no. Pero si hay vinilo, sí. Ah,
1: si hay vinilo, claramente que sí.
4: Todo.
1: Ahora, con esto que se demoró muchísimo.
0: Uh-huh.
1: Ajá.
0: Una cinta en tu cabello.
1: Ah, sí. ¿Saben quién está acá? ¿El tatarabuelo? ¿Sabes quién es?
3: Néstor Ebroque.
1: No, este es Moby. Este es Moby.
4: Sí, me sonaba.
1: Sí.
4: Sí, no pensé que era con I latina, ¿sabes? Me sorprendiste con el dato de la Y, pero bueno.
1: ¿Tiene la Y en el nombre, Moby?
4: Sí, sí.
1: Y tiene la Y en el nombre del disco, que es Play.
4: Ah,
0: ahí va.
4: Mira. Ahí sí que sí.
1: Sí, ¿y esta la conocían?
4: Sí, temazo. Pero un hit.
1: Solo en Chile.
3: A ver.
4: Pero es un hit mal y sube después.
1: Sí, sube, sí.
4: Se ve que llegó a Santiago de Chile. Sí.
1: Bueno,
4: sube pila.
1: Así que nos vamos con la de Moby.
0: Sí, gracias. Me encanta.
3: Bueno, gracias, Galgo. Sí,
4: gracias miles.
1: No, a ustedes, es que faltó decir una cosa de lo que me gusta de Moby. Además de las.
0: Temazo.
1: Increíble.
4: Y después más todavía.
1: Sí, más.
4: Después
1: más.
4: Sube y es tipo.
1: Sí, y ahí ya no vamos a estar nosotros en esta.
4: Vamos a estar en el cielo.
1: Sí. Ojalá. Pero que una cosa.
3: Harry.
0: No, mía.
3: Estoy bien, sí, boluda.
4: En la playa.
1: De la manera que se sintieron cuando estuvieron acá y antes cuando llegaron e hicieron este disco, es lo contrario al nombre de esta canción. Porque okay. Esta canción dice, ¿por qué mi corazón se siente tan mal?
4: No, todo lo contrario.
0: No, todo lo contrario.
1: Estamos, y no te pongas triste. Tiene el alma. Sí, estamos contigo.
4: Estamos bien.

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0: Viva la radio y viva los astros y Verónica Salvatierra, ¿cómo andás?
1: Hola, ¿cómo andás, Galgo? ¿Todo bien?
0: ¿Cómo andás, queridísima? Hacía tiempo que no nos veíamos, Salvatierra, los astros en el cielo.
1: Sí, un montón, hace pila que no vengo,
0: Y
1: muchísimo.
0: Salvatierra en el segundo piso de acá, de Radio Mundo.
1: Exacto.
0: Bienvenida, Verónica Salvatierra.
1: Gracias, Galgo.
0: Disculpe la demora, estábamos ahí metidos en ballenas y en un disco y cosas.
1: Cosas súper interesantes,
0: Bueno,
1: Galgo.
0: pero ahora necesitamos entrar en esto otro, que es modo galgo, no, pero modo. Es astros, astrología es.
1: Claro, lo que pasa es que, como yo te contaba en otras veces que
0: Sí.
1: estuve acá, si bien la astrología, que tiene 4.000 años antes de Cristo, se basa mucho a nivel de lo que es astronómico, en geometría, en matemáticas, en astronomía, a nivel de lo que es simbólico, tiene mucho que ver con los arquetipos y los arquetipos nacen con los mitos, ¿no? Con los mitos que se han dado a lo largo de toda la humanidad. Y bueno, y siendo que en estos momentos, que estamos, después lo vamos a ver si querés algo, estamos en un momento de bisagra en el cual los dioses siguen hablando, tenemos la película esta
0: ¿Lo vas a decir?
1: fantástica. ¿Qué digo?
0: ¿El nombre de la película?
1: La Odisea.
0: Oh cielos.
1: Oh cielos.
0: Y oh dioses.
1: Oh dioses.
0: En Odisea que está lleno de dioses.
1: En la Odisea, porque ¿qué pasa? En el mundo griego, los dioses eran parte de la vida cotidiana de los humanos. Habían dioses que se veneraban, algunas personas y algunos sectores de los griegos tenían favores de algunos dioses y por otro lado, no favores de otros. Y los dioses tenían que ser venerados, los dioses tenían que ser agasajados, se debían hacer sacrificios muchas veces para los dioses. Y los dioses eran parte de la vida de los griegos.
0: Ahí entendí. ¿Y dónde era que estaba Odiseo? ¿En qué parte de dónde vivía? ¿Dónde tenía su ahí donde estaba Penélope?
1: En Ítaca, Ítaca era una de
0: Bien.
1: las islas griegas. Bueno, el tema es así. En realidad, en la antigua Grecia, ¿no? Se divide en cuatro etapas, ¿no? Que es un poco la etapa oscura, la etapa homérica, la etapa clásica y la etapa helénica. Supuestamente entre el 1200 y el 800 antes de Cristo es esa etapa donde sucede, dicen que por el 1100, la famosa Guerra de Troya.
0: Y de ahí el
1: Luego,
0: asunto de qué pasaba con Troya, arde. Arde
1: exactamente,
0: Troya.
1: arde Troya. Y luego, después de entre el 800 y el 500, es que viene la etapa homérica, cuando Homero, que no se sabe bien,

0: ciencia existió, escribe estas dos grandes obras de la humanidad que hasta el día de hoy nos siguen resonando, que son la Ilíada y la Odisea.
1: Bien, o sea que se dice que Homero, no se sabe si existió, pero sí escribió.
0: Claro, y además...
1: No se sabe si existe, pero quien no existe escribe.
0: Mira, es como pasa a veces con Shakespeare también. Quedan dudas históricas con respecto a quién fue, si era realmente un tal Homero o era otro. Lo que sí es importante saber que tanto la Ilíada como la Odisea, más que para leerse, que se pueden leer obviamente, están escritas a modo de relato verbal, porque en esa época... muchos eran analfabetos, entonces la manera de transmitir lo que en realidad eran la Ilíada y la Odisea, que eran nada más ni nada menos que una manera de hablar de lo que era el honor, de lo que era la lucha, de lo que era el hombre, se hacía en teatro, se hacía en cantos.
1: Bueno, el asunto este es que los diálogos con Platón es porque no de eso quedó nada más que lo que se habló.
0: Claro, en realidad sí, y bueno, Platón, Sócrates, Aristóteles pertenecían a la etapa clásica, ¿tá? Que va más o menos desde el 500 hasta el 323.
1: ¿Esos no son dioses?
0: No, ellos fueron los grandes filósofos que estudiamos en el colegio.
1: Afilados estaban, sí. Ahora, otra vez a donde estaba Penélope.
0: Bueno, Penélope, la esposa de Ulises.
1: ¿La esposa o la mujer o la señora?
0: Era la esposa, la reina.
1: ¿Estaba esposada? Casi.
0: Estaba esposada, sí.
1: Siga.
0: Pero ella estaba felizmente esposada.
1: Sí, no hubiera candidato que la fuera a molestar, por favor, que no me moleste.
0: No, Penélope amaba a su esposo Ulises o Odiseo. Odiseo por la Odisea, ¿no? ¿Quién no ha tenido una Odisea en la vida? Y de ahí viene un poco todo lo que tiene que ver con el significado.
1: Pero en la cédula, que ya usaban cédula, decía Ulises.
0: Ulises.
1: No era Dios.
0: Era un rey. No, no era Dios,
1: pero
0: no era semidios.
1: Parece que fuera entre...
0: Era un héroe, porque era la época de la edad de bronce de los héroes, porque también tenemos eso. Existieron primero las eras de oro, donde era perfección, después fuimos bajando las medallitas a la era de plata, más imperfecta, después la era de bronce, que era la era...
1: Qué
0: la
1: lindo
0: era
1: escucharte con tu pelo de oro. ¡Ay, Salvatierra! ¿Y vos de qué color tenés el pelo?
0: Oro.
1: Oro, bien. ¿Y qué trajiste? ¿La historia real de la película que ha sido un éxito en la taquilla? ¿Cuándo la fuiste a ver?
0: La fui a ver antes de ayer y aparte lo más gracioso...
1: ¿Qué tanto te gustó?
0: Me gustó mucho porque creo que en realidad rescata lo más esencial para el que quiere abrir la cabeza. No se trata de una aventura, solo de una aventura. Yo creo que Christopher Nolan rescata lo que significa... ese viaje del héroe, que es lo que hace en realidad el rey de Ítaca, Ulises, porque existe otra película de la Guerra de Troya que también está muy buena, pero en realidad, ¿qué significa el viaje de Ulises o el viaje del héroe? Es el regreso después de la guerra, que se complica porque justamente él no le hace el sacrificio al dios Poseidón, dios de los mares, y hace que, bueno, tiene la venganza de Poseidón, que hace que se demore 10 años en volver a su casa.
1: ¿Quién lo trata bastante bien y sabe que siempre va a volver? ¿Quién es quien está en la playa cuando ya no queda más nada que Ulises?
0: Bueno, esa es Calipso. Calipso es una diosa que era una semidiosa de una isla que ella se enamora.
1: Perdidamente.
0: Se enamora perdidamente y le ofrece la inmortalidad, pero él lloraba mirando el mar todos los días, deseando volver a casa.
1: Ajá. ¿Y el hijo que esperaba?
0: Telémaco, que era su hijo, que él salió como dos veces a buscar a su padre. Pero ahí también tenés otro arquetipo, que es del hijo tratando de encontrar a su padre. Porque hay muchos arquetipos, muchos mitos en esto y mucha simbología. Ese hijo que desea que encontrar a ese padre que no conoce. Porque en realidad cuando...
1: Era muy pequeñino.
0: Era un bebé.
1: Cuando se amaban tanto. ¿Qué manera de amarse? ¿Quién pudiera tener un amor así, Salvatierra? ¿Dónde está? ¿Están los astros un amor así? ¿Dice dónde por dónde agarrar para encontrar a...? Un amor tan poderoso como ese, Salvatierra. ¿Cuántos amores así como es, como el de Ulises y Penélope conoces?
0: La verdad que no lo sé.
1: Pero de todas las
0: es historias, una pregunta muy difícil, Galgo.
1: Bueno, pero de todas las cosas que has visto de dioses y semidioses y amores y voy para allá y que antes de Cristo y después de Cristo y que Jesús y la cruz y todo ese...
0: Mirá, yo creo que ahora...
1: de personajes mitológicos...
0: Hablando de los dioses, justamente, sí. Y en este momento que estamos a nivel de los planetas que son en realidad arquetipos de esos dioses... y que tenemos esta gran canasta cósmica y todo lo que vine hablando yo también acerca de este momento astrológico que tenemos, estamos con un Plutón en Acuario, ¿no? Que habla justamente de cambios que vienen también en la manera de amar. Yo creo que vamos hacia una manera de amar más de lealtad y amistad, y confianza y compromiso desde el alma, más que de estructuras que tienen que ver más con deber ser, con parámetros o statu quo, o con relatos antiguos que vienen de otras maneras.
1: De otras maneras, religiones, capillas e instituciones, y tal vez cerradas.
0: Claro, y que poco a veces tienen que ver con el corazón o poco tienen que ver con el verdadero amor, porque en realidad nadie te tiene que obligar a la fidelidad y a esas cosas si vos en realidad...
1: No lo sentís. Y sí, no, sí. Claramente que no lo sentís.
0: Es un tema que se siente o no se siente.
1: ¿Qué me dijiste que Plutón estaba dónde?
0: En Acuario. Pero después
1: ¿Plutón es infiel?
0: No, para nada. Plutón es el dios del Hades, uno de los lugares donde Ulises en su recorrido de vuelta a casa tiene que ir al inframundo, a Hades.
1: ¿Por cuántos lugares pasa? ¿Te los acordás de memoria?
0: Mira, yo no sé por cuánto es exacto, pero sí más o menos por 6 lugares creo que atraviesa y
1: el
0: está mucho tiempo.
1: ¿Con quién habla con Poseidón?
0: El cíclope era hijo de Poseidón.
1: ¿Hijo de Poseidón? ¿Con un ojo le salió?
0: Y bueno, pero sí, era un monstruo, pero que justamente a través de todo lo que le pasa en esa isla, él comete uno de los pecados, porque hay algo que es fundamental para entender, yo creo, este mito.
1: Dilo.
0: Es que, ¿de qué se trata la Odisea? Se trata del viaje del héroe que vuelve a casa, y es el viaje que tenemos, porque no es la Ilíada donde era Aquiles, un semidios, que en realidad era un berrinchero, ¿viste? Pero Ulises es un hombre común y corriente que tiene ese llamado de la vida, que en realidad él no quería ir a la guerra, él quería quedarse en su lugar, pero tiene el llamado que él al final tiene que ir a la guerra. Y después lo que él más desea...
1: ¿Y qué era lo que pasaba en Troya?
0: Es volver.
1: Ya entendí. ¿Y qué pasaba que se tenían que meter adentro de un caballo y toda la historia? Bueno, en Troya, ¿por qué descubre que capaz era demasiado, que hizo arder demasiado Troya? ¿Qué pasaba ahí? ¿Qué había que hacer?
0: Porque parte de todo este asunto, sí, era de que él, lo que caracterizaba a Ulises no era tanto la fuerza bruta, era la inteligencia y la astucia.
1: Bien.
0: Y él cuando ese era su verdadero don, ¿no? Era un guerrero altamente astuto y estratega. Entonces cuando él llega a una guerra que ya tenía como 10 años, en realidad se escribe la Ilíada en los últimos 10 días de la guerra. Es cuando ya arde todo, que eso tiene otro mito que un día lo contamos, que tiene que ver con el sacrificio, que no fue un sacrificio, del hijo, el segundo hijo de Agamenón.
1: O sea que, perdón, discúlpeme, Salvatierra. Yo creo que venimos bien, si están escuchando por ahí, ya saben que acá estamos.
0: Ay,
1: ¡opa!
0: Para.
1: ¡Ah, mira!
0: No, espera que no lo sé.
1: No, no pasa nada. ¿Quién es? ¿Ulises?
0: No,
1: ¿Homero?
0: No,
1: nadie. ¿Cómo nadie?
0: Nadie es lo que le decían al pobre cíclope. ¿Vos viste?
1: ¿A tu bebé? ¿Quién es tu bebé?
0: ¿A cíclope?
1: ¿No me trajiste una vianda?
0: No, te traje un chocolate, ¿es suficiente?
1: Bueno, con eso puede ser que llegue. ¿Qué manera de estar navegando con Poseidón y cuánto tiempo sin conseguir? A cada lugar que desembarcaban era un problema distinto. Dejá ese celular porque si no lo tiro por la ventana.
0: No, tengo que avisar que no me llamen.
1: Y bueno,
0: ponerlo en la radio.
1: Sí, viva la radio, todo. Mira, como dijiste, viva la radio, ¿sabes qué?
0: Viva la radio.
1: Me voy a ir con una diosa que capaz, no sé si la conoces, se llama Susana.
0: Ay, qué lindo, me encanta.
1: ¿Sí? ¿Cómo sabías?
0: Y después seguimos.
1: Y sí, hasta las 6 de la tarde podemos seguir.
0: Buenísimo.
1: Después no, ya no podemos seguir más. ¿Vos vas a ir a verte
0: el Meluis? Acordate que quedamos con lo del cíclope, que es importante lo que te quiero contar de eso.
1: Ah, bueno. Está esta canción de Susan.
0: Ah, mira.
1: Que me hizo acordar. Pensé, ¿qué música puede andar bien por aquí? Y Susan me gustaba porque es como que es quien te lleva a un lugar donde vive. Vive en cerca del río.
0: Ah, mirá.
1: Qué linda casa que tenían ahí Ulises y Penélope.
0: Vos viste en Itaca.
1: ¿Se puede ir a ver si te quedó algo ahí?
0: Yo diría de
1: esa. La casa, ¿queda algo?
0: O sea, que me encantaría ir a Grecia. Es algo que, bueno, que tengo una pendiente grande.
1: ¿No ibas a traer un sponsor el año pasado para ir a Grecia?
0: ¿Podría alguna aerolínea, algo?
1: ¿Cuánto
0: que
1: traes
0: alguna agencia de viajes que nos sponsore?
1: Alguien que nos banque la odisea.
0: Igual, pero ya el programa hace este mucho que no vengo, ¿viste? Tengo que tener un poco más de continuidad.
1: Para vender mejor. Bueno, pero si vas a querer tener continuidad, dejate de modo galgo, que tenés cuatro cámaras en el mismo celular. Me estás enloqueciendo, me estás apuntando una para acá.
0: No, ¿cómo? No. Ay, bueno. No estás perseguido.
1: Bueno, esta se llama Susan.
0: Dale.
1: Y me gusta porque te lleva al río, eso digo. Es como me trae recuerdos. ¿Cómo se llamaba la que vivía en la ahí?
0: Penélope.
1: No, la otra, la que lo tuvo cerca del río, ¿no? De la navegación.
0: Calipso.
1: Calipso. Es como que esta canción es cuando este que no se puede acordar exactamente bien. ¿Qué era lo que estaba pasando? Cuando Ulises estaba ejercitando a ver si junta las maderas y todo lo demás.
0: Sí, porque estaba endrogado. Estaba con el tema de la flor de loto.
1: Claro, lo tenía enlotado ahí.
0: Enlotado.
1: Bueno, lo tenía todo enlotado, pero se estaba recuperando igual. Se curó bien, ¿no?
0: Se curó porque él pidió, por favor, que quería volver a su casa y que estaba todo bien con ella, pero ya estaba buena la cosa.
1: Sí, ya estaba buena la cosa. Y él siempre miraba para ahí. Bueno, esto es como una canción parecida a la canción que le pudo haber puesto Calipso. A
0: Ulises.
1: Gracias. A Ulises como para ver si se quedaba ahí.
0: Lo quería convencer.
1: Sí, y le mostraba la casa. Mira, esta es mi casa, acá está el río. Entonces dice, Susan takes you down to her place down on the river and you can
0: see the river. 7 años lo tuvo ahí, casi nada.
1: Es lo que dura la crisis, dicen, ¿no? En la vieja escuela. Siete años.
0: Es lo que duraría una casa de la rueda astrológica.
1: Y no dicen que a los 7 años viene la crisis. En el invento del moño.
0: Pues.
1: En el moño, en el matrimonio, ¿no dicen?
0: En el moño. No sé.
1: Cuando te hicieron el moño. Ahí va. Viva la radio.
0: Viva la radio. Bueno,
1: bien.

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6: Muy buenas tardes, bienvenidos y bienvenidas a una nueva edición de Maca al aire. Y estamos acá en nuestro querido Teatro Maca y esta vez acompañados de Dayana Aparicio, que es cantante, pianista, compositora y docente. Bienvenida a Maca al aire.
7: Un placer, Eli, gracias por la invitación. Un placer estar acá.
6: Bueno, le contamos al público que venís de un entorno artístico musical, que te criaste dentro de la música. ¿Eso ya te hizo tomar la decisión de encaminar tu lugar, tu vida hacia lo artístico, hacia lo musical, o tuviste dudas?
7: Mira, bueno, sí. ¿Sí? Me pasó que durante la infancia toda mi vida fue música. Mis padres son músicos, mi madre y mi padre, y ambos... si bien era la forma de trabajo, de vida, ¿no? Mi padre hacía arreglos musicales para la banda del ejército, por ejemplo, a su vez era músico, tocaba la guitarra, era profesor de guitarra, mi madre cantaba con él, y bueno, desde chiquita me mandaron a clases de piano, con 6 años, pero sí me gustaba un montón, y claro, era algo natural, era, si bien era el trabajo de mis padres, pero también era el hobby de ellos. y el hobby mío también. O sea, en los tiempos libres yo salía de la escuela y seguía en la música. Teníamos, incluso armaron una bandita de que se llamaba Arcoiris, que hacíamos folclore, y tenía, yo cantaba con 8 años, y los músicos también eran alumnos de mis padres.
6: ¿De tu edad más o menos?
7: Sí, todos, 8, 9, que incluso hoy en día estamos compartiendo el camino, porque son músicos en la banda departamental de Maldonado, que laburan conmigo también, increíblemente también siguieron el camino de la música. Y bueno, toda mi vida estuvo como súper involucrada, y me dediqué a estudiar eso también, bueno, a estudiar piano, canto, baile, comedia musical. Y cuando tenía 18, yo soy de Minas, sí. Y siempre estuvo como muy marcada la idea de, bueno, haces el liceo y ahora tenés que estudiar algo que, bueno, creo que ahora se ha diluido un poco, pero siempre fue el tema con el arte en particular, que es esto de que, bueno, hacer solo música y qué más, ¿viste? Entonces, yo creo que estaba como medio en mí, ¿viste? Eso que no me había dado cuenta. Entonces, yo me iba a anotar en medicina. Hice quinto biológico, sexto en medicina. Y bueno, mis amigas también se iban todas para Montevideo. Esto de estudiar, terminar el liceo, e irse a Montevideo a estudiar y a tener un título. Y bueno, yo dije, tal, lo que más me gusta ponerle es medicina. Siempre con la pasión de la música acá, ¿no?
6: Claro.
7: Pero dejándome un poco manejar por la sociedad o por esto de querer ahí coincidir con el resto, ¿viste? Y me acuerdo de mi padre, que no pasa siempre, pero yo se lo agradezco a él, o sea, de todo corazón, que me acuerdo que me dijo, vení, dice, sentate. A ver, yo le decía a tu madre, dice, vos te vas a anotar en medicina, que me dijo que querías hacer medicina. Le digo, sí. ¿Y a vos te gusta? Y sí, le digo, pero dice, pero ¿no te gusta la música? ¿No querés hacer algo en la música? Sí, obvio. Y bueno, dice, prepárate con eso. O sea, anda por eso. Y ahí fue como el freno, ¿viste? Decir, sí, es lo que me gusta. Que a veces sí tenía padres o otras familias que de repente, no, como el arte no era un trabajo, ¿viste? Entonces,
6: claro, no estaba dentro del lugar no. De te vas a mantener económicamente.
7: Exacto, nadie, era como, no, nunca me dijeron mis padres va a ser difícil o nada, prepárate, estudiá, tratá de aprender todo lo que puedas y bueno, nada, que haga lo que quería y lo que me gustaba, ¿viste? Entonces ahí fue que dije, me preparé para hacer el examen a la Universitaria de Música, que era dentro de lo que estaba ahí al alcance. Que si bien no era de mi palo, porque era más de lo clásico, fui a anotar, me hice el examen de ingreso y me acuerdo que ese año no hubo cátedra, no. Entonces quedé como, ¿qué hago? Y ahí fue que me anoté en comedia musical para seguir. Y bueno, se empezaron a abrir puertas naturalmente de estar en lugares indicados, haciendo alguna presentación con comedia musical. Y justo había, en ese momento me acuerdo que tenía 18, y estaba haciendo la muestra final de comedia musical de ese año y estaba Raúl Medina, que es un músico de Montevideo, sí. Que justo estaba ahí en el público, me vio.
6: ¿Con el piano?
7: Claro, ahí va.
6: El maestro.
7: Es el maestro, sí, Raúl Medina. Bueno, y a partir de ahí empecé a trabajar con él. Y bueno, y se abrieron un montón de puertas, pero justo por estar ahí, ¿viste? De hacer lo que uno quiere. Pero sí, tuve mis dudas. Contestándole, redondeando, tuve mis dudas, pero mis viejos estuvieron ahí guiándome en este caso.
6: Y sentís que esa guía, que es esa charla puntual, ¿no? Con tu papá, que te imagino ahí con 18 años, enfrentándote sí. a esa pregunta, ¿sentís que tiene que ver con esa fortaleza de hoy poder...?
7: Sin duda. Es lo que me... De hecho... Muchas veces uno dice, ay, viste que bajás los brazos como cuando te cansás. Y en realidad el recordatorio patente de que están ahí, de que sí, que me la tengo que jugar y que ese es mi camino. Y de repente siento que es lo que sé hacer y lo que más me gusta hacer. De hecho lo hago en mi trabajo y es mi hobby también. Es todo, viste, la música está desde que me levanto hasta que me acuesto y debe estar soñando también.
6: Grandes maestros, ¿no? Tu mamá, tu papá, porque te enseñaron a seguir adelante y decís también que tus compañeros, algunos que eran estudiantes también de tu mamá y tu papá, continúan. Entonces han dejado una buena semillita que...
7: Totalmente, totalmente.
6: De confianza, de...
7: Totalmente, sin dudas. Para mí, mis ídolos, siempre fue un vínculo increíble, pero más allá de eso, de musicalmente, también, viste, de... bueno, dejaron las semillas porque todos los que estábamos en ese grupito, todos estamos viviendo de la música hoy en día, bueno...
6: Los arcoíris seguro.
7: Todos. Éramos siete, sí, los arcoíris estamos todos en la música. De hecho, bueno, Pablo está tocando con el Chacho Ramos. Todos tuvieron como muy mucho crecimiento con Gustavo Cordera.
6: Hay que tener un retorno de arcoíris.
7: Sí, sí,
6: a ver qué pasa.
7: ¿Quién dice que no? Pero sí, divino, divino, divino.
6: Y dentro de esa casa, ¿se escuchaba solo un género musical o se escuchaba de todo?
7: No, se escuchaba de todo, de todo. Mi madre siempre fue como muy fan del folclore y de hecho cantaban mucho con mi padre. Bueno, ella ganó el Festival del Olimar cantando como solista con mi padre, cuando yo era chiquita, hace muchos años. Pero claro, se escuchaba folclore, pero no faltaba cualquier estilo de música. Siempre fue como buscar la riqueza en diferentes estilos, ¿viste?
6: Valorar todos los estilos.
7: Sí, mi padre con la guitarra es muy tanguero, le gusta tocar mucho tango, acompañar. Pero de repente a la hora de escuchar música, no sé, escuchábamos, no sé, Luis Miguel, por decirte algo, claro. Pero muy sumamente variado, sumamente variado.
6: ¿Y tuviste una formación muy estricta en la música?
7: Mira, con el piano, sí.
6: Sí.
7: Me pasó que yo, mi mamá me mandó a clases de piano. Ella era profe de piano, pero me mandaron afuera, ¿viste? Que de repente...
6: Claro, cuando tenía 6 años.
7: Cuando tenía 6. Y era una profesora, ¿viste? De la vieja escuela, ¿no? Una profesora grande, tendría, no sé, 70...
6: Que era la profesora de Minas.
7: La profesora de Minas. Claro. Era una eminencia ella. Y claro, iba 3 veces por semana. Imagínate que hoy en día vas una. 3 veces por semana, 1 hora y media... Y
6: personalizada, ¿no?
7: Y era eso, claro, no, éramos las dos solas. Y fui durante 6 años con ella, que después ella se enfermó y tuvo que terminar con otra profesora. Pero fueron, y era bastante exigente, ¿viste? Que de hecho yo me acuerdo de estar en sexto de la escuela y decir, mamá, no quiero ir más, de llorar, no quiero ir más. Y mamá iba, hablaba un poco con la profesora y ella echaba un poco para atrás, pero viste, de la vieja escuela, de, no sé, bien igual, ¿no? De bueno, estos 2 dedos así, te los ato así y estás 10 minutos tocando, haciendo tan, tan, tan, tan. Y ella se iba y yo estaba, para tener digitación, ¿viste?
6: Sí,
7: sí, era necesario, pero yo estaba, claro, ratos y estudiaba mucho. Me gustaba, me encantaba el piano, pero claro, ya en un momento, cuando estaba terminando la escuela, me acuerdo de eso, de sentir como la exigencia y la presión, ¿viste?
6: Sí, y en el cuerpo, no solo
7: claro,
6: en lo mental.
7: Claro, ¿no? Claro, porque era muy con lo clásico ella, mucho de Mozart, Chopin, de Bach, de estudiar, ¿viste? Tal cual la partitura,
6: claro.
7: Que es lo que tiene el piano clásico, que es como esa estructura de adaptarte a tocar lo del autor y de todas las cadencias, de los matices, y no tiene tanto esto de soltarle un poco la creatividad, ¿viste?
6: Claro, pero rígido.
7: Sí, exactamente. Pero hoy en día lo súper agradezco porque creo que ha sido la base de un montón de cosas que yo no me había dado cuenta hasta después de grande, obviamente, ¿viste?
6: Claro.
7: Que te das cuenta que tenías conocimientos que, pa, mirá, era esto.
6: Y hablando de tu formación, vos también formás. Sí, sos docente y tenés una carrera muy sólida. Estás en la Escuela Departamental de Música y en el equipo docente de la Escuela de Valeria Lynch y además tenés tu propia academia.
7: Bueno, sí. Bueno, mirá, cuando terminé piano y terminé lo que fue la carrera de comedia musical y estudié muchos años canto particular, viste que el canto popular... Está el canto lírico y el canto popular. El canto lírico tiene como una formación académica de 3-4 años acá en Uruguay, por ejemplo. Pero lo que ha sido el canto popular, que pasa en otros instrumentos, como si fueses a estudiar piano popular o no sé, de repente guitarra, que es la otra parte, ¿viste? De estudiar más otras, otra colocación de la voz.
6: Claro.
7: No hay como una académico, sino que tenés que estudiar con profesores que han ido a estudiar al exterior de repente, ¿viste? Porque acá no había. Hoy en día sí hay que podés encontrar profes particulares, por decirlo de alguna manera, que puedan tener esa rama, ¿viste?
6: Claro.
7: Entonces fui estudiando con varios profesores y, bueno, finalmente sí, me dediqué a la docencia también, que es otra parte que descubrí que me encanta, que capaz que también por mis viejos, pero me apasiona esto de dar clases. Entré primero, hubo un concurso en la Escuela Departamental de Música acá en Maldonado, que fue, cuando quedé, fue el impulso para venirme del todo a vivir acá a Maldonado. Empecé ahí, estuve 14 años dando clases ahí, en la escuela, hasta que salió justo que hicieron un concurso para entrar a la banda y ahí entré como cantante, que es como mi otra pasión, claro. O sea, más cantar. Y bueno, en la escuela de Valeria Lynch estuve, cuando en Montevideo, estuve alrededor de 6 años, capaz que 7, dando clases hasta pandemia. Es que en pandemia cerró todo y cuando abrió yo ya estaba más radicada acá en Maldonado, pero sí, es una pasión que me encanta. Hoy en día sí tengo mi escuela con algunos alumnos también que están dando clases conmigo.
6: ¡Qué bueno!
7: Sí, sí, sí, divino. En Minas y acá en Maldonado y en Punta del Este. Re contenta, así que les mando un beso a mis alumnos también.
6: ¿Qué es lo que más disfrutas de la docencia?
7: Ay, todo. Me pasa que a veces, viste, cuando te levantás y le doy clases en la tarde, ay, tengo que dar clases porque yo le meto una paliza, de repente hay un, no sé, entro 2:30 de la tarde y salgo a las 10 de la noche. Si tengo un break ahí en el medio, claro, pero tengo un break. Pero es una cosa que, claro, llego ahí y ya se me fue todo lo que decía, viste, que decía, esa pachorra. No sé, me encanta la conexión de, creo que desde lo emocional, lo que hace el canto con las personas, desde cómo los te podés abrir, ¿viste?
6: Es que el canto es un lugar muy vulnerable.
7: Totalmente,
6: ¿no?
7: Que como sentís como que
6: te expone mucho, exacto, me parece.
7: Exacto.
6: Te deja muy expuesto, es como una desnudez.
7: Totalmente, totalmente, que lo hablamos con todos. Nosotros tenemos alumnos chiquitos. ¿Y
6: ¿desde qué edades?
7: Desde 6.
6: Ay,
7: sí, chiquititos. Que ya, viste, que tienen la pasión ahí. Y gente grande, no sé, 60, 70. Y toda la franja del medio, obviamente. Pero pasa que, por ejemplo, en lo que son los chiquitos y los adolescentes, tienen como esas ganas de cantar y se animan un poco más. La persona grande, de repente, decís, pa, me gustó estudiar toda la vida. Y a esta altura no me voy a poner a estudiar y no, me gusta cantar y están como más, mucho más, en ese sentido,
6: con más vergüenza.
7: Sí, totalmente, del qué dirán, ¿no? Que hasta yo canto, pero ni loca, no vayas a decir que gente que viene a escondidas, ¿viste? También, entonces lograr
6: historias.
7: Ese proceso, wow, sí, totalmente. Lograr ese proceso cuando se empiezan a abrir y poder conectar con uno, de decir, va, y yo cuando era chica cantaba tal canción y me recuerda a tal cosa, y de repente se arrancan a soltar, porque si bien la parte de técnica vocal siempre va a funcionar cuando vos puedas soltarte, ¿viste? Cuando puedas lograr confiar. Si no, todo eso no logra salir, por más técnica, sí. Y ejercicios y dale, si no trabajás la parte esta de psicológica y lograr realmente confiar y empezar a quererte, no logras soltar y no logra funcionar la técnica, ¿no? No, es
6: totalmente.
7: Como ese camino.
6: ¿Es necesario saber música o teoría musical para estudiar canto?
7: No es necesario, pero es te abre la cabeza. No es necesario porque, de hecho, toda la gente que arranca a estudiar, la mayoría es porque le gusta cantar y sin haber tenido algún conocimiento previo de teoría musical o sin tener un acercamiento con algún instrumento, ¿viste? Pero a mí me gusta trabajar, después que estamos estudiando ahí, canto, sí me gusta
6: empezar.
7: Sí, porque te da... es el lenguaje musical. Canto no deja de ser un lenguaje musical, o sea, tenés que hablar, si podés... No sé, viene un guitarrista y te va a acompañar, tienen que hablar el mismo lenguaje.
6: Claro.
7: Tiene que estar algo de conocimiento para vos poder transmitirle la idea al otro y poder entenderse. Entonces sí, es necesario un poquito de lenguaje musical, sí, que se van aprendiendo las clases, obviamente.
6: Qué bueno eso, o sea, que no te excluye igual.
7: No te excluye, jamás.
6: ¿Qué sentís que hay en el canto que aún conmueve?
7: Me parece que es eso como mostrar también la esencia de cada persona, que todos son diferentes. Entonces, al ser todos diferentes, ya te conmueve la esencia, no sé, la tuya, la de él. Es como eso, no es el canto en general, sino creo que es como algo de identidad, ¿viste? De poder conectar con el canto y ahí con quién sos, sin imitar a nadie. Si logramos esa conexión de tratar de mostrarte quién sos a través del canto, creo que está todo ahí.
6: Fuiste directora del elenco vocal Compás 15. Sí. ¿Nos contás cómo surgió ese proyecto?
7: Una hermosura. Bueno, ahí fueron mis primeros alumnos cuando yo empecé a dar clases en la Escuela Departamental de Música, acá en Maldonado. Eran talleres de canto popular, se llamaban, que eran clases grupales de una hora, una vez a la semana. Y ese taller tenía una duración de que vos te anotabas y duraba 3 años, ¿viste? Entonces, y terminabas los 3 años y había que haber un recambio, o sea, había entrado otros alumnos, ¿viste? Como que terminaba ese taller. Y nos pasó que ellos fueron mis primeros alumnos y eran chiquititos, no sé, algunos tenían 9, 8, 9, 12, ponele, el más grande, pero no más que eso, eran chiquitos. Y claro, nos pasó que hicieron los 3 años y cuando estaban en esos 3 años habían marcado una evolución tremenda, como estaban a punto de dar lo más, ¿viste? De cambiar, de ya se estaban volviendo, había un montón de cosas que estaban surgiendo, que estaban divinas, y que era como re triste, claro, soltarlo, ¿viste? Claro, porque estaban pasando cosas hermosas. Entonces me acuerdo que le planteo al director en ese momento, digo, ¿de qué manera se puede arreglar para que ellos sigan? Y ahí dijimos, podemos hacer como un elenco de estable de la escuela de música, buscándole la manera
6: la vuelta,
7: de que,
6: claro.
7: Entonces que sea el elenco estable de la escuela de música y le ponemos un nombre. Bueno, nos reunimos con ellos y bueno, salió el nombre de Compás 15, que es un término musical en realidad. Y bueno, fue así que surgió y bueno, dijimos, bueno, tenemos que hacer como una shows, empezar ahí. Y claro, cuando quisimos acordar, estuvimos 8 años juntos más. Seguimos creciendo juntos con ellos. De hecho, en el 2020 fue que nos presentamos a Got Talent.
6: Sí.
7: Porque esto surgió en el 2013. Y en el 2020 dijimos, no sé, surgió como la idea ahí, medio grupal.
6: Llegaron a ser semifinalistas.
7: Llegamos a semifinales, que fue una experiencia divina en medio de la pandemia. En medio de la pandemia, un desafío tremendo, porque encima éramos un grupo, éramos varias personas, y para ensayar, que no nos podíamos juntar. Metíamos videollamadas, yo los trataba de decir, bueno, cantás este pedacito, probame por acá, pero en un momento teníamos que ensayar. Y éramos todos con tapabocas, separadísimos, cantando. Fue toda una locura, pero nos mantuvo con una energía tremenda en todo lo que fue ese año, ¿viste? La música siempre salvando cabeza de alguna manera para todos los que estábamos ahí y para las familias que estaban acompañando también.
6: ¿Y cómo fue eso de salir de la escuela a la experiencia televisiva, ¿no? A lo masivo.
7: Sí, fue increíble porque fue muy progresivo. De hecho, cuando empezamos a salir como elenco, hacíamos algunas cosas ahí con la misma escuela, ¿viste? Pero de repente alguien nos vio y pueden venir, no sé, nos pasó en el parque de vacaciones de Minas, Antel. UT Antel, allá, que en ese momento se llamaba así.
6: Sí.
7: Bueno, que nos vieron en un lugar, a ver si podíamos hacer una noche de la nostalgia. Fuimos y ahí nos vieron en otro lugar. Y empezamos a trabajar en diferentes lugares, allá a verlo como un trabajo. Ya claro. En un momento era un trabajo. Empezamos a hacer muchos shows por todos lados, en festivales. Fue creciendo, ya te digo, muy progresivamente, pero disfrutando muchísimo del proceso, porque fuimos creciendo nosotros también, de repente, viste, la exigencia del lugar donde nos llamaban, y decimos, bueno, acá tenemos que ir, tenemos que cuidar un montón de cosas, desde el vestuario, que estemos impecables, hasta todo el repertorio, adaptando también el repertorio al evento de cual nos llamaban, viste, ya sea de música nacional o de repente teníamos que hacer música internacional. Después estuvimos trabajando muchísimo también con Matías Vanacore, que es un músico que está trabajando acá en Enjoy también, pero él nos invitó para participar de su show, que era la presentación del disco. Hicimos una gira con él.
6: Espectacular.
7: Sí. Bueno, cuando vino Diego Torres acá a Enjoy, también tuvimos la oportunidad de ser el coro de dos de sus canciones ahí. De
6: compartir. Divino.
7: Fue una hermosura, una hermosura. Que después, claro, que empezaron a crecer todos con familias. Ahora son grandes, todos grandes,
6: claro.
7: Pero no. Siempre pensamos como en esto de hacer un reencuentro. Que el último show que hicimos el penúltimo fue de los más lindos que nos pasó, que hicimos acá en Punta del Este, en el Teatro Cantagril, un show de películas hicimos, armamos un show todo producido por nosotros, ¿no? Desde la escenografía, de estar martillando las tarimas, una escalera que hicimos, hasta, bueno, los arreglos musicales también. Hicimos una banda de, eran 10 instrumentos de cuerda, violines, cello, viola, piano, instrumentos de viento. Hicimos un espectáculo grande. Ese estuvo increíble. Y ese, bueno, está como latente de volver a repetirlo en algún momento.
6: Me encanta. Dai, vamos a una pausa. Buenísimo. Y enseguida volvemos.
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6: Continuamos charlando con Dayana Aparicio acá en Maca al Aire y bueno, vamos a pasar de un reality al otro, bueno. A Got Talent. A La Voz.
7: A La Voz
6: Uruguay. Pasamos de Got Talent a La Voz Uruguay. ¿Cómo fue esa experiencia? Porque ahí es distinto todo, estar del otro lado, porque estás acompañando. Exacto. En un ambiente muy competitivo.
7: Exacto, no, fue una experiencia tremenda. De hecho, todo surge a partir de Got Talent. En realidad, como yo llegamos a semifinal, conocí a la producción ahí. Y después ya estaba trabajando, bueno, por los mismos contactos, es que me llaman para trabajar ahí como de estar de asesora de los
6: participantes
7: y acompañando en su calentamiento de la voz y en la previa antes de subir al escenario, ¿viste? No, era muy fuerte estar del otro lado. De hecho, pasaba más nervios que cuando estaba yo, claro, era tremendo. Me acuerdo en las grabaciones, al principio entraba y después opté por quedarme medio que afuera porque la pasaba nervios, ¿viste? De involucrarme con ellos. Pero una experiencia divina, porque primero trabajé con la Voz Kids, con los más chiquitos.
6: Sí, ¿ahí qué edades manejaban?
7: Y mirá, era a partir de 6 años, eran los más chiquitos, hasta 16, ponele que era. Uh-huh. Claro, había una variedad de edad impresionante y también, claro, el tema del reality, que bueno, uno grande de repente entiende que es un reality, ¿viste? Que es más que nada, no es lo que es, no es tanto esto de quién es mejor y quién es peor, sino que también considero que eso en el arte es totalmente, no existe en esto de quién es mejor y quién es peor. Pero sí entender que, claro, que los chiquitos de repente, de cómo se lo pueden llegar a tomar,
6: y
7: ¿viste?
6: Es otra sensibilidad.
7: Exacto. Entonces,
6: son otras ilusiones, exacto, ¿no? Que se manejan.
7: Exacto. Entonces tratando de acompañar desde ese lugar todo el tiempo, de tratar de que los chiquis disfruten y no pensar en esto de ay, si gano, pierdo y si...
6: Ya arrancaste con una prueba de fuego grande, porque acompañar emocionalmente a los pequeños...
7: Totalmente, fue demasiado fuerte y de aprendizaje también de estar ahí y estar, si bien había psicólogos también ahí en constante con ellos, de un apoyo constante, pero tratar de que puedan ver el arte como es y no como el programa en sí.
6: ¿Y en el de adultos tenían también acompañamiento emocional?
7: Sí, también. Ah, hay acompañamiento emocional. Ya el adulto se lo toma diferente, ¿viste? Ya todo el mundo viene, hay gente que viene con ganas de jugar el reality, ¿viste? Sí, desde el lado más mediático. Hay otros que vienen porque quieren cantar, otros quieren tener algún tipo de visibilidad. Lo encaran desde otro lugar, ¿viste? Claro. Pero está buenísimo acompañar y ahí obviamente conocer también un montón de gente y de contactos, de colegas que estaban ahí cantando.
6: ¿Y cuántos encuentros tienen contigo antes de esa puesta en escena?
7: Y en realidad no hay muchos. Ellos, el programa en sí, en realidad ellos lo citan y ese mismo día ya hacen un ensayo y al otro día es la grabación. O sea, tenemos esos dos encuentros.
6: Nada.
7: Claro, ahí. Y después lo mismo para la otra etapa. Es como un día de ensayo y de preparación y el otro día de la grabación.
6: Si bien no hay un tiempo para construir un vínculo afectivo, es tanta la vulnerabilidad que igual se impone.
7: Se impone porque también son muchas horas, muchas horas. Lo citaban, no sé, 8 de la mañana, eran las 4 de la tarde y estaban ahí, estaban acá, estábamos compartiendo todo el tiempo, ¿viste?
6: Claro.
7: De estar juntos, porque la grabación era un segundito que iban allá.
6: ¿Y cómo vivís ese detrás de escena, más allá de los nervios? ¿Tenés alguna forma de ir calmándote?
7: Sí, a través de la música. aprovechamos. Si vienen, hacíamos ejercicios para calentar. Bueno, la idea es también, bueno, ¿qué te gusta cantar? Y de repente, ya vos, y che, si cantamos una juntos. Y de repente se armaba comunidad. Viste, ya con los machitos.
6: Más liviano eso.
7: Mucho más liviano. Entonces cantábamos canciones para descontracturar todo el tiempo ahí. Entonces, bueno, ya llegaban con otra vibra.
6: Bueno, ingresaste durante 10 años a la banda del Ejército Nacional y sos cantante actualmente, nos contabas hace un ratito, de la banda departamental de Maldonado. ¿Qué desafío musical implica como cantante ser parte de grandes orquestas?
7: Y es enorme el desafío. Es enorme y es muy lindo. Esto de por sobre todas las cosas, trabajar en grupo, en equipo, de estar todos con la misma vibra y, bueno, hinchar todos con el mismo objetivo. Y después tener que adaptarte de repente a, bueno, diferentes géneros musicales que van surgiendo, depende del espectáculo.
6: Claro.
7: De repente si hay algún concierto de tango, no sé, ahora estamos preparando la Noche de la Nostalgia, y a veces al repertorio uruguayo, como esa... estar como atento y ir aprendiendo y cuando aparecen canciones nuevas de repente que te marca el director, Es como el desafío de estar que alguien te diga lo que tenés que cantar o algo, está buenísimo. A mí me re gusta de buscar, de que te saquen de la zona de confort, de lo que te gusta a vos, a explorar otros géneros.
6: ¿Y cuándo estás cantando? Vos como artista en el escenario, ¿vas registrando cada uno de los instrumentos o estás como...?
7: Sí, no, trato más de conectar conmigo en ese momento, porque claro, aprovechar los ensayos justamente para eso que decís, de repente de estar más atenta...
6: A la afuera...
7: A lo de...

0: Es súper amplio. Desde tangos, folclore, baladas, rock, bueno, clásicos, y de todas las épocas también, hasta música latina, música uruguaya, candombe, sí, es súper amplio el repertorio.
1: ¿Cuántos son los integrantes de la
0: Y
1: banda?
0: somos alrededor de 30.
1: Un
0: 30, 6
1: montón.
0: cantantes y después músicos.
1: ¿Y voces que son femeninas todas?
0: Somos
1: ¿O?
0: tres mujeres
1: Sí.
0: y tres varones.
1: ¿Y tienen actividad todo el año o se centran en lo que es el turismo o el movimiento más grande acá en
0: No, la
1: Maldonado?
0: actividad es durante todo el año, si bien obviamente se profundiza muchísimo lo que es el verano. Acá tocamos de miércoles a domingos.
1: En distintos lugares de
0: A
1: Maldonado.
0: partir de diciembre, sí, diferentes lugares de Maldonado, ya sea en Punta del Este. Bueno, acá hemos tenido la suerte de venir también.
1: Sí.
0: José Ignacio, Pan de Azúcar, Piriápolis. Recorremos las diferentes zonas del departamento. En verano es cuando tocamos casi todos los días. Y bueno, lo que es el invierno, preparamos exclusivamente, por ejemplo, el show en teatro que tenemos en el de La Nostalgia. Después
1: ¿Ese dónde va
0: acompañamos
1: a
0: como.
1: ser?
0: Ese va a ser en el Teatro Cantegril,
1: Ah, qué bueno.
0: el 22 de agosto.
1: Bien, ya vamos
0: Sí, con
1: anunciando.
0: entrada libre, obviamente.
1: Qué
0: Y
1: bien.
0: después, durante el año también hacemos de banda soporte del Festival Internacional de la Canción, donde vienen artistas de otros
1: ¿Y
0: países
1: ahí se prepara
0: a
1: algo
0: cantar.
1: particular?
0: Sí, ahí en realidad preparamos las canciones que van a cantar los artistas, todas canciones inéditas. Entonces es bastante, sí,
1: Desafiante.
0: desafiante, exactamente, esa es la palabra. Porque son canciones que no conocemos y bueno, hay que aprenderlas rapidísimo para que, bueno, salgan como tienen que salir.
1: También fuiste parte de Villa Azul.
0: Sí, un
1: ¿De qué se
0: proyecto
1: trata el
0: que
1: proyecto?
0: amé, amé, amé, amé. Un proyecto hermoso de Fabián Marquicio, que le mando un beso, que es un proyecto de canciones para niños. Tiene una historia muy linda de trasfondo de cómo surge ese proyecto. Que bueno, tuvimos la suerte de compartir esas canciones, que se dedica a hacer un show inclusivo, totalmente inclusivo, ¿viste? Entonces, la experiencia de cada show, de cómo se vive, de los niños que se acercan, de las familias que contienen a los niños de repente, que pueden canalizar a través de la música, viste, que de repente escuchar experiencias y divinas, de decir, bueno, mirá, me pasó que escuchando tu música, escuchando la música de Villa Azul, bueno, pudo hacer tal cosa y pudo. Entonces era totalmente reconfortante. Cada espectáculo era una vivencia diferente.
1: Sí, a quien no lo conozca el proyecto,
0: Sí,
1: que
0: totalmente, súper mega
1: sí.
0: recomendable. Y para las primeras infancias es una locura. Cada canción es hermosa y aparte, más allá del contenido de la canción, también está cuidado Fabián en la parte musical. Bueno, han participado muchísimos artistas también en las grabaciones del disco de Villa Azul, desde Valeria Lynch, el Chacho Ramos, Anita Valiente, Mariana Martínez, mucha gente que estuvo grabando, Agustín Casanova también, un montón. Que estuvieron grabando las canciones de Villa Azul.
1: Claro, estuvieron como, fue integrando diversos artistas también al
0: Exactamente, que cada
1: proyecto.
0: uno grabó una canción diferente de ese
1: Porque
0: disco.
1: para mí no es solamente un disco, es como un proyecto, es una
0: Totalmente.
1: magnitud.
0: Llega,
1: Qué bueno
0: llega.
1: que se te hayan acercado a contarte lo que sentían, que no siempre los artistas tienen esa
0: No, vos sabés que
1: posibilidad.
0: en cada espectáculo que hicimos con Villa Azul. Pasaban esas cosas mágicas que eran que nos quedábamos siempre al final de cada show y era mucha emoción, desde los padres bueno, hasta quedar en contacto, viste, a través de las redes y mandarte, no sé, yo sacaba una canción y de repente me devolvían un saludo, mirá,
1: Con los
0: estamos escuchando la
1: avances.
0: canción. Sí, cosas muy lindas, muy lindas.
1: ¿Estuvieron por acá en el MACA?
0: Estuvimos acá en el MAC haciendo un show que
1: ¿En qué
0: estuvo
1: escenario
0: soñado.
1: fue?
0: Afuera, fue
1: Ahí
0: ahí en
1: está.
0: el anfiteatro. Divino, creo que fue cerca del verano, diciembre, no me acuerdo cuándo fue, pero así, una hermosura. Había un montón de gente, porque creo que tocaba la banda también. No, estuvo divino. La experiencia acá, hermosa.
1: ¿Tenías dimensión antes de este proyecto de esa parte tan sanadora que se puede llegar a tener con la música?
0: Sabes que no,
1: Ah,
0: por eso me enseñó muchísimo,
1: qué hermoso eso.
0: me cambió la visión de muchísimas cosas. Desde el primer toque, desde el primer show, no tenía idea lo lindo, lo emocionante y lo que podía transformar o ver también el impacto real de la música, ¿viste? En las

0: personas.
1: Bueno, vamos a pasar a otro tema, que es que fuiste invitada a la mesa de Gerardo Nieto.
2: Sí.
1: ¿Cómo te sentiste cantando en ese entorno como más íntimo, no? Luego de actuar en escenarios grandes, como, bueno, venir acá al Maca, que a veces son miles de personas.
0: Bueno, no, y ahora re contenta, porque si bien, bueno, los proyectos estos que te venía contando, ahora es como dedicarle, recién ahora le estoy dedicando como... mi tiempo a mi proyecto solista, entonces de canciones mías y qué sé yo, y bueno, conocí a Gerardo durante el verano, y bueno, me invitó a participar de la mesa ya con artistas que eran reconocidos, y bueno, frente a él, que para mí siempre fue como una eminencia en cuanto a su voz acá en el Uruguay, es un cantante increíble. Fue divino, muchos nervios también, pero también tratando de, ahora, de ya que estoy más grande, de esto de disfrutar el proceso, ¿viste? Disfrutar cada momento y esto de compartir la música y compartir el arte con artistas que admiro, ¿viste? No, fue divino, divino, divino. Y claro, y justamente que sea desde el lado desde el lado solista, de canciones mías, que justo surgió por ese lado, entonces como... Fue hermoso, divino.
1: Tiene otro peso.
0: Sí, totalmente.
1: Bueno, hablamos de tu disco entonces. Lanzaste tu primer disco, Atracción, y luego dos sencillos. Una historia más y No me quiero enamorar.
0: Sí.
1: ¿Qué se siente poder escribir y componer lo que estás cantando? Porque bueno, has dedicado tu voz a un montón de otros artistas. ¿Qué sentís con...?
0: Totalmente. Y me pasó que es como volver a conectar conmigo. ¿Por qué? Pero conmigo, con posta, ¿viste? Porque el disco Atracción lo hice en el 2014, que la música y los arreglos me los hizo Raúl Medina, que ya estaba trabajando con él, y me dio una mano increíble con todo soñado, el proceso fue soñado. Lo grabé gracias al apoyo del FONAM, del Fondo Nacional de Música, a ese primer disco. Y después, claro, me pasó la vida por arriba bastante con muchos proyectos que tenía a la vez, estaba sosteniendo un montón de cosas.
1: Claro.
0: Entonces, un poco que lo dejé de lado hasta que vino la pandemia, y la pandemia es ese... si bien a mí me pasó que yo tenía un montón de proyectos para ese año, me frenó de golpe y me quedo sin nada, ¿viste? Me quedo solamente dando clases en la escuela de Maldonado y todo lo demás se diluyó. Y era como, ¿qué hago? Mismo de trabajo, económicamente, todo un montón de cosas. Mis viejos me sostuvieron un montón. Y ahí me encuentro con que de repente tenía tiempo libre, que no lo tenía hace un millón de años. Entonces, claro, me encuentro con tiempo libre y de repente empiezo a componer y empiezo como de vuelta y digo, ay, me encanta, no me acordaba que me gustaba tanto eso, pero se me había perdido en la misma vorágine, en la vida misma. Entonces volví a conectar ahí en pandemia a escribir canciones. Dije, las tengo que grabar. Y en 2022 empiezo a grabar las canciones estas. Que ahora, bueno, ahora, justamente en este año, estoy tratando de terminar el álbum para ver si lo puedo lanzar en noviembre, diciembre, finalmente.
1: ¡Qué bueno!
0: Pero sí, fue como ese momento, en el medio de la oscuridad, de repente... volver a encontrar el camino, y era lo que quería hacer realmente, ¿viste? Dedicarme a hacer mi música, que me pasan cosas diferentes, ¿viste? Es como un poco más, uno lo hace porque le gusta, ¿viste? Porque me gusta, bueno, si a alguien le llego, está buenísimo, si alguien se siente identificado, pero es como un poco hacer catarsis a través de la música, de las cosas que me pasan, son todas historias verídicas, reales, entonces hacer catarsis a través de la música, y bueno, trabajando mucho en eso, de encontrar un poquito el concepto musical, o quién soy de repente.
1: Como tu identidad,
0: sí,
1: musical.
0: Sí, exacto. Porque imagínate que entre tanta otra cosa se hace difícil encontrar quién soy o qué me gusta o qué es lo que me sale, ¿viste? Entonces ha sido como un proceso divino, que está buenísimo, de investigar. Sí me he dado cuenta que de repente no me encasillo con algún género musical solo. De repente he estado re triste y me sale alguna balada turbia, ¿viste?
1: Claro.
0: Por ese lado. Entonces quiero mostrar eso también, ese lado de... Bueno, me escribo esto y de repente capaz que hay alguna canción que me sale re festiva... o algo más romántico, depende de cómo esté, pero hago como catarsis a través de la música, así que re contenta.
1: ¿Cómo es ese proceso de componer música? ¿Vas primero por la música? Porque bueno, vos componés todas las partes, sí. Entonces, ¿qué vas primero por la letra y después la música o vas variando?
0: Voy variando, me ha pasado de repente no sé, estoy en bici y se me vino una melodía, ¿viste? Y agarro el celular y me la grabo.
1: ¿Ah, sí?
0: Ya me grabo, porque antes me pasaba que me cantaba algo que estaba bueno y me olvidaba, ¿viste? Entonces ahora mi celular, notas de voz, tengo miles de cosas que se me van ocurriendo en el momento, que están algunas sin terminar y de repente capaz que alguna andaba inspirada, que me ha pasado, y de repente casi que saco todo de una, ¿viste? Con la letra y la música a la misma vez. Por lo general, la melodía me surge primero.
1: Ah, mirá. Y bueno, hablabas recién de que en el 2020 te pudiste dar como esa oportunidad a tu lado como de compositora y eso. ¿Y te seguís dando esos espacios?
0: Sí, sí, ahora sí. Sí, ahora lo tengo bastante como,
1: en tu
0: como
1: agenda.
0: Prioridad. Sí, totalmente. Es como que todo el tiempo trato de buscar ese momento, mismo si estoy manejando, trato de buscar como ese momento, a ver qué me surge o si me pasó alguna cosa linda. Siempre creo que la inspiración surge a partir de momentos de emociones fuertes, ¿viste?
1: Claro.
0: A partir de ahí surgen canciones.
1: ¿Y, por ejemplo, te generás momentos sola con el piano?
0: Sí. De hecho, soy muy solitaria, pero sí, me genero esos momentos. Por ejemplo, digo, quiero terminar esta canción que la tengo por ahí,
1: sí.
0: Y me trato de terminarla, pero sí, me encanta, es de las cosas más lindas, de que sí, totalmente.
1: Recién decías que no tenés como un género, no le pondrías un género a tu disco.
0: Ay, no, me he tratado
1: te has desafiado.
0: ¿Viste
1: en
0: como
1: eso?
0: Decir, voy a tratar de eso, pero de repente, claro, me ha pasado con canciones que amo, de repente digo, esa me ayudó un montón y no es nada que ver, es una balada lenta, de repente.
1: Claro.
0: Eso
1: bueno,
0: que decía.
1: Bueno, pero es tu disco, ¿no?
0: Y es mi disco, entonces estoy como esa de esa soy yo, tampoco
1: claro.
0: Voy a simular algo que no soy.
1: ¿Quiénes son tus referentes musicales?
0: Mis viejos, te diría.
1: Ahí va.
0: Porque en realidad de artistas me gustan un montón. Creo que quien me llevan más a quien soy son ellos. Porque después me gustan, tengo variado.
1: ¿Variado?
0: Sí, variado, pero variado.
1: Entonces,
0: de verdad.
1: ¿Cuáles son tus primeras canciones en tu playlist? A ver, las que tenés, las últimas escuchadas, ¿te acordás?
0: Mirá, debo tener algo de Conociendo Rusia. De repente me da para eso, es como lo que estoy escuchando, ponerle últimamente, me gusta mucho de...
1: Más chill.
0: Sí, más chill. De repente por eso te digo. Así como me gusta mucho la salsa, por ejemplo, también. Nati Peluso, lo que está haciendo ahora, me gusta también. Y Lali me parece una referente en cuanto a lo artístico y la actitud y todo lo que es ella, como fuerza, como mujer, también me gusta.
1: ¿Con quién te da ilusión cantar? Que puede ser de acá de Uruguay o de otra parte.
0: Drexler me encanta.
1: ¿Y una mujer?
0: Y mujer, ay, me gustan muchas. Bueno, Lali, te digo que sí.
1: Bien, ¿cantarías con Lali?
0: Sí, Lali Resi. Sí,
1: bueno,
0: Lali Resi.
1: Como el sticker, hecho está.
0: Ok.
1: Bueno, y en el escenario se te ve con esa naturalidad, esa confianza que bueno, hablábamos también que viene desde ese lugar de tu familia. ¿Qué sentís que le podés transmitir a alguien que recién arranca para que pueda caminar con esa seguridad con la que tu mamá y tu papá te ayudaron?
0: Y que sigan su corazón por sobre todas las cosas. Buscar qué es lo que te gusta, qué es lo que haces hasta por hobby, qué es lo que haces en tus tiempos libres. Conectar contigo y confiar, darlo todo por eso, ¿viste? De no titubear. Hoy en día uno se deja guiar de repente por redes o por compararte con otro, ¿viste? Y hay que ser más solitario y mirar un poquito para adentro, creo que eso de confiar en uno y hacer lo que le gusta y entender a qué viniste, cuál es tu misión, qué es lo que te gusta hacer, qué es lo que querés compartir y qué impacto puedes cambiar en otro.
1: ¿Tenés algún ritual antes de salir a escena? ¿O previo?
0: Sí, hago algunas cositas de esto de bueno, primero agradecer, me gusta mucho agradecer, bueno, a Dios, a la vida, de esto de conectar un poco con esa vibra y tratar de justamente entrar con esa vibra y poder contagiar un poco al otro, que por lo menos se olviden, si hay alguno que tiene algún problema, que se olvide estando ahí. Pero es esto de agradecer por sobre todas las cosas.
1: Has estado en muchísimos escenarios de nuestro país. ¿Cuál ha sido el que más te ha hecho sentir cómoda?
0: Me gustó muchísimo el último escenario, uno de los últimos que estuvimos. Tuve la suerte de telonear a Valeria Lynch en Piriápolis. Y era muchísima gente en
1: ¿dónde
0: el escenario.
1: Estaban, ¿en el hotel?
0: Era afuera.
1: Ahí está.
0: Que en la, toda en la calle calinata. De Piriápolis, toda en la escalinata. Todo sí. Piriápolis era una cosa increíble de cantidad de gente. Pero fue re lindo porque hice mis canciones a gente que de repente no, claro, ni ahí. Imagínate que iban a ver a Valeria Lynch y de repente caigo yo. Pero traté de como conectar conmigo, como ese momento, y creo que fue un escenario hermoso. Aparte lo compartí con amigos, músicos que estuvieron ahí acompañándome, y creo que fue de las experiencias más lindas, poder cantar mis canciones.
1: ¿La banda no habías estado ahí?
0: Había estado, sí, pero
1: porque
0: no.
1: Porque es un clásico.
0: Sí, sí, exacto. Ahí sí hemos estado muchísimas veces en la escalinata mismo. Ahí sí. Se había hecho un escenario específicamente con lo de Valeria Lynch. Se hizo un escenario específicamente.
1: ¿Al atardecer fue?
0: Sí, ella tocaba a las 9, pero era en pleno verano. Así que sí, fue una locura la cantidad de gente. Y creo que era la primera vez que me animaba a tocar el piano en público. Tanta gente, así. Entonces pasaron como, creo no, era la primera vez. Fue como muy emotivo, sí, ese escenario, sin dudas.
1: ¿Cómo sigue tu año?
0: Y ahora enfocada a ver si puedo terminar el álbum. Tengo un lanzamiento ahora de un feat el 30 de julio con Martín Piña, que es un amigo que me dijo para hacer una canción y cantamos juntas, así que tengo un lanzamiento ahí. Creo que es el 30 de julio. Y después otra canción, a los 45 días voy a lanzar otra canción con video, ambos.
1: ¡Qué bueno!
0: Y bueno, después a fin de año la idea es largar el resto de las canciones, que son 6 canciones para completar el álbum. Así que enfocada en eso por sobre todas las cosas.
1: A pleno la música, entonces,
0: sí,
1: en el disco.
0: En la etapa de producción, para después poder salir a mostrar un poco el show y la música.
1: Bueno, y para cerrar, ¿qué sentís que aporta la música a tu vida?
0: Todo, la música es todo. Me da paz, me da la fuerza que necesito y es la que me guía por sobre todas las cosas. Para cualquier cosa que vaya a hacer.
1: Bueno, gracias por
0: estos
1: minutos tan lindos, por inspirar también a quienes están arrancando.
0: Totalmente, es la idea.
1: Y que te pueden encontrar en Minas y en Maldonado. Totalmente. Para tomar clases, ¿no?
0: Sí, sí, sí, en Minas y en Maldonado. Estamos con Canto Dai, se llama.
1: La academia.
0: Y nada, y después invitarlos a que escuchen mi música, obviamente.
1: Por supuesto, vamos a estar súper atentas.
0: Buenísimo.
1: A poder escucharte.
0: Bueno, dale, gracias, Eli.
1: Gracias a vos.
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12: Amigas, amigos, muy buenas tardes para todos y bienvenidos a Hijos de Punta. Hoy tengo un invitado muy especial que trabaja sobre un tema al que cuando le prestamos atención nos suele sorprender. El tiempo, pero el tiempo transcurrido, no el clima, el tiempo transcurrido. Él nació en Verona, en Italia, pero hace más de 10 años vive y desarrolla su carrera en la Argentina como paleontólogo. Alberto, bienvenido a Hijos de Punta, ¿cómo estás?
13: Hola, muchas gracias por la invitación, muy bien, excelente, espero que ustedes también.
12: Claro que sí. Alberto es Alberto Boscaini, él es paleontólogo, es investigador del CONICET en la República Argentina, tiene una especialidad muy curiosa sobre una especie de la cual no podemos ni imaginarnos cómo eran, que eran los perezosos, ahora son fósiles, pero los perezosos, tenemos una imagen acerca de los perezosos como pequeños animales, muy tiernos, muy lentos. Vamos a luego descubrir que no siempre fue así la cosa con esos animales que habitaron nuestra región. Y vamos a meternos en este mundo de la paleontología, que es muy curioso, y estoy seguro que vamos a aprender un montón de cosas significativas. Alberto, lo primero que quiero preguntarte es, ¿cómo fue que se te despertó a ti el interés por la paleontología? Que tal vez mucha gente que nos esté escuchando tenga hijos, tenga nietos que anden con estos temas de interés. ¿Cómo fue tu caso?
13: Exacto, fue muy de chiquito. Como a muchos nenes les pasa, me fascinaban los dinosaurios desde muy chiquito.
12: Lo imaginé.
13: Pero quizás a un punto que superaba, ¿no?, la normalidad. Y me fui apasionando, leyendo libritos, mirando dibujitos en la tele. También fue la época del primer Jurassic Park. Yo recuerdo que vi la primera película de Jurassic Park en el cine, tenía 5 años, y a partir de ahí dije, no, yo me a eso.
12: ¿Te marcó?
13: No tanto a revivirlos, ¿no?, los dinosaurios, sino a buscar los restos de los dinosaurios del pasado. Y bueno, así hice un poco toda mi carrera. Creo que ayudó también el contexto donde nací, como enunciabas anteriormente, la ciudad de Verona, donde hay montañas cerca, hay acceso a fósiles, hay incluso actividad que hacen para los chicos, tanto en el museo como en estas localidades. Y un poco el interés fue alimentándose, gracias también a mis padres que me siguieron un poco la corriente. Y un poco todas las decisiones en mi vida fueron enfocadas a ser paleontólogo. Toda la carrera científica, tanto en Italia como en España. que culminó, como decías vos, en un doctorado en la República Argentina, que empecé en el 2015 y hasta acá me quedé, primero en Mendoza, después en Buenos Aires, después armé mi propia familia y acá estoy hablando de paleontología y de perezosos y, bueno, de lo que... Que salga.
12: Ahí vamos a llegar con el asunto de los perezosos que nos llamó poderosamente la atención. Argentina es un país rico en materia de hallazgos fósiles,
13: sí,
12: ¿verdad?
13: Sí, primero que nada es un país enorme. Yo lo comparo siempre con Italia, es 10 veces la extensión de Italia. Y también tiene la ventaja, entre comillas, que no hay muchas áreas con gran vegetación, ¿no?
12: Ajá.
13: La Argentina... pensemos en la Patagonia, son muchísimas extensiones territoriales con poca vegetación. Esto ayuda a que los fósiles se presenten ante la gente que camina y que los busca, ¿no? Entonces, la tradición también en paleontología es muy antigua, se remonta al 1800, cuando nace la disciplina como la conocemos hoy en día. Y todos esos factores ayudaron a que se encontraran muchos restos y que se formara una tradición científica importante en el país, que junto con Uruguay y Chile serían, digamos, las más avanzadas en Sudamérica, incluyendo Brasil también.
12: Claro, interesante lo que decís, que cuando hay una presencia poderosa de la vegetación, porque el clima y la humedad lo permiten, eso complejiza la tarea de los paleontólogos. Las cosas están más difíciles de encontrar. Las raíces de los vegetales, me imagino que van afectando.
13: Afectan un montón porque buscan alimento, buscan nutrientes, y muchos de los cuales, si hay un hueso, por ejemplo, ahí en la cercanía, se lo disuelven para absorber esos nutrientes. Eso no quiere decir que en las selvas tropicales no haya fósiles. Los hay. Pasa que es mucho más complejo ir a buscarlos. Los lugares son muy limitados donde encontrar, son por ejemplo los meandros de los ríos, pero también la selva amazónica en este momento está también ofreciendo muchísimas sorpresas en campo paleontológico. Pero si lo pensás también desde un punto de vista de la actualidad, en una selva tropical es muy difícil que los organismos fosilicen, porque no tienen esa posibilidad de ser enterrados de manera rápida, que es lo que más los preserva y permite su fosilización.
12: Cuando hablas de fosilización, ese proceso químico, ¿en qué consiste?
13: Es un proceso muy largo. Hay toda una disciplina de la paleontología que se dedica a eso, se llama tafonomía.
12: Ajá.
13: Y ahí se reúnen todos, digamos, los procesos que llevan a que actualmente encontremos estos restos. Pueden pasar un montón de cosas, depende de la naturaleza del organismo en sí que fosiliza. No es lo mismo si fosiliza una planta, por ejemplo, que un vertebrado. Ahí tenemos distintos procesos que actúan. Son todo un abanico de procesos que ocurren, pero digamos que el común denominador siempre es el tiempo. El tiempo que, digamos, estas formas tienen que estar ahí preservadas sin muchos cambios a lo largo de los miles, millones de años hasta que nosotros nos encontremos en la... Es siempre un proceso extremadamente fortuito. Para que nosotros colectemos un fósil, tiene que haber pasado un montón de cosas en el medio. La primera, un enterramiento rápido. Y después, mucha calma, no muchos procesos, digamos, disruptivos en el medio, y mucha suerte para que nosotros en el campo los hallemos.
12: Mira tú, tengo entendido, decime si no es así, que en general la comunidad paleontológica de los distintos países tiende a ser muy conectada entre sí, y hay frecuentes intercambios, viajes, expediciones, campañas que se comparten entre los distintos países. ¿Es así? ¿Es una comunidad bien internacional?
13: Sí, sí, sí. El proceso de creación de conocimiento científico hoy en día es sumamente cooperativo. Ya pasó la época de los grandes pensadores del pasado, donde, para nombrar algunos, Darwin o Owen en Inglaterra, o Ameghino acá en América del Sur, uh-huh, publicaban de forma solitaria, que iban con su trabajo, digamos, independiente. que tampoco era independiente, porque detrás de Ameghino, por ejemplo, estaba toda una red de familiares y amigos que ayudaban a que el científico pudiera sentarse y escribir solo una producción enorme, como hizo Florentino Ameghino. Pero digamos que estos personalismos, estas cuestiones de el científico que individualmente avanza con su línea, ya no existe. La ciencia hoy en día es sumamente cooperativa, se hacen proyectos que abarcan distintos países y continentes para tener un panorama cada vez más completo de lo que pasó en el pasado remoto de nuestro planeta. Y es necesario para cruzar información, para compartirla, para tener distintos puntos de vista sobre una misma cuestión. Y claro, la tecnología hoy en día ayuda un montón en eso, porque en Internet ya no es necesario mandar cartas, la comunicación es instantánea. El compartir esos datos también es muy rápido. Para nombrar una de las últimas técnicas que tenemos hoy en paleontología, por ejemplo, en los últimos 20 años se ha desarrollado muchísimo lo que llamamos la paleontología virtual o paleontología digital, uh-huh. que consiste en llevar los especímenes a tomógrafos, puede ser clínicos, una simple tomografía clínica como casi todos nos tocó hacer en la vida. Uh-huh. Se puede así digitalizar los restos, crear modelos en tres dimensiones virtuales y tranquilamente compartirlos con otros científicos, estudiarlo en conjunto. Yo mismo trabajo mucho con científicos del Uruguay mismo con esas técnicas. Entonces, todo eso facilitó ese intercambio de información y la cooperación entre científicos.
14: Interesante. Y quiero que nos cuentes algo y rompamos un mito. Creo que mucha gente imagina cuando hablamos de paleontología y de yacimientos y de búsqueda de fósiles, en lo que las películas muestran como la campaña. Ir al lugar, armar las carpas, quedarse allí, delimitar el terreno, porque es muy visual y porque ha sido muy difundido. Pero contame tú, en el mundo real, ¿eso es un porcentaje relativamente pequeño de las horas dedicadas a la paleontología, ¿no? ¿Cómo es la organización de una campaña y la duración de una campaña?
13: Es así. Yo mismo me decepcioné un poco porque de chiquito pensaba que ser paleontólogo era eso, era ir al campo y buscar fósiles
14: incansablemente
13: todos los días de mi vida. No es tan así, es así durante una pequeña porción del año, si queremos, siempre y cuando haya fondos disponibles, porque se necesita financiamiento para hacer campañas. En este momento la Argentina no vive su
14: no
13: su
14: está, mejor no está en su mejor momento en ese sentido, claro.
13: Y por ejemplo, bueno, una vez que está el financiamiento, se planifica una campaña que normalmente puede durar una, dos o tres semanas. Las campañas más largas que esas suelen ser raras. Se necesita de mucho dinero y una logística también importante. Entonces, el promedio es eso, dos o tres semanas, en los cuales se hace primero una planificación previa, se estudian los mapas y las publicaciones, donde los científicos han ido anteriormente y lo publicaron. En general, ahora casi todas las áreas del mundo han sido exploradas, entonces es cada vez más difícil encontrar nuevos yacimientos fosilíferos. No quiere decir que no los haya, los hay, pero son cada vez más difíciles de encontrar. Entonces nos basamos sobre una cantidad importante de conocimiento previo, planificamos una campaña y vamos.
14: La probabilidad entonces de que aparezca algo, cuando ustedes hicieron todo ese trabajo previo de análisis, de revisión, de comparación, empieza a ser alta. Porque nosotros tenemos a veces la fantasía de que es un hallazgo y es una casualidad que justo se nos ocurrió excavar aquí y apareció. No, es porque se está excavando con alta probabilidad.
13: Exactamente. Y siempre, o casi siempre, una vez en el campo, excavando, encontrando fósiles, se dedica unos días a lo que llamamos prospección. Es decir, cambiar a otro valle, por ejemplo, ir caminando y ver si se encuentran cosas en áreas cercanas, pero no caminadas anteriormente. Esto se llama prospección. Cuando uno va con su mochila medio en solitaria, puede ser de a dos, por cuestión de seguridad, siempre mejor ir de a dos y ver si se encuentran otras cosas para años futuros. Que si se encuentra cosas en ese contexto, normalmente hay que planificar una segunda campaña para el año siguiente, por ejemplo. Pero pero entonces será también una campaña esa con altas probabilidades de encontrar cosas.
14: Alberto, una campaña suele ser un equipo de cuántas personas en nuestra región, ¿qué logística hay detrás? ¿Cuántos vehículos van? Dame un poco esa idea de escala.
13: Depende. Puede ser una camioneta, puede ser dos, puede ser tres. En caso de expediciones que se hagan en colaboración con científicos de otros países, de otros continentes, que aportan algo de financiación, pueden ser incluso más grandes. Uh-huh. Porque todo depende de la cantidad de dinero disponible.
14: Entonces son grupos en principio bastante pequeños, ¿no? De 4, 6, 10 personas a lo sumo.
13: Sí. En promedio, sí. A mí me ha pasado de hacer campañas en Bolivia de dos camionetas, 10 personas. Normalmente nuestra manera de trabajar es así.
14: Y esas semanas son muy lindas, porque además del trabajo me imagino que hay una convivencia, se debe generar humor, debe ser gratificante,
13: sí,
14: ¿no?
13: Sí, hay un montón de anécdotas que obviamente se generan y un montón de historias que contar de esa convivencia completa durante ese tiempo. A mí una de las cosas que más me gusta, que ahora se ve cada vez menos, es también la total incomunicación que hay en ciertos momentos. Ahora con internet se vuelve cada vez más satelital.
14: Claro.
13: Es difícil, pero hasta hace unos pocos años había una total incomunicación en esos días de campo. Entonces es un volver a conectar con la naturaleza 100%.
14: Debe ser muy, muy especial. Vamos a empezar a meternos en el tema de tu proyecto, pero vamos a llegar por derivación a eso. Lo primero que te quiero preguntar es esto, algo que me da curiosidad. Al día de hoy, ¿está aceptado, definido y no hay dos opiniones acerca de cómo empezó a desarrollarse la vida en nuestro planeta?
13: No, sobre el inicio de la vida en nuestro planeta hay unas cuantas hipótesis.
14: Ajá.
13: No tenemos todavía claro cómo se originó la vida en nuestro planeta. Hay hipótesis realmente muy divergentes, porque hay quien opina que se ha originado en ese planeta y otras que plantean que se haya originado afuera y que sea, digamos, importada, como por ejemplo sobre un meteorito. Tampoco sabemos mucho acerca de los primeros organismos, seguramente fueron unicelulares, pero no sabemos si, por ejemplo, eran heterótrofos, o sea, se nutrían de cosas que encontraban en el exterior, más allá de su membrana, o si, en cambio, eran autótrofos, o sea, fabricaban su propio alimento, un poco como lo hacen plantas hoy día con los fotosíntesis.
14: Uh-huh.
13: No serían procesos fotosintéticos lo que harían de ser autótrofos, porque ya son cosas bastante complejas y que aparecieron después en la vida. Pero, digamos, el estilo, ¿no?, de fabricar el alimento sería parecido. No sabemos cómo eran esas primeras formas de vida y es muy difícil saberlo, porque no encontramos fósiles directos de organismos tan chiquitos, tan diminutos, del tamaño de una célula.
14: Que no tenían, por ejemplo, estructuras óseas, ¿no? Lejísimo de ello.
13: Muy, muy lejos.
14: Lejísimo de ello.
13: Miles de millones de años para tener estructuras óseas.
14: Miles de millones de años. Bueno, eso es una de las cosas que me gustaría que nos puedas dejar de esta entrevista.
13: Sí,
14: el panorama de lo que es la gigantesca distancia temporal, que ustedes hablan con cierta naturalidad en el mundo de la paleontología, pero que claro, la historia humana, todo lo que te hemos registrado es un suspiro en comparación a todo lo que se viene recorriendo. ¿Cuándo se considera, dónde se considera que aparecen, por ejemplo, los humanos?
13: Claro. Los humanos aparecen en lo que es la historia de la vida de la Tierra antes de ayer.
14: Antes de ayer.
13: Comparáramos con un año solar, sería el 31 de diciembre donde aparece nuestra especie en este planeta. Y los homininos o homínidos, que es el grupo al cual pertenecemos, junto con un montón de formas del género Homo o los Australopithecus, que quizá les suene como la famosa Lucy,
14: uh-huh,
13: estas aparecen en los últimos poquísimos días de este año solar. La gran mayoría de este año solar, por ejemplo, si pasáramos a esta escala, durante muchísimos meses no veríamos casi forma de vida macroscópica como para poder decir hay vida en el planeta.
14: Déjame entender eso. Entonces hubo milenios de estructuras con vida, pero de escala microscópica.
13: Exactamente.
14: Células, seres unicelulares. De eso hubo milenios.
13: Sí,
14: muchos milenios.
13: Más que milenios.
14: Millones de milenios.
13: Sí, sí.
14: Bien. Después empiezan a sofisticarse los organismos en un proceso que me resulta bastante mágico. ¿Cómo empieza a darse la complejización de los organismos para alcanzar luego estructuras capaces de transportarse, de volar, de todo lo que terminan haciendo los seres vivos?
13: Sí. Mira, para ir un poco con orden y para entender esa magnitud temporal, nosotros pensamos, tenemos evidencia que la Tierra tiene 4.540 millones de años.
14: 4.540 millones de años.
13: Millones de años.
14: Es cifra.
13: Y las primeras trazas de vida las encontramos a 3.500 millones de años. O sea, hay un primer cuarto, digamos, de la historia de ese planeta aproximadamente, donde no encontramos ningún resto de vida. No quiere decir que no las haya.
14: Claro.
13: Seguramente, si nosotros tenemos pruebas de vida a 3.500 millones de años, se tiene que haber originado antes. O sea, se puede haber originado a 1.800, 4.000 millones de años. Pasa que es imposible de detectarla, por lo menos en este momento. Quizás con el avance, obviamente, de las técnicas geoquímicas, capaz...
14: aparece alguna traza.
13: Factible, sí, en el futuro. Y durante otros miles de millones de años, la vida permanece, sí, de manera unicelular. Después se va complejizando, pero se va complejizando no de manera uniforme en todas las formas de vida. De hecho, las bacterias, organismos unicelulares, existen todavía al día de hoy. Y aunque no nos parezca, son los que siguen dominando la biodiversidad actual. Por más que no sean muy tangibles entre nosotros, pero nos damos cuenta cuando hay efectivamente sí, una pandemia que nos afecta a todos, o cuando escuchamos hablar de las superbacterias que no se pueden vencer. Bueno, ahí te das cuenta que no somos quizás lo más sofisticado que existe en este planeta. Sino
14: sí,
13: que
14: queremos vernos como el pináculo evolutivo, pero de hecho somos una especie reciente.
13: Muy reciente.
14: No sé si tenemos una gran expectativa de futuro, pero pareciera que entonces cientos de especies que estuvieron mucho antes que nosotros tuvieron una presencia en el planeta de muchos más milenios que la nuestra. Muy exitosa.
13: Infinitamente. Y es así que durante los primeros miles de millones de años, la vida que hubo en este planeta la podemos, digamos, entender. Podemos entender que estaba, aunque no tengamos evidencias directas.
14: Bien.
13: Lo que podemos analizar nosotros con más detalle es el último eón. Llamamos los eones los grandes periodos de la historia de la Tierra. El último se llama Fanerozoico.
14: Fanerozoico.
13: Fanerozoico quiere decir de la vida manifiesta.
14: Perfecto.
13: Y eso lo vemos, eso arranca prácticamente 600 millones de años. O sea, si lo pensás, 4.500 millones de años tiene nuestro planeta y los últimos 600 millones de años son los que tiene resto de vida macroscópica que podemos analizar a simple vista.
14: Y ahí entran todos los que podemos tener en el radar, están los dinosaurios que hablábamos, los primeros animales del mar, todo eso están en ese lapso, en el último eón.
13: Exactamente.
14: Bien,
13: exactamente.
14: Perfecto.
13: Que en términos de un año solar, eso arrancaría más o menos a la mitad de noviembre.
14: Perfecto.
13: De la mitad de noviembre hasta el 31 de diciembre se concentra
14: todo.
13: Casi todo lo que podemos estudiar acerca de la vida en ese.
14: Te propongo que hagamos una pequeña pausa acá.
13: Okay.
14: En la segunda parte.
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14: Estamos aprendiendo sobre paleontología con Alberto Boscaini, un destacado investigador argentino, investigador del CONICET de la Argentina, que ha hecho muchas campañas a lo largo de su vida. Él es nacido en Italia originalmente, se formó en Italia y en España y luego vino para la Argentina, donde completó su formación. Y de hecho ha logrado hallazgos muy llamativos y nos está ilustrando acerca de todo este mundo. Hablábamos en el primer bloque acerca de cómo surge la vida en la Tierra, tomando un poco de escala temporal de la enorme duración que tenemos de vida en la Tierra, la relativamente pequeña duración de lo que es la vida macroscópica. Y nos vamos a meter sobre ese aspecto. Tenemos vida macroscópica, el último eón, pero a la vez en ese último eón hubo grandes momentos de crisis en los cuales se extinguieron muchísimas especies. Contanos un poquito acerca de esa, digamos, cadencia de las crisis.
13: Sí, totalmente. En el Paleozoico, que es el periodo, el primer periodo, digamos, del Fanerozoico, el momento donde se ve vida manifiesta, pasan muchísimas cosas muy lindas y también algunas muy trágicas. Entre las cosas lindas que ocurren en el Paleozoico, los animales colonizan las tierras, animales y las plantas. Primero lo hacen las plantas, después lo hacen los artrópodos, el grupo que incluye los insectos, por último lo hacen los vertebrados, que pasan del ambiente acuático al ambiente terrestre, pero también, como decías vos, pasan extinciones masivas, y esto lo vemos en el registro fósil cuando notamos colapso de la paleobiodiversidad en determinados momentos. Algunos, por ejemplo, están relacionados con fases glaciares. De hecho, la primera gran extinción masiva, hubo 5 detectadas hasta ahora en el pasado. La primera tiene que ver con una gran deglaciación. La segunda tiene que ver, se hipotetiza, con la gran expansión de las selvas, de las plantas en ambiente terrestre, que modifican la atmósfera y, por ende, también la química de los océanos.
14: Ajá.
13: Y después hay una...
14: Perdón, fue como un exceso, como un exceso de población vegetal.
13: Sí.
14: Como
13: sí.
14: Una especie de lo opuesto de una deforestación.
13: Claro, claro, claro. El exceso de fotosíntesis y respiración, porque las plantas hacen fotosíntesis, pero también respiran.
14: Claro.
13: O sea, inyectan oxígeno en la atmósfera, pero también CO2. Y cuando suceden en ambientes acuáticos, sucede lo que se llama eutrofización, o sea que el agua se carga de CO2, disminuye mucho el oxígeno, y entonces los organismos que ahí respiran se mueren de manera masiva.
14: Qué interesante. Esto, no sabía que había habido un cataclismo por exceso de vegetación. Interesantísimo.
13: Sí, una de estas grandes extinciones masivas tiene que ver, por lo menos al día de hoy, con esto.
14: La segunda, muy bien.
13: Y después se verifica la más grande extinción masiva, que es la que separa el paleozoico del mesozoico, donde la vida casi se extingue por completo en este planeta. O mejor dicho, la vida manifiesta, ¿no?
14: Porque, sí, la macro...
13: La macro vida, porque bacterias, organismos unicelulares, en gran parte no estarían siendo afectados. Pasa que nosotros no lo podemos tampoco detectar muy bien.
14: Comprendo. ¿Y qué fue la tercera? ¿Cuál fue esa?
13: Y la tercera fue un vulcanismo muy, muy fuerte que se verificó hace unos 250 millones de años. Y ahí la vida casi se extingue por completo. Se estima que un 96% de las formas de vida desaparecen.
14: O sea, grandes erupciones volcánicas que ¿qué provocaron? Que las cenizas en la atmósfera generaron como una macronubosidad y no llegaba la luz del sol.
13: Sí, exactamente. Y también mucha CO2, mucha anhídrido carbónica en la atmósfera.
14: Bien.
13: Y así arranca lo que es el Mesozoico, que todos conocemos como la era de los dinosaurios.
14: Ok, bien.
13: Poco después de ese gran comienzo del Mesozoico, hay otra extinción masiva que ocurre en el Triásico, también relacionada con erupciones volcánicas. Y de esa extinción masiva se benefician, entre comillas, lo que son efectivamente los dinosaurios, que después dominan los ecosistemas tanto en el Jurásico como en el Cretácico. Dinosaurios, y no solo dinosaurios, tenemos reptiles marinos, tenemos reptiles voladores, como los pterosaurios, y un montón de formas que no llegaron.
14: Bueno, sobre eso quiero hablarte, hacer una preguntita. Sí. Cuando a veces uno mira los libros de ilustraciones o las animaciones que recrean dinosaurios, en algunos casos reconoce que hoy hay otros animales que son parecidos a esos dinosaurios. Son más chicos, son más grandes, son más petizos. Como que uno dice una adaptación. La vez pasada, preparando esta nota, hablaba de una especie de gigantesco armadillo que supo existir y que fue muy frecuente. Y lo podemos imaginar porque hoy conocemos al armadillo, al pequeño armadillo con su estructura de bicho bolita. Claro. Y lo podemos imaginar. Pero tengo entendido que hubo muchos animales que en alguna de las extinciones desaparecen y hoy es difícil imaginarlos porque no hay un referente actual que haya llegado al hoy. ¿Es
13: exacto,
14: así?
13: Exacto. Es muy difícil. Hablando de dinosaurios, es muy difícil entender cómo eran si solo miramos a las aves, que son los dinosaurios que sobreviven al día de hoy.
14: Ajá.
13: En cuanto a mamíferos, que tienen su evolución a partir del Jurásico, se originan ahí junto con los dinosaurios, pero son mamíferos al principio muy chiquitos, que tienen un tamaño corporal no muy grande. Bueno, después de la extinción de los dinosaurios, que todos conocemos hace 66 millones de años, con el meteorito que impacta en lo que hoy es México, y que después provoca una especie de invierno que duró unos cuantos años, a partir de ahí, a partir de este evento catastrófico, florecen los mamíferos. Hacen, digamos, su adaptación, su radiación adaptativa, como la llamamos nosotros en biología. O sea, ocupan los nichos ecológicos que antes ocupaban los dinosaurios.
14: Un nicho ecológico.
13: Empiezan a explorar tamaños corporales, incluso muy grandes, llegando a varias toneladas.
14: Tú, por ejemplo, te has especializado en una especie muy particular, ¿no?
13: Sí, yo estudio en concreto los perezosos, que se originan en América del Sur hace unos 30-35 millones de años. Al principio son organismos de unas decenas hasta unos cientos de kilos, pero son ya mamíferos grandes, y que a lo largo de la historia evolutiva del grupo llegaron a alcanzar las toneladas. No sé si en algún les pasó de ver algún esqueleto de Megatherium, por ejemplo. El Megatherium americanum fue uno de los perezosos extintos más grandes de América del Sur, que vivía en lo que hoy es Argentina, Uruguay, Brasil, era muy, muy difundido en ese continente. Y por ejemplo, él llegaba tranquilamente a las 4 o 5 toneladas, que es lo que pesa hoy un elefante africano.
14: Y estaba muy difundido este animal, que sí, ya no existe más, pero que no uh-huh. ¿Lo podemos imaginar parecido a algo por la forma que tiene su esqueleto?
13: Es un esfuerzo de imaginación, es difícil de hacer porque los perezosos actuales que hoy viven en las selvas tropicales pesan unos pocos kilos, claro, pesan 4 o 5 kilos, sí, y son muy distintos a lo que era la biología de un Megatherium. Para hacer ese esfuerzo tenemos que recurrir a otros mamíferos actuales, como el elefante, o en el caso de otros perezosos gigantes como Glossotherium, otro animal muy icónico. El esfuerzo, digamos, de imaginación hay que hacerlo con el hipopótamo, con el rinoceronte, para entender un poco cómo se desarrollaba sus actividades en su ambiente.
14: ¿Es posible saber por cómo se encuentran los fósiles si, por ejemplo, ese animal, ese perezoso gigante que ya no existe más, se comportaba en manadas, por ejemplo?
13: Bueno, hay evidencia de algunos grupos de perezosos extintos, porque no hay que olvidar que había una diversidad enorme de esos animales en el pasado. Los había de distintos tamaños corporales, como dijimos, pero distintos también mostraban distintas adaptaciones a dietas. Por ejemplo, había algunos que eran más pastadores, que comían, digamos, pasto, otros que eran más buscadores de alimentos en árboles, como hacía Megatherium, por ejemplo. Entonces, los que eran más pastadores tenían hábitos de vida más gregarios, un poco como lo hacen hoy los bisontes actuales. Claro. Y en cambio se piensa que el Megatherium era más solitario como hábitos de vida. Entonces, sí, hay diferencias y los hallazgos nos indican que había distintos modos de agruparse.
14: Alberto, decime una cosa. También hemos visto, conversando con gente del mundo de la geología, que lo que ahora son los continentes han sabido tener una deriva a lo largo de los eones, desde ser un macrocontinente, una especie de única afloración de tierra de la masa de agua, hasta la actual división. Pero tengo entendido que también eso se conecta con los temas relativos a la presencia y desplazamiento de las distintas especies de animales, ¿verdad?
13: Totalmente, totalmente. Y mucho más con los mamíferos, porque si lo pensamos hoy en día, los mamíferos son animales de sangre caliente que hacen migraciones espectaculares, incluso varias veces en el año, y tenían esa capacidad de desplazarse a lo largo y a lo ancho de los distintos continentes. Entonces, es muy interesante estudiar los mamíferos desde este punto de vista, porque eran organismos capaces de grandes distancias, de moverse sobre grandes distancias, y buscar los ambientes que más le convenían. Entonces, uno tiene también una idea de cómo eran los ambientes del pasado al estudiar los mamíferos que ahí se encontraban. Y como decías vos, prácticamente durante la evolución de los dinosaurios, cuando arranca esa evolución de los dinosaurios, ellos aparecían en un macrocontinente llamado Pangea. Pangea que se va fracturando a lo largo de los millones de años hasta la conformación actual. Y la primera subdivisión que hay en Pangea es una subdivisión norte-sur. Se crea un océano que ahora no existe más, y las masas continentales se dividen en la Laurasia en el norte y la Gondwana en el sur. Gondwana, donde estaría ubicado Sudamérica, África, Antártida,
14: Australia
13: y Madagascar. Ajá. Entonces se van fracturando y hay un momento, alrededor de 30 millones de años atrás, en donde Sudamérica empieza a flotar como un enorme continente isla, como lo está haciendo Australia hoy en día.
14: Ajá.
13: Y entonces eso crea las condiciones para que evolucionen mamíferos muy, muy, muy peculiares que solo encontramos en Sudamérica y no encontramos en todo el resto del mundo. Uno son los perezosos gigantes que nombramos anteriormente y otros los gliptodontes, esos armadillos gigantes que también vos nombraste.
14: Solo Sudamérica.
13: Estos existieron solo en Sudamérica hasta un punto, hasta hace 3 millones de años cuando se conecta Sudamérica con Norteamérica a través del Istmo de Panamá,
14: creando el
13: supercontinente americano que conocemos hoy en día.
14: Ajá. ¿Y qué sucede cuando se conectan porque empiezan a aflorar las regiones de América Central actual?
13: Exacto. Y ahí empieza el gran intercambio.

0: distinguen en el norte de América.
1: Qué curioso.
0: Entonces, es muy curioso, muy curioso.
1: Y además, también, o sea que fue, ¿no? A ver, eso le iba a preguntar justamente, también al revés.
0: Y también pasa al revés, que, por ejemplo, los perezosos terrestres que estudio yo migraron hacia América del Norte con cierto éxito, porque algunos llegaron hasta lo que hoy día es Alaska. Entonces, tienen una dispersión muy, muy importante en el continente, en el norte del continente.
1: Ahora, me imagino que un periodo significativo para tu actividad, porque además aparecería todo un nuevo set de predadores.
0: Exacto, sí, porque en este momento todos esos grandes animales se cruzan con los depredadores de Norteamérica, como los tigres de diente de sable,
1: por ejemplo,
0: que son otros de los mamíferos que migran hasta América del Sur. Entonces, eso cambia completamente todas las cartas que existían en la paleoecología de estos animales. De hecho, una de las hipótesis es que este gigantismo de los perezosos terrestres también tenga que ver con la presencia de superdepredadores como los tigres de dientes de sable. Una manera de defensa, si queremos, el hecho de poder aumentar el propio tamaño a lo largo del desarrollo de la vida de un cachorro de perezoso era determinante para sobrevivir a esos depredadores. Cosa que quizás no fue suficiente cuando entra otra especie desde América del Norte hasta América del Sur, que es la nuestra, Homo sapiens.
1: ¿Qué pasaba cuando ese sí que era un depredador? ¿Qué empieza a pasar cuando los humanos empiezan a desplazar? ¿Entran por el norte entonces? Porque ¿qué venían? Sí. ¿Cómo había sido el camino de los humanos como especie en la deriva continental?
0: Sí, nuestra especie, Homo sapiens, se origina en África hace unos 250.000 años. Por unos miles de años nos quedamos ahí en ese continente, y hace 60.000 años hay un gran éxodo por el mundo de nuestra especie, que llega a habitar Europa, que llega a habitar Eurasia, Oceanía, y por el estrecho de Bering pasa a América. Hay muchos debates acerca de la cronología de estos movimientos, sobre todo en lo que es América. Hay quien estima que fue hace 30.000 años atrás, hay quien piensa que es más reciente, unos 15.000 años atrás, pero digamos que entre 15.000 y 30.000 años nuestra especie ocupa, digamos, todas las tierras, todos los continentes que hoy conocemos.
1: ¿Y cómo es que los humanos con nuestras limitadas aptitudes físicas para resistir el frío, el calor extremo, el espesor de nuestra piel, que no es nada comparado al de los grandes animales, cómo puede ser que nos hayamos ido haciendo un lugar y sobreviviendo?
0: Y porque somos una especie que sabe cooperar de manera muy eficiente. Lo sabían hacer también otros homininos y otros homínidos antes de nosotros. Había, o sea, otras especies humanas que hoy no existen, como por ejemplo Homo erectus. Homo erectus es la primera especie del género Homo que hace este out of Africa, como se llama en nuestra jerga, el primer éxodo. Uh-huh. Y hace 2 millones de años tenemos pruebas que sabíamos cooperar y que sabíamos cuidar el uno del otro en nuestros grupos humanos de entonces.
1: Esa es la clave.
0: Y para mí sí, es una de las claves, el saber cooperar y hacer frente a las cuestiones difíciles en grupo.
1: Pero uno ve, por ejemplo, que, no sé, ciertas especies de peces arman una estrategia para ir sobre... Claro. Ve también zorros o lobos que tienen actitudes así como de caza, de grupo.
0: Totalmente.
1: ¿Y qué pasa? ¿Los humanos aparte lograron comunicarse, por ejemplo, armar estrategia?
0: Sí, sí, sí. Sí. Tener una capacidad comunicacional y narrativa, esa sí es prioridad de las especies humanas, y es gracias a ello que logramos amplificar esa manera de cooperar. Es justamente, como decís vos, la cooperación se observa en distintos grupos de animales. Eso es algo que está bastante difundido en la naturaleza. Pero nosotros tenemos esa capacidad de pensamiento, de prospección, de entender y hablar con un lenguaje figurado, cosa que las demás formas de vida no pueden hacer. Y es cooperando y es comunicando, narrando, que logramos superar

0: todas esas dificultades.
1: Qué mensaje hasta metafórico que se genera en ese momento. Y decime una cosa, entonces, los humanos como especie, nos ha tocado, en esas etapas primigenias, ¿hubo que convivir con animales que hoy están extintos?
0: Sí, un montón de ellas. De hecho, se estima que el ser humano haya empezado la que para algunos es la sexta gran extinción masiva. O sea, las cinco que nombramos anteriormente son las grandes del pasado. Y para algunos científicos hoy estamos viviendo una sexta extinción masiva. Para otros no, porque una de las definiciones de extinción masiva es que desaparezca por lo menos el 75% de la forma de vida de un determinado momento.
1: 75%, sí. Claro, es un cataclismo ahora, enorme.
0: Sí, estamos lejos de este 75%, pero también se ha medido el ritmo con el cual están ocurriendo las extinciones y se estima que están ocurriendo a un ritmo que es 10 veces más la tasa normal de extinción de la vida. Entonces, es algo que hay que mantener el foco, porque podría, sí, estar ocurriendo en este momento, solo que no la estamos pudiendo detectar en tiempo real.
1: Por nuestra escala temporal, que como hemos visto, es muy relativa.
0: Exacto. Por ejemplo, que sí fue una extinción masiva es para los mamíferos de gran tamaño, porque cuando se origina Homo sapiens y cuando empieza a emigrar por el mundo, había unas 50 especies más o menos de gran tamaño, quiero decir, de más de una tonelada.
1: 50.
0: Y el 80% de ellas se extingue con una cronología que es increíblemente parecida a la de la extensión de nuestra especie. Entonces van de la mano. Se expande Homo sapiens, se extinguen los grandes mamíferos de más de una tonelada.
1: Ah, no es la primera vez entonces que los ciclos naturales los alteramos con nuestro comportamiento en los humanos.
0: No, puede ser algo que estamos haciendo hace muchos miles de años. Lo que pasa que en ese momento no teníamos conciencia de ello y ahora sí.
1: Y tengo una pregunta. Claro, el cine ha hecho mucho por esto, pero parece razonable entonces en esta amplitud que nos has explicado de los ritmos de desarrollo de la especie, parece natural que vamos a enfrentar nosotros como especie un cataclismo. Seguro que nos va a pasar.
0: Es probable, porque se habla cada vez menos de cambio climático, pero uh-huh. Eso no quiere decir que no esté ocurriendo allá afuera. Mientras sigamos con ese ritmo de combustión, de combustibles fósiles, la CO2 en la atmósfera se va a ir acumulando y ya lo sabemos los paleontólogos que una de las mayores causas de extinción masiva es la acumulación de CO2 en la atmósfera.
1: Y te preguntaba, ¿no? Porque en estas ventanas de siglos que hablabas, mencionaste eventos vulcanológicos, uh-huh. Mencionaste meteoritos, uh-huh. ¿Y nos puede volver a pasar algo así?
0: Sí, nos puede volver a pasar. La historia de la vida en la Tierra nos cuenta que hay momentos donde las condiciones cambian de manera tan abrupta y tan rápidamente que muchas de las formas de vida de un determinado momento no logran adaptarse al nuevo escenario. Y eso podría suceder. Digamos, ahora no hay grandes evidencias de un vulcanismo que se vaya a desarrollar en el corto plazo. Tampoco hay evidencia de un meteorito que vaya a caer en breve, porque los astrónomos también hacen un gran trabajo. Uh-huh. Entonces, no hay evidencia de algo externo que nos pueda afectar, digamos, en el corto plazo. Sí, estamos modificando nosotros los ecosistemas.
1: Nuestros parámetros.
0: A un ritmo que no es normal. Y de hecho, somos la única especie hasta ahora que está modificando tanto su propio ambiente hasta un punto en que no sabemos si vamos a poder hacer frente nosotros a estos cambios. No. Porque si hay algo que distingue toda nuestra evolución hasta ahora, en los últimos 250.000 años que estamos en ese planeta, es cierta previsibilidad, no sé si está bien dicho. Las condiciones no han cambiado mucho en ese tiempo. Sí hubo momentos glaciares, momentos interglaciares, pero han sido siempre, digamos, bastante paulatinos y logramos siempre adaptarnos, digamos, a esos cambios. Lo que está pasando ahora con el cambio climático es que las temperaturas aumentan a un ritmo que no es algo que se vio
1: Alberto, vamos a ir cerrando y te quiero que le dediques unos minutos a hablarle a los que nos estén escuchando, que les haya interesado la charla y que digan, esto que hace este chiquilín me parece interesante. Yo quiero hacer eso. ¿Qué le decimos a esos niños, a esos jóvenes que les interese la paleontología y que se van a enfrentar con un muro de gente que les va a decir, no, la paleontología no, por esto, por lo otro? ¿Tú qué les decís a esos chicos?
0: Le diría que no crean a la gente que le dice, pero si todo está hecho, si ya sabemos todo. En realidad sabemos muy poco de la evolución de la vida en el pasado. Se estima que hoy conocemos alrededor del 20%, 20, 30% de las especies actuales, con lo cual también hay mucho trabajo para los biólogos. Pero si a esto le sumamos la dimensión temporal y vamos hacia atrás en el tiempo, se estima que conocemos alrededor del 1% de la vida que existió en ese planeta. Entonces hay muchísimo trabajo por delante y tanto en Uruguay como en Argentina y otros países hermanos están las condiciones para hacer paleontología y hacer paleontología de gran calidad. No, diría que no es necesario emigrar a otros lugares para poder hacerlo porque están las universidades que están llenas de gente sumamente, sumamente capaz y también están las grandes extensiones territoriales todavía a explorar y a seguir explorando para encontrar nuevos restos que nos iluminen sobre el pasado de ese planeta.
1: Alberto, te quiero agradecer muchísimo el rato que nos dedicaste hoy a Hijos de Punta.
0: A ustedes por la invitación.
1: Amigas, amigos, Alberto Boscaini, uno de los paleontólogos más destacados de nuestra región, ha pasado por la mesa de Hijos de Punta. Por hoy, vamos hasta acá. Nos vemos prontito. Chau, chau.
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8: Bienvenidos a una nueva tertulia de colección. Hoy viajamos en el tiempo hasta el año 2009 para compartir esta mesa conducida por Rosario Castellanos que se realizó el 16 de julio.
9: Vamos a comenzar con esta tertulia de viernes. Mauricio Rosenkopf llega de lejos, Carlos Maggi, puntual y el primero. ¿Cómo te va, Carlos?
10: Bien, bien dispuesto.
9: Alberto Volonté, mate en mano hoy también.
10: Sí, sí,
9: por
10: sí,
9: supuesto.
10: Otro día,
9: infaltable,
10: Rosario, claro.
9: Y con su compañero infaltable. Y por suerte, Carmen Tornaría, para equilibrar un poco aquí, Carmen, las dos, esta vez, esta mesa, imponiendo
11: no
9: género.
11: No llegamos a ser mayoría como
9: bueno, pero
11: en la
9: dos en este caso
11: país,
9: valen...
11: pero bueno.
9: Pero dos en este caso que valen por tres, ¿o no?
12: Es un placer ver del otro lado a Volonté, carabina en la espalda y mate en mano. Porque seguro hay unos que se dispararon y andan con carabina en la espalda y motosierra en mano, ¿no?
10: Así.
9: Bueno, ¿qué les parece si hablamos de libros? Porque desde temprano estuvimos contando de esta novedad. La revista Newsweek publicó en los últimos días una lista de los 100 mejores libros de todos los tiempos. La lista, en este caso, está encabezada por La guerra y la paz de Tolstoy. 1984 luego, de George Orwell. Ulises, de Joyce. Lolita, de Nabokov. Y El sonido de la furia, de Faulkner. Esos son los primeros 5 lugares. Pero luego, además, en 100, fíjense ustedes, aparecen algunas rarezas. Por lo pronto, el único libro en lengua española que aparece en los 100 es 100 años de soledad, de Gabriel García Márquez. Y por lo pronto también, el ingenioso hidalgo Don Quijote de la Mancha no figura Miguel de Cervantes en esta lista. No sé cómo se confecciona esta lista, pero hay algunas omisiones, más allá de lo opinable, que parecen realmente sorprendentes, ¿no? ¿Qué querían decir ustedes al respecto?
12: Queríamos decir muchas cosas. Me parece que es un grado de ceguera y de vanidad tan grande de los anglosajones que organizaron esto, que se escapa reliquias de la literatura universal y en la categorización que hacen, no solo porque no aparezca Don Quijote y de la literatura de lengua hispana hay clásicos que desaparecen, sino que además desaparecen otros libros de otros lugares, como el Ramayana y el Mahabharata, que quiere decir que los ingleses se leen entre, los anglosajones se leen entre ellos, ¿viste? Y por ahí tradujeron 100 años de soledad porque fue premio Nobel, dijeron, mira, vamos a darle esto. Es el mismo espíritu colonialista que tenían en las conquistas que lo tienen ahora en materia literaria.
10: ¿Sabes lo que pasa?
12: Digo, son de cuarta.
10: Sí, pero ¿sabes lo que sucede? Están muy aislados. Dijo recién Rosario, y me gustó mucho, yo creo que es la gran interrogante. ¿Cómo se confeccionan estas listas? Y esta lista se confeccionó para ellos, pura y exclusivamente. Si se lee la información que nos ha llegado, van a ver que es toda, absolutamente toda británica. Por tanto, no solo lo que tú señalas, sino que es en su aislamiento hasta en los propios gustos. Y fíjate tú, que con todo respeto a una película que cuando la vi me encantó, cuando era más joven, hace unos años, Lo que el viento se llevó, ese novelón que tiene su encanto, está en el lugar 16. Para el gran público inglés, aunque podríamos decir entre inglés y americano, Lo que el viento se llevó, lo subyugó. Entonces, esa ubicación, esa lista tiene que ver con el aislamiento inglés.
9: ¿Y el Lolita en cuarto lugar?
13: Yo pienso que la... los errores, no cabe duda, que son muy gruesos, ¿no? Demasiado gruesos para cualquier persona, o más o menos entendida, no precisa ser un genio, para darse cuenta que esa lista está muy... muy errada, pero lo interesante es saber por qué está errada. La que la edita es una revista. Y una revista tiene una función, primero, en buena medida, sea por ser, por todo lo seria que se quiera, Newsweek no lo es, es una revista en cierta medida, es una cosa frívola, es una cosa perecedera, parece, es una publicación hebdomadaria, es una publicación seriada que sale periódicamente y tiene un público. Y satisface a su público haciendo un poco de demagogia también. Le nombra como los mejores libros del mundo lo que supone que sus lectores leen. Claro. No son los mejores libros. No. Pero
9: yo creo que hay un, claro, un criterio de bestseller más cerca de buena literatura.
12: ¿No? Entonces, si es una revista, hay un criterio de anunciantes. La editorial que pone aviso en la revista, entonces está, te coloco el título.
10: Es como las 50 primeras fortunas o las 30 mujeres más elegantes. Es un poco ese el sentido de esta lista, me parece
13: a mí. Corresponde a la farándula de las bibliotecas.
9: Pero en todo caso se puede ser bastante más frívolo con las fortunas o con las modas que con la literatura.
10: De alguna forma es un
9: riesgo para una revista que tiene jerarquía.
10: Pero para ellos eso es lo increíble. Abaratan tanto la literatura que la ponen en pie de igualdad con la lista de las mujeres más elegantes o las 100 fortunas. ¿Por qué? Porque también eso vende mucho. Es muy atractivo para ese público que quiere saber si hay 10 mejores.
12: Pero mira, yo no voy a reestructurar la lista esa. Habré leído de lo que se menciona en la tercera parte de esos 100. Pero yo quiero hacer referencia a una cosa. En la década del 60, cuando la literatura universal estaba de capa caída en Europa, en América Latina se produce una eclosión de talentos que es impresionante. Aparece, está Borges, aparece la Rayuela de Cortázar, aparece El siglo de las luces de Carpentier, aparece Rulfo. Arguedas, aparece Rulfo, aparece Onetti. Pero decime una cosa, ¿estos leen nada más que en inglés?
10: Sí.
13: No, los lectores, claro que sí.
10: El tema es que leen solo en inglés, están aislados. Están aislados.
12: Calma, porque no te son sentí. Una isla.
10: Sí.
9: No, esos son los ingleses, claro.
14: No le di mayor trascendencia. Me parece que pasa con esta lista como con el Tamiflu. Veo, y ahora los que saben más que yo lo han dicho, que quizá lo que hay es una movida comercial y editorial. Y entonces me imagino una cantidad de gente saliendo a comprar alguno de estos libros que no leyó, porque es como dedito para arriba, dedito para abajo, y entonces hay que ponerse a la moda. Después pienso que ayer pensaba, porque alguien me había anunciado que Maggi quería hacer un juego con la audiencia, se arrepintió, y entonces pensaba qué 5 libros me llevaría yo. En un momento difícil, y bueno, no hay ninguno de esos, y quizá tampoco sean los mejores libros de la literatura universal, porque me parece que es muy personal. Digo, una obra de arte cualquiera tiene mucho que ver con el diálogo que el espectador, el lector, la lectora hacen con esa con ese texto, en este caso. Y bueno, y seguramente incluso acá vamos a discrepar, digo, pero yo por lo menos, esperando el juego en Madrid, ya me preparé mis 5 libros.
9: Bien, lo vamos a hacer, yo también.
13: Sí, yo también lo hice, y al hacerlo, que me costó mucho más de lo que creía.
9: Impresionante.
13: La consideración de que son libros para llevarse a un lugar donde va a estar uno mucho tiempo sin hacer nada y sin poder conseguir otros, no es en consecuencia la lista de los mejores libros que he leído. Son los que me gustaría leer en esas condiciones, pero no es fácil elegir.
12: Bravo en esas condiciones cuando no te podés llevar uno.
13: El problema es que te dejen leer, ¿no? En esas condiciones.
14: Uno lo puede recordar, ¿no?
13: Vos no leías muy seguido, no, Mauricio.
12: Sí, pero a propósito de eso, una cosa muy interesante en materia de libros en el penal de Punta Rieles cuando estaban las compañeras. Le habían requisado todos los libros y se los habían incinerado. Es decir, le prendieron fuego a una biblioteca. Entonces, a partir de entonces, cada una empezó a recordar el libro que tenía. Entonces, tenías a la compañera León Tolstoy, tenías a la compañera Florencio Sánchez, y se iban contando y se iba, es decir, no se pierde. Y te pones a pensar, y Ray Bradbury, que Crónica Marciana bien podría figurar en toda esta historia, hace en Fahrenheit, también hay una población oculta de gente porque han prendido fuego los libros, y aparecen del bosque, la chica...
10: El caso que tú contaste me parece fantástico, me hace acordar, hay una historia de Europa de Henri Pirén, que cuando estaba preso al comienzo de la guerra del 14, era belga y los alemanes lo habían tomado prisionero, él escribe la historia de Europa, que en realidad llega solo al siglo XVI, que es un clásico de la historia de Henri Pirén, sin ningún libro, pues le sacan todo, y él nada más que buscando en sus antecedentes memoriosos, escribe una joya de la historia, privado de toda fuente y de toda consulta.
9: La convocatoria se hizo desde temprano en el programa, que la gente no tomara cinco, yo también elegí cinco y no pude quedarme en cinco, y en realidad son muchos los que ya nos enviaron un único libro, en este caso, que se llamarían a un lugar donde tuvieran otra posibilidad. Les cuento algunos de los libros que aparecen: El nombre de la rosa, de Humberto Eco; La agonía de la democracia, de Julio María Sanguinetti. Lo proponen desde Nueva Helvecia. El libro favorito dice El diccionario de la Real Academia Española. Eso es una buena idea. Yo pensé en una enciclopedia también. Crimen y castigo de Dostoyevsky, dice Freddy. Antes que 1984 y se hubiera elegido La rebelión en la granja, si no está Don Quijote, esta valoración carece de validez. El ingenioso Hidalgo, que no ni no, ¿cómo no puede estar Don Quijote en la nómina?, se pregunta otro. Ulises de Joyce. Libro favorito es El arte de amar, de Fromm; Las venas abiertas, Galeano; en 1984, de Orwell. Ese es Carlos de Aires Puros. Hay quien mete de astillero de Onetti, bueno, aparece un Onetti entonces. Hay quien opina que el libro por excelencia es La Biblia, dice El cordón. Y luego La montaña mágica, de Mann; Ensayo para seguir a Saramago; Malleville, de Merle. Y hay alguien que con mucho humor dice, el libro que aparece en la lista de Newsweek debe ser Loneliness Century, dado el aprecio que tiene la cultura anglosajona por la literatura hispana, dice Jorge.
12: En cualquier momento te ponen el libro de los clasificados.
9: De cualquier modo, creo que hay una consideración que podría tenerse, ¿no? Es decir, entre el crítico que sabe leer y evalúa un libro desde ese punto de vista literario, y la persona que por el gusto de leer de pronto opta por libros más livianos, también tiene su validez. Yo creo que de alguna forma el lector tiene derecho, desde su condición simple de lector, a elegir como propios libros que de pronto ustedes, que saben más, los consideran literatura barata.
12: Yo me adhiero a eso, incluyo a Corín Tellado y a Agatha Christie.
10: Está muy bueno.
9: Y sí, ¿por qué no?
13: Claro, Alejandro Dumas, Los tres mosqueteros, y 20 años después, ¿por qué no?
12: Y sí,
13: es una lectura deliciosa.
12: Yo leí como cinco veces Sandokan, el tigre de la Malasia.
10: Claro, eso es Salgari.
12: Seguro.
10: Salgari.
9: Porque además hay eso, ¿no? Hay libros que en definitiva son lo que a uno significan más importantes que la valoración estética. Yo cuando hice la lista, Carmen, me pasó lo mismo que tú. Pensé, ¿qué libros me marcaron en algún momento algo? Y en definitiva los volvería a leer recordando esa circunstancia.
10: Exacto. Pero Carlos, lo que nos planteó, si yo lo interpreté bien, Carlos, los cinco textos que nos gustaría leer si estuviéramos 30 años aislados en X circunstancias. Uh-huh. A mí me pareció que en ese caso yo, o por lo menos mi selección, fue en base de las cosas que yo querría. Lo primero, y lo anoté,
9: por lo pronto,
10: tampoco me fue
9: en
10: fácil.
9: Todo caso, todos pensamos en releer. Nadie optó por, de pronto,
10: sin
9: un libro
10: duda,
9: que tenés pendiente.
10: Sin duda.
9: Que también puede ser una opción.
13: Mira, una cosa curiosa. Yo estudié con Paco Espino en la Facultad de Humanidades La Odisea durante 2 años. El contragolpe es que nunca leí La Ilíada.
9: Te diste por satisfecho con La Odisea.
13: No,
9: come un plato muy abundante.
13: Había hecho una panzada.
12: Pero es interesante ese comentario, porque pienso que La Ilíada y La Odisea se maneja que tiene una diferencia de 70 años, quiere decir que no pueden haber sido escritos por el mismo autor, pero eso es secundario. Pero La Ilíada, que es, digamos, es más literatura que La Odisea, desde mi punto de vista, es el punto de partida de la literatura moderna.
13: Claro.
12: Digamos, la estructura, el estilo, los mecanismos literarios que utiliza, eso de que un capítulo termina cuando la flecha parte del arco de París y va a dar en el talón de Aquiles, entonces termina ahí el capítulo y en el capítulo siguiente olvídate, ya no trata de eso y te tiene en vilo. Bueno, esa es la técnica de buena parte de los mecanismos de la literatura moderna.
13: Eso, claro.
9: Pero Alberto, tú estabas contando que habías elegido y por qué.
10: Yo,
9: ¿con qué criterio lo hiciste?
10: Dije, si me voy 30 años y quedo aislado de lo que yo leí y me gustó y me hizo reflexionar y me entretuvo diversas cosas, dije, para poder pensar Ortega y Gasset, para entretenerme, sin duda, Stefan Zweig y André Mauroy. En varios libros de ellos me entretuvieron mucho y me siguen entreteniendo. Y nadie me hace pensar como Ortega y Gasset. Y después la historia que me surgió. Pero empiezo por algo que lo leí, lo releí y lo releo cada tanto, que es Crónica General del Uruguay de Reyes Abadí, Meloño y Vázquez Romero. Y ahí sí, sin ningún tipo de duda, Erich Hoffmann en la en la historia universal. Vale decir, cinco aspectos para mí vitales, o cuatro, historia a través de un conjunto de historiadores, entretenimiento con esos dos ensayistas formidables, con biografías estupendas, y pensar con Ortega, que me encanta. Eso es lo que yo llevaría y yo me alcanzaría.
12: Yo haría un razonamiento. Hay una frase que decía Herrera, que dice que dentro de este gauchito hay un inglés.
10: Sí, sí.
12: Bueno, yo me olvido de los 100 de la literatura. Pienso que la identidad nacional en buena medida pasa por la literatura nacional. Y hay autores uruguayos que no están presentes, es decir, cómo se les escapa Horacio Quiroga, por ejemplo, cómo se les escapa El combate de la Tapera y Acevedo Díaz, cómo Javier de Viana, cómo Florencio Sánchez, es decir, pero digamos, es una cosa fantástica, tiene que ver con nosotros a tal punto que si vos querés saber qué pasaba en los días de Florencio Sánchez en aquella época, no hay un libro de historia que te lo exprese, pero te lo expresa Sánchez, porque te muestra en el conventillo el desalojo y Canillita, y te muestra en el bajo y la estafa en Moneda Falsa. ¿Te acordás que lo hizo Guarnero, no? Y si querés ver lo que pasaba en el campo, tenés La Gringa y Barranca Abajo. Y si querés algo, también la diversión que podía haber la Cédula de San Juan, y el problema de la madre soltera y el problema de la concepción ¿cómo se llama, pibe? Ayúdame vos, hace algo.
13: Eso es un libro abierto.
12: Oíme, claro. ¿Cómo se llama esa que hacía Nelly Antune? Para la clase media.
13: Ah, María, Marta Grune.
12: No, bueno, Marta Gruni es otra que le puso música, Llorela Márquez.
9: Llorela Márquez, claro.
12: Pues ya me voy a acordar, que es lo derecho a la salud. Gracias, Pedro.
9: Está pidiendo cancha.
14: Bueno, yo rapidito, confieso que no me hice mucho el lío. Claro. Dije, Maggi nos dice que nos van a llevar para algún lugar, adentro o afuera, y nos vamos a quedar un rato, y yo quiero tener algunos libros. Miré la biblioteca y dije, me llevo La Educación del Pueblo, de José Pedro Varela, Cuentos de Amor, Locura y Muerte, de Quiroga. Con Balzac hice una trampa, y las obras completas que las tengo, así que el bolso tiene que ser un poquito grande, porque son 16 tomos, los meto también allí, y me llevo también La Odisea, y me llevo también cualquier novela de las que tengo de Vázquez Montalbán, y con eso quedo tranquila, que las puedo leer 20.000 veces, que voy a estar requete satisfecha.
9: ¿Qué hiciste lo mismo, Carlos?
13: A mí pasa que yo he leído mal El Quijote, porque nunca lo leí de cabo a rabo de un tirón. Siempre he leído pedazos. Yo no sé por qué la lectura del Quijote, tal vez por el tamaño que tiene y por lo bueno que es, se lee a pedazos. No conozco ninguna persona que lo haya leído como corresponde leer un libro del principio hasta el final. Y es un trabajo que si tuviera tiempo en una celda me gustaría muchísimo hacer y gozaría enormemente. Es el libro más divertido, más luminoso, más bueno que hay, ¿no? La bondad es la cosa ideal, están todas juntas ahí, y yo lo he tenido siempre por pedazos. Es una lectura como histérica. Sí. Me gustaría hacer una lectura tranquila, pausada, que me durara mucho, como sucede en la cárcel, de eso cuando lees con cuidado para que no se te termine, y sería, pienso que muchos años bien empleados en asimilar eso hasta el
14: Carlos,
13: fondo.
14: Carlos, vos lo leíste como se publicó, ¿no? Porque creo que fue por entregas, ¿no fue así?
13: Sí, pero yo ni siquiera en orden. Claro. He leído desordenadamente al lado de mi vida, de repente, la historia de tal y la historia de cual, de los galeotes, de la que venga, por separado, siempre por alguna cosa acuciante del momento. Nunca me senté a leerlo como hay que leer un libro, ¿no? Desde el principio hasta el final y verlo hilando.
15: Los oyentes recuerdan a Proust, a Marat, a Isidoro Cañones. Nadie va a nombrar la leyenda patria de Juan Sorrilla San Martín, se pregunta. Alguien que opina.
12: Ella.
15: Don Quijote, La noche del uno, Memorias de Adriano, El astillero, La puerta de la misericordia. Linda gente, sería bueno que comentaran periódicamente un libro, propone alguien. Puede ser buena cosa. Lo hemos hecho alguna vez,
12: sí, claro.
15: Con libros publicados, ¿no? Bueno, ¿quién falta? Todos dijeron sus libros.
12: Ahí mencionaste, es un autor que es de primera línea, ¿no? Marcel Proust y Kafka, que falta en la lista, también son de primera.
13: Son buenos para tener mucho tiempo por delante.
12: De primera
13: Yo pensé
12: línea.
13: En uno que para mí sería maravilloso y comprende casi todo lo que se habló de la literatura nacional. Yo me llevaría el Archivo Artigas.
15: Bueno, estaría, grande también tu bolso de mano.
13: Claro,
15: ¿no?
13: 36 tomos grandes, ¿no? Donde están todos los papeles referidos a Artigas en todos los países del mundo. No es un repósito. Siempre se lee a pedazos, nadie lo conoce bien. Sería lindísimo plantearse a lo largo de 5 años penetrar eso hasta el final.
12: Sí, seguro. Además, lo que tiene de bueno, porque más o menos conoces el argumento.
13: Sí, el argumento lo sabes de antemano. Pero como en todas las obras, lo que importa son los detalles, chicos.
10: Bajaste la sentencia de 35, 5 años. Nos habías dicho 30. Entonces,
13: yo dije dedicar 5 nada más que al Archivo Artigas.
15: Impresionante. No sé si te da el tiempo en 5.
10: Creo que es muy diferente pensar en que uno va a leer este verano que una reflexión de un pedazo grande de la vida, ¿no?
15: Claro. Alguien pregunta, ¿y 100 años de soledad? No. Y bueno, y ahí yo me voy a sumar justamente con los 5 que yo elegí, que están todos vinculados a una concreta etapa de mi vida.

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1: Caminar en las alturas con un par de zancos es o puede ser una experiencia única y divertida. Por eso, cada 27 de julio se celebra el Día Mundial de Andar con Zancos. Es una habilidad poco común que trasciende los espectáculos de circo, por ejemplo, con múltiples usos también en la vida cotidiana. Los zancos son pilares o postes largos fabricados en madera u otros materiales que son utilizados para dar movilidad, sosteniendo a una persona sobre ellos a una cierta altura del suelo. Se requiere, por cierto, de mucha práctica para aprender a manejarlos. Y la pregunta queda planteada, si te atreves a usarlos. Poseen una base o escalón para colocar y apoyar los pies, así como correas para sujetar las piernas. Existen zancos más sofisticados con amortiguación para una completa libertad de movimiento. Las personas que utilizan zancos se denominan zanqueros, zancudos o chichimecos. Los zancos tienen usos poco habituales. Se utilizan con fines recreativos, en festivales tradicionales, desfiles,

0: Jornada con cielo nuboso a cubierto, neblinas, bancos de niebla y en la tarde noche nuboso el cielo, periodos de cubierto, precipitaciones escasas, nieblas y neblinas. Para mañana martes 28, la mínima será de 12 grados y la máxima de 18. Al comienzo del día tendremos cielo nuboso y cubierto, probables precipitaciones aisladas, mejoras temporarias, nieblas y más neblinas. En la tarde y noche de mañana nuboso y cubierto y para pasado mañana, miércoles 29, tendremos una mínima de 8 grados y la máxima de 13. Al comienzo de la jornada, cielo nuboso y cubierto, precipitaciones aisladas mejorando y en la tarde y noche nuboso y cubierto, neblinas. En la tarde y noche, reiteramos, de pasado mañana, miércoles 29.
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0: Brasil llamó a su embajador en Buenos Aires por insultos del presidente argentino, Javier Milei, al presidente brasileño, Luis Inácio Lula da Silva. Durante su presencia en el acto de oficialización de la candidatura de Flavio Bolsonaro, el presidente argentino hizo una especie de show completo en San Pablo y calificó a su par de ser un ladrón y un presidiario. El gobierno brasileño llamó a consultas a su embajador en Buenos Aires, a Julio Vitelli, para que brinde aclaraciones sobre la relación bilateral entre ambos países después del discurso muy fuerte, por cierto, pronunciado por el presidente argentino en la convención del Partido Liberal, celebrado en el Arena Pacaembu de la ciudad de San Pablo, en la que se oficializó la candidatura a la presidencia de Flavio Bolsonaro para las elecciones de octubre. Según informaron medios brasileños, se espera que el embajador Vitelli llegue hoy desde la capital argentina a Brasilia y de inmediato se reúna, es inminente, que se reúna con el canciller Mauro Vieira en el Palacio Itamaraty, la sede de la diplomacia brasileña. En el ámbito de las relaciones internacionales, llamar a consultas a un embajador se percibe como una señal muy clara de desaprobación ante las acciones de otro país. Además, la cancillería que lidera Vieira también convocó al principal representante diplomático argentino en Brasilia, Daniel Raimondi. El Ministerio de Relaciones Exteriores brasileño consideró como altamente ofensivas las declaraciones del presidente libertario realizadas en el escenario cerrado paulista situado dentro del complejo que alberga al estadio de fútbol del mismo nombre. Ante miles de personas, Milei fue una figura central del acto de Bolsonaro hijo, en el que presentó su show completo. Además de hablar durante más de 20 minutos, el jefe de Estado argentino también cantó y bailó al lado de Flavio Bolsonaro, mucho menos expresivo, por cierto, la canción de Panic Show de La Renga, un tema con el que se lo identifica en Argentina, totalmente desconocido en Brasil, a juzgar por la frialdad con la que el público recibió el espacio musical. Cuando le tocó hablar, Milei criticó duramente lo que calificó como socialismo en América del Sur, habló de la corrupción y afirmó que la izquierda promueve un sistema de igualdad extrema e ilusoria. También, de acuerdo con lo que informó el diario La Nación, el mandatario argentino atacó directamente a su par brasileño, a quien, sin mencionarlo, calificó de zurdo, ladrón y presidiario. Con su peculiar estilo, Milei, en un momento, ante un desperfecto técnico, preguntó si los micrófonos los mandó tocar el ladrón. Además, el líder de La Libertad Avanza acusó al mandatario brasileño de haber intentado influir en las elecciones argentinas de 2023 en favor del candidato peronista Sergio Massa. Tenía un vecino que se metía en la política de Argentina para tratar de torcer la historia en favor de los zurdos de mierda, expresó, redoblando las denuncias de injerencia externa de la Casa Rosada. Milei tuvo además agravios reservados para el ministro del Supremo Tribunal Federal de Brasil, Alexandre de Moraes, a quien calificó de basura calva en uno de los lapsus que suele tener cuando lee los discursos. Le dijo basura calma por su decisión de impedirle visitar al expresidente Jair Bolsonaro, quien está cumpliendo prisión domiciliaria en su casa tras haber sido condenado

0: por liderar una trama golpista antes de las elecciones de 2022. 6 de la mañana, 12 minutos.
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0: El Parlamento recibe autoridades del Ministerio de Educación, de Economía y Finanzas, de Salud Pública también, para el tratamiento urgente del proyecto que extiende la intervención. Estamos hablando del CASMU. Nosotros entendemos que amerita que siga la intervención, adelantó el diputado nacionalista Federico Casareto. Su correligionario José Luis Dachián dijo que en el resto de los artículos hay que profundizar el análisis. Sucede que el miércoles vencerá la intervención sin desplazamiento de autoridades del CASMU, dispuesta en el gobierno anterior y prorrogada por última vez en julio del año pasado. Por lo tanto, mañana vencerá el plazo para que el Poder Legislativo se expida sobre el proyecto de ley presentado por el Poder Ejecutivo que extiende la intervención en la mutualista. El viernes la Cámara de Senadores resolvió darle un tratamiento grave y urgente a la iniciativa y está previsto que hoy las autoridades de los Ministerios de Economía y Finanzas y Salud Pública comparezcan ante la Comisión de Hacienda, integrada con Salud Pública, para informar al detalle sobre el proyecto. Para agilizar el tratamiento parlamentario, fueron invitados a la comisión los miembros de las comisiones de Hacienda y Salud Pública de la Cámara de Diputados. Se prevé que el proyecto se vote hoy mismo en la Cámara Baja y mañana en el Senado. Según se señala en la exposición de motivos del proyecto, el 17 de julio el CASMU le solicitó al gobierno un nuevo acceso al régimen de fondo de garantía para la reestructuración de pasivos de las instituciones de asistencia médica colectiva, creado por la ley 18.439, por una suma de hasta 742.543.719 unidades indexadas, lo que equivale a unos 122 millones de dólares. El proyecto dispone el acceso a ese fondo con el objetivo de asegurar la continuidad asistencial del prestador, sujeto a la aprobación de los planes de reestructura correspondientes. En diálogo con La Diaria, el diputado Frente Amplista Federico Preve aclaró que la iniciativa, en realidad, amplía el acceso al fondo de garantía. No son 120 millones de nuevo, sino que es la reestructuración de los préstamos anteriores, señaló. Indicó que de esos 122 millones de dólares, la ampliación sería solamente un 20%, es decir, unos 24 millones. La premura en el tratamiento del proyecto es cuestionada desde la oposición. El senador colorado Robert Silva sostuvo en una rueda de prensa que desde que se aprobó la ley en abril de 2025, se sabía que el 29 de julio de 2026 vence todo lo relativo a la intervención. En ese sentido, sostuvo que el Parlamento no puede resolver sin tener información, sin tener argumentos y sin saber de qué se trata, sobre todo cuando se disponen decenas de millones de dólares a futuro con el Fondo de Garantía. En tanto, el oficialismo defiende que haya mayores controles, por cierto. Dirigentes del Frente Amplio ven la propuesta de Alianza País como inútil, innecesaria y oportunista. El ex senador sobre allanamientos nocturnos, el ex senador del Movimiento de Participación Popular e integrante de la mesa política del Frente Amplio, Charles Carrera, dijo que para sentarse a dialogar es necesario que primero haya gestos como, por ejemplo, que el Partido Nacional acompañe la rendición de cuentas. Y hablando de la coalición republicana, Javier García llamó a dejarse de embromar y votar unidos en 2029. En el Congreso Nacional de Alianza País, el senador nacionalista dijo que Orsi tiene muchas veces no se hace cargo, escribe Ignacio Martínez. Esperanza, futuro 2029, empezamos a volver. El gobierno sin liderazgo y sin rumbo fueron algunas de las palabras y frases que se repitieron una y otra vez el sábado en el Club Cordón. Aproximadamente unos 500 militantes, incluida una persona disfrazada como el oso Winnie Pooh, y dirigentes colmaron la cancha y parte de las tribunas para asistir al Congreso Nacional de Alianza País, el sector más votado del Partido Nacional, que es liderado por el senador Javier García. A su vez, Espacio 40, la lista más convocante dentro de ese paraguas blanco, festejó sus 18 años. Javier García dijo, déjense de embromar y júntense. El final fue precisamente para Javier García, quien comentó que le gusta el fútbol. Entonces hizo una analogía entre el tiempo que va del gobierno del Frente Amplio y lo que dura un partido de fútbol. Resaltó que apenas transcurrió un año y cuatro meses de la administración Orsi, lo que equivale a 20 minutos de un partido. Faltan 70, muchísimo tiempo, y la cosa no va bien. Uruguay empieza a estar cansado del gobierno y no es buena cosa, sostuvo también Javier García. Sobre ley de medios, el director de telecomunicaciones defendió cambios, se advirtió sobre un mercado ideal para el lavado de activos. En tanto, la ministra de Industria, Fernanda Cardona, dijo que con las modificaciones incluidas en la rendición de cuentas, se busca saber quién se hace responsable de pedir una información o una licencia para utilizar un medio público. Uruguay expresó preocupación por las declaraciones de Daniel Ortega, quien afirmó que Nicaragua no volverá a haber elecciones. Reafirmamos nuestra posición de que el pueblo nicaragüense pueda ejercer su derecho soberano a través de elecciones libres, plurales y periódicas, manifestó el gobierno liderado por Yamandú Orsi a través de la Cancillería. La policía desplegó el primer vehículo blindado del ejército en la zona oeste de Montevideo, el primero de los cuatro RPZ Cóndor que serán cedidos por las Fuerzas Armadas. Sufrió una rotura en sus primeras horas de patrullaje, pero el desperfecto ya fue solucionado. El gobierno informó que ya quedó operativo y comenzó a ser utilizado en tareas de patrullaje el primero de los cuatro vehículos blindados que hasta ahora el ejército ha cedido a la policía, en el marco del convenio suscrito entre el Ministerio del Interior y el Ministerio de Defensa Nacional el 26 de junio. Lo que queremos es, por un lado, la protección de los vecinos con mayores recursos materiales y por otro, la protección de los funcionarios policiales que llegan a las zonas más complejas, afirmó el ministro del Interior, Carlos Negro. Otros títulos en tapa de la edición papel de La Diaria, foto principal en portada, muestra al presidente Luis Ignacio Lula da Silva. El sábado en Campiñas, una foto de Ricardo Stuckart, es allí alabado por un número importante de personas que le rodea, le toman la mano. Bueno, el título principal en portada, insultos, acusaciones de Milei a Lula causaron reacciones diplomáticas de Brasil. La Cancillería llamó a consultas a su embajador en Buenos Aires y al de Argentina en Brasilia después que el presidente de ese país participara en el lanzamiento de la candidatura de Flavio Bolsonaro. Ventanita informativa en tapa de La Diaria, ángulo inferior izquierdo, oportunista y contradictoria. Dirigentes del Frente Amplio cuestionaron anuncios del Partido Nacional y Partido Colorado para reflotar discusión sobre allanamientos nocturnos. Argumentan que la medida fue rechazada por la población y que es inútil e innecesaria. Otros títulos. Parlamento recibe autoridades para evaluar situación de Casmu. Javier García llamó a la coalición a votar unidos en 2029. Debate sobre el proyecto de Bordaberry de filmar cirugías. Tributación global. En agosto se retoman las negociaciones en la ONU. Leo Maslía tendrá un micro humorístico en TV Ciudad. Principales títulos de La Diaria.
1: Deportes.
0: Y compartimos con ustedes los principales suplementos deportivos, en este caso de El País, Ovación, con el expresidente Juan Pedro Damiani en tapa, una entrevista que concede a Ovación, y el título es Sin Vueltas. Damiani empezó la campaña, aunque desde el oficialismo niegan datos que ofreció. Hablas de la pérdida de por lo menos 41.000 votos o afiliaciones en el club aurinegro, en Peñarol, así lo ha destacado. Damiani empezó la campaña entonces, aunque desde el oficialismo niegan datos que ofreció. Perchman, vicepresidente de Nacional, Flavio Perchman, avanza por el enganche, titula Ovación. también contra Tapa, sorpresa en Argentina. Por primera vez en la historia, Riestra recibió en su pequeño estadio a Boca Juniors y dio el batacazo, lo goleó 3-0 con los tres goles en el primer tiempo. Además, Independiente venció a Estudiantes 2-0 y fue empate entre Tucumán e Independiente Rivadavia. Un esloveno que quedó en la historia en ciclismo con un quinto título, Tadej Pogačar, igualó el récord de victorias en el Tour de France ayer en París. Tomás Silva también ganó ayer, el ciclista uruguayo, gran desempeño. Hace unas semanas en el Giro de Italia, se sigue destacando en distintas competencias y en España vivió un fin de semana para el recuerdo, alcanzando un doblete histórico, luego de ganar la clásica de Ordizia y Castilla y León en apenas 24 horas. Vamos a Deporte con la Diaria, su suplemento deportivo. Foto principal es el de dos jugadoras de Peñarol, el equipo femenino de Peñarol, con remontada tras empezar perdiendo. Peñarol le ganó el clásico del fútbol femenino nacional en el comienzo del clausura número 4. Allí festejando las aurinegras, sonrientes y frente a frente, frente con frente. Van resolviendo tras la puesta al día de la penúltima fecha. El intermedio tendrá su definición el fin de semana que viene. Grandes vueltas. También se destaca la actividad del ciclista uruguayo Tomás Silva, que tuvo un fin de semana enorme, dos victorias en dos días. El Tour de France, por su parte, fue para Tadej Pogačar. Premio grande en una gran noche de Bare Knuckle Fighting Championship en el Antel Arena. Tonga Reino ganó por nocaut. El Mundial trascendió los resultados y se convirtió en un espacio en el que el fútbol se expresó en toda su dimensión, dice un artículo, cerrando ya lo último de lo último de el reciente Mundial. Desde siempre, estudiantes de la EMAD presentaron Escuela Montevideana de Arte Dramático, Escuela Municipal de Arte Dramático, estudiantes de la EMAD presentaron la obra teatral Ladies Football Club. Y en la foto, Lorena Graña y Stephanie Suárez de Peñarol, tras convertir el segundo tanto contra Nacional por la primera fecha del torneo clausura ayer en el Parque Palermo. Una foto de Ernesto Ryan. El deporte en el suplemento de la Diaria. 6:00 de la mañana, 24 minutos.

0: 11 grados, 4 décimas la temperatura, 95% el índice de humedad. El señor Ariel Gómez, en la puesta al aire, de Noticias a las 6, con Música a las 6.
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0: 6 de la mañana, 28 minutos, este lunes 27 de julio 2026. 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En 31 minutos, comienza En Perspectiva. Ahora, disfrutando de la muy buena compañía de The Jayhawks. La música del nuevo día, en la mañana Radio Mundo. Y como siempre, Felipe Reyes tiene mucho más para decirnos acerca de su elección musical para esta jornada. Galgo, bienvenido, buen día.
1: Hola y buen día. Hoy en Música a las 6, Noticias a las 6, estamos escuchando a los Jayhawks. Para eso tuvimos que viajar hasta Minneapolis, donde en 1985 se crea este grupo, donde había al menos dos con el nombre de Gary Louris y el otro que se llama Mark Olson. Estos buenos rockeros, en 1992, un 15 de septiembre, editan el disco con el nombre de Hollywood Town Hall, donde aparecen en la tapa sentados en un sofá como si fueran tal vez Crosby, Stills, Nash y Young, solo que todo eso había sido mucho tiempo antes. Los Jayhawks podrían haber estado en los charts si no hubiera sido esa toda una época del grunge, donde la música que estos querían hacer era muy buena, pero no tanto como para meterse en lo que por aquellos años se estaba escuchando. Armaron una banda donde además invitaron a algunos como Nicky Hopkins y Benmont Trench. En esta banda había una guitarra que hacía unas cosas increíbles con un pedal que se llama Fuzz. Son 10 surcos, pistas que aparecen por aquí, desde Waiting for the Sun, Crowded in the Wings, Llévame contigo a donde vayas, y la preferida tal vez del galgo, Martin Songs. De Gary Louris y de Mark Olson, este disco de 1992 suena perfectamente bien y lo vamos a hacer girar, y gira mejor en Música a las 6, Noticias a las 6. Viva la radio, saludos cordiales, los Jayhawks y el galgo.

0: Saludos cordiales, Feli, y que viva la radio.
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0: Un mundo convulsionado, confrontativo e incierto, un contexto internacional cada vez más hostil. El precio del petróleo volvió a umbral de los $100 por barril. Estados Unidos confirmó un nuevo incremento de los aranceles. La guerra en Medio Oriente y el petróleo, ante la nueva retracción del tráfico marítimo que circula por el Estrecho de Hormuz, producto de la reanudación del conflicto, el precio del petróleo volvió a escalar rápidamente. En particular, el precio del Brent retornó al entorno de los $100 por barril, lo que supone un incremento acumulado superior al 40% en lo que va del mes. Finalmente, y tal como estaba previsto, el gobierno de Donald Trump volvió al ataque en materia arancelaria, amparado en este caso por los resultados de la investigación que impulsó meses atrás sobre el trabajo forzoso y la cadena de suministro en línea, con lo que establece la sección 301 de la Ley de Comercio de 1974, medida que busca sortear la impugnación del Tribunal Supremo sobre la oleada arancelaria que desplegó el año pasado en el marco del Día de la Liberación, profundizando la estrategia proteccionista de Estados Unidos. Ante este escenario, las expectativas vuelven a descontar una aceleración de la inflación, lo que implica que las condiciones financieras podrían tornarse más restrictivas ante la respuesta política de los principales bancos centrales. Teherán acusó a Ucrania de bombardear un barco comercial iraní, matando a uno de sus ocupantes. El canciller iraní dijo que fue una acción hecha a instancias de Israel para arrastrar a Europa a su guerra. Según la versión de Kiev, el buque trasladaba armamento iraní y también ruso, en los que son estos conflictos ahora de carácter cruzado que están destacándose en las últimas horas. Las negociaciones en curso de las Naciones Unidas ofrecen a la comunidad internacional la mejor oportunidad que tendrá para garantizar una distribución equitativa de la autoridad tributaria mundial, dado que las multinacionales y los ultrarricos abusan del sistema actual para minimizar sus pagos de impuestos. La finalización de un nuevo convenio es una prioridad urgente, se destaca también en las últimas horas. 6:35.
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0: La construcción, el puerto y fábrica nacional de cerveza son los tres dolores de cabeza para el gobierno de Yamandú Orsi. La extensión de conflictos e inconvenientes productivos que ponen en duda la continuidad de negocios en Uruguay han motivado la intervención de autoridades y algunos reclamos, escriben Santiago Solavilla y Maximiliano Montauti. Menos de un año y medio después de haber comenzado su gestión, el presidente Yamandú Orsi enfrenta un contexto adverso en la opinión pública, con una evaluación que ha ido descendiendo tras registrar un saldo negativo que ha llevado al mandatario hablar de luces anaranjadas. Los analistas han planteado que las razones que explican la situación son diversas y van desde un clima de época pautado por dificultades para los oficialismos, pasando por desconformidad por promesas incumplidas, hasta errores políticos y de comunicación que horadaron el capital que tenía el mandatario al asumir. A estos temas se sumaron en las últimas semanas una serie de problemas que han llevado a algunas autoridades a hablar de conflictos que les quitan el sueño realmente cuando apoyan la cabeza en la almohada. Se trata de lo que ocurre en el sector de la construcción por la negociación del nuevo convenio colectivo, la situación conflictiva en el puerto de Montevideo y las dificultades que enfrenta Fábricas Nacionales de Cerveza, que produce, entre otras, las históricas marcas Pilsen y también Patricia. El Ministerio de Transporte avaló la rescisión del contrato de la Administración de Puertos a Lo Braus en el puerto capitalino. La decisión ya había sido respaldada por el Tribunal de Cuentas. El Ministerio de Transporte respaldó entonces la decisión tomada por la Administración de Puertos de rescindir el contrato del operador Lo Braus en el puerto capitalino. El Tribunal de Cuentas también se había despedido en el mismo sentido. Tras constatar meses de incumplimiento de contratos, la ANP resolvió en enero de este año el cese de las actividades de la compañía que brindaba servicios logísticos a nivel portuario. La resolución que terminó la relación contractual indicó que Lobraus había generado una deuda por canon, contraprestación por ocupación de espacio portuario, de $363,169. Añadió que la empresa fue intimada, pero no cumplió con el pago. Además, mantenía facturas pendientes, también con cifras millonarias. Sexto robo en lo que va del año. Una parroquia en Colón obligó a suspender hasta la misa del domingo. Los delincuentes ingresaron a la parroquia dos veces durante la madrugada, pese a que la policía había concurrido tras activarse la alarma. Estamos hablando de la parroquia Santa María Madre de la Iglesia y San Juan Bosco, ubicada en Avenida Garzón y Francisco de los Santos. El barrio Colón sufrió durante la madrugada de este domingo el sexto robo en lo que va de 2026. La reiteración de los hurtos llevó a las autoridades religiosas a suspender la misa prevista en las últimas horas. Principales títulos que están publicados y desarrollados a esta hora en el sitio web del diario El Observador.

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0: El País,
1: que destaca entre sus principales títulos: tensión diplomática por cruce Lula-Milei, Brasil presenta queja y llama en consulta a su embajador. Argentina y Brasil agregaron este fin de semana un nuevo capítulo a su historia de cruces diplomáticos, desde que ambos países alternan gobiernos de signo político opuestos. Esta vez el disparador fue la presencia del presidente argentino en San Pablo para apoyar la candidatura de Flavio Bolsonaro, hijo mayor del ex mandatario Jair Bolsonaro y principal desafiante de Luis Ignacio Lula da Silva en las elecciones de octubre. En ese acto, Milei, reiteramos, se refirió a Lula sin nombrarlo como ladrón y presidiario, y al juez Alexandre de Moraes, que juzgó a Jair Bolsonaro de basura calva por no permitir que éste lo pudiera visitar en su domicilio, donde está recluido con prisión domiciliaria precisamente. Más títulos. Clima: el gobierno espera meses críticos por las lluvias. Peñarol, Damiani afirma que el club perdió 41.000 socios. Otros títulos: cambios políticos, Yamandú Orsi busca vínculos con nuevos gobiernos. Ante los cambios políticos en la región, que algunos analistas interpretan como una oleada de derecha moderada, el gobierno del Frente Amplio solo tiene como aliado ideológico al Brasil de Luis Ignacio Lula da Silva, que en las elecciones de octubre pondrá en juego su continuidad. Ante este panorama, el presidente Orsi busca estrechar vínculos con los nuevos mandatarios de derecha, entre ellos la peruana Keiko Fujimori, a cuya asunción asistirá mañana martes, y el colombiano Abelardo de la Espriella, que reemplazará en agosto al izquierdista Gustavo Petro. Otros títulos: Nicaragua, Uruguay critica al dictador Ortega, titula El País. Foto principal en portada, muestra a la Puerta Brandeburgo en Berlín, con un momento de homenaje a víctimas de un atropello durante el desfile del orgullo en Berlín. Un muerto y 29 heridos en este atropello durante el desfile. Ataque terrorista islamista, titula El País. La policía alemana mató ayer domingo al sospechoso del atropello intencionado contra peatones en el desfile del orgullo en Berlín, que dejó, como decíamos, un muerto y 29 heridos. El ministro del Interior, Alexander Dobrindt, afirmó que se trató de un ataque terrorista islamista y dijo que el sospechoso era ciudadano alemán de origen libanés, identificado como Abdul Balut, de 21 años. Más títulos: cazadores uruguayos, entre el monte y las armas, preocupan las propuestas sobre mayor regulación. Otros títulos: reunión clave en la construcción.

0: Las cámaras en Zunca negocian un nuevo convenio colectivo. Mata a la mujer de 81 años. Recibió 10 puñaladas. Su nieta de solo 13 años confesó el crimen. Estados Unidos e Irán vuelven a hablar. Trump suspendió los ataques para habilitar las negociaciones. Online, apuesta de riesgo. Las plataformas de los juegos de azar explotan la vulnerabilidad del cerebro de los jóvenes. Hacen espacio para más autos. En los próximos días, el puerto recibirá unos 5.000 vehículos. Evolución de los precios inmobiliarios en 40 años. Principales títulos del país.
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0: 6 de la mañana, 50 minutos.
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0: Irán y Estados Unidos suspendieron hoy sus ataques y dieron un respiro a la navegación y la industria petrolera en el Golfo, mientras el presidente Donald Trump da un poco de margen a la vía diplomática con Teherán, según su representante ante Naciones Unidas. Irán anunció la pausa de sus bombardeos contra aliados de Estados Unidos en Medio Oriente. Tras pasar una tercera noche consecutiva sin bombardeos, Trump está dando algo de espacio a las conversaciones, les está dando un poco de margen, afirmó el embajador estadounidense ante la ONU, Mike Waltz, quien advirtió que su país sigue listo para atacar Irán y que se han desplegado más recursos en la región. Los precios del petróleo cayeron hoy en un mercado asiático a menos de $90 el barril ante la perspectiva de una tregua. El Ministerio de Relaciones Exteriores de Irán advirtió hoy de consecuencias imprevisibles tras un ataque de Ucrania contra un buque iraní en el Mar Caspio el fin de semana. Esta acción de Ucrania fue un acto absolutamente ilegal e injustificado, contrario a la Carta de Naciones Unidas, así como una acción peligrosa a la que sin dudas responderemos, declaró el portavoz de la diplomacia iraní, Ismail Bakai, durante una rueda de prensa semanal. Los guardianes de la revolución iraníes impidieron hoy que 6 barcos transitaran por el estrecho de Hormuz después de que intentaran pasar por rutas no autorizadas por Teherán. Anoche 6 barcos que intentaban pasar por una ruta diferente a la designada fueron detenidos, sí, por la marina de los guardianes de la revolución con disparos de advertencia y se vieron obligados a dar la vuelta, se indicó en las últimas horas. Los incendios en la región de Madrid han disminuido en su avance durante la madrugada de hoy, informó la delegación del gobierno español, aunque advirtió que el fuego sigue activo y sin estabilizar. El freno en el avance de las llamas ha permitido que los medios de extinción actúen. El frente más activo en el área está cerca del Pantano de San Juan, un lugar de recreo habitual para los madrileños. Parte de los evacuados por el incendio que lleva días activo cerca de Madrid podrán empezar a regresar este lunes a sus casas, pese a que el fuego todavía no está controlado, anunció hoy el gobierno español. El incendio en la provincia de Ávila, al oeste de Madrid, ya se considera el peor en la historia del país, con más de 50.000 hectáreas arrasadas. Bomberos también anuncian menos focos activos en el mega incendio en el suroeste francés. De todos modos, el presidente Emmanuel Macron está reuniendo de urgencia a su gobierno y despliega al ejército en zonas industriales por el incendio de Gironda. El fuego ha arrasado ya más de 42.000 hectáreas y las previsiones son pesimistas por la llegada de una nueva ola de calor. Un tiroteo cerca del emblemático Space Needle de Seattle causó 3 muertos y al menos 4 heridos, entre ellos un niño pequeño, informaron las fuerzas de seguridad. La policía local afirma haber detenido a un sospechoso y busca a otro tras este incidente ocurrido durante el festival gastronómico Beach of Seattle, en una popular zona turística de esta ciudad del noroeste de Estados Unidos, reconocida por la Space Needle, una torre de observación construida para la Exposición Universal de 1962. El presidente chino Xi Jinping expresó hoy su apoyo a su par brasileño Luis Ignacio Lula da Silva en su oposición a la injerencia externa, informó la prensa estatal china. Los dos gobernantes conversaron por teléfono a 3 meses de las elecciones en Brasil, en la que Lula enfrenta a Flavio Bolsonaro. China valora altamente el estatus internacional de Brasil y su importante influencia, declaró Xi a Lula, según la agencia noticiosa estatal Xinhua. Pekín apoya a Brasil en la defensa de su soberanía e independencia, se opone a la injerencia externa y contribuye al mantenimiento de la paz y estabilidad regional y mundial, agregó el presidente chino. Señoras, señores, ya llegan Emiliano Cotelo y Romina Andrioli. Comienza En Perspectiva, en la mañana Radio Mundo y por Océano FM. Que tengan un muy lindo día.

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3: La señal indicará las 7 horas, 0 minutos, 0 segundos.
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5: Señoras y señores, tengan ustedes muy buenos días. ¿Qué tal? ¿Cómo están? ¿Les gusta la idea de empezar la semana revisando la historia? Historia antigua, historia un poco más reciente. ¿Qué importancia le dan a los sitios declarados Patrimonio Mundial de la UNESCO? Se los pregunto porque por ahí viene una de las pistas de este lunes, lunes 27 de julio del año 2026, cuando estamos abriendo una nueva emisión de En Perspectiva y los saludamos con Romina. Buen día.
6: Muy buenos días para todos. Buen comienzo de semana.
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5: Anoten, hay nuevos sitios en el Patrimonio Mundial de la UNESCO. Nosotros tenemos los nuestros, ¿no? El Patrimonio Industrial Fray Bentos, en el ex-anglo. Por ejemplo, ¿no? Por citar uno, bueno, antes la colonia del Sacramento, más recientemente la iglesia Cristo Obrero en Estación Atlántida. Bueno, tomen nota de las novedades. Las playas del desembarco de Normandía durante la Segunda Guerra Mundial y el Monte Olimpo en Grecia están en la lista que se aprobó ayer con incorporaciones al Patrimonio Mundial de la UNESCO. El comité de esta agencia de Naciones Unidas, reunido hasta el miércoles en la ciudad surcoreana de Busan, también añadió en esa misma nómina al castillo de Almut en Irán, los teatros en condominio de los siglos XVIII y XIX en Italia, y podríamos seguir porque son unos cuantos. Quizás le llame la atención lo de Normandía, ¿no? Quizás, porque tendemos a pensar en patrimonio muy antiguo. Aunque bueno, en el caso uruguayo acabo de mencionar dos ejemplos que son patrimonio relativamente reciente, ¿no? Bueno, veamos qué es esto de Normandía. Las playas del desembarco son 80 kilómetros de costas del noreste de Francia, donde el 6 de junio de 1944 desembarcaron las tropas aliadas y entonces ese lugar fue escenario de una batalla decisiva para liberar a Europa del nazismo y poner fin al conflicto. Estas playas están directamente y materialmente asociadas al desembarco, que desempeñó un papel decisivo en la liberación de la Europa occidental de la ocupación nazi, dijo un representante del Consejo Internacional de Monumentos y Sitios de UNESCO con la justificación. Este conjunto de sitios conmemora simbólicamente el inmenso sacrificio humano que se hizo para derrocar una ocupación autoritaria, añadió. Concretamente, la candidatura abarcaba las 5 playas del desembarco, conocidas por sus nombres en clave, Utah, Omaha, Gold, Juno y Sword, y otros puntos asociados

0: a ese hecho histórico en la zona. La UNESCO destacó que este conjunto incluye búnkeres, baterías de artillería, puestos de control de tiro y nidos de resistencia, junto con rastros de campo y de batalla, equipamientos bélicos originales y paisajes conmemorativos como un cementerio estadounidense.
1: ¿Cómo está el tiempo en Montevideo?
0: Quizás volvamos sobre esta noticia, hay más detalles para agregar, pero ahora nos instalamos en el amanecer. ¿Cómo viene este lunes?
2: Bueno, les cuento cómo empezamos esta semana. Tiene algo de neblina, sí, así lo marca Inumet. La temperatura 11 grados, la sensación térmica 10. No es de las madrugadas más frías, claramente. La humedad está alta, 95%, la presión 1.003 hectopascales y los vientos soplan del noreste a 11 kilómetros por hora. Les decía que hay algo de neblina y sí, la visibilidad está reducida, es de 6 kilómetros. No es grave, pero es reducida respecto a lo habitual. El pronóstico para hoy aquí en el área metropolitana marca una máxima de 19 grados. Nada mal, un cielo nuboso cubierto con neblinas y bancos de niebla, así se acentúa en la mañana, y después en la tarde-noche nuboso con periodos de cubierto y precipitaciones escasas, además de que continuarán las nieblas y las neblinas.
0: ¿Qué más a propósito de este lunes? De la última semana de julio, se nos va ya el mes 7. ¿Qué más? El sol sale 7:44 y se pone a las 18:00. La luna está en fase creciente. Una noche nada más nos separa de la próxima luna llena.
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0: ¿Querés conocer otro de los ejemplos que yo mencioné, que se incorporan a la lista del Patrimonio Mundial de la UNESCO?
2: A ver.
0: Bueno, también se inscribió por unanimidad la región ampliada del Monte Olimpo. Grecia celebró la inclusión de la montaña más alta del país, una reserva natural protegida y morada de los dioses de la antigüedad, según la mitología griega. A partir de hoy, por ayer, el mítico Olimpo se convierte en una montaña de toda la humanidad, declaró el primer ministro Kyriakos Mitsotakis en un posteo que hizo en sus redes sociales. 2.900 metros de altitud, mejor dicho, 2.914 metros de altitud. El Monte Olimpo es una de las zonas con mayor biodiversidad de Europa. Numerosos turistas visitan este centro de la mitología griega, donde Homero evocó a los 12 dioses y sus palacios. En aquel lugar, dice, entre otras cosas, el texto de la UNESCO, vayan buscando en la biblioteca o poniéndose a googlear, así hacen este ejercicio histórico. Arrancan por ese lado de la semana. O, por ejemplo, arrancan planificando viajes, esa es otra opción, ¿no?
2: Esa es otra, ¿no? Sí. Bueno, esto tiene también de eso, ¿no?
0: El impacto turístico siempre es muy fuerte.
2: Sin duda.
0: Bueno, 7 y 10 son ahora. Vamos con noticias. Vamos al panorama de este lunes 27 de julio.
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0: El Ministerio de Salud Pública habilita hoy, lunes, la agenda para que puedan acceder de forma gratuita a la vacuna contra el meningococo los adolescentes de 13, 14 y 15 años.
2: La medida forma parte de la ampliación de la campaña implementada por la cartera luego de detectar un aumento inusual de casos de la enfermedad meningocócica durante 2026.
0: Los menores interesados podrán registrarse a través de la página web del Ministerio de Salud Pública para recibir las dosis correspondientes.
2: La estrategia continuará expandiéndose y desde el próximo lunes 3 de agosto se abrirá también la posibilidad de vacunarse para niños de 9 y 10 años.
0: En 2025, el año pasado, Uruguay había incorporado la vacuna contra el meningococo al esquema nacional con dosis para bebés de 2, 4, 12 y 15 meses, además de una aplicación a los 11 años para determinados nacidos.
2: Según datos del Ministerio de Salud Pública, hasta el 18 de julio, más de 40.000 adolescentes de una población cercana de 120.000 ya habían recibido al menos una dosis. La cartera prevé continuar extendiendo progresivamente la vacunación gratuita hasta abarcar a niños, niñas y adolescentes de entre 2 y 18 años.
0: 7 y 12 minutos.
2: Vamos con otros temas que se destacan esta mañana.
0: Entre hoy lunes y mañana martes, el Parlamento debe votar el proyecto de ley que envió al Poder Ejecutivo y que habilita a la mutualista Casmo a acceder a un nuevo fideicomiso de hasta 122 millones de dólares a través del Fondo de Garantía para Instituciones de Asistencia Médica Colectiva.
2: El viernes el Senado resolvió tratar el proyecto como grave y urgente, dado que el miércoles finaliza el plazo de la intervención de la mutualista.
0: Las autoridades de los Ministerios de Economía y Finanzas y de Salud Pública comparecen hoy ante la Comisión de Hacienda integrada con Salud Pública para informar a propósito de este texto.
2: La iniciativa busca asegurar la continuidad de la atención de sus afiliados y queda condicionada a la aprobación de planes de reestructura para la institución.
0: Además, el proyecto solicita extender por hasta 2 años la intervención que mantiene el Ministerio sobre Casmu sin apartar a las autoridades actuales de la mutualista. El plazo vigente de la intervención vence el 29, o sea, el miércoles, por lo que el Poder Ejecutivo aspira a que el Parlamento apruebe la prórroga antes de esa fecha, por eso lo de hoy o mañana.
2: Según el texto enviado por el gobierno, Casmu pidió acceder a un crédito de hasta 742 millones de unidades indexadas, o un poco más incluso, que equivalen actualmente a unos 5.000 millones de dólares. La institución ya había recibido en agosto de 2024 una garantía por aproximadamente 54 millones de dólares para avanzar en un proceso de reestructura de sus deudas. El Ejecutivo señaló que, pese a las medidas de ahorro y mejora de gestión aplicadas por el nuevo directorio que asumió en 2025, el peso financiero de los intereses continúa afectando su situación económica.
0: El Ministerio de Economía aseguró que el 77,5% de las exportaciones uruguayas a Estados Unidos quedó excluido de los nuevos aranceles aplicados desde el viernes por el gobierno del presidente Donald Trump.
2: La cartera explicó que la medida, que elevó de 10 a 12,5% el gravamen para algunos productos, tendrá impacto sobre una parte limitada del comercio bilateral y afirmó que continuará trabajando para reducir sus efectos.
0: Según la cartera, en 2025 Uruguay exportó bienes por 1.585 millones de dólares a ese mercado, de los cuales 1.228 millones habrían quedado fuera del nuevo impuesto, mientras que aproximadamente 357 millones sí estarían alcanzados por la tarifa adicional.
2: Entre los productos uruguayos exceptuados se encuentran algunos de los principales rubros de exportación, como la carne bovina, la pasta de celulosa, la madera y las naranjas. En cambio, los sectores afectados incluyen el cebo bovino, productos químicos, madera para construcción, mandarinas, soja y miel, aunque el gobierno indicó que buscará mecanismos para amortiguar las consecuencias de la medida.
0: El Ministerio de Economía también señaló que Uruguay se plantea pedir una revisión de la decisión si el Parlamento aprueba el proyecto de ley de competitividad y reducción del costo de vida enviado hace pocas semanas por el Poder Ejecutivo.
2: La iniciativa incluye una disposición que prohíbe la importación de productos elaborados mediante trabajo forzoso o infantil, una condición que permitiría solicitar entonces una reevaluación ante las autoridades comerciales de Estados Unidos.
0: Sí, recordemos cómo son estas tarifas.
2: Bueno, el ajuste arancelario fue aplicado por Estados Unidos luego de una investigación sobre justamente trabajo forzoso en el comercio internacional realizado por la oficina del representante comercial estadounidense.
0: La policía continúa investigando el asesinato de un niño de 12 años que ocurrió el viernes en la madrugada en las canteras del Parque Rodó como una posible venganza del grupo narco Los Suárez por el quíntuple homicidio ocurrido hace dos semanas en el barrio El Monarca.
2: El asesinato ocurrió durante un ataque a balazos que se desató a la 1:00 a.m, en medio de una picada clandestina en la que participaban aproximadamente 200 motos y autos.
0: Además del menor fallecido, resultaron heridas 5 personas de 14 años, 22, 26, 30 y 54 años, quienes permanecen internadas con lesiones de distinta gravedad.
2: Según informó El País, entre las víctimas se encuentran integrantes de la familia Puglia, una organización delictiva vinculada históricamente a la banda de los Albín, que se disputa el tráfico y la venta de drogas en el barrio Villa Española con el grupo justamente denominado Los Suárez. En ese contexto, la principal hipótesis de investigación es que el crimen del menor ocurrido en las canteras haya sido, mejor dicho, en venganza por el asesinato de 5 personas vinculadas a Los Suárez, que fueron baleadas en una vivienda del barrio El Monarca hace 2 semanas.
0: El viernes, hablando en rueda de prensa, el ministro del Interior, Carlos Negro, calificó como una tragedia el asesinato y lo atribuyó a los enfrentamientos entre organizaciones criminales, aunque prefirió no identificar a ninguna.
13: Podemos decir que es la consecuencia, una consecuencia más de una serie de revanchas y retaliaciones entre grupos criminales de un barrio, una zona, pero que involucra a otros barrios también de Montevideo en una cadena de venganzas que se inicia ya por el año 2023.
0: El ministro Negro agregó que un operativo policial ya se dirigía al lugar para dispersar la concentración de motos y vehículos cuando comenzaron los disparos.
2: De todos modos, el ministro admitió que las picadas son un problema en todo el país y son difíciles de perseguir porque se organizan espontáneamente en redes sociales por grupos autoconvocados que no tienen una estructura formal.
0: Por su lado, el intendente de Montevideo, Mario Vergara, reconoció que las picadas generan un escenario propicio para hechos de violencia, pero enfatizó que en este caso el desencadenante del homicidio no fueron las carreras clandestinas en sí, sino una represalia entre clanes narcoenfrentados.
2: El jefe comunal aseguró que en el momento del ataque, la intendencia no tenía información que indicara que se iba a montar un operativo específico para dispersar la concentración. No obstante, defendió el trabajo realizado por la intendencia y señaló que en el último año se llevaron adelante más de 260 operativos en Montevideo para controlar las picadas, de los cuales 63 se realizaron en las canteras del Parque Rodó, lo que representa un promedio superior a 1 por semana.
0: Por su parte, el presidente Yamandú Orsi calificó de horrendo el asesinato del menor y volvió a respaldar al ministro Negro ante los pedidos de renuncia efectuados por la oposición.
14: Cuando había otros ministros en el gobierno anterior, yo tenía una posición y la mantengo. Cuanto más duro se hace el enfrentamiento con bandas criminales, más hay que respaldar al ministro y a la Policía Nacional. Lo dije en su momento, tanto por el ministro Larrañaga o el ministro Heber, y lo sostengo ahora.
0: El presidente se reunió ese día en un establecimiento policial sobre la Ruta 5 con el ministro del Interior, Carlos Negro, el intendente de Canelones, Francisco Leñani, el comando de la Policía Nacional y la jefatura de Policía Canaria.
2: En el encuentro se analizó la balacera en el Parque Rodó, la seguridad en la zona metropolitana y la coordinación de operativos para disminuir los homicidios en esa área.
0: El viernes, varios dirigentes de la oposición expresaron su preocupación por el asesinato de este niño y lanzaron críticas a la política de seguridad del gobierno.
2: El diputado Pablo Abdala advirtió que los hechos delictivos son cada vez más graves y cuestionó la respuesta de las autoridades frente al avance del crimen organizado.
15: Yo advierto que ha habido como una especie de aquietamiento en los últimos tiempos y particularmente a lo largo de esta administración, lo debo decir con total honestidad intelectual, en cuanto a las operaciones, los operativos en zonas que inteligencia policial detecta en términos de que hay un riesgo particular de que estos tipos de situaciones puedan llegar a ocurrir. Todos sabemos que hay picadas en determinadas zonas, en determinados puntos de la Rambla, que se realizan con relativa frecuencia. En el pasado se prevenía eso en términos de operativos combinados, hasta con la Policía Caminera, con la Guardia Republicana, con las unidades especializadas del Ministerio del Interior. Se controlaban vehículos, se controlaban personas, se pedía documentación. Para eso estaban y están los instrumentos de la LUC.
0: El senador colorado Robert Silva le envió una carta al presidente Yamandú Orsi en la que sugirió la creación de un comando de seguridad integral encabezado por el primer mandatario para coordinar la respuesta del Estado frente al avance del crimen organizado.
2: La propuesta fue enviada el miércoles de la semana pasada tras conocerse el aumento de 6,6% de los homicidios en el primer semestre del año, pero antes del asesinato del niño de 12 años en el Parque Rodó.
16: Lo primero es la coordinación, la articulación y la elaboración de una estrategia de intervención directa. Más allá del plan, que podemos tener nuestras diferencias con muchas cosas, tiene que haber una estrategia. Y esa estrategia liderada por el propio Poder Ejecutivo en la persona del número uno, que es el Presidente de la República.
2: El comando estaría integrado por el Ministerio del Interior, el Ministerio de Defensa Nacional, la Secretaría de Inteligencia Estratégica del Estado, la Fiscalía General de la Nación, entre otros organismos públicos vinculados a la persecución del delito. En diálogo con TV Ciudad, el legislador aclaró que su iniciativa no implica crear una nueva estructura burocrática, sino establecer un ámbito permanente de coordinación, intercambio de inteligencia y definición de estrategias comunes entre las instituciones involucradas en el combate al delito.
0: El senador nacionalista Javier García reiteró el sábado su propuesta de habilitar los allanamientos nocturnos para investigar delitos graves y llamó a construir un acuerdo político en torno a este tema.
2: Durante el Congreso Nacional del sector Alianza País, García anunció que solicitará al senador Carlos Camí iniciar conversaciones con el Frente Amplio, el Partido Colorado, Cabildo Abierto y el Partido Independiente para evaluar una reforma que permita aplicar esta herramienta.
17: Si el gobierno del Frente Amplio está dispuesto a sentarse a discutir la posibilidad de que se habilite en el marco de la Constitución y de la ley, con la reglamentación precisa que permita la garantía necesaria de la justicia para habilitar a la policía, de que pueda allanarse nocturnamente cuando hay un delito grave, aquí está el Partido Nacional. Aquí está el Partido Nacional.
2: Por otro lado, el sector nacionalista aprobó una declaración en la que afirma que la falta de autoridad ha favorecido el avance de la violencia en distintos barrios.
0: Y una última noticia en estos asuntos. El Ministerio del Interior informó que el vehículo blindado Cóndor, que empezó el viernes a reforzar patrullajes de la policía en las zonas de mayor riesgo de Montevideo, tal cual estaba programado, volvió a estar operativo después de que sufriera desperfectos mecánicos en esa, su primera jornada de servicio.
2: Según la cartera, la unidad fue reparada con el apoyo del Ejército Nacional y retomó sus recorridas por el barrio Marconi como parte del nuevo despliegue de seguridad.
0: El blindado había sido retirado temporalmente de circulación, menos de un día después de comenzar a patrullar, debido a problemas técnicos que se detectaron durante su funcionamiento. Entre las fallas reportadas figuraban inconvenientes en el sistema de aire, pérdidas de lubricante, olor a gasoil en el habitáculo y un desperfecto en el freno de mano que obligaba a inmovilizar el vehículo con tacos cuando permanecía detenido.
2: La falla del vehículo generó cuestionamientos desde la oposición. Cada vez más un país bananero, publicó por ejemplo la senadora nacionalista Graciela Bianchi. Otro ejemplo de crítica en este sentido, el senador colorado Robert Silva señaló una improvisación permanente que golpea duro.
0: Ya seguimos, hay más noticias.
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0: 7:24 minutos son ahora cuando saludo a Gabriela Pintos. ¿Qué tal? Buen día.
19: Muy buenos días, buen comienzo de semana para todos.
0: Vamos al panorama internacional. A lo largo de este fin de semana, Irán y Estados Unidos suspendieron sus ataques luego de que Washington decidiera dar margen a las negociaciones diplomáticas con Teherán.
20: Doing right now, as we've seen all along, is giving some talks some space. Talks are ongoing.
0: El embajador de Estados Unidos ante Naciones Unidas, Mike Walsh, declaraba ayer, hablando con la cadena NBC News, que el presidente Trump resolvió dar un poco de espacio a las conversaciones, pero advirtió que su país sigue listo para atacar a Irán y que se han desplegado más recursos militares en la región.
19: Por su parte, Irán anunció la pausa en sus bombardeos de retaliación contra aliados de Estados Unidos en Medio Oriente tras pasar 2 noches consecutivas sin bombardeos.
0: Como nuestra estrategia está esencialmente basada en la respuesta, también hemos interrumpido nuestras operaciones, decía el portavoz militar iraní. Pero, agregaba, si los estadounidenses insisten en continuar la guerra, particularmente a través de ataques aéreos, el conflicto se extenderá aún más.
19: Según publicó The New York Times, los planes del gobierno de Donald Trump de escalar la campaña quedaron congelados, en parte por la disminución de municiones. Además, el diario informó que la Casa Blanca evalúa el riesgo de que la continuidad del enfrentamiento lleve a una expansión de la guerra en Medio Oriente, el distanciamiento de aliados en el Golfo y un impacto mayor en la economía mundial.
0: En España, más de 75.000 personas han sido desalojadas de sus hogares a raíz de los incendios forestales de los últimos días en las cercanías de Madrid y en las provincias de Toledo, Ávila y Castellón.
19: Según las autoridades, el fuego, que todavía no ha sido controlado, arrasó hasta ahora unas 70.000 hectáreas.
0: El jefe del gobierno, Pedro Sánchez, aseguró ayer que hay avances positivos en el control del fuego, pero que todavía quedan horas complejas para que se logre extinguir los incendios.
21: España necesita un gran acuerdo, un gran pacto de Estado contra la emergencia climática. Porque no podemos acordarnos de los incendios o de las emergencias climáticas que derivan en emergencias de protección civil cuando se producen, sino que tenemos que hacerlo previamente.
0: Los incendios son, en buena medida, consecuencia de la mayor inflamabilidad de los bosques y la vegetación, debido a la sequía y a las olas de calor excepcionales que han ocurrido desde junio, fenómenos que están asociados al cambio climático, según los científicos.
19: En lo que va del año, el fuego ha quemado casi 190.000 hectáreas en España, cerca de la mitad de las que fueron arrasadas en 2025, que fue el peor año de la historia reciente del país en materia de incendios.
0: En Francia, en tanto, más de 220.000 personas han sido evacuadas en el suroeste del país debido a un incendio forestal que ha arrasado 42.000 hectáreas y ha obligado a cerrar autopistas y líneas ferroviarias.
19: En una entrevista publicada el domingo por el diario Le Tribune, el ministro del Interior, Laurent Núñez, reconoció que llevará tiempo controlar el fuego y hasta entonces los habitantes y turistas evacuados no podrán regresar. El ejército francés ha enviado a 1.500 soldados para ayudar a cientos de bomberos exhaustos que luchan contra las llamas desde hace casi una semana.
0: En Alemania, la policía informó que mató a uno de los sospechosos del atentado ocurrido el sábado durante el desfile del orgullo gay en Berlín.
19: La policía de la ciudad informó que localizó al sospechoso y que este corrió hacia ellos con un arma blanca, lo que llevó a los agentes a abrir fuego dándole muerte en el lugar de los hechos.
0: Más temprano, el ministro del Interior afirmó que el atentado del sábado fue un ataque terrorista islamista y dijo que el sospechoso era un ciudadano alemán de origen libanés, identificado como Abdul Baliut, de 21 años.
19: Según los medios Der Spiegel y Bild, Malouf intentó unirse al grupo yihadista Estado Islámico en Siria en el año 2025, pero fue arrestado en Líbano. Posteriormente viajó a Alemania, donde fue condenado en 2026, en otro caso por preparar un acto grave de violencia subversiva, según añade.
0: En el atentado del sábado, una camioneta Citroën atropelló a los participantes del desfile del orgullo en Berlín, matando a una persona y dejando heridas a otras 29. Tras embestir a la multitud, el auto chocó contra un árbol. La policía explicó que uno o más individuos abandonaron el vehículo y huyeron en ese momento del lugar.
19: El canciller alemán Friedrich Merz informó ayer que ninguno de los heridos está en estado crítico.
0: El exmandatario de Honduras, Juan Orlando Hernández, regresó a su país ayer luego de que el presidente de Estados Unidos, Donald Trump, le perdonara una condena de 45 años de cárcel por narcotráfico.
19: Al llegar en un avión privado desde Estados Unidos, Hernández agradeció a Trump por el indulto.
3: El presidente más informado del mundo dijo: yo revisé, mi equipo y yo lo revisamos detalladamente. Y aquí se ha cometido una tremenda injusticia. Es una cacería de brujas. Es el uso de la justicia como arma política.
0: Además, el expresidente abrió la posibilidad de regresar a la política si ve que nuevamente un radicalismo puede llegar al poder, aludiendo al anterior gobierno de izquierda.
19: Hernández, que goza de protección oficial como exmandatario, debe enfrentar a la justicia hondureña acusado del desvío de $2 millones de fondos públicos para financiar su primera campaña presidencial.
0: En junio de 2024, un juez federal de Nueva York lo condenó a Hernández a 45 años de cárcel por ayudar a introducir cientos de toneladas de cocaína a Estados Unidos, junto con capos como el mexicano Joaquín El Chapo Guzmán, preso en ese país.
19: Sin embargo, Hernández recibió el perdón de la Casa Blanca previo a las elecciones presidenciales en Honduras de noviembre pasado, ganadas por escaso margen por su copartidario conservador, Nasri Asfura, en medio de amenazas de Trump de cortar la ayuda al país si este no era elegido.
0: Y la última de esta recorrida nos lleva a Colombia, donde el presidente electo, Abelardo de la Espriella, dijo ayer que romperá relaciones diplomáticas con Cuba y Nicaragua una vez que asuma el poder.
19: En mi gobierno no habrá vínculo alguno con tiranías, dijo de la Espriella en un mensaje en redes sociales.
0: También anunció el cierre de las embajadas en Argelia, Azerbaiyán, Barbados, Chequia, Etiopía, Ghana, Haití, Hungría, Malasia, Rumanía, Senegal y Sudáfrica, aunque con esos países no romperá relaciones diplomáticas.
19: El gobernante electo también planea reabrir la delegación colombiana en Jerusalén y ordenará suspender la instalación de una embajada en Palestina, una iniciativa del presidente saliente Gustavo Petro.
0: Ya volvemos, viene la tercera parte de este panorama.
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0: Son las 7:34.
2: Volvemos al panorama nacional.
0: El Poder Ejecutivo expresó este sábado su preocupación por las recientes declaraciones del copresidente de Nicaragua, Daniel Ortega, en las que aseguró que no va a haber más elecciones en ese país.
2: El gobierno uruguayo expresa su preocupación por las recientes declaraciones del presidente de Nicaragua, Daniel Ortega, que pone en duda la continuidad de las elecciones nacionales en ese hermano país. Fue lo que expresó el Ministerio de Relaciones Exteriores en un comunicado.
0: Finaliza diciendo la nota: reafirmamos nuestra posición que el pueblo nicaragüense puede ejercer su derecho soberano a través de elecciones libres, plurales y periódicas, de conformidad con sus normas constitucionales y los principios que guían la integración regional.
2: Recordemos, la semana pasada Ortega aseguró que en Nicaragua no va a volver a haber elecciones para evitar que los opositores puestos por los yanquis retomen el poder.
0: El síndico del concurso de conexión ganadera, Alfredo Chiabatone, recomendó rechazar el crédito reclamado por la Dirección General Impositiva por unos 256 millones de pesos, o sea, unos 6.400.000 dólares, correspondientes a impuestos por renta de capital de los últimos 4 años.
2: Según informó El Observador, en su informe presentado ante el juez del concurso, Chiabatone sostuvo que no se configuró el hecho generador de los tributos reclamados y que, por lo tanto, no existe una deuda a favor del organismo recaudador.
0: Recordemos, la DGI había solicitado ingresar al concurso como acreedor por conceptos de IRPF e IRNR, al considerar que los pagos realizados a los inversores de Conexión Ganadera constituían rendimientos de capital sujetos a tributación. Sin embargo, el síndico argumentó que los fondos entregados a los participantes no provenían de ganancias reales generadas por la actividad agropecuaria, sino de aportes realizados por otros inversores.
2: El síndico señaló que durante años la empresa logró sostener el esquema mediante la reinversión de capitales y el ingreso de nuevos participantes, lo que permitió ocultar una situación de insolvencia.
0: Chiabatone sostuvo además que para que exista una obligación tributaria debe haberse generado efectivamente una renta y afirmó que eso no ocurrió en este caso.
2: Añadió que muchos inversores ni siquiera lograron recuperar el capital aportado, por lo que los reclamos deberían interpretarse como una compensación por perjuicios derivados del incumplimiento de la empresa.
0: El Ministerio de Ambiente conformó un grupo de trabajo junto a las intendencias de Montevideo y Canelones para analizar medidas de protección para los bañados de Carrasco.
2: El titular de la cartera, Edgardo Ortuño, informó que el equipo estará integrado por autoridades y técnicos de los organismos involucrados y que se prevé avanzar con acciones concretas en el corto plazo para preservar el área.
0: La decisión se tomó en medio de la polémica por el proyecto inmobiliario impulsado por la empresa Bislun Sociedad Anónima, vinculada al argentino Eduardo Constantini, que prevé la construcción de un barrio de alto poder adquisitivo en parte de los humedales.
2: La iniciativa, que contempla una intervención sobre 228 hectáreas y una inversión estimada en 1.248 millones de dólares en 15 años, generó cuestionamientos de vecinos, organizaciones ambientales y diferencias dentro del Frente Amplio.
0: En los últimos días también surgieron cuestionamientos cuando se conoció que los bañados de Carrasco fueron excluidos en la etapa final de un decreto que declaró otros humedales como áreas de importancia ambiental.
2: Según informó el semanario Brecha, la modificación se realizó antes de la aprobación del decreto por el Consejo de Ministros, mientras la empresa Bislun Sociedad Anónima avanzaba con nuevos trámites ante la Intendencia de Montevideo para continuar con el desarrollo del proyecto.
0: Ante esas críticas, Ortuño descartó cualquier lectura malintencionada o basada en información parcial sobre la actuación del Ministerio de Ambiente y aseguró en sus redes sociales que la exclusión inicial no implica renunciar a la protección del área.
2: El ministro sostuvo que los bañados de Carrasco presentan una realidad ambiental, social y territorial compleja, por lo que requieren un abordaje específico en coordinación con las intendencias involucradas.
0: 7:38.
2: Cerramos con otras noticias.
0: La policía de Maldonado investiga el homicidio de un hombre de 39 años cuyo cuerpo fue encontrado en la mañana del sábado junto a un contenedor de residuos en la ciudad de San Carlos.
2: Una emergencia médica constató el fallecimiento en el lugar y las primeras actuaciones indican que la víctima presentaba una herida de arma de fuego en la espalda. El hombre contaba con 8 antecedentes penales.
0: Un hombre fue asesinado el sábado tras recibir un disparo de arma de fuego en la cabeza en el barrio Santa María, en la zona de Casavalle, en Montevideo.
2: El crimen ocurrió en la intersección de las calles Domingo Arena y Frida Kahlo, donde un equipo de emergencia médica constató el fallecimiento de la víctima.
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5: Mensajes de los oyentes. A ver, estaba mirando. Uno es una información que conviene que tengan en cuenta, sobre todo si están circulando por esa zona, concretamente en los alrededores de Centenario y Cerrato. Ahí, por delante de la arena, hay un accidente de tránsito. Por lo tanto, la circulación está cortada, está muy alterada. Centenario y Cerrato. Lo otro, escucha, Romina.
6: Sí.
5: Escucha. Hace varios días se está dando la información a propósito de la habilitación hoy de la agenda para la vacuna contra el meningococo. Quieren saber detalles los oyentes.
6: Bueno, en minutitos vamos a estar con la directora general de Salud, Laura Jambí, justamente despejando todas esas dudas que, por ejemplo, a los padres seguro que les generan, ¿no? Este tipo de situaciones, este tipo de aumentos de casos y bueno, y esto de las franjas, las distintas franjas etarias y las distintas situaciones que están contempladas dentro de la vacunación, así que nos pueden hacer llegar sus inquietudes.
5: Sí, son unas cuantas seguramente. Hay mucha ansiedad en esa materia, pero dentro de un rato estaremos con la ampliación correspondiente. Ahora son las 7:44 y vamos con los mercados, vamos con números.
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6: Les cuento, el viernes en nuestro país el dólar bajó 0,11%. El interbancario fondo se operó en promedio a 40 pesos con 154. Si hacemos balance semanal, la divisa estadounidense tuvo una leve baja, de 0,09%. Esto es, comparando la cotización del viernes frente al viernes previo, al viernes anterior. En lo que va del año, el dólar lleva en nuestro país una suba acumulada de 2,85%. Y en pizarra del Banco República, el viernes el billete verde culminó la jornada cotizando a 38 pesos para la compra y 41,40 para la venta. Vamos ahora a Brasil. Allí la divisa estadounidense también bajó el viernes, cerró en 5 reales con 0,67 y en la semana el dólar en el país norteño disminuyó 1%. En la República Argentina el dólar oficial el viernes en cambio subió, se situó en 1.497 pesos y en la semana aumentó 1,29%. El paralelo blue bajó el viernes y cotizó en 1.545 pesos y en la semana subió 0,98%. Por último, el viernes el euro bajó frente al dólar, culminó la jornada cotizando a 1,1371. Veamos los precios del barril de petróleo. ¿Qué ha pasado en estas últimas horas? Bueno, se están registrando bajas importantes después de la decisión de Estados Unidos e Irán de pausar las hostilidades. Concretamente, el Brent está cotizando a $85.18, una cifra muy por debajo de la que dábamos el viernes, estamos hablando de casi $10 menos, y su equivalente, el estadounidense, el West Texas, el WTI, está cayendo más de 6% y está cotizando ahora a $82.69.
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1: Antes de seguir, una aclaración para los oyentes, porque algunos quedaron espantados. Saltaron de la cama, por ejemplo. Dijeron, ¿qué es eso? ¿Cuánto? Estábamos hablando de esta ley que envió el Poder Ejecutivo al Parlamento, que prorroga la intervención del CASMU y habilita el acceso a un nuevo fideicomiso. En un momento, la noticia decía que, según se establece en el texto enviado por el gobierno, CASMU pidió acceder a un crédito de hasta 742 millones de unidades indexadas, equivalente a cuánto? A 5.000 millones de pesos, no 5.000 millones de dólares, 5.000 millones de pesos, que a su vez son unos 122 millones de dólares. En diálogo con La Diaria, el diputado Frente Aplista Federico Preve aclaró que la iniciativa en realidad amplía el acceso al fondo de garantía. No son 120 millones de nuevos, sino que es la reestructuración de los préstamos anteriores.
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1: ¿Querés ir a buenas noticias de los deportes, Romina?
20: Vayamos.
1: Un fin de semana histórico para el deporte uruguayo, nos cuenta Lilian. En karate, Juan Macedo conquistó en Guadalajara la primera medalla de oro de Uruguay en el circuito mundial, mientras que Juan Carlos Pita sumó un valioso bronce. En ciclismo, Tomás Silva. ¿Recuerdan, no? ¿Cómo llamó la atención Tomás Silva?
20: En el Giro de Italia.
1: En el Giro de Italia. Bueno, sigue haciendo historia al ganar la clásica Castilla y León, apenas un día después de imponerse en la clásica de Ordizia, confirmando el momento extraordinario por el que pasa. En voleibol, el plantel femenino de Canelón Chico se consagró campeón del torneo Apertura de la División C del Libosur. En natación, el Club Biwa de Villa Biarritz se consagró campeón de la 37ª Copa Biwa, mientras que la Copa CBR Master volvió a reunir a decenas de nadadores en una verdadera fiesta del deporte. Por supuesto, ¿cómo termina el mensaje? Felicitaciones a todos ellos. ¿Por qué? Por seguir dejando bien alto al deporte de nuestro país, demostrando que hay mucho, mucho para celebrar.
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1: Nos instalamos en Argentina, o mejor dicho, entre Argentina y Brasil.
21: Si en Argentina tenemos como factor económico lo que llamamos el riesgo Cuca, acá en Brasil hoy tienen el riesgo Lula y se refleja claramente en el mercado accionario. ¿Pero por qué se ve amenazado Lula? Porque hay alguien que, como sucedió en Argentina, está dispuesto a hacerle frente y convertirse en la voz de esa mayoría silenciosa que ya sufrió abusos. Hablo de Flavio Bolsonaro, hijo de mi gran amigo, el expresidente Jair Bolsonaro.
22: ¿Qué tal? Buen día. Se tensó inesperadamente la relación diplomática entre Argentina y Brasil después de la visita que hizo Javier Milei para apoyar al candidato opositor Flavio Bolsonaro en su campaña por las elecciones presidenciales de octubre. Milei, que en sus 2 años y medio de mandato nunca ha hecho una misión de Estado a Brasil, volvió a viajar en visita privada al país vecino para recibir una condecoración de parte del gobernador del estado de Sao Paulo, Tarcísio de Freitas, también perteneciente a la facción bolsonarista. Antes de eso, Milei había faltado a la cumbre presidencial del Mercosur para evitar encontrarse con el presidente Lula da Silva. Y en esta ocasión hubo una sucesión de hechos que irritaron más todavía al gobierno de Lula. Además de recibir esa distinción opositora, Milei pidió visitar al expresidente Jair Bolsonaro, que está preso por instigar a un golpe de Estado. El permiso le fue denegado por el juez Alexandre de Moraes, a quien luego Milei se refirió como basura calva. Milei se quejó de que no le hayan permitido visitar a Bolsonaro, mientras que cuando Lula estuvo preso, sí pudo recibir a dirigentes de la izquierda latinoamericana, incluyendo al entonces presidente argentino Alberto Fernández. También recordó que Lula, estando en Buenos Aires, obtuvo permiso para visitar en su prisión domiciliaria a Cristina Kirchner, a quien Milei se refirió como la rea. Estas declaraciones le valieron una respuesta oficial del Supremo Tribunal Federal de Brasil. Su presidente, Luis Edson Fachin, dijo que las expresiones de Milei constituyen una referencia irrespetuosa hacia un magistrado de la más alta corte del país realizada en suelo brasileño. Pero esto fue apenas el inicio del problema, porque después, en un acto proselitista junto al candidato Flavio Bolsonaro, Milei llegó a expresiones agraviantes contra el propio presidente Lula. Primero, como acostumbra, el presidente argentino hizo su alegato antisocialista y criticó las políticas populistas. Dijo que, así como en Argentina existe el llamado riesgo cuca, que encarece las inversiones por temor a un regreso del kirchnerismo, en Brasil rige un riesgo Lula vinculado a la corrupción de la burocracia estatal. Y sintonizando con las denuncias sobre una presunta campaña internacional anti-argentina que alcanzó su pico durante el Mundial de Fútbol, Milei no solo no negó que existiera, sino que afirmó que el 25% de los recursos financieros para esa presunta campaña salieron de fuentes oficiales brasileñas. El discurso de Milei motivó un llamado al embajador argentino en Brasilia para dar explicaciones. Después hubo un duro comunicado del Partido de los Trabajadores y una referencia indirecta del propio Lula respecto de una interferencia extranjera en la campaña electoral. Y finalmente, la Cancillería brasileña citó a su embajador en Buenos Aires en un gesto que marca la gravedad de la crisis diplomática. La postura de Milei ha generado críticas internas por parte de la oposición, que le enrostra al presidente haber enrarecido la relación con su histórico aliado estratégico y principal socio comercial.
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1: Vamos a Brasil ahora y vamos a hablar de otra relación bilateral, la relación Brasilia-Washington. El gobierno de Brasil negó las visas a dos funcionarios de Estados Unidos que se proponían reunirse con autoridades electorales cuando faltan menos de 3 meses para las elecciones presidenciales. Concretamente, Washington pidió el 20 de julio las visas para los dos funcionarios que viajarían en misión para tratar cuestiones de libertad de expresión relacionadas a las elecciones con autoridades electorales. Pero a la Cancillería brasileña le llamó la atención que el permiso se pidiera casi en simultáneo a un encuentro privado que tuvo lugar el martes entre el candidato opositor Flavio Bolsonaro y diplomáticos extranjeros. En esa reunión, el postulante de la derecha cuestionó la fiabilidad del sistema brasileño de votación electrónica. Bueno, ante ese escenario, el consulado brasileño negó las visas a los funcionarios estadounidenses. Sin aludir directamente al episodio, el presidente Lula advirtió contra la injerencia extranjera en los comicios.
2: ¿Quién quiser de fuera vi se meter nas eleições brasileiras, já vou avisando logo, vão apanhar muito aqui nas eleições.
1: Un vocero del Departamento de Estado dijo a la agencia France Press que los dos funcionarios se proponían visitar Brasilia entre el 27 y el 30, o sea, entre hoy y el jueves, para discutir integridad electoral, libertad religiosa y libertad de expresión con funcionarios gubernamentales, líderes religiosos y miembros de la sociedad civil. Cualquier insinuación de una maniobra para socavar las elecciones de una nación democrática es una mentira sin fundamentos, ya que sería una visita de rutina, agregó ese vocero del Departamento de Estado. Lo cierto es que esta negativa suma un nuevo capítulo a las tensiones entre los gobiernos de Donald Trump y Lula, este último en plena campaña en busca de su reelección en octubre, enfrentando a Flavio Bolsonaro, hijo del exmandatario Jair Bolsonaro, preso por gestiones golpistas. ¿Completamos la mirada a la región con algunos titulares?
20: Completamos. El presidente de Estados Unidos, Donald Trump, declaró que Venezuela no está lista para que haya elecciones libres, pero aseguró que el país caribeño ha hecho muchos progresos, sobre todo en el área económica. En lo que respecta a las elecciones en Venezuela, todavía no están preparados para ellas, pero vaya, ha habido muchos progresos, fue lo que declaró a los periodistas el mandatario en el despacho Oval. Trump aseguró que la presidenta encargada, Delcy Rodríguez, está haciendo un trabajo fantástico, sobre todo en lo que respecta a la apertura del sector petrolero a las multinacionales estadounidenses. Es un territorio muy fértil, añadió. Recordemos, la presidenta Delcy Rodríguez asumió el poder de forma provisional en enero, tras el derrocamiento de Nicolás Maduro, ahora encarcelado en Nueva York a la espera del juicio por supuesto narcotráfico. La oposición exige que se aceleren las negociaciones para la convocatoria de comicios. Además, denuncia que aún hay centenares de presos entre rejas y que figuras del gobierno siguen, de hecho, en las listas de los más buscados por parte del Departamento de Justicia estadounidense.
1: Ya seguimos observando el Uruguay y el mundo en perspectiva.
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1: Este mes, China lanzó una organización internacional de cooperación en inteligencia artificial con 29 países firmantes. El anuncio lo hizo el presidente Xi Jinping durante la Conferencia Mundial de Inteligencia Artificial en Shanghái el otro viernes. Y ese mismo día, allí, se presentó un modelo, el Química 3, que generó mucho entusiasmo y hasta desconcierto. En Washington, por ejemplo, se lo acusó de haber copiado tecnología de la compañía estadounidense Anthropic. ¿Qué implica esto de que las principales empresas chinas publiquen sus modelos en código abierto mientras las estadounidenses cierran cada vez más el acceso a los suyos? ¿Cuán cerca está China de disputarle a Estados Unidos el liderazgo en inteligencia artificial? Ese es el tema que les proponemos hoy en la entrevista central. Vamos a estar con el ingeniero Martín Alcalá Rubí, cofundador de Zapia, que acaba de recorrer varias de las principales firmas chinas de inteligencia artificial y se trajo un panorama que pocos tienen, de una profundidad muy interesante.
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1: Ahora estamos en las 8 y 9 minutos.
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1: Nos instalamos en la agenda de acá. Vamos a profundizar en una de las noticias de nuestro panorama de titulares.
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1: El Ministerio de Salud Pública habilita hoy la agenda para que puedan acceder de forma gratuita a la vacuna contra el meningococo los adolescentes de 13, 14 y 15 años. La medida forma parte de la ampliación de la campaña implementada por la cartera luego de detectar un aumento inusual de casos de enfermedad meningocócica durante este año 2026. Concretamente, a ver, veamos, los menores interesados podrán registrarse a través de la página web del Ministerio de Salud Pública para recibir las dosis correspondientes. Y la estrategia no termina acá, continuará extendiéndose. Desde el lunes próximo, 3 de agosto, se abrirá también la posibilidad de vacunarse para niños de 9 y 10 años. Hay cantidad de preguntas a propósito de esta enfermedad y a propósito de la vacunación. Vamos a tratar de evacuar por lo menos la mayor cantidad posible en los próximos minutos. ¿Cuál es la entrevista, Romina?
20: Estamos para eso en línea con la doctora Laura Jambí, directora general de salud del Ministerio de Salud Pública. Doctora Jambí, ¿qué tal? Buen día, un gusto saludarla. ¿Cómo le va?
8: Buenos días, muchas gracias por la comunicación.
20: Bueno, una primera consulta inicial, digamos, para saber de dónde partimos, ¿no? ¿Cuál es el estado de situación hoy respecto al meningococo y cuál es el nivel de preocupación que tiene efectivamente el Ministerio de Salud Pública por esta enfermedad?
8: Bien, la situación es tal cual decía Emiliano hace unos minutos. Estamos en un aumento inusual de casos. Hasta el momento actual son 23 casos los registrados y eso motiva que se desplegara esta campaña de vacunación. La enfermedad por meningococo, que se llama enfermedad invasiva por meningococo, meningococcemia o meningitis por meningococo, es una afección que tiene un reporte obligatorio en menos de 24 horas por parte de los prestadores de salud, de los laboratorios, bueno, de todas las los equipos de salud que notifican infecciones de este tipo al ministerio. Entonces, semana a semana y día a día se va observando estadísticamente si se viene comportando como lo esperado, si está en las cifras que son las habituales de nuestro país, y en la semana, aproximadamente en la semana 24 epidemiológica, o sea, hace unas semanas, se detectó que estaba habiendo más casos de lo esperado para el momento del año. Este fenómeno es algo que cada tantos años se repite en nuestro país, no es nuevo. En el 2024, por ejemplo, también hubo un aumento inusual de casos y de hecho a esta altura del año había más de lo que hay ahora, hoy en 2026. También hubo a inicios de los 2000, también hubo momentos en que había aumentos de meningococo. Entonces, en este momento a nosotros nos encuentra con dos vacunas ya en el calendario que se incorporaron el año pasado, el esquema de vacunación de los niños y adolescentes, con dos vacunas, una que se da cuando son pequeños, a los 2 meses de vida, a los 4, y luego con un refuerzo a los 15 meses, y esta otra que se llama MEN5, porque contiene 5 serogrupos o 5 tipos de meningococo que tienen letras del abecedario, que se da al año y a los 11 años. Ese es el calendario que nosotros establecimos desde el año pasado. Este aumento inusual de casos nos motivó a extender las edades para dar la vacuna, la de MEN5, la que se da al año y a los 11 años, que es la que se viene extendiendo y que ustedes bien anunciaron que ya van a estar cubiertas otras generaciones más para recibirla.
20: Uh-huh. Pero, digamos, ¿cuál es el mensaje, por ejemplo, para los padres, ¿no?, que pueden estar preocupados con esta situación? Teniendo en cuenta esto que usted señalaba, ¿no?, en 2024 a esta altura había más casos, por ejemplo. Sin embargo, da la sensación que el nivel de sensibilidad o de preocupación de la población hoy en día es mayor.
8: Es mayor. Sí, nosotros empatizamos con ese sentimiento porque meningococo, si bien uno mira estadísticamente la cantidad de casos, puede no impresionar el número. Es una afección y una infección que causa un fuerte impacto, hasta emocional, porque puede evolucionar muy rápido, puede atacar personas jóvenes, puede atacar personas sanas. Entonces puede evolucionar de una forma muy rápida, que se denomina fulminante, y eso causa temor. Nosotros hemos reiterado muchas veces que no estamos en un brote, que no estamos en una epidemia o en un brote epidémico, para llevar cierta tranquilidad, pero empatizamos con ese nerviosismo que da, porque cada vez que se difunde, que se notifica un caso, se genera esta sensación. Hay otro hecho que también viene sucediendo para cada uno de los 23 casos que tuvimos, e incluso para casos que son de sospecha, pero que luego no terminan siendo confirmados, que es que cuando se notifica un caso de sospecha, se establece una búsqueda de contactos, o sea, de las personas que estuvieron cerca del caso índice, ya sea en su trabajo, si es un niño en su escuela, en su centro educativo, la familia, el equipo de salud que lo atendió, y se les da un antibiótico que se denomina profilaxis, que es como para cortar la circulación. Entonces, cada vez que se notifica un caso, se ocurre esto en el entorno de la persona o del niño o del adolescente que está siendo como estudiado a ver si finalmente es un meningococo, y eso causa preocupación en las familias, es entendible.
20: Por lo que usted señalaba al comienzo, ¿verdad?, a raíz de el hecho de que se haya incorporado al esquema de obligatorio de vacunación algunas cohortes, hay niños que claramente ya están cubiertos, y esto, bueno, va a ir ampliándose. Ahora, ¿cuál ha sido el criterio para definir cuáles son las franjas etarias, ¿verdad?, que tienen que inocularse primero, en este caso ahora los adolescentes, ¿verdad? Primero, la primera ampliación fue para los de 12, ahora se da hasta los de 15, y también a partir de la otra semana entonces van a poder quedar agendados los de 9 y 10 años.
8: Bien, esa decisión, Romina, es bien una decisión técnica y epidemiológica que está basada como en los datos nacionales y mundiales. Cuando se define incorporar esta vacuna gratuitamente en el calendario el año pasado. ¿Por qué se define esto de los bebés chiquitos con esta vacuna MenB o Bexero y los de el año y 11 años con Men5? Tiene una explicación de que los más pequeñitos, o sea, los menores de un año, tienen un riesgo más alto, no de padecerla, pero de si la tienen, de tener infecciones más graves, con una evolución más grave. Y los adolescentes tienen otra peculiaridad, que pueden ser como los diseminadores de la infección, como que pueden tener cierto estado de portación y sin enfermarse nunca de esto y diseminar el microorganismo, el germen, digamos. Entonces se define técnicamente, y varios países que han incorporado estas vacunas, algunos incorporan una, otros incorporan las dos, Uruguay incorpora las dos con ese criterio de la protección de los más chiquititos, que son los más vulnerables a infecciones graves, y los adolescentes para empezar a generar eso que se llama el efecto rebaño, que es que cuanto más población adolescente queda inmunizada, eso va protegiendo también comunitariamente a los no inmunizados. Uh-huh. Entonces, cuando se detecta este aumento de casos, se define seguir ampliando en la población adolescente por ese criterio. Como tú bien decías, se amplió a los de 12 años e incluso se quitó una fecha de nacimiento que había en la planificación inicial, que se decía, bueno, los nacidos a partir de tal fecha, que era primero de julio de 2014, ahora decimos independientemente del momento que cumplan, porque bueno, los 11 años los pueden cumplir antes o después dependiendo en qué mes nacieron, bueno, si tienen 11 años o 12 años, la tenían cubierta. La novedad también a partir de hoy es este tema de la agenda electrónica para vacunarse, que ¿a quiénes va a cubrir? Va a cubrir a los que se incorporan a partir de hoy, que como bien decían, son los de 13, 14, 15, pero también a los de 11 y 12. Para tomar un criterio de ordenamiento, uh-huh, y no generar, uh-huh, confusión, estos chicos de 11 y 12, que hasta el sábado, porque hay vacunatorios abiertos el sábado, podían ir y vacunarse, vamos a hacer que la agenda funcione para todas las cohortes nuevas, digamos, para 11, 12, 13, 14, y a partir de la semana que viene para los niños de 10 y 9.
20: Hay una primera consulta, doctora Jambi. Obviamente tenemos varios mensajes de padres que han estado en estas horas tratando de agendarlos y no han podido. ¿A partir de qué hora, sí, efectivamente? Porque da error, ¿no? Todavía. Sí, hay tareas de mantenimiento que muestran que no está operativa todavía la agenda.
8: Va a estar operativa aproximadamente a las 9 de la mañana, tal vez unos minutos antes. Si entran ahora, van a ver el botón donde dice agendarse, va a haber botones que para hacer clic según la región del país donde uno vive, de qué departamento, eso está explicado, dice región sur, región norte y qué departamento se incluye, y luego entrando en ese botón uno empieza a ver el calendario y la agenda. Entonces puede ser que en estos minutos hayan entrado y hayan visto hasta los botones de las regiones, pero no hayan visto el calendario. Cerca de las 9 de la mañana va a poder verse el calendario y elegir una fecha. Algo importante que tienen que saber las familias es que si entran en el calendario y eligen un vacunatorio de acuerdo a su zona y eligen un día y una hora y no ven, es porque ya se llenaron los cupos para ese día en ese vacunatorio. No quiere decir que no haya dosis. Dosis, uh-huh, están muy responsablemente planificadas para llegar a todos los adolescentes y luego niños que queremos vacunar. Pero cada agenda no tiene cupos infinitos. Cada vacunatorio de los prestadores públicos y privados del país tiene una serie de cupos o de horarios de funcionamiento habitual. Algunos los han extendido a propósito de esta campaña. Y si en ese día no encuentran, deben probar en el día siguiente o subsiguiente para ir encontrando su fecha y su hora. Pensamos también que esto de tener el día y la hora también genera como llevar cierta tranquilidad, de ya tenerla como de alguna manera asegurada, de saber qué día nos vamos a ir a vacunar, y que no se dé esto de agolparse en vacunatorios y que se agoten las dosis del día, y eso que genera como más nerviosismo, más ansiedad y frustración. Con el tema de la agenda va a ser más ordenado y sencillo para todos.
20: Uh-huh. Acá tengo obviamente muchísimas consultas. Una situación que no hemos comentado hasta ahora, pero es cierto que muchos niños, más allá de que no estuvieran en aquel momento, ya desde el año pasado, dentro de la franja etaria que quedaba incorporada en el esquema nacional de vacunación, muchos niños ya habían recibido dosis contra el meningococo, ¿verdad? Porque habían decidido, seguramente sus padres, abonar por estas vacunas, pagar aparte por estas vacunas, quizás a raíz de sobre todo de la preocupación que hubo en 2024. En este caso, hay varias de las consultas que se repiten, por ejemplo, dice este oyente, un adolescente de 13 años que tiene la vacuna anterior, ¿tiene que darse la MenFi? Hay otro que también, por ejemplo, dice, buenos días, mis hijos ya fueron vacunados con Bexsero y Menactra. ¿Deberían también vacunarse con la MenFi? Capaz que podemos distinguir ahí
8: Esas situaciones. En esos casos no se tienen que vacunar con MenFi, no es necesario que se den ningún tipo de refuerzo. Es como tú decís, Romina, desde la preocupación de 2024 o incluso desde mucho antes, muchos pediatras y médicos de familia en el país, conociendo la efectividad que tenían estas vacunas, recomendaban a las familias si las podían adquirir. Entonces hay chicos que tienen la vacuna, tanto Bexsero como Menactra, que no es exactamente igual que MenFi, pero es muy parecida, cubre los mismos tipos de meningococo. Esos chicos que ya tienen esas vacunas no requieren darse ninguna vacuna adicional en este sentido.
20: ¿Cualquiera
8: no
20: de las dos?
8: Darse MenFi, cualquiera de las dos. O sea, si tienen Menactra.
20: Si tienen Menactra.
8: Los que se han vacunado por recomendación de sus pediatras y la han adquirido, se han dado las dos. Pero especialmente la que cubre este meningococo C, que es el que está circulando, es Menactra o MenFi. Entonces deben corroborar de si tienen Menactra, no necesitan darse ninguna otra.
20: Bien, la que hay que corroborar sobre todo es Menactra, entonces. Digo porque también en algún momento, tiempo atrás, cuando se dio ese auge de consultas, inquietudes por la vacunación, no necesariamente estaban las dos disponibles, ¿no? Hubo momentos en que se agotaron incluso las vacunas y allí puede entonces generar duda. Que revisen, las consultas se puede hacer en cualquier vacunatorio, ¿no? Para chequear si efectivamente cuál de las dos dosis y cuál de las dos vacunas tienen.
8: Exacto, se puede chequear en cualquier vacunatorio. En las últimas semanas, también a raíz de esta situación, las familias que quisieron adquirir Menactra, en algunos prestadores de salud encontraron que ya no había. Allí el laboratorio que le importa trajo dosis adicionales el lunes pasado y tenemos entendido que también hacia fin de mes o principios de agosto, cuando nosotros recibimos toda la MenFi, el ministerio también se recibe otro lote de Menactra por parte del laboratorio que le importa. O sea que esa situación de que se quedó sin vacunas en plaza de Menactra es una situación que también ya se está corrigiendo.
20: Ahí, ya que plantea ese caso, le consulto, a ver, para los padres que todavía no tienen niños o adolescentes en la franja etaria que se va a comenzar a vacunar ahora en estas próximas semanas, en esta semana y las que vienen. ¿Cuál es la recomendación? En caso de poder pagarla, ¿la sugerencia es que lo hagan para tener la vacuna antes o se entiende que en qué momento podrían garantizarse que quedan todas las franjas etarias comprendidas?
8: Bien, nosotros tenemos la intención, o sea, el ministerio tiene la intención de cubrir de 2 a 18 años, o sea, a todos. Digo de 2 y no de 1 porque los de 1 ya estaban cubiertos en el esquema de vacunación, digamos, desde el año pasado. Entonces, todas esas franjas se van a ir anunciando oportunamente a medida que lleguen las dosis de vacunas al país. Tenemos también, gracias a la firme colaboración de la Organización Panamericana de la Salud, la oficina en Uruguay, de la OPS, liderada por la doctora Chang y su equipo, que han sido un colaborador muy importante en lograr que ese lote de vacunas llegue en un tiempo, diría, récord al país, y en 2 semanas vamos a tener un lote importante de dosis. Entonces, a partir de allí se van a ampliar las franjas a cubrir con cierta celeridad. Nuestro mensaje sería de tranquilidad, porque realmente estamos a muy pocas semanas de poder anunciar paulatinamente que se cubran todas las franjas de edad, de 2 a 18, pero bueno, va a llevar, en que todos se vacunen, va a llevar unos meses, pero en llegar las vacunas al Uruguay estamos realmente a pocas semanas.
20: ¿De qué depende esto de que vaya siendo progresivo, digamos, de cuestiones logísticas, de un tema de inversión, de recursos? ¿De qué depende?
8: Tiene que ver básicamente con cuestiones logísticas. En este momento hay un stock disponible en el país, que es un stock central, más el que está ya distribuido en todos los vacunatorios del país. Y debemos ser muy responsables de asegurar la vacunación para quienes ya la tenían cubierta en su esquema, que no quede ningún niño de los que tenían cobertura con Menactra ya por su calendario y que se quiebre stock y se empiecen a incorporar franjas sin estar el stock disponible y sobre todo no solo disponible en el país, disponible en cada punto, en cada vacunatorio. Entonces, la realización de la agenda progresiva tiene que ver en parte con datos técnicos epidemiológicos que se van observando y también con la logística, con la llegada de las vacunas al país. Sí.
20: Después, hay varias preguntas en torno a ¿qué pasa con la vacunación en las escuelas? A ver, en este caso, se había lanzado por parte de la ANEP y del Ministerio una campaña de vacunación en las escuelas, pero concretamente expliquemos, a ver, en relación a esta vacuna, si le parece cuál quedan comprendidos, no queda comprendido. El consejo, digamos, para los padres es que se queden tranquilos que se va a dar en la escuela o que es mejor llevarlos a los vacunatorios.
8: Es mejor que ya se vayan agendando en el sentido de que la vacunación en las escuelas es una estrategia que sigue en pie, que ha sido muy bien valorada por la propia comunidad educativa, por las familias, las maestras, pero también el llegar a todas las escuelas también va a llevar un esfuerzo y un tiempo considerable a todas. Ya se ha avanzado mucho. Cuando se va a las escuelas, se da esta vacuna a los niños de 11 años y también se actualiza todo el calendario de vacunación que esos niños precisen. Hay niños que tienen para darse capaz la de HPV y todavía no se la dieron, o alguna otra del calendario que les tocaba vacunar si no tenían la dosis dada, entonces se actualizan todas. Ha sido una estrategia que fue pensada también por esta vacuna en particular. Uh-huh. Esta vacuna tiene una peculiaridad, su administración, sin entrar en temas muy técnicos, que es que cada vial, o sea, cada frasquito que trae dosis de vacuna meningococo, trae para 5 dosis. Y cuando uno abre el frasquito, eso no puede permanecer abierto mucho tiempo. Entonces es bien importante para ser eficientes, o sea, para utilizar las vacunas a su máxima capacidad, poder dar esas 5 vacunas a esos 5 niños o adolescentes y que no se desperdicien vacunas. Entonces, en ese sentido, hemos como establecido ciertas medidas que tienen que ver con esto, con la eficiencia, con el no descarte. Una de ellas fue la vacunación en las escuelas, porque ahí, por motivos obvios, hay muchos niños para vacunarse, se tiene el número de antemano de cuántas dosis se van a administrar y se puede planificar esto bien. Lo mismo, en las últimas semanas le pedimos a los prestadores de salud, o sea, a las instituciones de salud privadas también, que podían hacer una agenda interna con sus propios socios, con sus propios afiliados, para poder asegurar esto de cuando se abra un vial, poder dar 5 vacunas a 5 uh-huh. chicos y que no se desperdicien. Entonces, en ese sentido, la vacunación en las escuelas es una estrategia que sigue en pie. Se ha hablado con ANEP en los últimos días para evaluar eventualmente en liceos o en UTU, pero estando la agenda abierta, nosotros les recomendamos a las familias que en un rato, cerca de las 9, vayan entrando a la agenda y vacunen a sus chicos. Es cierto también que cuando se va a una institución educativa tampoco es una ida, digamos, sorpresa, que no se vayan uh-huh. a enterar las familias. Se enteran mucho antes porque se reparten los consentimientos, un formulario por el cual la familia accede a que su chico o chica sea vacunada. Claro. Entonces, si eventualmente toca tal escuela, le llega el consentimiento, la familia accede, bueno, ahí pueden cancelar la hora de la agenda si ya la tenían sacada.
20: Aclaremos por las dudas, la agenda acceden en la página del Ministerio de Salud Pública porque hay preguntas también que llegan por ese lado. Doctora Yambí, de las últimas preguntas, a ver, hay quienes piden repasar qué cepas cubre la vacuna MenFive y cuánto demora en hacer efecto la vacuna.
8: Bien, las cepas que están cubiertas por la vacuna MenFive son 5, como dice el nombre, 5x5, que son A, C, W, X y C o Y. Son esos 5 tipos de meningococo. Generalmente estas vacunas comienzan a hacer como un efecto, a despertarse esa respuesta inmune a los 10 a 14 días. Luego, más adelante, se va como robusteciendo la inmunidad, pero ya a los 10 a 14 días ya dio inmunidad esta vacuna.
20: Bien, perfecto. Y después, ¿hay alguna medida preventiva que se pueda tomar?
8: Bien, meningococo es un microbio que generalmente se asocia mucho a la circulación de los virus respiratorios. Entonces, en las épocas que hay muchos virus respiratorios, y me refiero a los virus comunes, como el virus de la gripe, influenza, parainfluenza u otros, circula más el meningococo. En ese sentido, todas las medidas preventivas que tomamos y que aprendimos a tomar a partir de la pandemia de COVID en cuanto a ventilar los lugares, no concurrir a nuestro lugar de estudio o trabajo si estamos con fiebre, con resfrío, con tos, el lavarnos las manos con frecuencia, utilizar alcohol gel, el cubrir la tos con el antebrazo y no con la mano cuando tenemos tos, el vacunarnos contra la gripe, todas esas medidas de una manera indirecta también colaboran para que circule menos este microbio en la comunidad.
20: Con esta estrategia de despliegue de cómo ir avanzando en el esquema de vacunación a partir de las distintas franjas etarias, ¿en qué medida esto empieza a generar esto, la inmunidad de rebaño para el resto de la población? ¿O la idea es quizás a futuro que todas las edades, más allá de los adolescentes, tengan que vacunarse contra el meningococo?
8: En general, como los efectos rebaño se dan cuando las coberturas vacunales son muy amplias, o sea, cuando se llega realmente a vacunar dentro de los adolescentes al 90-95%. O sea que es toda una tarea lograr todo ese porcentaje de vacunación. En cuanto a la vacunación a otras franjas, no estaría planteado. En el mundo no hay esquemas de vacunación meningococo tan amplios. Cuando todas las generaciones de adolescentes estén vacunados, el efecto rebaño, incluso para los adultos, va a ser como muy robusto. Y esa es la estrategia desde el punto de vista de la salud pública, digamos.
20: Perfecto. Y lo último, por las preguntas que siguen llegando, ¿no? Bueno, por ejemplo, hay varias que se repiten. ¿Cuándo se vacunarían los menores de 10 años? Tengo un hijo de 5 años, por ejemplo. ¿Esto ya está definido después cómo sigue la ampliación? ¿Eso lo pueden anunciar o va a ser en el momento en que efectivamente lleguen las dosis para saber cómo se siguen sumando franjas etarias?
8: Lo vamos a anunciar en las próximas semanas y ya van a tener la información. Depende mucho de la llegada de dosis y de cómo se van administrando las dosis que ya se tienen. En la cohorte que se incluyó de 12 años hace unas semanas, estábamos mirando cómo íbamos de cobertura, y si bien en la de 11 años vamos con una muy buena cobertura, en la de 12 no era tan buena la cobertura. Entonces, también de cómo se van administrando las dosis que ya están y en el tiempo que llegan las nuevas es que se puede ir administrando todo ese agregado de nuevas cohortes. Pero van a ser en la próxima semana o a lo sumo en la siguiente, ya vamos a poder anunciar todo el calendario.
20: Después, hay algunos que plantean, está claro que usted ya señalaba, ¿no? Aquellos niños que hayan recibido por una vacuna paga, la vacuna Menactra, no importa el periodo de tiempo, ¿no? No importa cuánto hace que la recibieron. Quedan cubiertos.
8: No importa. Quedan cubiertos, no importa el periodo en que la recibieron.
20: Pero en el caso de la Ben0, por las dudas podemos aclarar qué es lo que conviene, que consulten al pediatra, que se vacunen igual por la vacuna obligatoria.
8: En general, los chicos que han recibido Menactra han recibido las dos, han recibido Bexero y Menactra. Sería como raro que el pediatra hubiera recomendado una de las dos, porque como cubren distintos tipos, si la estrategia es vacunar a ese chico o esa chica con meningococo, probablemente les recomendaron las dos. Pero en caso de que la familia dude de si realmente tiene la otra, es bueno que consulte al pediatra, sí, o sacando el listado en un vacunatorio, que se lo impriman o que se lo muestren en pantalla, puede verificar que haya tenido las dos. En cualquiera de los casos, si tiene las vacunas, no tiene que darse ningún refuerzo de ninguna de las dos.
20: Perfecto. ¿Y eso es una única dosis?
8: Sí, en el caso de Men5 es una única dosis. Los chicos que la reciben al año, o sea, los que están como en calendario, tienen previsto recibirla de nuevo a los 11 años, pero todo eso es una situación que se va a dar dentro de mucho tiempo. Claro. Por ahora va a ser una sola dosis en la campaña y eso brinda la protección buscada.
20: Perfecto. Doctora Laura Allambi, directora general de Salud del Ministerio de Salud Pública, gracias por estos minutos esta mañana aquí en Perspectiva y por aclarar entonces estas dudas, estas inquietudes que hay en parte de la población. Volvemos a conversar y seguimos atentos entonces a el tema, sobre todo atendiendo esto, ¿no? Con esto que está previsto, la agenda que se inicia hoy, tengan en cuenta sobre todo los oyentes que, como usted decía, a partir de las 9 de la mañana entonces es que van a poder comenzar a agendarse. Gracias.
8: Exacto. Muchas gracias. Buena jornada.
20: Que pase bien.
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1: Señoras y señores, estamos en las 8 y 42 minutos en este lunes 27 de julio del año 2026.
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1: Contale a los oyentes, Romina, ¿cómo sigue hoy este tiempo?
3: Bueno, tenemos un cielo gris cubierto con algo de neblina, 12 grados la temperatura, 10 la sensación térmica, la humedad está en 91%, la visibilidad algo reducida, es de 7 kilómetros, y los vientos soplan del noreste a 11 kilómetros por hora. La máxima para hoy, 19 grados, en la mañana nuboso a cubierto aquí en Montevideo y el área metropolitana, y también tendremos neblinas y bancos de niebla. Y después para la tarde-noche, nuboso con periodos de cubierto, precipitaciones escasas, nieblas y neblinas. Mañana, 12 la mínima, 18 la máxima, y también con probabilidad de precipitaciones aisladas, sobre todo en la mañana.
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1: Vamos pasando a la entrevista central.
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1: ¿China está cerca de disputarle a Estados Unidos el liderazgo en inteligencia artificial? Este mes, el presidente Xi Jinping lanzó una frase que sonó a advertencia. El desarrollo de la inteligencia artificial no debe ser una actuación en solitario de un país, sino una sinfonía de cooperación entre países. Lo dijo el otro viernes, el viernes 17, en la apertura de la Conferencia Mundial de Inteligencia Artificial, mientras anunciaba una nueva organización internacional dedicada a esta industria, con 29 miembros fundadores, entre ellos Rusia, Brasil, Indonesia y Pakistán. Ese mismo día, una compañía china llamada Moonshot presentó su modelo más nuevo de inteligencia artificial, el Química 3, que impresionó fuerte en el mundo y que además, como ha pasado con otras compañías de aquel origen, liberó buena parte de su código para que cualquiera lo use, lo copie y lo modifique. En Washington, por otro lado, la noticia no cayó bien. Un funcionario de la Casa Blanca acusó directamente a Moonshot de haberse apropiado de tecnología de Anthropic, la empresa detrás de Claude, para entrenar aquel modelo. De OpenAI, de Anthropic, de Google, sabemos mucho. Quiénes las dirigen, cuánto valen, que anuncian cada semana. Ahora, sabemos mucho menos sobre lo que ocurre del otro lado, en las empresas chinas de inteligencia artificial y cómo esas herramientas ya se metieron en la vida cotidiana de 1.400 millones de personas. Bueno, hace unos días el uruguayo Martín Alcalá Rubí, cofundador de la empresa Zapia de inteligencia artificial, estuvo en China y allí desarrolló una agenda casi privilegiada que le permitió conocer por dentro a Tencent, Huawei, Baidu y varias otras de las firmas que hoy definen este mapa. Vamos a aprovechar aquella experiencia, vamos a preguntarle qué se ve de ese lado del tablero. Estamos con él esta mañana. Martín, buenos días.
6: Buen día para todos, muchísimas gracias por la invitación.
1: Martín, hemos conversado ya otras veces contigo y sobre todo hemos conversado de Zapia, pero vamos a recordar en dos palabras qué es.
6: Bueno, Zapia es una app de IA gratuita que puede instalar y bajarse cualquiera, que es como tener una especie de secretaria o secretario de bolsillo. ¿Sí? Imagínense que es una especie de ChatGPT, pero enfocado a Latinoamérica y países emergentes, que sabe dialogar con WhatsApp. Puedes hacer pedidos, reservas, compras, etcétera, etcétera, etcétera.
1: Sí, le pregunté a Zapia ayer cómo se definía y me dijo, tu asistente personal ultra personalizado. No soy una IA que responde preguntas. Mi objetivo es ser la herramienta que te simplifica la vida.
6: Una cosa exactamente. Así. En palabras de Zapia.
1: Accesible a través de WhatsApp. A pesar de que eso tuvo algunas complicaciones, ¿no? Con claro. Una medida fuerte que tomó el grupo Meta.
6: Sí, Zapia comienza como un asistente de WhatsApp. O sea, era un contacto de WhatsApp que le podías escribir, hablar, mandar mensajes y demás. Y en un momento Meta tiene la feliz idea de bloquearnos, es decir, hoy día la manera de usar Zapia es a través de su app. Entonces no podemos acceder directamente,

0: a través de un contacto, pero sí podemos conectarnos por WhatsApp para ejecutar cosas de parte del usuario, como por ejemplo resumir grupos o programar mensajes, buscar información y demás.
1: ¿Qué alcance tiene hoy Zapier?
0: Y bueno, hoy día estamos pasando los 8 millones de usuarios en Latinoamérica. El mes pasado lanzamos en Europa y la compañía tiene 3 años de vida y lleva levantado más de 20 millones de dólares de inversión.
1: Nació acá, está instalada en Silicon Valley.
0: Sí, es una compañía creada por uruguayos que nace híbrida. Somos 5 socios fundadores, uno de ellos Nicoloev, que bueno, también
1: Hemos conversado
0: invitado
1: también
0: al
1: con él.
0: programa. Entonces, Nico vive en Silicon Valley, entonces, bueno, un poco híbrida entre Silicon Valley y Uruguay, y hoy día con un equipo de 30 personas que realmente está por varias partes del mundo.
1: Tú decías, nació en Uruguay, pero ¿quiénes son los propietarios hoy?
0: Bueno, tenemos, además de los socios fundadores, tenemos inversores, por supuesto, entre ellos el grupo Prosus, que es el que nos invita a China, que es uno de los grupos de inversión en tecnología más grande del mundo. Es un fondo que maneja. Tiene assets por 150 billones de dólares y fue uno de los primeros inversores en Tencent, que Tencent es como el Google chino, por decirlo de alguna manera.
1: Es una empresa de origen sudafricano instalada en Europa a su vez y con
0: Exactamente.
1: inversiones por todo el mundo.
0: Con inversiones por todo el mundo, en particular en emergentes. Además de otros grupos de inversores como Antos Capital, otros inversores ángeles también, uruguayos e internacionales.
1: Pero decías, Prosus tiene parte en Tencent y Tencent es un gigante chino.
0: Tencent es una de las 10 Big Tech del mundo. Son la empresa propietaria y creadora de WeChat, que WeChat es como el WhatsApp, por decirlo de alguna manera, de China, pero es un WhatsApp mega recargado porque lo que hay en China es los conceptos de las mega apps, que vos no solamente mandás un mensaje, sino que también en la misma app te pedís un Uber, te pedís comida, sacás un préstamo, etcétera, etcétera. Es el concepto de conglomerado.
1: Es como el aire que respiran los chinos, es una cosa así, ¿no?
0: Sí, brutal.
1: La buena parte de la vida gira en torno a WeChat.
0: Sí, a WeChat y a las apps de los teléfonos, ¿no? China, por contrario del mundo occidental, ha desarrollado conglomerados de apps. Es decir, Google no es el dueño de Uber, en cambio en China sí. O no, o PedidosYa y Delivery Hero no es de OpenAI. En China sí sucede. Entonces son distintos modelos de conglomerados que tienen distintos cabezas, digamos. Unos son Alibaba, otro es Tencent, otro es Bytedance. Y bueno, parte de lo que quiere hacer Prosus y parte de lo que nos llevó a ver allá es cómo funciona eso, porque entiende que hay una oportunidad en Latinoamérica de desarrollar ese tipo de concepto de conglomerado tecnológico.
1: Ahora iremos en todo caso a alguna ampliación en ese sentido. Pero ya habías estado en China otras veces.
0: Sí, tuve el gran privilegio de estar hace 8 años de mano del MIEM y de la CUTI, de la Cámara de Tecnología, así que un placer volver.
1: Y este viaje en particular surge a instancias de Prosus. ¿Cuál era la idea? Lo mencionaste al pasar.
0: Y bueno, digamos, es complejo tener información y acceso a lo que sucede en China y Prosus, por ser inversor de compañías allá, en particular un inversor tan grande en Tencent, fue capaz de abrirnos la puerta para que veamos cómo funcionan y cómo operan las compañías chinas, verlas por dentro, conocer a sus ejecutivos, tener contactos de primera mano con el gobierno chino en la parte del Ministerio de Tecnología y también desarrollar networking de primer nivel, que de hecho, bueno, ya lo comentaremos, pero estamos desarrollando algunos partnerships con compañías de
1: Networking, aclaremos ese término como varios que vamos a tener que ir aclarando a
0: allá.
1: lo largo de la charla.
0: Está bien.
1: Networking, claro, en la jerga de ustedes está todo el tiempo presente, ¿no? Es el intercambio, la posibilidad de generar negocios, vínculos. A ver.
0: Claro, conocer gente y compañías para desarrollar vínculos comerciales.
1: Hubo mucho networking en ese viaje.
0: Sí, es una experiencia inmersiva, como le llaman. Pues tuvimos 10 días recorriendo compañías de primera mano. Éramos 50 empresas, ejecutivos de 50 empresas que íbamos viajando y recorriendo compañías. Y también una cumbre con 300 personas y exposiciones de tecnología, política, emprendedurismo y demás, que realmente muy, muy interesante.
1: Sí, yo decía una agenda privilegiada, una agenda
0: Totalmente.
1: infrecuente, digamos, ¿no?
0: Totalmente. Totalmente los dos términos.
1: Entonces, ahora veremos algunos de los ejemplos, pero globalmente, ¿cómo describís al día de hoy el reparto de roles en la industria de la inteligencia artificial entre China y Estados Unidos. ¿Quién hace qué mejor que el otro?
0: Y bueno, a ver, históricamente siempre fue el líder de Estados Unidos, de hecho, las mayores compañías de inteligencia artificial, ¿no? OpenAI, Anthropic y demás, Google, origen estadounidense. China comenzó más de atrás en ese aspecto, pero hoy día es, digamos, el líder absoluto en lo que se llama Physical AI, que es robótica. ¿Sí? Entonces, hoy día...
1: Physical AI.
0: Physical AI.
1: La inteligencia artificial sacada de la laptop o del teléfono.
0: Claro.
1: La inteligencia artificial que hace cosas físicamente.
0: Exacto. Entonces, para explicarlo en términos muy sencillos, es como que Estados Unidos va más adelantado en el cerebro y China va más adelantado en el cuerpo.
1: Esa diría que es la diferencia más fuerte hoy. El contraste más grande y el reparto tal cual se está dando.
0: Sí, un reparto que está cambiando, ¿no? Porque, a ver, China en su momento fue conocido como un área industrial que copiaba cosas. Hoy día está generando propiedad intelectual. Hoy día, escuchaba el otro día al CEO de NVIDIA, una de las compañías que hace chips de IA más importantes del mundo, que más del 50% de los autores de papers de IA hoy día son chinos. O sea, China genera propiedad intelectual. Y como comentabas vos en la apertura, se está acercando mucho en lo que es el cerebro, ¿no? En lo que es los modelos de IA, que es parte de lo que vamos a charlar hoy.
1: Tuviste una charla acá en Montevideo a propósito de esta experiencia en China.
0: Sí, correcto.
1: Y una frase que se escuchó en la sala fue: China ya no es la fábrica del mundo, se está convirtiendo en el laboratorio industrial del mundo. ¿Podrías desarrollarla?
0: Bueno, sí, es un poco la misma idea que charlaba hace un ratito. No son los que fabrican las partes, sino que están desarrollando industrias. Lo podemos ver en un montón de cosas. Ya no son más los que fabrican baterías, ahora son los que hacen autos. ¿Sí? BYD comienza como una compañía de baterías, es la compañía de vehículos eléctricos más grande del mundo. Tecnología, Tencent, Huawei, AI, DeepSeek, ByteDance, o sea, están generando realmente propiedad intelectual.
1: Y podríamos agregarle a todo este combo algunos números, ¿no? Algunos números que son bien obvios, pero que capaz que hay que tener en cuenta antes de seguir avanzando. Estamos hablando de 1.400 millones de habitantes, ¿no?
0: Es correcto. China tiene un PBI de alrededor de 20 billones de dólares, Estados Unidos 30, es decir, es 50% más grande. Recordemos que el PBI del mundo, más o menos, la última vez que conté, andaba en 120 billones. Entonces, estamos hablando entre un cuarto, un quinto del PBI mundial entre las dos, ¿no? Cada uno maneja o un cuarto o un quinto.
1: Pero yo me detenía en particular en la población, porque claro, como mercado...
0: Es brutal.
1: Es gigante. Como banco de prueba, como campo en el que todas estas empresas chinas, por ejemplo, de inteligencia artificial, se van desarrollando y desplegando, ¿no?
0: Es correcto. Y también recordemos el tipo de gobierno que tienen.
1: Perdón, Estados Unidos 350, ¿no? Ahí la proporción es totalmente inversa.
0: Tal cual.
1: Cuatro veces China la población de Estados Unidos.
0: Sí. Sí, es correcto.
1: ¿Y qué decías a propósito del gobierno?
0: No, que el tipo de gobierno, también recordemos que el motor principal de la IA son los datos y al ser un gobierno socialista pero con características particulares, ellos pueden tomar los datos cuando gustan y administrarlos cuando gustan. Entonces, a los efectos de la IA, eso va mucho más rápido, porque si vos no tenés restricciones en los datos y podés utilizar lo que quieras y volcarlo en las compañías, vas muchísimo más rápido.
1: Muy controvertido eso, por supuesto.
0: Sí,
1: a mí, pero desde el punto de vista del desarrollo es una ventaja fenomenal.
0: Sí, a mí me impactó mucho darme cuenta que el tipo de gobierno que tienen ellos los pone en una situación privilegiada con respecto a la IA, en varios aspectos.
1: ¿Podríamos ver algunos apuntes en ese sentido? A ver.
0: Y bueno, un poco el tema de los datos es lo que hablábamos. También ellos, el gobierno maneja el empleo. Entonces, ellos no tienen problema en sustituir IAs con personas porque después emplean a la gente de otra manera o les pagan el salario de otra manera. Entonces, todo ese miedo que siempre hay sobre la IA, ¿nos va a reemplazar o no? Para ellos es solo avanzar.
1: ¿Algo más?
0: No sé, es uno de los países que tiene mayor penetración en el mundo de agentes de inteligencia artificial, como vamos a hablar hoy.
1: Aclaremos que son los agentes. También, bueno, este tema ya ha estado en nuestras entrevistas, pero...
0: Bueno, Zapia es un agente de inteligencia artificial. Un agente es como un modelo de IA que además hace cosas, por lo que vos le podés pedir que haga cosas. Uh-huh. Hacemos una reserva, léeme esto, hace un programa. Digamos, es a donde están yendo todas las IAs.
1: ¿Y qué pasa entonces en China? ¿Qué características tiene el desarrollo de esta parte de la inteligencia artificial?
0: Y bueno, parte de lo que nos llevan a ver es cómo las compañías grandes ya la adopción, la gente las está utilizando muchísimo. Nos hablaban que cerca del 30% de los usuarios de Tencent ya usaban agentes. De hecho, esto es algo más técnico, voy a comentar, pero un fenómeno que cambió la historia de la IA a principio de este año, que es OpenClaw, no sé si habrán hablado acá, que básicamente es un agente de inteligencia artificial, un software libre, gratuito, de descarga masiva, y en China tuvo una explosión impresionante. O sea, te llevas una computadora y Tencent te lo instala gratis en cualquiera de las oficinas de Tencent.
1: A ver, aclaremos antes de seguir, porque el nombre capaz que puede confundir. No es Claude, sino Clo. Open Clo, que se escribe C-L-A-W, ¿no?
0: Es correcto.
1: Open Clo. Explica un poco mejor qué es Open Clo, porque ha generado una conmoción, ¿no?
0: Es una conmoción. Open Clo es un invento de una persona, un programador europeo radicado en Estados Unidos, que había vendido su compañía y básicamente está aburrido y se puso a probar cosas con inteligencia artificial y se puso a desarrollar un sistema de software, un programa de código abierto para que cualquier persona se lo pudiera instalar en su computadora o un servidor y desarrollar un agente de IA que haga cosas por él. Algo muy divertido que hizo él fue que lo integró con aplicaciones de voz como o de mensajería como Telegram y WhatsApp también. O iMessage más en Estados Unidos, entonces vos le podías hablar. Hola, ¿cómo andás? Decime cómo está el clima, averiguame el precio de tal cosa. Y bueno, tuvo un crecimiento, fue el software con mayor crecimiento de la historia en términos de velocidad, más rápido que Linux, más rápido que Python, más rápido que cualquier compañía, y en China, un furor.
1: ¿En China tuvo como consecuencia qué? A ver, de nuevo, casos, ejemplos.
0: Y bueno, lo utilizan en la gran mayoría de las compañías chinas. Tencent tiene su propia versión de OpenClaw. De alguna manera incentivan a todos los empleados a que tienen que instalarse un agente para mejorar su productividad continuamente. Y de ahí también lo que hablamos de que se volvió un fenómeno masivo. Ya con WeChat podés acceder a OpenClaw como un contacto, como antes era Zapia. Ajá. O sea, Zapia en WhatsApp. OpenClaw en WeChat y ya le podés ir pidiendo cosas, te lo instalás en tu computadora. Entonces, bueno, tuvo una adopción tremenda y es parte de lo que nos llevan a ver es cómo se logró que eso, digamos, van más adelantados que el mundo occidental.
1: Dijiste algo al pasar, hay compañías o muchas compañías incentivan, promueven que sus empleados utilicen OpenClaw para crearse sus propios agentes.
0: Exacto.
1: De nuevo, intuyo de qué estás hablando, pero capaz que conviene explicarlo un poco más. O sea, le dicen a sus empleados que se construyan sus grandes asistentes.
0: Es correcto.
1: Que se construyan sus secretarios, pero mucho más que secretarios.
0: Muchísimo más. Claro. A ver, parte de lo que está pasando en China es que como ellos desarrollan sus propios modelos de IA, imagínate, vos trabajás en Tencent. Tencent tiene sus propios modelos, o a su vez puede utilizar estos modelos de código abierto que vamos a hablar más adelante, y tiene mucha capacidad de cómputo, entonces se los brindan a sus propios empleados. Estos modelos los utilizan con estos agentes y lo que hacen es generarse como internos o ayudantes digitales. Nos explicaban que en China tienen un sistema de OKRs, OKRs, que es una manera de gestión, que es, bueno, vos tenés que lograr determinados indicadores. Uno de esos indicadores es cuántos agentes creaste y cuántas tareas automatizaste en el último mes.
1: Ajá, o sea, se le mide a cada empleado cuántos agentes creó y cuántas tareas automatizó.
0: Sí, y otra cosa que me resultó muy, muy, muy notoria es que hasta están pensando en pagar bonos o parte de la compensación en tokens. Los tokens son, digamos, lo que es la unidad de consumo de los modelos de IA. O sea, te dan un bono o una parte de tu salario en token para que vos puedas hacer cosas con IA. Es impresionante.
1: Claro, eso implica elevar la productividad de una manera espeluznante, ¿no?
0: Sí, es brutal.
1: Porque se está incentivando permanentemente a que el empleado se fortalezca, tenga más recursos y los construya él mismo, además.
0: Sea más práctico, más productivo. Una de las cosas más impactantes de China es la velocidad que tengan para hacer las cosas. Shenzhen, que es como el Silicon Valley de China, que es donde yo fuimos a visitar, hace 30 años era un pueblo de pescadores. Hoy son 20 millones de personas, todo rascacielos. Nos contaban que cuando construyen edificios tienen un ritmo promedio de 3 pisos por día. O sea, la velocidad con la que se mueven es impresionante. Y eso se traduce en todo, ¿no?
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1: ¿Qué está pasando en China en cuanto a inteligencia artificial? ¿A qué velocidad va ese proceso? ¿Cómo está la competencia, entre comillas, con Estados Unidos? ¿Qué fue lo que vio allí en esta visita especial de hace muy pocos días? Enseguida retomamos la entrevista con Martín Alcalá Rubí, cofundador de Zapia. Bueno, y de otras empresas.
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4: Este mes, China lanzó una organización internacional de cooperación en inteligencia artificial con 29 países firmantes. Lo anunció el presidente Xi Jinping durante la Conferencia Mundial de Inteligencia Artificial en Shanghái el otro viernes. Ese mismo día, ahí se presentó un modelo, el Química 3, que ya generó controversia con Washington. El gobierno de Estados Unidos lo acusó de haber copiado tecnología de Anthropic. Pero, bueno, ¿qué está pasando? ¿Cuán cerca está China de disputarle a Estados Unidos el liderazgo en inteligencia artificial? Estamos conociendo de esa realidad a la que no tenemos necesariamente acceso, no es algo que esté permanentemente en los medios. Para eso nos acompaña Martín Alcalá Rubí, cofundador de Zapia, inteligencia artificial, que acaba de recorrer varias de esas principales firmas chinas. Martín, lo conocen además por otras de sus actividades, construye empresas de inteligencia artificial desde el año 2009. Ese es un poco tu perfil, ¿no?
5: Eso hemos intentado.
4: Cofundador de Trio Labs, por ejemplo, o Monkey Learn.
5: También.
4: Inversor en varias de estas firmas.
5: También, sí.
4: Miembro del grupo asesor de inteligencia artificial del gobierno.
5: Siempre a las órdenes, para dar una mano en lo que pueda.
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4: Martín, te propongo que veamos algunos de los puntos de tu recorrida. Tencent, ya lo dijimos, es el gigante detrás de WeChat, la aplicación que usan a diario más de 1.000 millones de personas en China y que, como señalabas, es una super app, ¿no? Combina mensajería, pagos, comercio, todo en una sola plataforma. Por otro lado, Tencent es uno de los mayores inversores tecnológicos del mundo. Estuviste en la sede, en Shenzhen. A ver, ¿qué fue lo que más te llamó la atención?
5: Y bueno, la escala, la velocidad, lo rápido que se mueven, la adopción directa que tienen en toda la gente. El uso en China del celular, el promedio en pantalla son 4 horas. Y aparte utilizan el celular, además de para entretenerse, para todo. Pagar, comunicarse, todo lo que se te ocurra, pedir comida, lo que fuera. Entonces es una adopción muy, muy, muy avanzada.
4: Después, estuviste en Galbot, una empresa de robots humanoides. ¿Qué diferencias notaste entre la robótica china y la robótica de Estados Unidos, que también es muy conocida?
5: Y bueno, ellos por venir de un panorama industrial muy amplio y ser de alguna manera, venir de ser la fábrica del mundo, tienen industria muy grande. De hecho, el 53% de las industrializaciones de robótica están en China. Más de la mitad del mundo.
4: A ver, 53% de las industrializaciones,
5: por decírtelo de otra manera, de las fábricas de robot del mundo, cerca de la mitad están en China. Uh-huh. Y bueno, realmente ahí tienen una ventaja muy, muy grande porque todos sabemos que la mayor parte de la electrónica del mundo es producida en China. A mí me impactaba porque cuando iba recorriendo las empresas yo pensaba, cada dispositivo electrónico que tuve, cada teléfono, cada computadora salió de alguna parte de acá, de esta parte tan lejos del mundo, para nosotros. Y bueno, en robótica tiene la una posición delantera muy clara, porque hay un tema de cadena de logística de valor. O sea, vos, si querés trabajar en robótica de Estados Unidos, Latinoamérica o cualquier parte del mundo que no sea China, básicamente diseñás un prototipo, lo mandás a China que te lo coticen, negociás un poco, te lo fabrican, te mandan un prototipo, vos lo probás, así es como funciona, así como se hacen los iPhones, así como se hacen las computadoras. En cambio ellos, nosotros fuimos a Galibot, que es una empresa que hace robots Physical AI, autónomos, como hablábamos. El tipo me decía, bueno, mira, nosotros lo diseñamos acá, a 40 kilómetros tengo la fábrica, y a veces en un día tenemos el prototipo armado. O sea, la cadena de valor entre diseño, consigo los chips, consigo las partes, los actuadores, lo armo, es directa. Entonces la velocidad de iteración es muchísimo más grande. Y ellos, al tener la parte industrial tan desarrollada, realmente es un mercado gigante, porque la parte de robótica, además de la parte de consumidor final, como vamos a ver ahora un ratito, en todo lo que es industria es fuertísimo, todo lo que es automatización de fabricaciones, de fábrica.
4: Hemos visto estos robots en espectáculos de baile, ya bastante sofisticados. Los hemos visto jugando al tenis, por mencionar otro ejemplo. ¿Cómo viene esa parte de la evolución? ¿Cuánto ya es algo, un uso real, más allá de la demostración? O sea, las demostraciones siempre van a ser vistosas, ¿no? Entonces,
5: bueno, es brutal. Galibot, que es la compañía que visitamos, que tuvimos con los fundadores, fue la compañía que hizo el robot que juega al tenis. Si alguien no lo vio, que lo busque en internet. El tenis es un caso de uso que es muy vistoso por la complejidad que tiene. Motriz, coordinación, es un deporte asimétrico, tenés que manejar dónde va la pelota, es rápido. Y ellos tienen varias líneas de robots, tienen los robots humanoides. Cuando fuimos al evento de Prosus, comienza el evento con una coreografía de robots, para que se hagan una idea. Y después tienen robots más industriales, que pueden cargar hasta 200, 300 kilos. Y después tienen muchísimo en la parte de delivery. Hay unos tipos de robots que son cuadrúpedos, que hacen entregas en las ciudades.
4: ¿Cuadrúpedos tipo perros?
5: Exactamente. Uh-huh. Delivery. Entonces, bueno, ni que hablar de tema de drones y demás, ¿no? Uh-huh. Pero entonces todo lo que es logística, todo lo que es manufactura, automatización, es impresionante de verlo, estar ahí en la fábrica, estar con los creadores. Galibot, por ejemplo, es una compañía que tiene menos de 3 años y ya está para salir a la bolsa. Es una de las más grandes del mundo de robótica. Entonces, ver la velocidad con la que se mueven es impresionante.
4: Cada una de las frases daría para profundizar, ¿no? Acabas de decir que esta empresa tiene 3 años nada más.
5: Sí.
4: 3 años.
5: Sí, sí.
4: Otra de las visitas, SF Express. Se dedica a la logística. Tiene números también descollantes, ¿no? Maneja más de 40 millones de paquetes por día. A ver, ¿qué sacaste ahí?
5: Bueno, un poco lo que hablábamos, ¿no? China, tenés la parte de IA, tenés la parte robótica y tenés la parte logística. O sea, nos llevan a ver una de las compañías más grandes del mundo de logística, como decías vos. 40 millones de paquetes por día. Los tipos se entregan en más de 120 países. Fuimos a los hangares donde procesa la mercadería, y donde están en todos los aviones. Entre que un avión llega, aterriza, descarga, renueva inventario, carga y se va, pasan 90 minutos. Es impresionante. Y impresionante ver de adentro cómo es el hub logístico, todas las máquinas que tienen procesando los paquetes de vuelta. Recordemos que cada paquete que tocamos, no sé, un router en una computadora, un celular, cualquier cosa, la mayoría salen de allá. Y ver esas instalaciones gigantes, llenas de... Son cintas que van a toda velocidad, clasificando paquetes, poniéndolos en containers, moviéndolos para otro lado, inspeccionándolos. Hay que mover toda esa cantidad de paquetes. Realmente, y bueno, ni que hablar, que con un centro de inteligencia brutal, tuvimos en la parte de operaciones, tenían... todo lleno de monitores, mostrando dónde están todos los aviones, paquetes, barcos, flujos de cosas que manejan, mercadería, todo optimizado con IA, impresionante. Realmente muy, muy impactante.
4: Es brutal, ¿no? Porque quizás buena parte de nuestros oyentes está descubriendo en este momento que existe una compañía llamada SF Express, ¿no?
5: Es que yo no la conocía. Y es uno de los gigantes del mundo de logística. Son lo que le llaman el backbone del mundo, o sea, lo que está sucediendo por atrás que hace que todo se mueva, realmente impactante.
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4: Martín, después de tu viaje, hace 10 días allí en la Conferencia Mundial de Inteligencia Artificial, Moonshot lanzó Química 3.
5: Correcto.
4: Kimi con K, aclaro para los oyentes, Kimi con K y K3 después, ¿no? Uh-huh. La letra K y el 3, Kimi K3, así lo estoy diciendo en español. Bueno, contanos a propósito de este lanzamiento, que fue otro impacto, ¿no?
5: Sí, hay varias compañías chinas que están lanzando modelos de inteligencia artificial. Moonshot, que es la que lanza Kimi, además de DeepSeek, Alibaba, Minimax y otras, están lanzados estos modelos que, a diferencia de los modelos norteamericanos, son lo que le llaman open weight, de pesos abiertos.
4: Tenemos que aclarar conceptos de nuevo, porque ya apareció en esta conversación código abierto.
5: Es correcto.
4: Ahora aparece peso abierto. Vamos
5: de a poco. Vamos a charlar un poquito. Entonces, el software de código abierto, ¿sí? Es, no sé, por ejemplo, Linux, el sistema operativo que corre en los servidores de la mayoría de los servidores del planeta, o Python, el lenguaje de programación, lo que implica es que vos cuando te bajás el software, el programa, podés leer el código.
4: Podés leer el código, es decir,
5: ver cómo está hecho.
4: Bien.
5: ¿Ya? Por contrario de un software como Windows, por ejemplo, o el sistema operativo de una Mac, que lo podés usar, pero no podés ver cómo está hecho el programa. En inteligencia artificial, la tecnología que se usa para hacer estos modelos de inteligencia artificial viene de lo que se llaman las redes neuronales. ¿Ah? Las redes neuronales, no hay que asustarse por el término, en realidad lo que se le llama una neurona es una suma y una multiplicación. ¿Te acordás en el liceo cuando nos enseñaban los sistemas de ecuaciones? Tres ecuaciones, tres incógnitas. Esto es lo mismo, pero con trillones de incógnitas. A esos parámetros o a esos números por los cuales se suma y se multiplica, se le llaman pesos. Entonces, estos modelos vos los podés descargar, te los podés bajar y te bajás los pesos. Es decir, para entrenar una red neuronal vos tenés que tener un montón de datos, ¿sí? Y hacer un proceso de entrenamiento, es decir, que la red neuronal aprenda esos pesos, ¿tá? Entonces, lo que te podés bajar en estos tipos de modelos chinos no es los datos de entrenamiento, son los pesos del modelo, es decir, trillones de números. ¿Eso qué te permite? Por distinto de un modelo de Anthropic o de Google. Los modelos Anthropic, Google y demás, OpenAI, los utilizamos en la nube. Es decir, nosotros tenemos un cliente en el celular o en la compu y va y los utilizamos allá. Estos modelos de pesos abiertos, como los puedo descargar, los puedo instalar en mi data center, lo puedo instalar en la computadora, lo puedo correr de manera local, lo puedo utilizar sin enviar datos a otro lado, ¿sí? Los puedo inspeccionar. Entonces, bueno, es un cambio de modelo de negocio bastante fuerte.
4: Sí, a ver, acá en esto que acabas de explicar aparecen ventajas, entre comillas, en materia de privacidad por un lado, soberanía
5: exacto,
4: por otro, ¿qué
5: exacto
4: más?
5: Privacidad, soberanía, seguridad, porque son auditables, y adaptabilidad, porque si vos tenés esos pesos, hay técnicas que permiten hacer que el modelo aprenda datos nuevos y, por decirlo de una manera muy sencilla, agregás pesos nuevos, uh-huh, y lo podés como customizar, lo podés adaptar.
4: Uh-huh. Esa es entonces la modalidad en la que se lanza un producto como este, Kimi K3.
5: Es correcto.
4: ¿Qué es en definitiva? ¿Qué es una aplicación para?
5: Kimi K3 es un modelo, uh-huh, de inteligencia artificial. Que vos te lo podés bajar, lo podés instalar en un data center y podés ofrecer inteligencia de alguna manera. Ellos lo monetizan porque además tienen una app que es como una especie de ChatGPT que te la dan gratuita, pero a su vez tiene una suscripción. Y el tema de esto es que, claro, como China viene de atrás en el tema de IA, lo que está haciendo es desmonetizando el mercado de alguna manera.
4: Bueno, esa era la pregunta que venía a continuación y que muchos oyentes seguramente se están haciendo, ¿no? Uh-huh. ¿Por qué las empresas chinas eligen este camino? ¿Código abierto? ¿Peso abierto? ¿Por qué? ¿Por qué en vez del modelo cerrado que estamos acostumbrados a ver en las empresas de Estados Unidos?
5: Bueno, esa pregunta es importante y la respuesta tiene varios niveles de profundidad. El más sencillo es, bueno, viene de la carrera de atrás de alguna manera y quiere tener una ventaja de distribución que se le llama, que es, bueno, esto es gratuito, me lo puedo bajar, lo puedo instalar. De todos modos, hay que entender que para correr este tipo de modelos Química 3 estamos hablando de 2.8 trillones de parámetros. No es un modelo que puedes correr en una computadora, en un celular, es un proyecto de data center realmente grande. Entonces, por otro lado, ellos tienen su infraestructura de data center y te la alquilan como una API o como cloud.
4: Como una API. Te freno acá.
5: Vamos de vuelta.
4: API.
5: Una API, exactamente. Como lo que utilizamos, la tecnología es cloud que utilizamos cuando tenemos ChatGPT en el celular, que en realidad no está corriendo la inteligencia en el celular. Sale el pedido a un servidor que probablemente esté en Estados Unidos y se consume de una manera, es un término técnico. Entonces, bueno, de alguna manera tenés que pagar un modelo de negocios, ellos también te lo dan instalado, por decirlo de una manera, pero el precio es mucho más barato. Estamos hablando que sale entre 5 veces, 10 veces o 50 veces más barato que los modelos de propietarios. Entonces, de alguna manera, ahí, aunque vos no tengas tu data center para instalarlo, si es un modelo más o menos equivalente, vos decís, che, ¿para qué le voy a pagar 10 veces más a Anthropic? ¿Tá? Se estima que más o menos los modelos chinos están 7 meses atrás, más o menos a nivel de inteligencia, pero ya están compitiendo en lo que se llama inteligencia de frontera, es decir, los modelos más inteligentes del mundo. Y sigo una capa de profundidad más, que es, hay que entender que China produce un tercio de la energía mundial, porque uno dice, bueno, si ya los modelos de IA me los puedo descargar y los puedo poner en un data center, ok, tengo que construir data center. Y bueno, los data center, ¿qué tiene? Bueno, computadoras, chips, que es otro tema que vamos a tratar más adelante, pero también requieren energía. Uh-huh. En cambio, Estados Unidos está relativamente justo con la capacidad de energía que genera, y China tiene un excedente. Entonces, al final del día, se están poniendo la película para que juegue a su lado. Uh-huh. Ellos pueden construir más data centers y tienen más capacidad energética, de momento.
4: Esto me hace acordar a Elon Musk la semana pasada, ¿no?
5: Correcto.
4: La semana pasada, en una entrevista con The Economist, larga entrevista, en un momento le preguntan y se escucha a Elon Musk decir que hay una chance real de que China termine liderando la inteligencia artificial a nivel mundial, sobre todo porque sostuvo el cuello de botella en esta industria ya no son los chips, sino la energía eléctrica. Y China, dice, le lleva ventaja a Estados Unidos en esa materia.
5: Eso es verdad. En el plan de chino, de gobierno chino, es 2030 mayor potencia de IA mundial y 2050 mayor potencia económica del mundo. Ese es el objetivo de ellos, al menos. En el tema de los chips hay algo muy importante e interesante, que es uno de los grandes bloqueos o de los problemas que tiene China para ir más rápido todavía en inteligencia artificial, es que justamente Estados Unidos le bloquea la compra de chips de NVIDIA, que es una compañía que suena mucho en el ambiente porque es la que hace, por decirlo de una manera más sencilla, los mejores chips y los que tienen mejor software para hacer inteligencia artificial. Entonces ellos de alguna manera tienen chips viejos o más precarios que sus competidores de Estados Unidos. Por eso van un poco más lento y por eso, por otro lado, avanzan más rápido en robótica porque ya tienen toda la cadena de suministro, tienen los chips de robótica y los casos de uso.
4: Pero Elon Musk dice que el cuello de botella ya no son los chips.
5: Bueno, también está hablando un tipo que vende baterías y paneles solares, ¿no? Entonces, hay que verlo por esa manera.
4: ¿Qué querés decir con eso?
5: No, y bueno, es el tipo más rico del mundo por algo. O sea, él también suministra paneles, autos y demás a China, yo creo.
4: ¿Tiene
5: que...
4: Tiene muchos negocios con China.
5: Tiene mucho negocio con China, claro, por distinto de muchas compañías de Estados Unidos. Por ejemplo, vos vas a China y no podés usar ChatGPT, no podés usar Anthropic. Uh-huh. En cambio, podés comprarte un Tesla, uh-huh, o podés instalar unos paneles. Pero igual tiene algo de cierto lo de él, que, o sea, China está produciendo chips cada vez mejores, pero Nvidia tiene un, digamos, está extremadamente adelantado y después, bueno, hay un tema de la cadena de suministro de chips, que no sé si quieres entrar o no, que habla toda de la parte de Taiwán, que en Taiwán se producen más del 80 o 90% de los chips de IA del mundo, y la memoria. Que bueno, es un tema más enrabado, pero digamos, ellos los está frenando a Estados Unidos porque les corta el acceso a los chips, pero ellos buscan maneras de hacerlo de otra manera, con tecnología más vieja. De hecho, por eso es que los modelos chinos son más eficientes.
4: Bueno, ¿cuándo fue que salió DeepSeek?
5: Y bueno, DeepSeek lanzó varios modelos, pero a lo largo de los últimos años, son compañías que tienen 3 años.
4: Por eso.
5: Lanzamientos sucesivos de hace un año hasta ahora acá. Y bueno, son modelos que se entrenan con muchísimo menos plata, con menos datos, y producen resultados relativamente equivalentes. Y eso viene también de la escasez de hardware, que se le llama, de chips de IA que tienen ellos, que con chips más viejos tienen que lograr performance mayores.
4: Y lo terminan logrando.
5: ¿Quién sabe qué pasaría si tuvieran acceso a la misma artillería que Estados Unidos, ¿no?
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4: Enseguida completamos la entrevista con Martín Alcalá Rubí.
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4: Llegamos a la tercera y última parte de esta entrevista con Martín Alcalá Ruiz. 45 años, cofundador de Sapia AI, este asistente de inteligencia artificial usado en toda América Latina. Está enfocado sobre todo en América Latina.
5: Estamos sobre todo enfocados en Latinoamérica, es correcto. Acabamos de lanzarlo en Europa, pero el corazón está acá.
4: Desde el 2009 se dedica a construir empresas de inteligencia artificial. Se ha desempeñado como inversor también. Y como acotan acá algunos oyentes, no se olviden de la faceta artística. No se olviden de la faceta artística. Es músico, toca la guitarra. Está muy desarrollado por ese otro lado. Dos palabras.
5: Bueno, gracias por esas palabras. Lo disfruto mucho.
4: ¿Qué proyectos tenés?
5: ¿En el aspecto artístico?
4: Sí.
5: Produzco un poco de música, compongo, tengo mis temas, hemos tocado. Algo muy lindo y muy divertido.
4: The music.
5: Soy mucho más tímido para hablar de la parte artística que de la parte tecnológica.
4: Bueno, lo dejamos ahí, que lo exploren los oyentes.
5: Bueno, y gracias por la mención.
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4: En este mundo de la inteligencia artificial, que tiene su propia jerga, uno de los términos que aparece con frecuencia es la frontera, ¿no? Ahora mismo tú estuviste visitando compañías chinas que están en la frontera de la inteligencia artificial. ¿Qué es lo que se viene? ¿Qué percibís que está por delante?
5: Bueno, esa es una pregunta amplia y siempre divertida de responder, y también me gustaría tocar porque es importante para Uruguay y las oportunidades que pensamos que tenemos acá. Entonces, ¿qué se viene? La frontera de la inteligencia está avanzando cada vez más. Uno ve las gráficas del nivel de inteligencia de los modelos. El nivel de inteligencia se habla es, los ponen a resolver problemas de distintas disciplinas, y cada vez los resuelven de manera más rápida y mejor. También son capaces de ejecutar tareas, estar pensando y trabajando por más tiempo de corrido antes de romperse, por decirlo de una manera. Hoy tenemos modelos de inteligencia artificial que pueden trabajar 5, 10, 12, 15, 20 horas sobre el mismo problema sin diverger, lo que se llama, que es empezar a ver resultados. Entonces, bueno, yo creo que se viene, es un momento de innovación único. Yo que hace 17 años que estoy en este tema, ver el despliegue que tiene ahora, llegó a lo que le llamamos la pop AI, la AI popular. O sea, hoy cualquiera tiene una AI instalada en el teléfono, sabe lo que hace, y creo que va a tener un montón de oportunidades y un montón de desafíos, pero soy extremadamente optimista en lo que puede ser para nosotros un país como Uruguay.
4: ¿En qué sentido? Acá estamos hablando de un ingeniero y empresario uruguayo de inteligencia artificial que tiene un pie acá, otro allá, en Silicon Valley, y otro, bueno, de alguna manera también indirectamente en China, ¿no?
5: Un dedito en China ahora, sí.
4: Y que acabás de pasar por ahí y acabás de llevarte toda esta información. Entonces, no sos el único. Destaquemos eso.
5: Por supuesto.
4: Afortunadamente el sector de las tecnologías de la información de nuestro país es amplio y sí, muy promisorio. Pero entonces, con todo este cóctel y sobre todo viendo lo que acabas de ver, ¿qué oportunidades hay para un país como el nuestro?
5: Y bueno, vamos a repasar un poquito tomando los conceptos más importantes que hemos charlado y veamos si nos cuadra en Uruguay. Estamos yendo hacia un futuro donde el valor agregado es extremadamente importante. Nosotros somos un país pequeño. Tenemos un nivel de educación muy privilegiado para lo que es la región, obviamente con mucho para mejorar como todo, y bueno, parte de la industria del software que ha sido tan, tan destacada. Recordemos que fuimos los mayores exportadores de software de Latinoamérica por un montón de años y ahora seguimos siendo per cápita. Dato curioso, Uruguay es el mayor consumidor de Anthropic de Latinoamérica.
4: ¿Ah, sí?
5: Sí, salió hace poco. Entonces, digamos...
4: O sea, le está yendo muy bien a Claude acá.
5: ¿Eh? Le estamos pagando muchas cuentas.
4: No tenía ese número.
5: Sí, sí, es impresionante. ¿A qué voy con esto? Si vamos a un futuro que se puede hacer muchísimo con poco, Uruguay, que es un país de valor agregado, que tiene una tradición de industria de software, como decías vos, empresas impresionantes, que muchas han pasado por acá, tenemos mucho para hacer. Entonces, yendo a lo concreto, todo lo que es formación en inteligencia artificial, me parece que tenemos una oportunidad increíble. Somos un país que tiene más del 95% de la matriz energética renovable. Estabilidad socioeconómica, geopolítica, como le quiera decir. No tenemos terremotos, ¿sí? Es un lugar idóneo para instalar data centers. Estamos hablando que el futuro de esto, la palanca, son estos servidores. Si este tipo de modelos open weight, de los pesos abiertos que se pueden bajar e instalar, el que tenga los data centers y el que trabaje con esos modelos, va a tener una ventaja muy grande. Y recuerden que desarrollar tecnología es cada vez más rápido. Ahora, instalar data centers es lento, son proyectos de años. Y desarrollar capacidad energética es mucho más lento. Entonces, esa es toda la palanca que yo creo que en Uruguay tenemos un lugar idóneo para instalar data centers. Tal vez no los primarios de estas compañías, pero sí secundarios o terciarios. Además, tenemos acceso a internet en 100% del país, fibra óptica, y tenemos un caño de internet que nos pone prácticamente como si fuéramos un barrio de Miami, porque tenemos un caño que sale de acá, pasa por Florianópolis y llega a Miami. Entonces, energía renovable, acceso a internet, capacidad de valor agregado, estabilidad, nos pone muy buenos lugares.
4: Un comentario al pasar. Cuando hablas de desarrollo e implantación de data centers, aparece enseguida una preocupación por el impacto ambiental y sobre todo por el consumo de agua, ¿no? ¿Qué decís de ese aspecto que también da para una charla larga, ¿no?
5: Bueno, yo creo que mucho es cierto, pero hay mucho que está, es como mal marketing. Que los data centers se enfrían con agua, pero el agua recircula, no se pierde. Por otro lado, si estamos hablando de consumo de energía, sí, consumo de energía, pero es renovable. Recordemos que una vaca consume 12.000 litros de agua por año. Entonces, desde el punto de vista de impacto ambiental, una vaca es mucho peor que un data center o que un servidor, para hacerlo. O cuando la ropa que utilizamos consume decenas de miles de litros de agua. Entonces, yo creo que eso es mal marketing. Sí, es más importante de momento con las tecnologías que hay el consumo de energía, pero nuevamente, si es renovable, está bueno. Entonces yo creo que digamos, es extremadamente positivo para las características nuestras. Nosotros, de vuelta, nuestra energía no es que la sacamos quemando carbón.
4: Y entonces, para empresas uruguayas del sector, las posibilidades, ¿cuáles son?
5: Y bueno, yo creo que se viene un mundo en donde la capacidad de tener IAs locales, soberanas, privadas, abre un montón de oportunidades. Por ejemplo, si vos trabajás con sector salud, con sector gobierno, con sector banco, no vas a creer que tus datos viajen a un servidor que no sabes ni siquiera dónde está. Entonces ahí podemos trabajar muchísimo. De vuelta, las compañías hoy día se hacen con menos personas y con más valor agregado. Somos un país que tenemos buena educación. Entonces, invertir en que los ingenieros uruguayos sean lo que se llama AI native, o sea, nativos de la IA, porque... No se olviden que, como me decía un cliente nuestro de Estados Unidos, nosotros nos tomamos nuestra propia champán. O sea, uno de los principales usos de la IA, que hablamos de los agentes y todo, es programar. O sea, hoy día, la manera que nosotros programamos, o sea, hablan, bueno, la gente de tecnología está cambiando todo, pero para los primeros que está cambiando todo es para nosotros mismos. O sea, la manera que nosotros desarrollamos software hoy, con respecto a lo que era 6 meses, no tiene nada que ver.
4: Seis meses.
5: Entonces, estamos continuamente desafiando nuestra propia profesión. Y ahí hay una oportunidad, un reto de cómo hacemos que los ingenieros uruguayos sean todos AI nativos, que puedan programar con IA, porque si vos hablas de agentes y demás, como si tuvieras muchos mini empleados, no es una locura que tengas.

0: model de los países pequeños en absorción, impacto de IA y en impacto positivo, yo creo que la oportunidad es buenísima. Obviamente que depende de nosotros, ¿no? Tenemos que copiarle un poquito a los chinos la velocidad de movimiento que tienen y el sentido de urgencia, que es brutal.
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2: Martín Alcalá Rubí, gracias por acompañarnos esta mañana. Queda mucho para explorar todavía, para profundizar contigo, bueno, con Nicolás, con Eduardo Mangarelli, con quien cada tanto hacemos puestas a punto del desarrollo de la inteligencia artificial. Bueno, con las mesas TIC que tenemos acá una vez por mes. Así que volveremos sobre estas cuestiones y contigo en particular en cualquier momento, ¿eh?
0: Muchísimas gracias. Bueno, estoy muy, muy optimista con todo esto. Lo que hablamos siempre, padres, madres, abuelos, tíos, acerquen a sus chicos a esta industria que está buenísima y tiene solo para crecer.
2: Cerramos por acá la emisión en conjunto con Océano FM 93.9. Allí viene la propuesta de Somos Música. Acá en Radio Mundo continúa en perspectiva. Vamos hacia la tertulia.
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15: 8 minutos faltan ahora para las 10 de la mañana.
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15: ¿Cómo está esta mañana aquí en Montevideo? Bueno, con un cielo algo nuboso, 11 grados la temperatura, continúa por ahí. No está muy frío, ¿no? Es una jornada relativamente agradable, pero parece que se viene el agua en cualquier momento.
17: Sí, con mucha esperanza de que se ponga un poquito más calor.
15: Sí, bueno, vamos a llegar hasta los 19, no está mal.
17: Bueno, bastante, ¿no? Bien.
18: Estaba lindo mañana. Sí.
15: ¿Estaba lindo?
17: Estaba bien.
15: ¿La Rambla? ¿Ya la probaste? ¿Bien? ¿El viento? No, no.
18: Había un poquito de viento, sí. Había ya viento, pero...
15: Recomendación cómo, para los corredores, ¿para dónde arrancar?
18: Siempre contra el viento.
15: Siempre contra. Bien. Muy bien. Bueno, vamos a lo nuestro.
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15: Todo pronto para comenzar esta tertulia de lunes 27 de julio de 2026. Vamos con las presentaciones oficiales. Martín, bueno, ¿cómo andas, Martín? ¿Todo bien?
20: Todo bien, buen día a todos.
15: Miguel Bresner, ¿cómo andas, Miguel?
18: Bárbaro, buen día a todos.
15: Martín Moraes, ¿cómo andas, Martín?
17: Mejor ahora que los veo.
15: ¿Ese es el lado de los Martínez?
17: Y se puede decir, la bancada.
15: Está bien. Sí, mucho Martínez. Lucía que repitió, ¿no? El piropolo.
21: Es como la quinta vez en la mañana. Pero
15: a todo el mundo le dice, ¿cómo es mejor que...?
17: Mejor ahora que los veo. Lo que está bueno, porque constantemente me voy alegrando a lo largo del día.
21: Vas mejorando, maravilloso.
17: Y me incito a mí mismo a ver personas nuevas constantemente.
22: Me están palagando de optimismo de una manera que voy a... O sea, va a ser una reacción...
18: Te va a irritar.
22: Una reacción química.
17: Sí, o sea, amigo, ¿viste?
21: Esa bancada se compensa.
18: Dos optimistas.
22: No, no se compensa.
18: Optimistas.
17: Gracias por existir.
15: Ay, no. Lucía Zapata, ¿cómo anda, Lucía? ¿Todo
21: bueno,
15: bien?
21: Bueno, sí.
15: Bueno, vamos al primer tema que tenemos para discutir hoy. La policía investiga el asesinato del niño de 12 años que ocurrió el viernes en la madrugada en las canteras de Parque Rodó como una posible venganza del grupo narco Los Suárez por el quíntuple homicidio ocurrido hace dos semanas en el barrio El Monarca. El asesinato ocurrió durante un ataque a balazos que se desató a la una de la madrugada en medio de una picada clandestina en la que participaban aproximadamente 200 motos y autos. Además del menor fallecido, resultaron heridos 5 personas de 14, 22, 26, 30 y 54 años, quienes permanecen internadas con lesiones de distinta gravedad. Según informó El País, entre las víctimas se encuentran integrantes de la familia Puglia, una organización delictiva vinculada históricamente a la banda Los Albín, que se disputa el tráfico y la venta de drogas en el barrio Villa Española, con el grupo denominado Los Suárez. En este contexto, la principal hipótesis de investigación es que el crimen del menor ocurrió en las canteras es en venganza por el asesinato de estas 5 personas vinculadas a Los Suárez que fueron baleadas en una vivienda del barrio El Monarca hace 2 semanas. Hablando en rueda de prensa el mismo viernes, el ministro del Interior, Carlos Negro, calificó como una tragedia el asesinato y lo atribuyó a los enfrentamientos entre organizaciones criminales, aunque prefirió no identificar a ninguna.
23: Podemos decir que es la consecuencia, una consecuencia más de una serie de revanchas y retaliaciones entre grupos criminales de un barrio, una zona, pero que involucra a otros barrios también de Montevideo en una cadena de venganzas que se inicia ya por el año 2023.
15: Negro agregó que un operativo policial ya se dirigía al lugar para dispersar la concentración de motos y vehículos cuando comenzaron los disparos. De todos modos, el ministro admitió que las picadas son un problema en todo el país y son difíciles de perseguir porque se organizan espontáneamente en redes sociales por grupos de autoconvocados que no tienen una estructura formal. Por su lado, el intendente de Montevideo, Mario Vergara, reconoció que las picadas generan un escenario propicio para hechos de violencia, pero enfatizó que, en este caso, el desencadenante del homicidio no fueron las carreras clandestinas, sino una represalia entre clanes del narco enfrentados. El jefe comunal aseguró que en el momento del ataque la intendencia no tenía información que indicara que se iba a montar un operativo específico para dispersar la concentración. No obstante, defendió el trabajo realizado por la comuna y señaló que en el último año se llevaron adelante más de 260 operativos en Montevideo para controlar las picadas, de los cuales 63 se realizaron en las canteras del Parque Rodó, lo que representa un promedio superior a 1 por semana. Bueno, los escucho. A ver, ¿quién rompe el hielo? Dale, Miguel.
18: A mí me parece que hay mucha cosa mezclada en esto. Hay un tema que, hoy las picadas fueron noticias porque falleció, mataron o fue asesinado un niño de 12 años. Pero ya está, la cifra que tú cantás de picadas es terrible y la cantidad de picadas que hay es terrible. Entonces, a mí me parece que hay que separar el tema, o sea, hay que resolver el tema de las picadas. Entiendo que es un tema complejo, pero tampoco es un tema irresoluble, digamos. Alcanza con tener un poco de inteligencia tecnológica para analizar Instagram, Facebook y otra cantidad de cosas. Hay mucha herramienta para hacer eso, para detectar con prioridad. Prioridad me refiero una, dos, tres horas antes, porque no creo que nadie diga el lunes que viene a las 3 de la mañana vamos a hacer una picada, pero hay herramientas para poder y coordinar intendencia, policía, bloquearlas, porque yo no envidio a los vecinos que viven ahí y también la seguridad de todo el que pasa, todo eso. O sea, las picadas es una mala moda que hay en todo el mundo. Yo me puse a investigar un poco, en todo lado hay problemas, ahí se están llegando a niveles de sofisticación de equipos que detectan el audio extra de la calle y con eso uh-huh. hacen una alarma. O sea, una cantidad de, ni que hablar, de drones, de esto, el otro, para verificar que eso no esté pasando. Yo no pido tanto, pido simplemente algo más de inteligencia y frenar en lo posible las picadas y otros problemas que tiene la ciudad, que la intendencia yo creo que reacciona bien, pero de repente no reacciona tan rápido como debiera, lo mismo la policía. ¿Está? Por otro lado está el asesinato de un niño de 12 años y todos los heridos que se montó. Se ve que la picada trató de ser una picada y una batalla uh-huh. como en la época de las picadas de las películas de los años 60, pero terminaban en armas, que es otro tema para otra discusión que tiene que ver con el narcotráfico, que hace un niño de 12 años a la 1 de la mañana ahí. Y toda una cantidad de cosas, pero que está, es otra área, porque yo creo que el tema de las picadas, como otros temas de la ciudad, hay que empezar a abordarlos y resolverlos.
15: A ver, ¿coinciden con esta división de que plantea Miguel?
0: Yo sí, pero tengo un matiz ahí. A ver, es verdad que son temas separados uh-huh. en lo significativo. Pero lo que sí creo es que el tema de las picadas es básicamente la instalación de la cultura de una ilegalidad urbana que avasalla, diríamos, lo que es la urbanidad civilizada. ¿Ya? Y básicamente la picada no solo es el momento que hacen la picada, sino que es la llegada, la salida, es tomar la ciudad realizando actividades absolutamente ilegales. Todo lo que hacen es ilegal. Será un delito, no será un delito, no sé, pero es ilegal. Violentan decenas y decenas de normas. Y eso es una cultura. ¿Sabes? Es una cultura de vuelta de vivir en la ilegalidad, de vivir en, no sé, lumpenaje, ilegalidad, malandros. Hay gente que trabaja igual. Obviamente que hay mucha gente que es trabajadora, pero hay gente que es trabajadora y que resolvió, que fuera de cuando trabaja, vivir esa cultura y hacer de esa cultura una épica. ¿Ah? Y lo que yo siento que lo que le falta al Uruguay en general con este tema y con tantos es el sentido de la gravedad de las cosas. Y no que como, bueno, sí, ahora decía el ministro, sí, un operativo por semana en Parque Rodó. Bueno, es poco.
15: La intendencia dice eso.
0: Bueno, sí. es poco. Pero hablen con los vecinos y hablen con los vecinos, porque a ver, esas picadas se van armando y después hacen recorridos por la ciudad muy peligrosos, donde aparte es un recorrido donde se busca es manifestar que son por un rato los dueños de facto de la ley en ese lugar. O sea, hay ausencia del Estado. Y eso tiene un sentido de gravedad que no se ve en el gobierno, en el ministro, ni siquiera en la oposición, diría, en nadie. O sea, esto...
18: No hay urgencia.
0: No hay urgencia sobre esto. Y yo diría y nos vamos acostumbrando. Uh-huh. Una vez por semana es poco, porque hay otros días a la semana que están ahí. Y aparte circulan por parte de la ciudad, por 18 de julio, o sea, por muchos lugares. Y tiene que haber un sentido de urgencia porque es un tema cultural. Y en esos, y yo creo que de que tiene que quedar claro que este país, o por lo menos lo que yo creo, capaz que hay gente que seguramente te problematiza el asunto y te escribe una nota sociológica de por qué hay que respetar todas las formas de vida. Bueno, yo creo que las formas de vida que se basan en la ilegalidad atropellando a otros, no hay que respetarlas, hay que combatirlas. Entonces yo creo que hay que un combate directo a esto, obviamente previamente anunciado, pero después que se anuncia el combate, hay que combatirlo. Y obviamente que ir a detener a 400 o 500 motos es riesgoso y peligroso. Y van a pasar cosas, por supuesto, y sí tienen que pasar. O sea, tienen que pasar, porque si no es bueno, la vamos llevando y vemos y disuadimos, sigue creciendo, o sea... Tienen que tomárselo en serio y con sentido de gravedad, porque no es solo la picada, es la cultura que ahí, diríamos, se va incubando. Esa cultura de de facto yo soy la ley y no hay Estado. Y eso pasa en muchos barrios de Montevideo, que no hay Estado. Entonces, bueno, me quedo por ahí.
15: Lucía.
1: Bueno, yo comparto un poco de las dos cosas que venían diciendo. Primero, entiendo que este en particular es un tema para dividir por lo menos en dos grandes subtemas. Y comparto que a las picadas sí hay que darle, o sea, no puede ser que pasen al nivel que pasan. Empiezo por este último. Creo que existen herramientas a nivel legal y a nivel también... A todos los niveles para combatirlas. Si uno escucha las entrevistas a UNASEB, o sea, UNASEB hace muchos años que viene hablando de esto, le hacen poco caso, pero bueno, creo que han además planteado algún tipo de posibles soluciones. Lo primero que quiero decir, no puede ser que un patrullero no pueda entrar, o sea, que la policía no pueda ingresar a las picadas porque lo sacan con piedras, o sea, en el Parque Rodó. ¿En qué país vivimos? A mí me pareció como absolutamente impensable, no sé, me parece que es un problema. Es un problema de Montevideo y es un mega problema del interior también. O sea, creo que esto va muchísimo más allá del signo político, de lo que sea. Me parece que no hay, no sé si es una cuestión de voluntad o una cuestión de qué, porque eso no puede ser, o sea, no es un tema tan complejo. Uh-huh. Tienen que haber, hay herramientas, hay que ponerlo sobre la mesa, pero no puede ser que no se pueda luchar contra este tema. O sea, este tema no es de esos que uno va, bueno, las raíces profundas de no sé qué, sociológicas, diría Martín. Es un tema que es un problema y hay
0: eso
1: que atacarlo.
0: Existe, y va a estar, ¿eh?
1: Va a estar
0: eso arriba de la mesa.
1: Bueno, sí, digo, puede ser que haya diversas opiniones, pero bueno, me parece que eso no podemos tener tanta problemática a la hora de generar eso, porque además eso han causado accidentes, han causado muertes. También la otra vez murió una pareja en el buceo, que uh-huh. un auto les atropelló. Digo, en el interior hay un montón de historias, en los accesos de las ciudades, en la ruta, que ha muerto gente, que va, no sé, la típica en bicicleta a trabajar a las 4 de la mañana y los agarra una moto haciendo picada y los mata. Digo, no puede ser. O sea... esto es parte de la convivencia básica entre ciudadanos, que es y me parece como el tema simple de todo esto. Ahora, pasando al otro, esta venganza, digamos, este tiroteo que existió y esta venganza iba a pasar igual, iba a pasar en las picadas o iba a pasar en otro lado, en cualquier barrio donde estuvieran, porque esto sí es un tema mucho más complejo, mucho más profundo. Estas venganzas vienen de hace tiempo, y si no son estas familias, van a ser otras, porque estas familias son un poco el penúltimo orejón del tarro de todo este problema gravísimo de narcotráfico que estamos atravesando como país, que es mucho más profundo, mucho más institucionalizado, con raíces mucho, mucho más graves de lo que me parece que queremos asumir como nación, y eso sí es una cosa que me preocupa. Lo hemos hablado en esta mesa diversas veces, sobre, bueno, hasta dónde está enraizado el narcotráfico uh-huh. en este país y hasta dónde se puede o no luchar contra eso y qué es lo que vamos a hacer. De nuevo, yo también creo que eso trasciende a los partidos, más allá de que del gobierno que está, porque esto viene de hace mucho y nadie ha logrado darle batalla como debería ser.
15: Apunto a lo que dice Lucía, sí, se extiende, ya no hablamos solo de los Suárez y los Alvin, ¿no? Ahora los Puglia también. Exacto. Vinculados a... Y esto se va, es como ramificando, ¿no?
17: No, exactamente. Martín. Yo comparto con los compañeros los dos ejes de discusión para la temática. Creo que primero, si apuntamos a lo que tiene que ver con las picadas, también es uno de esos problemas a los que el Estado uruguayo, o por lo menos... varias partes del Estado uruguayo le terminan llegando tarde constantemente, un poco quizás por la no cuestión de o la no voluntad de querer asignar recursos o por la poca creatividad para la resolución de problemas. Pueden ser ambas cosas. A mí me genera como mucha cosa eso de que el Estado tenga que estar montando de atrás mega operativos y siguiendo a ver con un poco de inteligencia dónde van a estar, dónde se van a concentrar. Porque lo único que terminamos generando es ir reorientándolos por la ciudad a ver a dónde se pueden juntar. Sacamos un foco de Parque Rodó, se van para el buceo, sacamos un foco del buceo, se van a ir para otro lado. Y en esa lógica el Estado va a estar constantemente corriéndole atrás a la organización que no pasa por el Estado. Entonces, a mí un poco de vuelta me genera esto. Está bien, a mí no me gustan las picadas, no quiero que se generen, mucho menos quiero que se generen en centros en donde hay... un montón de vecinos, generan problemas de convivencia o pueden arrebatar vidas a las 4 de la mañana. Estoy de acuerdo. Pero
2: no sé si del todo la represión termina siendo la solución al tema. Creo que hay vueltas de tuerca un poco más creativas, por lo menos para canalizar en determinado espacio físico la generación de estos eventos.
18: Le damos hay velódromo.
2: Un picódromo. Como hay intendencias que ya lo han hecho, son experiencias que están hechas. En Maldonado hay un picódromo. Porque por más voluntad que le ponga el Estado, la ilegalidad es ilegal. Y si vos decís que no, te van a decir que sí, lo van a hacer en otro lado. Entonces, si nosotros logramos por lo menos tener una discusión en la que logremos encaminar esa pseudo esa ilegalidad a determinado espacio físico y no, que ahí se genere y no afecte a otras
22: Maldonado
2: vidas.
22: Maldonado no solucionó el tema. Maldonado es un problema grave esto, a pesar del picódromo.
15: Bueno,
18: ¿dónde es el picódromo?
15: En estos días se hicieron
2: frente al reloj de Kennedy.
15: Sí. Dos años, ¿no? Más o menos que está.
22: Es un error pensar que esto es un tema de tránsito. O sea, el que crea de que esto es un tema de tránsito de picódromos, que capaz que como lo trató, pues, la verdad que es grave el error ese, ¿no?
2: No, yo lo que creo es, ofrezcamos una solución. En caso de que no se utilice esa solución, todo el peso de la ley si se lo hace en otro lado. Pero si logramos encaminar de esas 400, 200 para ahí, ya son 200 menos que tenemos que reprimir. Es una especie de burbuja de control que podemos generar de forma creativa y que le sacamos la afectación en la vida a un montón de vecinos. Por eso, por un lado. Y después, por otro, creo que es lo que a mí más me preocupa, que es el avance del narcotráfico y sus formas en la sociedad uruguaya y en la región en general. Que a mí me da la impresión de que ahí también tenemos una especie de contratiempo del Estado uruguayo frente a ese avance. El otro día estaba viendo una noticia y para mí es una cuestión de tiempo porque nuestro caso es bastante similar al caso de Río Grande do Sul, en donde hay un montón de microorganizaciones criminales que no se terminan de encuadrar del todo en dos macroorganizaciones, pero eso es cuestión de tiempo para que se terminen de organizar. Estaba viendo, en Río Grande do Sul es el estado brasilero que más organizaciones criminales tiene. Tienen por lo menos 15 disputándose territorio en todos los municipios. Y no tuvo una llegada, como el resto de Brasil, de las dos principales organizaciones, que son el Comando Vermelho y el Primer Comando Capital. Un poco por ese fraccionamiento. Pero bueno, una vez que esas macroorganizaciones terminan convenciendo a las micros de organizarse en el territorio, terminan teniendo una llegada mucho más punzante y un objetivo de expansión constante. Nosotros tenemos una frontera seca en donde ya se empezaron a ver, hace algunos años, efectos del avance del narcotráfico o de las organizaciones criminales de Brasil en Rivera Livramento. Osmanos, Balanacara, llegaron ahí. No es de otro mundo. Una vez que se logren organizar, no sé cuánto tiempo vamos a estar nosotros para que nuestras propias organizaciones no se alineen sobre sobre una gran multirrubro del crimen organizado, como lo son estas
22: Pero
2: organizaciones
22: todo eso ya
2: brasileñas.
22: Pasó en Uruguay. O sea, o nos olvidamos, le pusieron una granada
15: a la fiscal
22: de corte, que esa granada la puso básicamente organizadamente de una organización criminal con una orden del extranjero que está alineado a uno de esos grandes. O sea, todo eso ya. Eso ya pasó en Uruguay, está pasando. O sea, Uruguay ya no es ese lugar donde las cosas van a venir o pueden venir y llegan 20 años tarde. En todo lo que es criminalidad, crimen organizado, todo eso ya pasó. Seguramente, todo el fenómeno Sebastián Marcet, ¿no? Y su poder que tiene en Uruguay, tiene que ver con eso que tú estás describiendo.
2: Sí, también es cierto que la salida de su circulación, que era un poco el gerente operativo de las organizaciones narcos de la vuelta, dan espacio a nuevos conflictos, a ascensos,
15: sí, poder,
2: etcétera.
15: Miguel, ¿te queda algo? Tengo un montón de mensajes, estoy tratando de ordenarlos, a ver.
18: Lo único que, digamos, creo que coincidimos en casi todo. Lo único tema, a mí lo que me tiene mal, me tiene muy mal, es que todo se está politizando en Uruguay, todo. Entonces, este tema, que ya vimos que no era un tema para hacer política fácil, porque bien o mal, hace un año y medio había otro gobierno y tenía los mismos problemas, y hay una falta de, hay una miopía gigante del sistema político de, por lo menos, no encarar una discusión fuera del circuito playero de ofuscaciones y tratar de pensar un poco dos pasos adelante. Mientras sigamos trabajando solamente en lo inmediato, entonces tratar de que caiga negro y hacer cualquier cosa, es un desastre para el Uruguay. Y no, me cuesta entender cuál es la estrategia, porque en 3 años va a cambiar o no el gobierno, y qué va a pasar, va a resolverse, va a venir algo mágico. Ahora volvemos a la discusión de allanamiento nocturno o no allanamiento nocturno. Nosotros nos encantan las medidas, después no nos preocupamos si se ejecutan bien, si se hacen bien. Nos encanta que haya medidas, que haya leyes para todo, regulaciones para todo, y después si no se cumplen no pasa nada. Y acá es un, o sea, a mí me tiene mal, es un tema grave que requeriría una política bastante más coordinada entre gobierno, oposición, expertos. Hacer experimentos diferentes, no cobrarse todas las cuentas al primer foul, porque va a haber problemas, o sea, pero dejar hacer y tratar de hacer variadas cosas, a ver qué sucede, porque realmente la imagen de estar haciendo política, entre comillas, barata de todo esto, me duele mucho.
0: Dos comentarios. Lo que decía Miguel, yo creo que es cierto, la respuesta, y yo lo dije al pasar, sobre la oposición, que también tiene que ver con esto, la respuesta de la oposición a estos eventos fueron pedir la caída de negro, pero muchachos, o sea, pedir la caída de negro, ¿en serio? ¿Es eso? Y después salió lo de los allanamientos nocturnos de vuelta. A ver, el nivel de complejidad que hay es grave, o sea, no hay sentido de la gravedad de lo que está sucediendo. Y este tema de las picadas, de vuelta, no es un fenómeno de tránsito, es un fenómeno cultural vinculado a una forma de vivir que no es compatible con los que queremos vivir en una trama urbana civilizada y bajo el imperio de la ley. Y lo otro que es, me genera mucha, ¿cómo puedo decir? Mucha, a esta altura ni siquiera es indignación, es como me entrego, es

0: americanas. Cuando pasa algo grave, ¿qué dice un político típico? Les va a caer todo el peso de la ley, los vamos a buscar, los vamos a encontrar. Por lo menos que digan el lugar común de que va a ir el largo brazo de la ley a buscarlos y les va a caer todo. Ni eso decimos. Decimos un espanto terrible. Y nos quedamos en eso. O sea, por lo menos prometamos, aunque después no pase, porque por lo menos es un mensaje, que va a haber justicia y que el aparato del estatal, que tiene el monopolio de la fuerza y el poder judicial, van a ir a buscar a estas personas y van a pagarlo. O sea, por lo menos...
1: O que se está investigando qué pasó, ¿no? Pero, sí, ¿por qué no se
0: Una tragedia. El comentario de las autoridades... No, es una tragedia, sí. Sí, ya sabemos que es una tragedia.
1: A ver, dale, Lucía.
2: No, dos cosas. Lo último con respecto a las picadas, concretamente, lo del espacio físico. Yo creo que no les interesa. Bueno, eso, Maldonado es una prueba de que no ha funcionado, pero justamente el interés va por otro lado. El interés va por infringir la ley, por generar una cuestión más, no sé, de rebeldía, marginalidad, la verdad.
0: Tomar
2: que no
0: la ciudad. Bueno, sí, vienen a tomar la ciudad, hay que decirlo.
2: Sí, con una especie de violencia, además.
0: Vienen a tomar la ciudad y los que vivimos a la ciudad debemos defender la ciudad. Y eso tiene que estar el Ministerio del Interior y el Intendente de Montevideo en primera línea defendiendo la ciudad.
2: Sí, yo estoy de acuerdo. Además, existen herramientas hoy, yo qué sé, mínimo apliquen la ley de faltas, mínimo, de ahí para arriba. Ahora, esta cuestión del narcotráfico y este problema gravísimo, que por suerte todos compartimos en la mesa, de que está bastante además eso como enraizado, sí, medidas concretas no van a solucionar nada. Creo que sería, ya que Uruguay ha sido excelente ejemplo de muchos experimentos que se han realizado, por lo general por el lado bueno, capaz que podemos, o sea, somos un país de 3,5 millones, no puede ser que el narcotráfico cale con la intensidad que, no sé, vamos a terminar, y todo el mundo lo dice, vamos a terminar como Ecuador, que era una cosa y ahora no lo pueden controlar, por favor, o sea, no sé, entiendo que el problema está mucho más profundo de lo que el sistema político lo quiere ver, espero, no sé, que todavía estemos a tiempo de solucionarlo lo más posible.
1: A ver, Martín, volvemos con el tema de las picadas. Ha generado un montón de comentarios tu alternativa de hacer un picódromo.
3: A ver.
1: Bueno, un montón. Hay quien apunta también que en las picadas, en general, más allá de que justamente lo que se busca es estar en lo ilegal, hay quienes dicen, a ver si encuentro el mensaje exacto, pero apuntaba que también se maneja mucha plata en las picadas, sí, con sí, apuestas y demás, sí, como otro ámbito de la ilegalidad y que queda fuera del control por lo que pasa ahí adentro, ¿no?
3: No, seguro. A ver, yo estoy muy de acuerdo con los compañeros. Sí, tengo la misma sensación de necesidad de represión para este tipo de fenómenos. Lo que no estoy seguro es si solamente la represión o si el Estado debe asignarle tantos recursos a esto en comparación con otras problemáticas. Y me parece que la alternativa para la generación creativa de soluciones, o por lo menos intentos, puede estar bueno. Porque si no, seguimos replicando la misma fórmula que venimos replicando, y no funciona.
0: No
3: funciona.
0: No, pero no hay ninguna fórmula replicada.
3: ¿Qué no? ¿Hacer operativo?
0: ¿Qué operativo? Mandar dos patrulleros, ahí no es un operativo.
3: Pero
0: les tiran piedra y se van. Un operativo es enviar a la Guardia Republicana completa. Es ir, cuando están llegando, a hacer bloqueos y empezar. O sea, esos son operativos.
3: ¿Pero a vos te parece que no sé?
4: Y ver si hay algún país... Pero Martínez, hay que ver si algún país ya lo resolvió.
1: Martínez.
4: A ver si algún país ya lo resolvió. Y tratar de ver cómo lo resolvió. Porque de repente hay países que ya lo bajaron. Viste, no sé, la ley de faltas, si vos tenés derecho a sacar el vehículo que está haciendo o no. Tenerlo en un depósito durante, correcto, 30 días, yo qué sé, no tengo idea. O sea, seguro que con un patrullero no vas a parar 400 motos o 200 motos.
0: Los patrulleros, en muchas picadas, se para el patrullero, sí, y mira. Bueno, prenden las luces y mira.
4: De repente podrías arbitrar.
1: Bueno, pero esto habían hecho la semana anterior. Telemundo había hecho un informe, sí, justamente, uh-huh, advirtiendo que se estaban juntando todos los miércoles y jueves.
0: Correcto.
1: Ahí, ¿no? En el parque.
0: Pero ellos van una vez por semana. ¿Y por qué van una vez por semana? A ver. Pensemos, ¿por qué pueden ir una vez por semana al Parque Rodó y no dos o tres o cuatro? ¿Qué pasa? Los viáticos. Porque el funcionario que va ahí cobra 8 veces más, tiene el viático y esto, no quieren ir. Porque esto es el principio de comodidad, que va la política, la institucionalidad. ¿Por qué nos vamos todos los días? Porque no hay fuerza, no hay músculo para ir. Y el poco músculo...

0: lo que hay tiene una cultura que no tiene ganas, que se quiere parar la casa, ¿no? Y entonces es dramático. Es dramático. ¿Por qué no van todos los días? Estoy seguro que si preguntás a la intendencia, ¿y por qué no tenemos personal? En realidad no es que no hay personal. Es que el personal, tipo, no, pará, una vez por semana voy, pero más no, me matás.
1: Me da un poco de déjà vu todo esto, como con la discusión de los grafitis en la ciudad. Sabemos qué pasa, sabemos más o menos en la zona en dónde pasan, nos escandalizamos cuando pasa uno que más o menos nos rompe los ojos y al grito decimos, bueno, hay que reprimir esto está mal, hay que aplicar la normativa vigente, etcétera, etcétera, y después no pasa más nada. Me da como un poco de déjà vu de eso.
2: Yo pensé lo mismo.
3: Sí, igual con los grafitis no corre peligro la vida de nadie, ¿no? Acá estamos como en una cuestión bastante más.
1: No, no, seguro. Sí,
4: pero digo, de forma de discusión.
2: Termina otro y no yo.
3: No, y entiendo la cuestión, o sea, solo reprimir, no, hay que pensar otras cosas. No creo que justo la solución sea proponerles algún lugar para estar porque no les interesa.
0: Pero lo que es importante es estar de acuerdo que no reprimimos acá. O sea, no es que Uruguay fracasó en reprimir
3: esto. Le erró
0: en
3: un modelo de eso.
0: No. Uruguay, este fenómeno no lo ha reprimido. En todo caso, capaz que ahora lo empiece a reprimir, no creo, pero si pasara y fracasara, bueno, fracasó, reprimir. Y lo otro es, estas picadas son a la luz de todo el mundo. O sea, hay que convertirlas en clandestinas. ¿Quieren haber picadas? Va a seguir habiendo lo que tú decís. Que sean clandestinas. O sea, los que lo organicen van a tener que hacerlo de tal manera que se van a tener que ir a lugares muy recónditos a picar. ¿Tá? ¿Por qué? Porque a la ciudad no van a poder entrar. Van a estar afuera de la ciudad. Y bueno, y habrá algún vecino que en algún lugar recóndito del Uruguay va a ser molesto, pero que por lo menos tengan el trabajo de decir que sean clandestinas. Y no decir, vamos al Parque Rodó, atravesando 18 de julio, atravesando todos los pocitos, volviendo por toda la centralidad de Montevideo. Por lo menos que sean clandestinas. Por lo menos.
3: ¿Les quedó algo? Se les puede poner el vehículo blindado ese que no frena y bueno, y ahí que se arreglen entre ellos.
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6: Hay muchos mensajes de los oyentes con varias alternativas, ¿no? Por ejemplo, no alternativas al picódromo, sino a cómo reprimir. Por ejemplo, hay quien pregunta, ¿es muy loco dispersar las picadas con gases lacrimógenos? ¿Es muy loco, dice otro oyente, utilizar, si ante la primera advertencia, balas de goma que no generan o que no ponen en riesgo la vida de nadie?
0: La violencia es fea.
3: Sí, igual,
0: esperemos que se puedan reprimir sin tener que usar balas de goma. Por favor, o sea, supongo que hay un poco de inteligencia.
2: La goma es palío.
0: Es palío, sí, o sea, esperemos que se puedan reprimir sin llegar a esos extremos.
3: No generan daño,
1: además,
3: hasta
1: ellos,
3: que generan.
1: Ellos bueno. Tienen balas que no son de goma, ¿no?
6: Pero digo, para tener en cuenta lo que está planteando la gente, ¿no? O sea, la cantidad de alternativas que le encuentra. Lo del gas lacrimógeno es un ejemplo. Pero hay muchos comentarios en ese sentido. También, por ejemplo, en este caso, además, claro, las canteras del Parque Rodó tienen una particularidad que es, dentro de todo, más fácil, incluso de. Es como Quibón, ¿no?
0: Pero se cierran.
6: Cerrarlo en los dos.
0: Pero claro.
6: Extremos.
0: Y bueno, va a ser una noche mala, para muchos.
6: Bueno, hay varios que repiten algo de lo que decía Martín. Manden a la Republicana, pero después dice, se quejan de que van a otros barrios.
0: Es una discusión medieval esta.
6: Cambiamos de tema enseguida.
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19: Seguimos en la tertulia, sí, ya. Pero antes, Gabriela actualiza la información.
20: Comenzamos por el panorama nacional. El Zunca y la Cámara de la Construcción vuelven a reunirse hoy de forma bipartita para intentar destrabar el conflicto salarial en el sector, que lleva más de 120 días de negociaciones. El secretario general del Zunca en Maldonado, Michael Pistone, dijo a Cadena del Mar que el sindicato llegó a la última instancia del Consejo de Salarios, realizado el viernes, con todas las buenas voluntades para avanzar luego de los contactos mantenidos con el Ministerio de Trabajo. Sin embargo, indicó que la representación empresarial solicitó una nueva instancia para analizar los planteos de los trabajadores. Pistone afirmó que el gremio mantendrá su plataforma reivindicativa y advirtió que los paros parciales y las asambleas no coordinadas en todo el país continuarán mientras no existan avances concretos. Las principales diferencias están centradas en la reducción de la jornada laboral. El Zunca reclama pasar de 44 a 40 horas semanales sin pérdida salarial, mientras que la Cámara de la Construcción planteó una reducción de 40 a 42 horas con cambios en la organización del trabajo. El plazo que tienen los adultos a cargo de niños y adolescentes para presentar el certificado de estudio y poder seguir cobrando la asignación familiar se extendió ahora hasta este próximo viernes, 31 de julio, según informó el BPS, el Banco de Previsión Social. Este certificado se debe ingresar a través de la página web del BPS en la sección Servicios en Línea. En caso de que el responsable deba ingresar el certificado de inscripción y el niño o adolescente asista a un centro de enseñanza pública, lo puede hacer en la misma sección o de forma presencial, sin agenda previa, en las oficinas del BPS. Si el niño o adolescente asiste a un centro privado, los responsables deberán solicitar que la institución envíe ese certificado directo al BPS. En el panorama internacional, el presidente Emmanuel Macron visitará hoy por la tarde una zona próxima a Burdeos, en el suroeste de Francia, golpeada por un incendio que ya arrasó 42.000 hectáreas y obligó a evacuar a 220.000 personas. Irá al encuentro de las fuerzas movilizadas para expresarles el apoyo de la nación y de los cargos electos para agradecerles su compromiso a cada instante, agrega la fuente de su oficina. El incendio, uno de los peores de Francia desde la Segunda Guerra Mundial, no progresó durante la noche, pero aún no está fijado, indicó el ministro del Interior, Loren Núñez.
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22: 10 de la mañana y 31 minutos. Seguimos en la tertulia, estamos en este lunes 27 de julio del año 2026. Estamos con Lucía Zapata, Martín Moraes, Miguel Brechner y Martín Bueno. Vamos a un segundo tema. Durante una disertación organizada por la Cámara de Comercio de la Ciudad de la Costa, el ministro de Economía, Gabriel Odone, advirtió que el desarrollo inmobiliario en esa zona del sur del país representa un desafío para el Estado por el costo que implica extender la infraestructura y los distintos servicios públicos que se hacen necesarios allí. Esto apareció en varias notas de prensa, por ejemplo, lo informó El Observador. En un momento de su ponencia, Odone preguntó: ¿hasta dónde voy a tener que llevar los servicios de saneamiento, los servicios públicos, porque a la gente le apetece vivir cerca de la costa? Y agregó: es un problema. Es una hermosa oportunidad de negocios y de trabajo, pero al mismo tiempo es un factor que ha generado una evolución de la mancha urbana montevideana sin control ninguno, sin que nadie haya opinado sobre eso, y siempre el sector público detrás de los acontecimientos. El ministro sostuvo además que en países europeos con mayores niveles de regulación territorial, un proceso similar habría enfrentado fuertes restricciones institucionales y patrimoniales. ¿Qué dicen ustedes a propósito de un planteo como este? ¿Qué dicen sobre esa reflexión que lanzó el ministro de Economía y que sorprendió a quienes lo estaban escuchando, ¿no? Martín. Sí. Martín Moraes.
4: Martín Moraes. De cierta forma estoy de acuerdo con Odone y me da la impresión de que termina siendo un síntoma de un modelo de país que está agotado. Me extiendo un poquito más para atrás. El Uruguay por 200 años tomó definiciones políticas que lo que hicieron fue concentrar la mayor parte de los recursos económicos en un punto específico del territorio que fue Montevideo, que es Montevideo. Y eso ha generado a lo largo de muchos años un sistema que mantiene el poder político, social, cultural en la capital. Y a lo largo del tiempo se ha generado una especie de imantación del territorio nacional que a lo que te obliga es a traer a quienes quieren mejores oportunidades hacia Montevideo. Entonces, sistemáticamente estás importando gente joven y no tan joven hacia Montevideo. Bueno, en algún momento de los periodos históricos, Montevideo va a rebalsar. Bienvenidos, está pasando. Rebalsa a tal punto de que incluso genera ciudades que, aunque no tengan servicios, sirven como ciudades dormitorio. Hoy estamos hablando de Montevideo hacia el este, pero hacia el oeste vamos a tener la discusión dentro de un rato también.
22: Pero a ver, no rebalsa, ¿no? O sea, la capacidad de Montevideo como ciudad no se saturó. Lo que está viendo es corrimiento. Está quedando una parte de la infraestructura, incluso de las barrios construcciones vacías.
2: Montevideo, claro. Que se muda para otro lado.
4: A mí lo que me da la impresión es que esa importación no fue acompasada de los servicios necesarios como para mantener a las personas en Montevideo. Eso. Entonces, ante la opción de estar en acá y estar una horita más hacia allá, y aunque no tenga los mismos servicios, estoy cerca de los mismos, y aunque no tenga las mismas oportunidades de trabajo, estoy cerca de mi trabajo, y aunque no tenga determinadas cosas, estoy al menos cerca de la playa. Bueno, es una opción dual que termina siéndole bastante favorable a mucha gente para elegir.
1: Martín arrancó. Dejo al otro Martín para después y voy con Miguel, porque ya estaba metiéndose en la conversación.
2: No, a ver, yo recuerdo hace muchos años atrás, la intendencia le negó a Zona América la creación de un barrio privado. Y el argumento que le dijo era: autorizar ese barrio privado, lo único que va a hacer es que tengamos que poner una cantidad de plata muy grande en infraestructura, razón por la cual no le autorizó el barrio.
1: Sí, era un proyecto que estaba pronto para ubicar al lado mismo de Zona América, ¿no?
2: Y en aquel momento me pareció correcto. A mí me parece que, digamos, acá nosotros resolvemos por hardware los problemas de software. Porque hay mucha gente que se va porque hay barrios en Montevideo o que están muy caros, o que están inhabitables, o que hay narcotráfico, o que hay violencia, o que hay gente en la calle, o que no se puede estar tranquilo. Y entonces apostamos a otra cosa, que es la solución más fácil, más rápida. Ahora, también tenemos, ¿cómo se llama?, autonomía departamental, que los departamentos, las intendencias tienen políticas que no necesariamente tienen que ser nacionales. A mí me parece un poco absurdo fomentar la vivienda promovida en lugares donde no hay saneamiento, por decir un ejemplo, y después tomarse en la espalda el saneamiento, o uno o lo otro. O sea, a mí, los lugares donde hay servicios se promueva lo que se quiera, me parece bárbaro, pero tener que construir un nuevo saneamiento porque yo tengo que sacar gente y dejar desierto, porque tampoco, o sea, aún con el error del censo, seguimos siendo los mismos. No es que somos una cantidad, digamos, somos 3 millones y pico. No. Entonces, no es que tuvimos un boom de gente joven, un boom que... O sea, cada vez hay menos gente que va a las escuelas.
1: Este es un proceso largo, ¿no? Este es un proceso largo que empezó en la década de 1980, 1990. Hubo un corrimiento hacia los sitios de Canelones cercanos a Montevideo, pero con playa, digamos, ¿no?
2: Claro.
1: Es cierto que ahora, últimamente, ha venido una nueva embestida.
2: Pero
1: ¿no?
2: Esa nueva embestida vino porque hubo una serie de beneficios fiscales para construir. Enfrente a la Rambla es vivienda promovida. Entonces, porque cruzó el puente Carrasco 2 cuadras o 4 cuadras. A mí la vivienda promovida es de las cosas que me parece mejor porque genera una cantidad de mano de obra, pero hay que tener cierta racionalidad donde va, donde no. El cordón por la vivienda promovida revivió. Hay toda una cantidad, hay mucho más vida. No, vida también de lo que había hace 20 años. Entonces, esto tiene que ver con planeamiento urbano, tiene que ver con beneficios fiscales, tiene que ver, o sea, porque también, digamos una cosa que la gente, o sea, yo en esto me voy a poner más radical. El fracaso de la calidad de producto que se hizo en la ciudad de la costa te demuestra, en contraposición, el éxito de que tuvieron al norte de Avenida Italia.
1: A ver, ¿de qué estás hablando?
2: O sea, hay una cantidad de complejos que están en cerca de Camino Carrasco, cerca de Camino Maldonado, en toda esa zona que nunca nadie hubiera invertido, y después hicieron barrios. No te hablo de los barrios high, te hablo de otra cantidad de barrios que están al norte de Avenida Italia, lejos de la playa, y mucha gente se va a vivir ahí porque tiene también esas ventajas. Uh-huh. Y si se hubiera hecho bien lo de la ciudad de la costa, era mucho más cómodo tener un transporte rápido al centro y estar a 4 cuadras de la playa y no a 4 kilómetros de la playa. Y ya ves que, o sea, tiene mucho que ver de cómo se plantearon las soluciones. Entonces, uh-huh, a mí me parece bárbaro que se desarrolle y se busque nuevos lugares, pero también hay que encontrar que hay barrios que están cada vez con menos habitantes. O sea, Montevideo tiene menos habitantes, por lo menos tiene menos habitantes que hace 20 años.
1: Sí, sí, y están quedándose con menos habitantes, zonas que tienen toda la infraestructura puesta.
2: Claro.
1: Y pero, que está vacía o que está.
2: Pero por, sin la pregunta es: ¿por qué está vacía? Digo, porque no es segura, o porque no es limpia, o porque...
1: También vino, en las últimas décadas, vino una onda de contacto con la naturaleza, ¿no? Que también ha formado parte de este cóctel, ¿no?
2: Sin duda que después de la pandemia tuvo una movida. Sí, no hay duda de eso.
22: Seguimos. Vamos a qué, Lucía.
0: Dale, bueno, dale, Lucía. Dale, voy. Bueno, varias cosas. Primero, creo que las ciudades sí o sí tiene que existir una planificación urbana pensando a largo plazo. Cuando no se planifica o cuando los privados hacen absolutamente lo que quieren, pasan estas cosas. Por ejemplo, yo sé que no, esto no es la raíz del problema, pero el AFER, Barrios Privados, Intendencia de Canelones, a mí no me gusta nada. Creo que bueno, eso, justamente hacer barrios privados para determinadas clases sociales y que después el Estado sea el encargado de llevarle los servicios, aumentando, como decía Odone, el gasto público, creo que es un...
3: En el caso de barrios privados, es flor de negocio para la Intendencia, para todo, dice... O sea, encontraron una gallina en los huevos de oro.
0: Les encanta, por sí.
3: No, no, pero económicamente, digo, sí. No fue un gasto para el Estado. Ahí lograron una masa de contribuciones inmobiliarias masivas, de alto nivel adquisitivo.
2: Pero no las cobra el Estado que tiene que hacer saneamiento.
0: Claro, el que tiene que llevarle...
3: No, pero saneamiento se hace privado, se hace saneamiento privado. Digo.
0: Bueno, capaz que en algunos casos se hace privado, de todas formas, pero está. No quería entrar solamente en lo de los barrios privados, pero volviendo como al planificar la urbe, al planificar las ciudades. Sin dudas, los modelos como con más éxito son las ciudades más pequeñas, con tamaños manejables, las ciudades donde el transporte público funciona y te lleva a todos lados, las ciudades que no están hiperfragmentadas, con contraposición a las ciudades, bueno, como mucho a la macrocefalia latinoamericana, ¿no? Esas ciudades gigantes que solo las puedes hacer en auto, que son como unas moles de cemento. El mundo... por lo menos el primer mundo no tiende hacia ahí, tiende justamente hacia el otro lado, y me parece que está bueno como mirar con más atención esa cuestión. Es verdad, sí, que Montevideo no ha sabido darle vida, solución o lo que sea a determinados barrios, y hay un montón de viviendas vacías. Ese es uno de los problemas, o sea, una de las razones de las viviendas vacías es otro, tienen otras razones, pero bueno, quizá también... claramente hay un y pospandemia, como decían, hay un corrimiento hacia la naturaleza, por algo también tanta gente se va más, no solamente para el lado de Ciudad de la Costa, sino, bueno, Maldonado ha tenido el crecimiento que ha tenido, ¿no? O sea, eso es una tendencia, que hay cosas que se pueden regular y hay otras que no. Pero quizá Montevideo también, para que la gente no se vaya de algunos barrios, además de proporcionar seguridad, se pueda pensar otro modelo de ciudad con más verde, con menos moles de cemento que son espantosas y que bueno, que la gente quiere otra forma de vida, quiere otra, y me parece súper válido. O sea, es difícil, hay cosas que no se pueden prohibir y la gente tiene libertad de mudarse y claramente tienen sus razones y más que válidas, pero bueno, sí se pueden ordenar.

0: tres, cuatro dormitorios, cosas, era caro Montevideo, y Ciudad de la Costa representaba, sobre todo para una clase media, representaba una alternativa que podía pagar, sea alquiler o sea compra, que Montevideo no podía permitirse.
1: Sí, es cierto. A cambio de eso aceptaba viajes largos
0: Correcto.
1: y aceptaba justamente no tener servicios, ¿no? Porque no había saneamiento y las calles no
0: Sí,
1: existían
0: las calles hubo
1: prácticamente,
0: una
1: ¿no?
0: época que era una cosa terrible.
1: ¿Cuántos años se acumularon las quejas a
0: No.
1: propósito de los baches en
0: Impresionante.
1: Ciudad de la Costa? Y sí, lo que pasa es que la gente se fue a vivir a una zona que no estaba pronta, justamente, ¿no?
0: Es así. Eso creo que fue como una etapa, oye, una etapa que fue el primer crecimiento explosivo, ¿no? De Ciudad de la Costa. Y la segunda etapa, que creo que es ahora, de hace algunos años a hoy, que tiene que ver con la pérdida de calidad de vida en Montevideo. Sobre todo post-pandemia, una pérdida de calidad de vida que tiene que ver con el tránsito, que tiene que ver con la limpieza, que tiene que ver con la convivencia ciudadana, tiene que ver con el cuidacoche, tiene que ver con las personas en situación de calle y esa sensación de, ta, esto no tiene solución. No, acá no va a cambiar nada. Esto acá no va a pasar nada. ¿Tá? Todo.
2: En vez de esperarme, mudo.
0: ¿Tá? Claro, me mudo, porque aparte, como la vida de la gente es finita, y entonces el que puede, obviamente no todos pueden. ¿Tá? Y es por eso que cuando Lucía dice los barrios de alto poder adquisitivo. Ojo al gol, ¿eh? El nivel de transformación de esos barrios de alto poder adquisitivo a propuestas para la clase media, apenitas alta, o sea, media y un pelín arriba que pagan en 250 mil cuotas. Y, o sea, ojo con. O sea, es la familia que sí, obviamente, no son de. O sea, no es gente que tiene, digamos, problemas económicos graves, pero gente trabajadora que quiere poder salir con los hijos a caminar por su cuadra sin que tener problemas con construcción de calle, sin tener con el cuidacoche que vive enfrente y tiene problemas. O sea, hay un tema, la gente no es tonta y quiere vivir un poco mejor. Y los que pueden, lo pagan, incluso muchos hacen mucho esfuerzo. Y ya no, los barrios de Canelones ya no es eso que fue en otra época.
2: No, no es.
0: ¿Tá? Ya no es, es solamente nada y te das cuenta, porque los otros te das cuenta, hay mucho profesional, con todo cariño. Del medio, normales, muchos funcionarios públicos, de que vive por allá también. Entonces, yo creo que ahora lo que pasa es que vos, para combatir la necesidad de espacio, para combatir esa nueva atracción por lo verde, tenés que tener una ciudad que esté buena. O sea, vos tenés que ser atractivo. O sea, Montevideo tiene que ser, aparte de vivir en ciudades, precioso. Uno cuando va, por ejemplo, a las partes de Buenos Aires es una ciudad muy grande y tiene unas partes muy grandes que realmente están muy bien, dice, che, qué lindo vivir acá. ¿Por qué? Porque está bien la ciudad, funciona. Acá la sensación es que eso no pasa y empezó el megaproyecto, el tema de los baños de Carrasco, no es para gente de plata, ¿eh? Todo lo contrario, es para el que puede pagar 180 cuotas de acá hasta que se muera.
1: Estás
0: O sea.
1: hablando de un megaproyecto que está en la polémica en las últimas semanas.
0: Correcto.
1: Pero ese es Montevideo
0: Es
1: todavía, ¿eh?
0: Montevideo, ese es Montevideo.
1: Ese es
0: Ese es
1: Montevideo. No,
0: Montevideo,
1: no, no,
0: pero.
2: ¿cuál? No es Montevideo. ¿Cuál está hablando? ¿El que está cerca del Pinar?
1: No, no, no.
0: No,
1: El
0: no, no,
1: que ha
2: no.
1: generado la discusión acá en Montevideo, el proyecto de Constantini.
0: De Constantini, el proyecto de Constantini, que es al lado de Montevideo. Que
1: Pero bueno,
0: es una mega urbanización para clases medias.
1: pero hay un empuje muy grande en Ciudad de
0: Carrasco
1: la
0: para acá.
1: Costa para el este, ¿no? Cantidad de proyectos se acumulan.
2: Pero es que además hay una cosa. Cuando alguien quiere, o sea, tanto en la Ciudad de la Costa como de vuelta, digo, en Norte de Avenida Italia, hay buenos planes de comprar, son viviendas buenas, son 100 metros cuadrados, 130 metros cuadrados, no son mansiones, no es como saquemos, ¿cómo se llama? San Nicolás o alguna de esas cosas que son sí para alta, alta gama. Pero el resto no es alta gama, entonces da opciones muy interesantes para gente joven y además seamos realistas, hay gente que se quiere mudar en Montevideo y no tiene a dónde, porque es tan caro el valor de las propiedades en Montevideo, ni que hablar de las propiedades más cerca de la Rambla, que es salvaje. O sea, hoy en día un apartamento en Punta del Este es muchísimo más barato que un apartamento en Montevideo en las mismas condiciones. Muchísimo más barato. Entonces la gente dice, bueno, por la mitad compro en Punta del Este y me voy a vivir al Este. Y eso se da. Y más cuando hay una cantidad de gente trabajando remoto. O sea, yo tengo conocidos y amigos que trabajan 2 días en Montevideo y 3 en el Este.
0: Lo que empezó a pasar, creo que ahora en Uruguay, es que Montevideo tiene que pelear. Entró en la competencia Montevideo.

0: antes se vivía en Montevideo porque si vos eras urbano y habías estado de la vuelta, vivías en Montevideo porque era donde querías vivir. O sea, si nacías en el interior y tenías, ibas a estudiar a esa universidad, venías a Montevideo. O sea, no hay opción. Creo que ahora lo que sucedió en Montevideo es que empezó a haber competencia. O sea, obviamente que no de manera generalizada y masiva, pero Maldonado compite fuerte en las clases medias y clases altas en donde vivir.
1: Y a futuro, ¿verdad? Colonia, ponele.
0: ¿Ah? Colonia puede empezar a competir. Entonces, y Montevideo está... O sea, realmente el proceso montevideano es un proceso duro.
2: Lo curioso es el planteo hecho por el ministro de Economía, ¿no? De esto se ha discutido mucho en la academia.
3: El ministro habló de muchos temas. El ministro habló de... Fue una buena charla. El ministro habló de muchos temas. Habló de eso, habló de los que le vienen a pedir. Sí. Y piden competencia, pero después le vienen a pedir. Habló de la inmoralidad de decidir que el pobre no puede gastar en A, B o C. Habló de la competitividad en todo sentido. Sí, sí. Habló de los impuestos en Uruguay. O sea, dio un buen... O sea, yo creo que no es que hizo hincapié en eso. Dijo, el Uruguay banca 30% de tasa impositiva entre 29 y 32. O sea, hizo una muy buena descripción de Uruguay. Lo que dijo es una realidad. Eso no quiere decir que vaya a cambiar mucho, porque la construcción es uno de los motores más grandes que tiene la economía.
2: Pero lo que hizo notar es, está bien, bárbaro, hay acá una industria que está generando... puestos de trabajo, movimiento en la economía, hay una población que quiere irse para ese lado. Ahora, al Estado le genera nuevas obligaciones.
3: Está, pero ahí,
2: atenti que al Estado le genera nuevas obligaciones.
3: Pero ahí es mucho más fácil. Pero ahí es mucho más fácil.
2: Hay que agregar más, hay que agregar más rubros, ¿no?
3: Pero ahí es mucho más fácil decir las zonas incentivadas para hacer A, B o C en este momento son estas. O sea, cuando insisto con lo de...
2: Pero no se está tomando esa medida hoy.
3: No, pero de repente habría que tomar. Cuando uno mira toda la zona de Camino Carrasco, ¿cómo se llama? La donde están los colegios, toda esa zona de por ahí. Uh-huh. La cantidad de edificios nuevos que hay es impresionante. Impresionante. O sea, los privados han encontrado lugares donde el terreno era mucho más barato, donde se podía hacer los metros que se quería, donde había una serie de beneficios. Y bueno, habrá que empezar a focalizar los beneficios donde se dan y donde no.
2: Y hay una paradoja también sumada, ¿no? Desde el mismo gobierno... La calle Taje, la avenida Taje. Desde el mismo gobierno se está ahora promoviendo la reforma del sistema de transporte metropolitano. Exacto. O sea, se está invirtiendo, se va a invertir un tortón de plata en darle mejor infraestructura a quienes se fueron o a quienes se vayan a ir para...
3: Pero los que se fueron ya se fueron, hay que darle ahora las cosas. Si no, dicen yo no quiero nada y después todos piden.
2: Pero lo que quiero decir es que es una de las críticas que se le hace a la reforma del sistema de transporte metropolitano, sea cual sea, sea la que está hasta ahora encaminada, sea la nueva, esta que se ha presentado con tranvías, que es un incentivo para irse al este, ¿no?
0: Yo tengo un matiz con eso.
2: A ver.
0: Porque si eso sale bien, si realmente es un sistema adecuado, ¿cuántos miles de menos autos entran a Montevideo por día? Entonces la calidad de vida en la ciudad va a ser mucho mejor.
2: Sí.
0: Porque va a haber menos tráfico, menos gente.
2: Entonces la gente se va a quedar en Montevideo, sí.
0: Bueno, pero por lo menos vas cuidando un poco Montevideo. Porque Montevideo tiene un problema, digamos, vehicular grave hoy. Grave, notoriamente grave. Porque básicamente se han vendido 50.000 autos por año durante 25 años y... Plin, nadie dijo, che, un día va a haber un problema.
3: No se apaga ninguno de los viejos.
0: Claro, no se apagan los viejos y seguimos. Y bueno, y sacar autos de la ciudad, seguramente eso genera un montón de mejoras y posibilidades para la intendencia hacer planes. Hoy no podés eliminar una senda para que anden autos, porque o dónde estacionar, etcétera. O sea, es verdad que le das obviamente mucha vida a la gente que hace inversiones o decide vivir en el este, digamos, Ciudad de la Costa u otros lugares más lejos, pero creo que también en el fondo termina mejorando Montevideo.
2: Sí. Martín,
1: no, dos. También se me ocurrió cuando estaban hablando un poco de lo que es el saneamiento, que todo esto me abre un paraguas grande como para la discusión de cómo se distribuye el gasto estatal, o sea, cómo, desde dónde se miran las problemáticas y cómo se intenta solucionarlas, ¿no? Es decir, yo me pregunto si en, por ejemplo, saneamiento, no sería mejor replicar el modelo montevideano, que debe ser la Intendencia de Montevideo, es el único gobierno departamental que se encarga de la generación de saneamiento. ¿No sería bueno replicarlo para otras intendencias y otros municipios que están viendo el crecimiento, que están constantemente charlando con los inversores y saben en dónde se van a posicionar los proyectos? Porque capaz que el reclamo de Odone llega porque no hubo franjas intermedias que pudieran interceptar el tema antes. Entonces, cuando ya están las ciudades armadas, que hicimos todo el proceso al revés, en vez de poner los servicios, pusimos la ciudad y ahora resulta que tenemos que picar cosas para poner el servicio abajo, como que me genera ahí esa duda. No sé cuál sería la afectación en términos presupuestales para los gobiernos departamentales y municipales, pero yo creo que es como también un síntoma grande de que el Uruguay nunca tuvo una planificación urbana que tuviera en cuenta las necesidades de las localidades per se. Entonces, el Estado llega después de que llegan las cosas. Eso me genera...
0: Por las dudas, Uruguay tuvo una magnífica planificación urbana, que es fantástica. O sea, Montevideo se planificó...
1: Montevideo y el resto.
0: Por supuesto.
1: Claro.
0: Es un país unitario. O sea, es Montevideo y el resto. Y exacto. Así es Uruguay. Y Montevideo se planificó para 100 años, 150 años. Fue magnífico.
1: O sea, pasaron 200 y ahora estamos reclamando lo que pasa.
0: Lo que se hizo en Montevideo y lo que se escapó básicamente es Ciudad de la Costa, que fue básicamente lo primero que se escapó. Pero Montevideo es una ciudad magnífica. Los bulevares, las avenidas, las conexiones. O sea, es una planificación maravillosa la que se hizo en Montevideo, con una obra de infraestructura gigantesca. Claro, lo que pasa es que después de la década del 60, sí. O sea, fue hasta el 60. Después del 60, está.
1: Claro, capaz porque, que se hizo una vez y ahora no.
2: Aclaremos, en esos años también empezó el otro corrimiento, del cual no hemos dicho nada en esta tertulia ahora, ¿no? El corrimiento al norte, que es el de los asentamientos, ¿no?
0: Absolutamente.
2: Ese es otro corrimiento que tiene las mismas características patológicas, entre comillas, de las que hablaba
3: Odone. Hay una migración también del norte al sur.
2: Pero donde voy es que es una migración por otros motivos y por otra población que va a ocupar espacios de la ciudad donde no hay infraestructura.
4: Exacto.
2: Y por lo tanto se generan condiciones de vida que no son las indicadas, pero además la obligación de ir atrás regularizando, llevando el pavimento, llevando la electricidad, llevando el agua, llevando el saneamiento y llevando hasta los servicios de transporte, ¿no?
4: Sí.
2: Con ese otro fenómeno ha ocurrido lo mismo, han sido dos migraciones.
4: Sí, o después teniendo que lidiar, por ejemplo, con las mudanzas a zonas inundables, después, bueno, sacar de ahí a la población, bueno, un montón de cosas. Que eso, bueno, eso es un poco de la expansión de la ciudad que hablaba, sin ningún tipo de planificación y que con los problemas que después eso trae. Pero algo más grande que el planeamiento urbano es el planeamiento territorial en general y los problemas que el país está teniendo con eso. Esto no es exactamente el tema, pero Maldonado es un ejemplo de los problemas de planeamiento territorial muy fuertes que existen con, y a esto sí vuelvo para la costa, para la ciudad de la costa y bueno, todas estas ciudades dormitorios que hay, ¿no? Muy juntas y que no hay servicios y que tampoco hay como disfrute de ese territorio, de esa ciudad, nada. Ojo con, primero, querer ir a disfrutar de la naturaleza, pero estar destruyéndola cuando uno hace ese tipo de claro. Expansión sin ningún tipo de planificación, ¿no? Porque sabemos, tenemos más de que sobra prueba de que si uno se va a la franja costera sin planificación y construye edificios gigantes, etcétera, etcétera, eso es un problema enorme, por ejemplo. Y ahí la naturaleza se va a ir terminando. Bueno, entonces... Por eso hablo del planeamiento territorial en general y no solamente urbano, porque me parece que eso no se está teniendo en cuenta y seguramente tenga efectos a largo plazo. Después, volviendo como a la ciudad de Montevideo, bueno, hay... O esta cuestión también de la reforma de transporte. Ojo que no quede una cuestión, ya hay gente que ha escrito eso, gentrificada, por ejemplo, alrededor de la principal línea de transporte. Bueno, que existan las posibilidades de ramificación adecuadas para que ese transporte llegue a todo el mundo y no que después haya otro cambio sin planificar de gente que, bueno, que esas tierras cobren un valor que hoy no tienen y entonces que la gente que se quiere ir porque no puede pagar los terrenos de Montevideo tampoco tenga dónde ir porque eso salga carísimo nuevamente. Bueno, digo, estas cosas, cada cosita que uno mueve en el ordenamiento territorial tiene por lo general un efecto mucho más grande y creo que si no lo pensamos ahora, ¿cuándo, no?
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2: Volvemos. Este tema queda abierto, lo abordaremos en otros espacios del programa. Ya lo hemos tratado, no es nuevo, pero lo retomaremos ahora a raíz de estas nuevas tendencias.
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2: Por ahora nos vamos despidiendo. Bueno, Martín Moraes, Miguel Brechner, Lucía Zapata, gracias a los cuatro y hasta la próxima.
4: Gracias, gracias. A ustedes.
1: Nos
4: gracias,
1: estamos viendo. Muchas gracias.
2: Ahora seguimos. Vamos hasta el mediodía observando el Uruguay y el mundo en perspectiva con Gabriela y las noticias, con los primeros apuntes a propósito de la firma que hoy debuta en el ciclo Arte UI en perspectiva. Estamos iniciando una nueva etapa, estamos empezando a conocer a... ¿De quién se trata, Gaby? ¿Cómo venís con este personaje que me acompaña y que acompañó a Romina hace un rato acá al lado del estudio?
7: Con los arlequines.
2: Ese arlequín. ¿De quién es el arlequín?
7: El arlequín es de Juan Martín Olivera.
2: Otro Martín. Hoy llueven los Martínes en esta mañana de la radio.
1: Conquistaremos el mundo.
2: Juan Martín Olivera, atentos. Atentos, vayan a Instagram, ahí tienen varios ejemplos de su obra. Van a poder escuchar además a quienes lo conocen, a quienes lo han seguido, con esas pildoritas que incorporamos siempre todas las mañanas. Bueno, y estará la entrevista de Daniela Blut en los próximos días. Además, y en unos minutos nada más, en perspectiva interior. Hoy otra vez con el foco puesto en las huertas.
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0: 11 horas, 9 minutos, momento de actualizar la información.
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0: Nos vamos al panorama internacional. Irán negó hoy que mantenga negociaciones con Estados Unidos sobre la guerra en Medio Oriente, a pesar de una tregua en los combates entre ambos países. Pese al alto el fuego firmado en abril y al protocolo de acuerdo de junio para avanzar en una paz duradera, ambos países reanudaron las hostilidades a principios de este mes, antes de interrumpirlas la madrugada del sábado. Estados Unidos afirma haber interrumpido los disparos para dejar la puerta abierta al diálogo. Lo que hace el presidente Donald Trump en este momento es dejar espacio para las negociaciones. Las negociaciones continúan, declaró ayer el embajador estadounidense ante Naciones Unidas, Mike Watts, a medios norteamericanos. Sin embargo, la República Islámica lo niega. La directora del Fondo Monetario Internacional, Cristalina Georgieva, inicia hoy una visita a Argentina, su principal deudor, en una muestra más de respaldo que el organismo con sede en Washington profesa al rumbo económico que lidera el presidente Javier Milei. Hoy tendrá una reunión con Milei, también tiene previsto encuentros con el ministro de Economía, Luis Caputo, con el presidente del Banco Central, Santiago Bausili, y con representantes del mundo empresarial y del universitario, según una fuente del FMI. Georgieva debe viajar a Vaca Muerta, un enorme yacimiento de petróleo y gas de esquisto, considerado pilar de la autonomía energética y de las exportaciones argentinas en la provincia de Neuquén, unos 1.200 kilómetros al sur de Buenos Aires. La visita a la segunda reserva de gas no convencional y cuarta de petróleo del mundo se concretaría en el día de mañana. Caputo celebró la excelente relación y el diálogo constructivo de su gobierno con el organismo en el marco del programa económico en curso, que es un éxito, dijo, al anunciar en julio la visita. Julie Kosak, directora de comunicación del Fondo Monetario, habló por su parte de que era un momento oportuno para realizar balance sobre el programa actual que impuso el FMI en Argentina.
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0: 11 y 11, nos damos una vuelta por la galería.
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0: Y durante estos 15 días estaremos presentando y conociendo las obras de Juan Martín Olvera. Nació en Montevideo en 1980, más allá de su faceta artística, desarrolló una carrera como abogado y profesor de Derecho Comercial, Política de Empresa y Gobierno Corporativo. Obtuvo el título de doctor en Derecho en la Universidad de Montevideo, tiene un máster en Derecho también en la Universidad de Chicago, un posgrado en Gestión de Firmas de Servicios Profesionales en Harvard Law School y un Global Executive MBA en la Business School del 2023. Pero si vamos a su faceta artística, esta encontró su cauce con una potencia arrolladora luego de dos batallas contra el cáncer, una profunda depresión y el impacto de la pandemia. El arte como salvación, así lo podemos plantear. Le apasiona capturar la esencia de la vida a través de su estilo impresionista figurativo. Su camino artístico comenzó de manera autodidacta, pero en 2016 realizó una residencia de 2 años en Barcelona, donde, bueno, allí participó de diversos talleres de arte, perfeccionando sus habilidades y ampliando sus horizontes creativos. Desde 2021 desarrolla su técnica bajo la tutela de reconocidos artistas como Philippe Davies, Gerardo Acuña y Hugo Rossi. Con este último, con Hugo Rossi, estuvimos buscando algunas palabras que nos describieran lo que es el trabajo de Olvera. Y este artista plástico y maestro de taller de dibujo y pintura, que es maestro de Juan Martín, nos dijo que las obras de Olvera, cada una de esas obras es el resultado de mucho tiempo, de mucha dedicación y mucho amor por el arte.
2: Hola, estoy especialmente emocionado de tener a Juan Martín en mi taller. Alguien que un día se acercó desde la admiración y hoy está acá con su propio camino y su marcada sensibilidad para pintar, que así lo define. Hoy en día muy reconocido por su temática arlequines. Es un verdadero privilegio acompañarlo en esta etapa de superación personal, porque estamos ante un artista plástico donde cada obra suya es el resultado de mucho tiempo, dedicación y amor por el arte. Saludos a todos y gracias por el espacio.
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0: Actualmente Juan Martín está trabajando en la serie Arlequines y de allí viene la obra que tenemos en el estudio, de título La forma de lo roto, un óleo sobre lienzo de 70 por 90 centímetros desde el mismo año, que es el del 2026. Vamos a estar recibiendo al artista de estas dos semanas que nos estará acompañando. Juan Martín charlará con Daniela Blut este próximo miércoles a las 12:30 en La Conversación.
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15: Once y veinte son ahora. ¿Qué les parece si seguimos juntos aquí en Perspectiva? Y vamos a comenzar nuestro espacio en Perspectiva Interior, concretamente. Vamos a poner manos en la tierra.
14: 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Son más de las 11. 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
15: ¿Qué debemos hacer con el jardín y la huerta en invierno? ¿Cómo aprontamos, por ejemplo, el macetero y lo dejamos en condiciones para que esté lindo en primavera? Bueno, ese es el tema que nos propone hoy nuestra columnista en Perspectiva Interior, Germaine Carter. ¿Qué tal, Germaine? Buen día, ¿cómo estás? ¿Todo bien?
16: Buen día, Romina, ¿cómo te va? Todo bien.
15: Germaine, ya saben, ustedes, voy con la presentación igual por las dudas, pero hace tiempo que está con nosotras, es ingeniero agro, es ingeniera.

0: agrónoma, está a cargo del vivero Arte Verde, que está situado allí en Avenida de las Américas, pegado al Puente de las Américas, tercera generación a cargo del vivero. Así que Germán nos viene proponiendo esto, ¿no? Dedicarnos al jardín y a la huerta sobre todo. Viene acompañada, ahora ya nos va a contar con quién, pero Germán, empecemos contigo hablando del jardín en invierno.
1: Sí, en esta columna de hoy proponemos hablar de todas las cosas que tenemos que hacer, tanto en el jardín como en la huerta, en estos meses fríos que muchas veces pensamos que no tenemos mucho para hacer en el jardín. Pero todo lo contrario, es una época clave para el jardín y la huerta, para planificar y ponerlo en condiciones para que en la primavera y verano, los momentos que más habitamos los espacios, el jardín explote y lo podamos disfrutar a pleno. Hay muchas tareas que en esta época tenemos que hacer en los jardines, empezando por una limpieza de canteros, limpiar todo lo que son hojas feas, ramitas que veamos que están muertas, marcar canteros, sacar todo lo que son las malezas de los canteros para prepararlos para que las plantas puedan venirse con fuerza en la primavera. Algo que hablamos en el programa anterior. Hablamos del compost, es una época ideal también para compostar todas las plantas, árboles, canteros, cercos, arbustos, todo es momento de compostar para que en primavera estas plantas empiecen a tomar esos nutrientes que le vamos a aportar con el compost y empiecen a crecer y dar sus flores. Otra
0: Buenísimo.
1: cosa que es.
0: Está bueno eso que es la aclaración que haces, porque es como que uno viene el invierno y dice, bueno, ta, ya está, ¿no? Se me murió lo que se me tenía que morir, no sé.
1: Claro,
0: Ahora, en
1: uno
0: algún
1: mira para afuera y
0: momento,
1: piensa que
0: claro, es como un
1: está todo
0: abandono
1: mal.
0: de jardín, ¿no? Bueno, pero no,
1: Exacto.
0: hay que ponerse las pilas para que con todo, se venga con todo entonces en primavera, ¿no?
1: Exactamente, hay que hacer cosas en esta época para no estar después en primavera haciéndolas
0: Tarde, ¿no?
1: atrasadas, digamos. Es algo que nos pasa mucho, que salimos en primavera y queremos ver divino el jardín
0: Claro.
1: y nos ponemos a hacer las tareas de invierno. Una cosa que es clave también en esta época es hacer podas en el jardín. Tenemos que hacer podas de arbustos, darle forma, abrirlos para evitar enfermedades, infecciones con hongos, hacer que entre más luz, más aire. Es una época ideal también para hacer trasplantes de árboles que vienen a raíz desnuda, porque es la época tanto para la poda como para los trasplantes, las plantas menos sufren el estrés, porque están quietitas.
0: Ah, mira, buen
1: Es
0: pique
1: una
0: ese.
1: época que muy, muy, sí, es la mejor época para hacer trasplantes de árboles grandes o de arbustos, y eso también nos ayuda a poder planificar el jardín. Plantas que queríamos cambiar, que no nos molestan en algún lugar, es momento de irlas como rotando, porque se puede en esta época hacer esos movimientos. Y eso es clave, hacer la planificación del jardín en esta época para que en primavera lo tengamos lindo es fundamental. Y lo mismo nos pasa con la huerta, que hay muchas cosas para hacer en esta época en la huerta, y para eso nos acompaña Horacio de Huerta en Casa. ¿Cómo estás, Horacio?
2: ¿Cómo estamos, Germain,
0: ¿Cómo
2: Romina?
0: estás, Horacio? Bienvenido nuevamente. Horacio García Check, que tiene a cargo el emprendimiento Huerta en Casa, que realiza huertas orgánicas en casas, instituciones educativas, en comercios, y con quien habíamos estado hablando hace unas cuantas semanas ya, pero a propósito de los tomates. Ahora vamos
2: Sí.
0: a hacer más una ensalada completa, nos va a quedar más completa la ensalada, creo.
2: Sí, bueno, muchas gracias por la invitación nuevamente. Sí, estuvimos hablando de los tomates, de las variedades de tomates de colores, tomates antiguos. Nosotros seguimos produciendo en invernáculo, pero al aire libre, con los fríos, obviamente no, porque es un cultivo de verano. Pero la huerta es linda todo el año, ya que tiene cultivos de estación espectaculares en esta época. Así que bueno, la idea es un poco eso, comentarles lo que se puede cultivar en esta época y bueno, y los beneficios de algunas variedades y algunos piques que vamos a tirar de tanto de la zanahoria como del rabanito, que son tremendos cultivos de otoño e invierno para la huerta.
0: Buenísimo, buenísimo. Bueno, empecemos por ahí, si te parece, ¿no, Germán? A ver, ¿vos querías
1: Sí,
0: agregar
1: capaz que
0: algo?
1: nos puede contar un poco qué cosas hay que hacer en esta época o qué podemos hacer en invierno en la huerta y qué
2: Bueno,
1: cultivos podemos tener. Aparte de eso,
2: sí.
1: nos vamos a meter más de lleno.
2: Obvio, perfecto. Sí, nosotros lo que siempre tratamos de fomentar en los talleres y bueno, en nuestra comunidad de Huerta en Casa es que en invierno tenemos tremendos cultivos. O sea, se plantan primero todos los cultivos de hoja, como son las lechugas, la rúcula, la mizuna, la mostaza, la espinaca. Es un cultivazo de invierno, la acelga, todo lo de hoja crece bárbaro en otoño e invierno. O sea, además le cae una helada y la lechuga se congela, queda así durita y después sale el sol y se le va la escarcha y queda perfecta, no pasa nada, no hay por qué taparlas ni nada con los fríos. Después tenemos todos los cultivos, todos los coles, el repollo blanco, repollo colorado, el brócoli, el coliflor. El kale, o kale, el repollito de Bruselas, son todos cultivos espectaculares de esta época. Que nada, que también hay que aprender a comerlos en el momento correcto. Que eso siempre lo decimos, que la huerta nos enseña a qué tenemos que comer en cada época del año, que por algo nos lo dan la naturaleza en ese momento, ¿no?
1: Por
2: Por
1: supuesto, está
2: ejemplo,
1: muy bueno.
2: claro, el brócoli tiene abundante vitamina C, entonces está bueno, por algo crece ahora y está bueno comer mucho en esta época para estar fuerte para los resfríos y todo, lo mismo que los cítricos también que salen ahora en invierno. Y bueno, entonces tenemos los cultivos de hoja, como les dije, los coles y los cultivos que van abajo de la tierra, abrigaditos así abajo de la tierra, como el rabanito, la remolacha, la zanahoria. Y el nabo son tremendos cultivos de ahora de otoño e invierno. Son esas tres grandes familias, digamos, y nada, es espectacular. O sea, aparte de aromáticas como el eneldo, el cilantro, que también no crecen con mucho calor, también hay que aprovecharlas ahora, que es también tremenda época para ellas.
0: ¿Por qué la zanahoria es una buena opción para esta época? ¿En qué momento tendríamos, por ejemplo, que plantarla exactamente y qué tenemos que tener en cuenta para plantar zanahoria?
2: Bueno, la huerta de otoño e invierno, en verdad, lo ideal, aunque se puede plantar en todo el año, lo ideal es hacerla después de que levantás los cultivos de verano. Ahí tenés que abonar y compostar, agregarle compost a la huerta, ya que los cultivos de verano son grandes tomadores de nutrientes, como por ser frutos, ¿viste? Y por regarla mucho. Tenemos que reincorporarle los nutrientes una vez que limpiamos todos los cultivos del verano. Así la huerta queda bien preparadita con un buen alimento para los cultivos de otoño. Y lo ideal siempre es plantarla, todos los cultivos que mencioné anteriormente, durante el otoño. O sea, entre fines de marzo y mayo sería lo ideal para que cuando llegue los días más fríos, los meses más fríos, ya en la huerta tener los plantines con un lindo tamaño para que aguanten bien los fríos. Obviamente si plantamos en pleno julio, se puede, pero va a tener un crecimiento muy lento. Entonces está bueno aprovechar los calorcitos del otoño, la restucia del verano, digamos, para que lleguen con buen tamaño a afrontar los fríos. Y bueno, en el caso de la zanahoria, al ser un cultivo que crece hacia abajo, tenemos que tener la tierra hiper suelta, bien sueltita, bien livianita, para que la raíz pueda hurgar hacia abajo. Y es un cultivo que se siembra directo de semilla. No hay que hacer almacio ni nada, sino que se siembra directo en la huerta de semilla. Y bueno, después tiene, como todo cultivo que crece hacia abajo, tenemos que ir aporcándolo y ir enterrándolo un poco más, al igual que el rabanito y la remolacha, para que forme abajo la cabeza, digamos.
0: Ah, mirá, ahí es un cuidado especial entonces, por
2: Claro,
0: las dudas, para los que no
2: sí.
0: te están viendo, porque ahí estabas haciendo como el gesto
2: Ah,
0: de lo que hay que hacer para
2: claro.
0: guiarlo. Pero, ¿cómo? A ver,
2: No,
0: ¿qué
2: aporcar quiere
0: instrucciones?
2: decir, ahí va, aporcar quiere decir arrimarle siempre tierra hacia las hojas, hacia el cuello de la planta, para que la raíz quede siempre abajo de la tierra, porque empieza a crecer al principio más que nada, y la planta tiende a irse para arriba las raíces, entonces está bueno siempre ir como hundiéndola un poquito y que queden solo las hojitas hacia arriba, así se va formando abajo, que es lo que vamos a cosechar. Eso es un tip bastante importante para tener un buen cultivo, una buena cosecha posteriormente. Y después lo que tiene la zanahoria, que hay que ser muy pacientes, porque es un cultivo bastante lento. Demora entre 4 y 6 meses para sacar unas buenas zanahorias. Después podés ir cosechando la zanahoria bebé, que es riquísima. Y que a su vez, según la densidad con la que sembremos, es algo que también hay que ir haciendo. Si sembramos medio denso, tenés que ir entresacando y te vas comiendo las zanahorias esas chiquitas que son exquisitas, así con la mano te las vas comiendo. Pero tenés que entresacar para que las que quedan se desarrollen mejor, para que tengan más espacio.
1: Bien. Y otro, ¿qué profundidad en ahí va la zanahoria?
2: ¿Qué profundidad necesitamos de sustrato? Sí, con 30 centímetros podés cultivar tranquilamente las zanahorias, 30 centímetros de tierra. Como dije antes, tiene que estar bien sueltita, bien abonada. Y otro pique que está bueno, ahora está pasando un avión justito, es otro pique que está bueno es, una vez que la zanahoria ya tiene un lindo tamaño, ponerle a partir del tercer mes, es cortarles el riego por una semanita. Ajá. Para que las raíces vayan hacia abajo a buscar humedad, y ahí hace que la zanahoria quede más larga y un mayor tamaño. Y después le volvés a poner el riego. Pero está bueno eso de cortarles el riego una semanita para que busque humedad y genere mayor tamaño.
0: ¿Cuánto riego lleva? Más o menos, habitualmente, excepto esta semana que decís que sugerís cortarla. Pero en general, ¿cuánto lleva?
2: No, toda la huerta, nosotros siempre aconsejamos que el riego es... no hay una ley exacta, porque depende de las condiciones de tu huerta, de la cantidad de horas de sol, de viento que te dé, el calor que haga en tu patio, en tu jardín, etcétera. Pero nosotros siempre decimos que hay que regarlo un poquito todos los días, obviamente si llueve no, y poquito pero frecuente. Esa es como la regla de oro. En otoño e invierno puedes regar un día sí, un día no, pero está, tenés que ser constante y no tampoco olvidarse y no regarla nunca, porque eso es malísimo. Pero nada, no hay una cantidad de litros ni nada, sino que poquito pero frecuente, y tampoco es bueno en el invierno excederse con el agua, porque ahí se generan problemas como exceso de humedad, hongos, pudrición de raíces, de hojas. Entonces está bueno que sea poquito, pero frecuente.
1: Atentos a
2: la básica.
0: Y después, Horacio, decías lo de la profundidad y esto de que capaz que conviene en algún momento sacarle las zanahorias bebé, las más chiquitas, para darle más espacio a las otras. De todas formas, ¿con qué distancia conviene dejar entre una y otra aproximadamente?
2: Y bueno, nosotros siempre sembrás medio denso al principio, lo que decía, al ser de semilla es medio difícil ya marcarle de entrada la distancia correcta, pero al tiempito, una vez que brotan y ya se desarrollaron un poquito, vas entresacando y le vas dejando 4 o 5 centímetros entre plantas, y ahí ya se genera una buena zanahoria. Pero lo que tiene divertido con los niños y todo es que es una sorpresa. Vos la sacás y te puede salir una zanahorita chiquita, como te puede salir bruta zanahoria, o te pueden salir dos enraizadas juntas, que es espectacular también. Entonces, es una linda actividad de la huerta para hacer en familia, porque es como tremenda locura sacar y no saber qué va a pasar y ver que ahí tenés la zanahoria. Y bueno, vas entresacando y vas dejándolas algunas para que queden más grandes. Pero es una actividad divina y la sorpresa en los niños es espectacular.
0: ¿Cuántas variedades? ¿Cómo sabés? Dale, Ger.
1: No, las últimas, ¿en qué momento están preparadas para sacar?
2: Y después todo lo que se forma abajo de la tierra, como los rabanitos, las remolachas, las zanahorias, van asomando los hombros, que se llama. Entonces ahí con el dedo las cargas un poquito y ahí ya vas viendo un poco el tamaño. Pero es medio jugarse, medio, está, tenés que ir entresacando y, ta, y vas viendo si ya están con un lindo tamaño o les falta un poco, las esperás un poquito más, pero es observación y nada, y sacar y sorpresa y nada, es lo que tiene la huerta, observación y divertirse.
0: Horacio, ¿cuántas variedades o posibilidades de zanahoria hay? ¿Cuáles son las más
2: Y
0: comunes
2: bueno,
0: acá?
2: la que todo el mundo conoce es la naranja, la típica, pero en realidad las zanahorias antes eran, originalmente eran de diferentes colores, eran violetas, moradas, espectaculares, blancas, amarillas, medias rosaditas, hay diferentes tipos de colores que nosotros tenemos esas semillas, esas variedades, y después con el tiempo hay un... Se dice que en Holanda, en Países Bajos, empezaron a fomentar la genética de la naranja. Y bueno, ellos son de el color de Holanda es el naranja y fomentaron esa cruza de la variedad naranja y hoy en día es la única que se comercializa normalmente. Después siguen habiendo semillas de esas antiguas que son como más finitas. Y son mucho más ricas, pero la que conocemos ahora, gracias a Holanda, son las naranjas. Pero en verdad, originalmente no eran solo naranjas, sino que eran de esos colores que pueden buscar fotos ahí en internet y eso, todo, zanahorias de colores, y van a ver lo increíble que son las violetas espectaculares, blancas, amarillas, y son muy, muy ricas.
0: Buenísimo. Ger, de las zanahorias, ¿tenemos alguna pregunta más?
1: Creo que no, de la zanahoria no,
0: Perfecto.
1: ya.
0: Enseguida pasamos
1: Ya,
0: entonces
1: rabanito.
0: al rabanito.
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0: Seguimos en Perspectiva de Interior, hoy hablando de qué debemos hacer con el jardín y la huerta en invierno, cómo lo preparamos para que arranquen con toda la primavera. De eso estamos conversando con nuestra columnista Germaine Carter, ingeniera agrónoma a cargo del vivero Arte Verde, y como invitado con Horacio García Scheck, que lleva a cabo el emprendimiento Huerta en Casa, que realiza justamente huertas orgánicas en casas, instituciones educativas y comercios. Hablemos ahora, si les parece, de los rabanitos. A ver, ¿qué ventajas tiene el rabanito, Horacio, a la hora de plantarlo? ¿Qué cuidados se necesita?
1: Hola.
2: Bueno,
0: Ahí te recuperamos, Ger.
1: Ay, me había ido.
2: No, el rabanito es para mí de la huerta en esta época, ya que también, igual que la zanahoria, se siembra directo de semilla en la huerta, pero a diferencia de la zanahoria que dura entre 4 y 6 meses en cosecharse, el rabanito en 20 días, un mes, ya lo tenés pronto para cosechar, lo cual es algo espectacular para ver y hacer en familia, ya que al poquito tiempo de sembrado ya podemos ver los frutos. Y si quieren, voy hasta una huerta acá y les muestro algunos
0: Dale,
2: rabanitos prontos.
0: vamos a verlo in situ.
2: Ahí va, vamos a aprovechar que estamos acá.
0: Sí, sí, sí.
2: Pero nada, el rabanito lo que les contaba es que hay que aporcarlo y hundirlo, al igual que la zanahoria, que la remolacha, que todos los cultivos que crecen hacia abajo, para que formen su... su bulbo. A ver, acá estamos en un cultivito de rabanitos. Como ven, ya tienen un buen tamaño.
1: También desarrollado.
0: Sí.
2: Y acá es lo que le decía hoy, que ya este, te das cuenta que ya está.
0: Ya está pronto, ¿viste? Toma
2: los hombros, ¿viste? Claro. ¿Están para que lo coseche?
0: Dale, a ver. En a ver vivo si ahí, a ver.
2: Me ayuda. Bueno, acá está bruto, rabanito. Miren qué divino.
0: Miren qué bien.
2: Esta es una variedad que se llama de punta blanca, justamente rosado de punta blanca. Que tiene ahí la puntita blanca, después está el rojo común. Y nada, es un cultivo espectacular, los niños alucinan, o sea, empiezan a sacar y es como decía con las zanahorias, es como una ruletita que van viendo el tamaño y después nosotros acá en los talleres compiten a ver quién sacó el rabanito más grande y nada, y es algo muy divertido. Viste acá que entonces hay que hundirlos un poco más, ves que se está asomando ahí, lo que haces es los hundís y vas entresacando, como les decía con las zanahorias, para que los que queden también tengan un tamaño más grande. Igual no hay que dormirse con el rabanito, porque si no lo cosechás se te raja, se abre, y ahí ya queda muy picante, y se te, como crece rápido, también se pasa rápido, ¿viste?
0: Ah, mirá.
1: Claro. Hay que estar atentos.
0: ¿Cuánto le lleva en el caso del rabanito? ¿En qué momento hay que plantarlo exactamente y cuánto tiempo lleva?
2: Y como les decía, lo podés plantar en otoño, pero es algo que al crecer tan rápido lo podés plantar durante todo el invierno. Claro. Capaz que evitar el mes de julio, que es el más frío, para sembrarlo directo de semilla, pero nada, te dura eso. En 20 días, como les decía, en 20

0: Obvio, sí, por eso digo que es de los cultivos más divertidos de la huerta. Y aparte, claro, en invierno que es todo el crecimiento es mucho más lento, el rabanito es como la antítesis de eso, entonces sí, nosotros recontra recomendamos que siembren rabanitos porque es espectacular y es
1: Claro, para el
0: tremendo
1: invierno.
0: cultivo y es muy rico y está buenísimo.
1: Así que hasta la primavera hay tiempo para plantarlo. Durante
0: Sí,
1: agosto también se puede plantar rabanito.
0: cuando hace calor, el loco se grilla, se florece rápido. O sea, no, cuando empiezan los primeros calores, ahí ya se te pasan, o sea, se va en flor, ¿viste? No forma el rabanito abajo, sino que se va en flor y no te forma la raíz, que es lo que comemos. También se puede comer la hoja en ensaladas, cuando están tiernitas, pero el rabanito es espectacular.
2: Mira, ahí Horacio estaba haciendo una degustación y todo, completo,
1: Directo.
2: completo.
0: Impresionante esa. Una ensaladita de rabanito con sal, limón y aceite de oliva. No la ras.
1: Bueno,
0: ¿Y hay
2: buen tip.
1: variedades también como en la zanahoria de colores diferentes?
0: Sí,
1: No.
0: nosotros teníamos rabanitos de colores también. Pero las más comunes son estas, la de punta rosada. La de punta blanca, perdón.
1: Súper.
0: Y el rojo redondo, el típico también. Después hay unos también más alargaditos, más como peritas. Esas son las tres más normales que encontrás en las ferias y eso. Pero después también hay de colores, unos medios violetas y blancos. Hay diferentes variedades, pero esas ya no se consiguen tanto. Pero el punta blanca a mí es el que más me gusta. Y nada, es espectacular. Tremendo alimento y tremendo cultivo para la huerta.
1: ¿Y hay alguna enfermedad de que tengamos que estar atentos con el rabanito? Pues.
0: No, la realidad es que no. En invierno la huerta, por suerte, tiene mucho menos laburo, mucho menos manejo que en primavera, verano, ya que todo crece más lento, los yuyos, las enfermedades se propagan mucho menos. Y lo que sí tenemos que estar atentos a no pasarnos de agua, como le dije antes, y a dejarla, a mover la tierra y descompactarla, porque eso, con el exceso de humedad, justamente por las lluvias y eso, y el poco sol, si nosotros no tenemos la tierra aireada, ahí sí se pueden generar hongos en las raíces y nos puede jorobar algún cultivo, pero después nada, es eso, es una vez por semana moverle un poco la tierra a la huerta, en los rabanitos y en los cultivos que van para abajo, aporcarlos y hundirlos. Y después nada, sacar alguna hojita fea y cosechar y disfrutar de la huerta de otoño e invierno, que es espectacular.
2: Tengo preguntas, ¿eh? No sé si ayer vos tenés del rabanito
1: Sí.
2: alguna más.
1: No, de rabanito creo que nada más.
2: Bueno, hay oyentes que preguntan. Por ejemplo, Sandra pregunta, ¿dónde es la huerta? ¿Dónde estás ubicado en este momento, Horacio? En huerta en casa.
0: Notable, notable. Estamos en Carrasco Norte, a 5 cuadras del Portone Shopping. Cruzando camino a Carrasco, la calle se llama Adolfo Brunel, pero ponen en Google, en Google Maps o en Waze o lo que sea, huerta en casa y te trae hasta acá.
2: Perfecto. Y Sandra también
0: Estamos
2: pregunta.
0: abiertos todos los días, de 9 a 17:30 ahora en invierno. Pueden pasar y encontrar todo lo que necesiten para su huerta.
2: Buenísimo. Sandra pregunta, ¿cuándo el puerro, cuándo es mejor, más conveniente plantearlo?
0: Y el puerro se puede plantar todo el año, pero también en otoño se re puede plantar y es un poco más lento, o sea, es mucho más lento que el rabanito, y se cosecha ahora a fines de invierno o principio de la primavera, ahí sacás brutos puerros, ahora tenemos bastantes para cosechar, pero sí, en verdad nosotros plantamos todo el año cebolla de verdeo y puerro, plantamos todo el año, pero sí, en otoño es un buen momento y ahora también.
2: Perfecto. Y después

0: sufrir más la falta de agua, ya está como instalada en el lugar. Este momento es momento de podar rosales. Ahora, justo ahora, empezando el mes siguiente, es una época ideal para podarlos. Entonces está bueno si lo compras, que ya esté podado, o podarlo cuando lo tengas.
1: Perfecto, buenísimo. Ahí entonces el pique para Pía sobre el rosal. Y también ella pregunta, a propósito del rabanito, Horacio, ¿el rabanito demora 20 días, dice, pero desde semilla o desde plantín? Porque en el caso de la zanahoria lo aclaramos, pero no en el del rabanito, creo.
2: Sí, desde el plantín, desde que sembramos la semilla, entre 20 días y un mes ya tenés pronto el rabanito. Por eso digo, es espectacular, no hay ni que hacer almacios ni nada, sino que lo sembrás directo en la huerta, igual que la zanahoria, y pueden ir recontra apretados, porque mirá lo que es el espacio que te ocupa, o sea, no es nada, y conviven re apretados, o sea, podés poner una semillita al lado de la otra, así es como filitas, ¿viste? Y crecen buenazos.
1: Perfecto, perfecto. Después tengo consultas a propósito de limoneros, pero si se puede en un macetón, plantar en un macetón.
0: Sí, en verdad se puede, sí, poner en
1: ¿Sí?
0: una maceta y te va a dar limones. El limonero es generoso en su
1: Se
0: producción.
1: adapta.
0: Sí, se adapta, tiene que ser una maceta grande para que tenga buen sustrato, pero te va a dar limones, sí.
1: Buenísimo, ¿eh? Bueno, hay varios oyentes que agradecen. Mira, a ver. Bueno, siguen llegando preguntas ahí. Ya no sé por a qué hace referencia exactamente con lo de con Claudio. Capaz que me pueda aclarar ahí sobre cuál de las cosas que estamos hablando tiene duda. Pero hay algunos entusiasmados ya que se van a comprar semillas, ¿eh? Se van a comprar semillas
2: Espectacular.
1: ya para entonces poder ponerse a tiro y aprovechar estos meses fríos para llegar con todos los deberes hechos. Algunos, por lo menos, o si no, lo tendrán en cuenta para el año que viene, ¿no? También para aprovechar mejor el invierno y esta época entonces de que, como decía Horacio, bueno, en el caso de las zanahorias y en el caso del rabanito, sobre todo, es ideal. Bueno,
2: Ideal.
1: Germán, ¿te quedó algo a vos?
0: No, nada. Ya.
1: Perfecto. Bueno, Horacio García Ayek, que lleva adelante el emprendimiento Huerta en Casa, Germán Carter, muchísimas gracias, ¿eh? Como siempre, Germán. Horacio, gracias por visitarnos nuevamente y por llevarnos ahí por tu huerta
2: Un
1: con
2: ratito.
1: un ratito, por lo menos un ratito, y no nos ensuciamos en nuestro caso, ni nos ensuciamos, ¿viste?
2: Igual está
1: Claro,
2: bueno
1: no.
2: ensuciarse, está bueno
1: Sí,
2: ensuciarse.
1: por supuesto, pero no pudimos probar el rabanito como vos, pero
2: Claro.
1: bueno, pero quedó completo. Gracias a los
0: Bueno,
1: dos.
0: gracias a vos,
1: Dale. Un
0: Romina.
1: abrazo, Germán. Nos
2: Muchas
1: reencontramos
2: gracias.
1: en breve.
2: Besos.
1: Chau, chau.
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3: Y a las 12 en punto nos vamos con la música del día.

La cantautora, pianista y productora Bárbara Jorsin festeja sus 10 años de música y lo hará en vivo con un espectáculo donde revivirá todos sus álbumes y los momentos más destacados de su carrera. Un show con un recorrido por las canciones que marcaron su camino artístico, pero además estará muy bien acompañada por más de 25 músicos en escena que, según nos plantea en su invitación, fueron pieza fundamental en la trayectoria de Bárbara. Junto a su banda de invitados muy especiales, va a desplegar esta fuerza y sensibilidad que la distinguen en un show que promete ser el más grande de su carrera. Una propuesta que combina la profundidad de la canción de autor, pero también la potencia del pop rock. Por todos esos estados nos llevará Bárbara este próximo 12 de septiembre. Falta un poquito, pero ya están en venta las entradas por Ticantel. 12 de septiembre, 21 horas, en la Sala Zita Rosa. Los 10 años en la música, por lo menos de manera profesional, de Bárbara Jorsin, que además de desempeñarse en su carrera como solista, también forma parte de otros, de otras bandas, de otros colectivos, como es ET y Los Problems, y siempre le agrega un gran aporte a los proyectos en los que trabaja. Así que si les gusta, ya pueden ir guardándose su entradita para ir a verla y a disfrutar de esta fiesta junto a otros artistas. Nos vamos, pero antes les cuento qué se viene después que termine en perspectiva. Se viene la actualización de noticias, después tenemos la conversación, hoy vamos a hablar de teatro, de la obra que se estrena el próximo sábado 2 de agosto, que se llama Me desconozco, pero tengo memoria, interpretada por Laura Romero y dirigida por Belén Massud. Vamos a estar hablando con su directora y con la asistente de dirección también, Rosana Blanco, sobre la obra que se estará presentando de la compañía Octavo Déjà Vu. También tenemos al Galgo a las 13:13, como todos los días, con sus historias de carretera y la buena música. A las 14 horas tenemos una segunda oportunidad de escuchar los contenidos de Oír con los Ojos, que tuvo un programa especialísimo el pasado sábado. A las 15, Yo nací en este barrio, recorriendo a través de sus sonidos y las voces nuestra capital. Y después a las 16 llega Eduardo Rivero y Se hace tarde. Así que quédense en la compañía de Radio Mundo, que hay mucho por compartir. Nosotros volvemos mañana a las 7 de la mañana, como todos los días, para seguir observando el Uruguay y el mundo en perspectiva.

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0: Cuando pasan 10 minutos de las 12 horas, comenzamos una nueva edición de Noticias al Mediodía en este lunes 27 de julio del año 2026. ¿Que cómo se presenta? Uy, está con el cielo amenazante. Parece que quiere salir el sol, pero si uno mira el cielo, está totalmente cubierto. 15 grados 8 décimas de temperatura, no está tan mala temperatura. Viento del noroeste a 17 kilómetros por hora. La presión a nivel del mar, 1010.8 hectopascales. La humedad, 81%. La visibilidad, 12 kilómetros. El presidente de la República, Yamandú Orsi, y el ministro de Relaciones Exteriores, Mario Lubetkin, viajan hoy a Perú para participar de la asunción de la presidenta electa Keiko Fujimori. La ceremonia se llevará a cabo mañana martes 28 a las 12:45 en el Palacio Legislativo del Congreso de la República, en Lima. Allí el presidente del Congreso tomará juramento tanto a Fujimori como al vicepresidente electo Luis Galarreta. Orsi mantuvo semanas atrás, cuando se confirmó la victoria de Fujimori frente a Roberto Sánchez, una conversación telefónica con la presidenta electa. Según difundió la mandataria en sus redes sociales, Orsi se comunicó con su oficina para felicitarla y durante el intercambio destacó el resultado electoral y la trayectoria política de la dirigente peruana. En ese momento, Fujimori agradeció el llamado y manifestó su intención de profundizar el vínculo bilateral entre ambos países. Cambiamos de tema. En medio de la ampliación de la campaña de vacunación contra el meningococo, la directora general de Salud del Ministerio de Salud Pública, Laura Jambí, aclaró hoy, en diálogo con En Perspectiva, qué deben hacer las familias cuyos hijos ya habían sido vacunados en forma particular antes de que estas dosis fueran incorporadas al esquema nacional.
1: En general, los chicos que han recibido Menactra han recibido las dos. Han recibido Bexsero y Menactra. Sería como raro que el pediatra hubiera recomendado una de las dos, porque como cubren distintos tipos, si la estrategia es vacunar a ese chico o esa chica con meningococo, probablemente les recomendaron las dos. Pero en caso de que la familia dude de si realmente tiene la otra, es bueno que consulte al pediatra, sí, o sacando el listado en un vacunatorio, que se lo impriman o que se lo muestren en pantalla, puede verificar que haya tenido las dos. En cualquiera de los casos, si tiene las vacunas, no tiene que darse ningún refuerzo de ninguna de las dos.
0: Desde este lunes, el Ministerio de Salud Pública habilitó la agenda para que adolescentes de 13, 14 y 15 años accedan gratuitamente a la vacuna contra el meningococo. La medida forma parte de la ampliación de la campaña impulsada luego de detectarse un aumento inusual de casos de la enfermedad meningocócica durante 2026. El próximo 3 de agosto, la vacunación se va a extender también a niños de 9 y 10 años, con el objetivo de alcanzar progresivamente a toda la población de entre 2 y 18 años. Al ser consultada sobre si se recomienda a padres que tienen niños o adolescentes que no están en la franja etaria para ser vacunados gratuitamente, si se les recomienda pagar la vacuna en caso de que puedan, Jambí respondió lo siguiente.
1: En 2 semanas vamos a tener un lote importante de dosis. Entonces, a partir de allí se van a ampliar las franjas a cubrir con cierta celeridad. Nuestro mensaje sería de tranquilidad, porque realmente estamos a muy pocas semanas de poder anunciar paulatinamente que se cubran todas las franjas de edad, de 2 a 18, pero bueno, va a llevar, en que todos se vacunen, va a llevar unos meses, pero en llegar las vacunas al Uruguay estamos realmente a pocas semanas.
0: El Parlamento comenzará a analizar hoy el proyecto de ley que envió el Poder Ejecutivo y que habilita a la mutualista Casmu a acceder a un nuevo fideicomiso de hasta 122 millones de dólares a través del Fondo de Garantía para Instituciones de Asistencia Médica Colectiva. El viernes el Senado resolvió tratar el proyecto como grave y urgente, dado que la intervención de esta mutualista vence el próximo 29 de julio. La iniciativa busca asegurar la continuidad de la atención de sus afiliados y queda condicionada a la aprobación de planes de reestructura para la institución. Además, el proyecto solicita extender por hasta 2 años la intervención que mantiene el Ministerio de Salud Pública sobre Casmu, sin apartar a las actuales autoridades de la mutualista. Según el texto enviado por el gobierno, Casmu pidió acceder a un crédito de hasta 5.000 millones de pesos. La institución ya había recibido en agosto de 2024 una garantía por aproximadamente 54 millones de dólares para avanzar en un proceso de reestructura de sus deudas. El Ejecutivo señaló que pese a las medidas de ahorro y mejora de gestión aplicadas por el nuevo directorio, asumido en 2025, el peso financiero de los intereses continúa afectando su situación económica. El Zunca y la Cámara de la Construcción volverán a reunirse hoy de forma bipartita para intentar destrabar el conflicto salarial en el sector, que lleva más de 120 días de negociaciones. El secretario general del Zunca, Maldonado, Michael Pistone, dijo a Cadena del Mar que el sindicato llegó a la última instancia del Consejo de Salarios, realizada el viernes, con todas las buenas voluntades para avanzar, luego de los contactos mantenidos con el Ministerio de Trabajo. Sin embargo, indicó que la representación empresarial solicitó una nueva instancia para analizar los planteos de los trabajadores. Pistone afirmó que el gremio mantendrá su plataforma reivindicativa y advirtió que los paros parciales y las asambleas no coordinadas en todo el país continuarán mientras no existan avances concretos. Las principales diferencias están centradas en la reducción de la jornada laboral. El Zunca reclama pasar de 44 a 40 horas semanales sin pérdida salarial, mientras que la Cámara de la Construcción planteó una reducción a 42 horas con cambios en la organización del trabajo. El Ministerio de Economía y Finanzas aseguró que el 77,5% de las exportaciones uruguayas hacia Estados Unidos quedaron excluidas de los nuevos aranceles aplicados desde el pasado viernes por el gobierno del presidente Donald Trump. La cartera explicó que la medida, que elevó de 10 a 12,5 el gravamen para algunos productos, tendrá impacto sobre una parte limitada del comercio bilateral y afirmó que continuará trabajando para reducir sus efectos. Según el ministerio, en 2025 Uruguay exportó bienes por 1.585 millones de dólares a ese mercado, de los cuales 1.228 millones habrían quedado fuera del nuevo impuesto, mientras que aproximadamente 357 millones de dólares estarían alcanzados por la tarifa. Entre los productos uruguayos exceptuados se encuentran algunos de los principales rubros de exportación, como la carne bovina, la pasta de celulosa, la madera y las naranjas. En cambio, los sectores afectados incluyen el sebo bovino, productos químicos, madera para construcción, mandarinas, soja y miel, aunque el gobierno indicó que buscará mecanismos para amortiguar las consecuencias de la medida. El Ministerio de Economía también señaló que Uruguay podría pedir una revisión de la decisión si el Parlamento aprobara el proyecto de ley de competitividad y reducción del costo de vida enviado por el Poder Ejecutivo. La iniciativa incluye una disposición que prohíbe la importación de productos elaborados mediante trabajo forzoso o infantil, una condición que permitiría solicitar una reevaluación ante las autoridades comerciales de Estados Unidos. El ajuste arancelario fue aplicado por Estados Unidos luego de una investigación sobre trabajo forzoso en el comercio internacional realizada por la Oficina de Representantes Comercial de la Casa Blanca. El Ministerio del Interior informó que el vehículo blindado Cóndor, que empezó el viernes a reforzar los patrullajes de la policía en las zonas de mayor riesgo de Montevideo, volvió a estar operativo luego de que sufriera desperfectos mecánicos durante su primera jornada de servicio. Según la cartera, la unidad fue reparada con apoyo del Ejército Nacional y retomó sus recorridas en el barrio Marconi como parte del nuevo despliegue de seguridad. El blindado había sido retirado temporalmente de circulación menos de un día después de comenzar a patrullar debido a problemas técnicos detectados durante su funcionamiento. Entre las fallas reportadas figuraban inconvenientes en el sistema de aire, pérdidas de lubricante, olor a gasoil en el habitáculo y un desperfecto en el freno de mano que obligaba a inmovilizar el vehículo con tacos cuando permanecía detenido. La falla del vehículo generó cuestionamientos desde la oposición. Por ejemplo, la senadora nacionalista Graciela Bianchi publicó en redes sociales: cada vez más un país bananero. Del lado del Partido Colorado, el senador Robert Silva escribió: una improvisación permanente que golpea duro. El Ministerio de Relaciones Exteriores enviará al Parlamento venias para designar a nuevos embajadores en Australia, Egipto y Bolivia. La embajadora Paola Repeto fue nominada para representar a Uruguay en Australia, mientras que Ramona Franco fue designada para cumplir funciones en Egipto. Por su parte, el embajador Daniel Cadenazzi fue propuesto como representante diplomático en Bolivia. La Cancillería señaló que estas designaciones buscan fortalecer las relaciones bilaterales con esos países, profundizando la cooperación y consolidando los vínculos de amistad en distintos ámbitos de la agenda internacional. Trabajadores tercerizados del Ministerio de Desarrollo Social denunciaron una situación de inseguridad laboral vinculada a atrasos en el pago de salarios y liquidaciones. En un comunicado señalaron que más de 200 personas atraviesan dificultades para cobrar sus haberes y cuestionaron la falta de control y planificación por parte de las autoridades. Los funcionarios sostuvieron que la demora en los pagos afecta su capacidad para afrontar gastos básicos y también impactan los servicios que brindan debido a la falta de recursos e insumos para el funcionamiento cotidiano. Además, afirmaron que el problema se mantiene desde hace más de un año y reclamaron respuestas ante una situación que consideran estructural. El conflicto involucra organizaciones de la sociedad civil que trabajan para el MIDES y que acumulan atrasos en los pagos. A comienzos de julio, representantes sindicales habían advertido que la situación alcanzaba a unas 300 personas vinculadas a 7 organizaciones con deudas pendientes, lo que derivó en un paro de actividades el pasado 17 de julio en reclamo de una solución. Cerramos el panorama nacional con otras noticias. El Centro Coordinador de Emergencias Departamental, el SECOED de Paysandú, advirtió que el río Uruguay podría alcanzar los 6 metros frente a las costas del departamento entre el 31 de julio y el 2 de agosto. De confirmarse esa previsión, el nivel superaría la cota de seguridad establecida en 5 metros con 80 y se activarían los primeros protocolos de evacuación para familias ubicadas en zonas inundables. El aumento del caudal está asociado a las intensas precipitaciones registradas en esa región, especialmente en el sur de Brasil, donde algunas zonas acumularon más de 200 milímetros de lluvia. La situación llevó a la represa Foz do Chapecó a liberar agua y también a obligar al complejo de Salto Grande a incrementar la evacuación del caudal de aguas abajo. El SECOED informó que el monitoreo continuará durante los próximos días y recomendó a la población mantenerse atenta a la evolución del río y a los comunicados oficiales. Una adolescente de 13 años será sometida a pericias psiquiátricas por presuntamente haber asesinado a puñaladas a su abuela. El hecho ocurrió ayer de tarde en el barrio Casavalle. La madre de la adolescente llamó a la policía porque su hija le había comunicado que la abuela de 81 años se había suicidado. Sin embargo, la víctima tenía 10 puñaladas. El caso fue asumido por el Departamento de Homicidios de la Dirección de Hechos Complejos. Los investigadores encontraron un cuchillo junto al cuerpo que estaba limpio y un trapo con sangre. La adolescente cambió varias veces la versión de lo sucedido. Primero le dijo a los investigadores que la abuela se había lastimado ella misma, luego que ella la quiso ayudar y que también la lastimó, hasta que recibió órdenes de herirla mediante un juego en línea. Familiares de la menor explicaron que padece esquizofrenia, que estuvo internada hasta hace unos días por esta condición psiquiátrica, pero que se fugó del hospital sin el alta médica y ahora estaba viviendo con su abuela.
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0: Nos vamos ahora al panorama internacional. El presidente Emmanuel Macron viaja hoy al suroeste de Francia, donde un mega incendio obligó a evacuar a 220.000 personas cuando las autoridades temen que la situación empeore con la llegada de una nueva ola de calor. El incendio a las puertas de Burdeos, uno de los peores en Francia desde la Segunda Guerra Mundial, arrasó ya con 42.000 hectáreas, dos veces la ciudad de Buenos Aires. El fuego no progresó durante la noche, pero aún no está fijado. Esto lo indicó el ministro del Interior, Laurent Núñez, quien llamó a la prudencia, ya que se espera una nueva ola de calor a partir de mañana, con temperaturas superiores a 40 grados en Francia. La Unión Europea anunció un refuerzo de su dispositivo de ayuda para combatir incendios en Francia, que pasará a 9 aviones y 2 helicópteros. Es una carrera contrarreloj, declaró la agencia France Press la comisaria europea de gestión de crisis. Como muestra de la gravedad de la situación, Macron convocó a una reunión de crisis con miembros de su gobierno antes de viajar en la tarde a la zona del incendio para apoyar a las fuerzas movilizadas y a los cargos públicos, según informó su oficina. Irán negó hoy que mantenga negociaciones con Estados Unidos sobre la guerra en Medio Oriente, a pesar de una tregua en los combates entre ambos países. Pese al alto el fuego firmado en abril y al protocolo de acuerdo de junio para avanzar en una paz duradera, ambos países reanudaron las hostilidades a principios de este mes antes de interrumpirlas la madrugada del sábado. Estados Unidos afirma haber interrumpido los disparos para dejar la puerta abierta al diálogo. Lo que hace el presidente Donald Trump en este momento es dejar espacio para las negociaciones. Las negociaciones continúan, declaró ayer el embajador estadounidense ante Naciones Unidas Mike Waltz a medios norteamericanos. Sin embargo, la República Islámica lo niega. En Rusia, 5 personas, incluido un niño, fallecieron en un ataque nocturno con drones ucranianos en una localidad al sur del país, según informaron hoy las autoridades locales. Los socorristas encontraron a otras 3 personas fallecidas, incluido un niño, cuando limpiaban los escombros de un edificio residencial, indicó hoy en Telegram el gobernador regional. Antes informó de la muerte de un matrimonio en el ataque y de 6 heridos. Según la misma fuente, los drones dañaron 3 edificios y 17 casas, así como un centro social. El presidente ucraniano Volodymyr Zelensky afirmó en redes sociales que los ataques han apuntado a una terminal de exportación en esa región. Zelensky afirmó que estos ataques tienen como objetivo impedir que el Kremlin tenga recursos para financiar la guerra. La directora del Fondo Monetario Internacional, Kristalina Georgieva, inicia hoy una visita a Argentina, su principal deudor, en una muestra más del respaldo que el organismo con sede en Washington profesa al rumbo económico que lidera el presidente Javier Milei. Hoy tendrá una reunión con Milei, también tiene previsto encuentros con el ministro de Economía, Luis Caputo, con el presidente del Banco Central, Santiago Bausili, y con representantes del mundo empresarial y del universitario, según informó el FMI. Georgieva debe viajar a Vaca Muerta, un enorme yacimiento de petróleo y gas de esquisto, considerado pilar de la autonomía energética y de las exportaciones argentinas, esto en la provincia de Neuquén, unos 1.200 kilómetros al sur de Buenos Aires. La visita de la segunda reserva de gas no convencional y la cuarta de petróleo del mundo se concretaría mañana. Caputo celebró la excelente relación y el diálogo constructivo de su gobierno con el organismo en el marco del programa económico en curso, que es un éxito, dijo, al anunciar en julio esta visita. Julie Kosak, directora de comunicación del Fondo Monetario, habló por su parte de que era un momento oportuno para realizar balances sobre el programa actual que impulsa el Fondo Monetario Internacional en Argentina. Nos vamos, ya viene la conversación, vamos a hablar de teatro en un ratito nada más, pero antes les cuento cómo va a estar el tiempo en las próximas horas, según nos informa Inumet. Hay una advertencia meteorológica amarilla para el norte del país por tormentas puntualmente fuertes y lluvias abundantes, que se estará actualizando unos minutos antes de las 13 horas. Pero el pronóstico nos informa que mañana martes 28, tendremos una mínima de 12 grados y una máxima de 18. Nuboso y cubierto en la mañana, con probables precipitaciones aisladas, mejoras temporarias, nieblas y neblinas matinales. En la tarde y noche, nuboso y cubierto. Para el miércoles 29, 8 de mínima, 13 de máxima, nuboso y cubierto con precipitaciones aisladas, mejorando en la mañana. En la tarde y noche también nuboso y cubierto con neblinas. Ahora sí, nos despedimos con noticias al mediodía. Volvemos mañana pegaditos en perspectiva.
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1: Hoy los invitamos a descubrir una propuesta teatral que invita a mirar hacia adentro, a preguntarnos quiénes somos y que reflexiona sobre la memoria, la identidad, esos momentos en los que sentimos que ya no somos los mismos. Se trata de Me desconozco, pero tengo memoria, un unipersonal del dramaturgo argentino Leandro Airaldo, que llega al Teatro Estela desde el próximo 2 de agosto, de la mano de la compañía teatral Octavo de Yabú, con la actuación de Laura Romero y la dirección de Belén Massoud. La obra nos presenta a Verónica, una mujer que, sentada en un bar, intenta reconstruir una noche que cambió algo para siempre. Entre recuerdos incompletos, silencios y confesiones, este espectáculo transita temas humanos como la memoria, la identidad, la fragilidad, la soledad y también el humor, en una apuesta íntima que interpela al espectador. De esta compañía, Octavo de Yabú, recibimos a dos de sus integrantes, compañía que nació por allá por el 2022, si no me equivoco, y que comenzó con un deseo de volver a hacer teatro. Bueno, ahora ya está, es un proyecto artístico sólido y consolidado. Vamos a saludar a la directora de esta obra, Belén Massoud. Bienvenida, Belén, nuevamente.
2: ¿Cómo estás?
1: Muy bien. Y a Rosana Blanco, asistente de dirección. Bienvenida, Rosana.
3: Muchas gracias. ¿Cómo andás, Gaby?
1: Todo bien. Por suerte, contenta de recibirlos nuevamente, porque eso quiere decir que siguen apareciendo los proyectos y sigue marchando la compañía y el motor, que es eso, ¿no? Las ganas de hacer teatro. Bueno, y comenzamos con eso de que, ¿qué fue lo que los atrapó? Ahora justo me enteré antes, pero ustedes no estaban antes de salir al aire, cómo fue la propuesta, pero mejor que Belén nos cuente cómo aparece esto de Me desconozco pero tengo memoria, para llevar el texto de este dramaturgo argentino, ¿no? Leandro Airaldo, al escenario.
2: Sí, bueno, aparece ya hace un tiempo, en realidad, con las ganas de Laura de hacer un unipersonal. Ella se metió en este baile solita. Y bueno, y me dijo a mí, me gustaría hacer un unipersonal, no sé qué, me gustaría que tú me dirijas. Y yo le digo, bueno, yo encantada. Por ahora, digo, con Rono no teníamos nada escrito, nosotros habíamos escrito desde adentro para la compañía. Sí. Le digo, no tengo nada escrito, pero tengo este texto que me había llevado a través de una amiga. Que a mí me encantó, y bueno, se lo di a Laura y se enamoró del texto y me dije, es este. Bueno, y ahí empezó todo el tema de derechos, bueno, claro. Todo lo que hay detrás, pero bueno, más o menos fue así que arrancó, por un deseo de Laura de estar solita ahí arriba.
1: Claro, hay mucha gente que no sabe, ¿no? Que no es, bueno, tengo ganas de hacer una obra y bueno, se me ocurre, ay, este título y lo traigo, sino que después de eso, hay que hacer un trabajo, conseguir los derechos y todo lo demás. Y encontrar la obra también es un trabajo difícil, ¿no?
2: Sí, totalmente. Bueno, en eso la verdad que cuando yo le escribí a Leandro, que justo aparte mi amiga lo conocí, había hecho un taller con él y todo, le escribí y él estuvo abierto a todo lo que nosotros quisiéramos hacer con la obra, desde la puesta en escena, nada, cosas que capaz que otro sería más complicado capaz con otra persona, además que si no nos conoce, pero la verdad que con eso ha sido divino en todo sentido. Nada, también con el tema de la música original, que había ideas que nosotros teníamos, que la música la hizo Mateo Bray y Tito Viera. Y nada, eso ha sido la verdad que una linda ida y vuelta, ¿no?
1: Ahí está, que escuchábamos parte de esa música original ahora en la intro. Rosana, y desde la asistencia de dirección, ¿cómo fue acompañar este proceso creativo del unipersonal con toda esa tensión, además dramática, que descansa, como decíamos, en una sola actriz, pero que nunca está sola, ¿no? Porque el teatro es esto, trabajo colectivo.
3: Fue un proceso muy placentero, de mucho aprendizaje en lo personal. Yo desde adentro había hecho una codirección con Belén y era como mi primer instancia de dirección. Entonces, como que, bueno, sí, es para mí es un proceso de aprendizaje. Y estuvo buenísimo y me sentí súper respetada en cuanto a la mirada que pude proporcionar de la obra y del proyecto y un montón de cosas. Me sentí súper respetada y aprendí un montón. La verdad que estuvo muy bueno. Y acompañar a Laura es un placer porque es un placer trabajar con ella, es muy dispuesta.
2: Muy fácil de dirigir.
3: Sí, sí, no tiene resistencias, ¿viste? Entonces, y propone también cosas, y eso está bueno, ¿eh? Hay un ida y vuelta que es muy enriquecedor.
1: ¿Y a vos qué te pasó cuando leíste el texto?
3: A mí me encantó. Me encantó. Ya el título me pareció súper seductor y me interpeló un montón. Y el texto me gusta mucho. Enseguida fui a buscar como la apuesta que habían hecho en Buenos Aires y empezar a investigar. Y me toca como en un momento de mi vida que me pasa un poco eso, ¿no? De lo que le pasa a Verónica, ¿no? Esa cosa de que te pase algo, un cimbronazo, que hay un punto de inflexión y que veas para qué lado seguir, ¿no? Entonces, fue como que llegó en el momento indicado.
1: Ahí está, qué bueno, ¿no? Porque ahí también de ahí puedes aportar. Ahí siempre va. La experiencia se puede. Laura interpreta a Verónica, un personaje que reconstruye, como decíamos en esta noche, desde recuerdos fragmentados, así como puzzle. Bueno, ¿cómo fue el trabajo de construcción de personaje con ella?
2: Fue todo un proceso. Igual yo creo que Laura como que lo entendió muy rápido. Supo entender a Verónica, que no es fácil de entender porque, bueno, le pasan muchas cosas a esta mujer por dentro, y me parece que el mayor desafío era no aburrir al público, ¿no? Porque claro, el mayor miedo en un unipersonal es que se te duerma básicamente. Claro, no hay cambio de escenografía, no hay cambio de vestuario, no hay otro actor. Entonces yo creo que en eso fue muy fácil, no solamente gracias al texto, sino gracias a Laura, que la cosa se volviera dinámica, ¿no? Pero bueno, eso básicamente. Y también en el proceso que fuimos descubriendo como diferentes capas, ¿no? Que capaz que en un ensayo decíamos, es esto. Y al otro ensayo, no. Es esta otra cosa sumada a esta otra cosa. Entonces como que le vamos encontrando siempre diferentes capas. Y esta vez más cuando ya la han visto amigos y eso, de que termina y ¿qué pensaste? ¿Qué te parece? ¿Qué le está pasando? Y bueno, creo que eso está de más, como salir con diferentes ideas de dentro del teatro.
1: ¿Y qué lecturas distintas le dio cada una, ¿no? Ahora Rosana decía, me tocó en un momento de la vida que, bueno, que me llegó de alguna manera. Vos, Belén, cuando tuviste el texto por primera vez, lo leíste y sentiste o te parecieron algunas cosas sobre Verónica, sobre el texto, y a Laura otras. Y me decías, bueno, van preguntando también a quién lo ha visto, ¿no? Ha visto la obra. ¿Qué le llamó la atención una lectura que haya hecho otra que vos decís, no lo había visto por ahí, eso no lo había descubierto?
2: No sé, como cosas de ella, ¿no? Mismo, del personaje. Que no quiero hablar mucho porque tengo miedo de spoilear cosas.
1: Spoilear un poquito porque después verlo es distinto.
2: Que algunos lo toman más por el tema de la salud mental, sí, capaz. Y que otras personas capaz que lo toman de eso, de un momento en la vida que necesitas hacer algo para cambiar, ¿no? Ayer un amigo nos daba como... nos decía que él sentía como que la persona estaba enferma, ¿no? Digo, que tenía una especie de Alzheimer, pero es una persona joven el personaje dentro de todo, ¿no? Entonces nos decía eso y es tipo, mirá, puede ir por ese lado, ¿viste? Y son cosas que capaz que uno a veces no piensa, que nosotros lo pensamos desde otro lado. Pero bueno, eso.
1: ¿Y por allá, Rosana? ¿Devoluciones o lecturas que hayas visto distintas?
3: Sí. Sin querer spoilear, ¿no? Sí, capaz que más vinculado con algo sobrenatural sería, o no sé, o medio más mágico, no tan basado, no tan real, no tan en la tierra.
1: Más místico, así.
3: Más místico, ahí está, más místico, esa es la palabra. Sí, que tampoco, yo no lo había pensado y me llamó la atención.
1: Es que ya el nombre, ¿no? Para el que no sabe nada de la obra, no leyó la reseña, me desconozco, pero tengo memoria, puede disparar para muchas cosas, ¿no? Cada uno desde la experiencia, lo que esté pasando, puede tomarlo así Pero acá hablábamos de una mujer joven, porque lo primero que podemos pensar es eso, ¿no? De alguien que llegó a una edad, que está pasando, no sé, por un Alzheimer, y que se desconoce o desconoce a otros, y que aparecen fragmentos. Sobre todo porque habla de la memoria fragmentada, ¿no? De cómo Verónica tiene que ir armándose ella misma con esos recuerdos, y la memoria es un poco eso, ¿no? Suele ser selectiva. Nosotros también hay mucha imaginación en lo que recordamos de nuestra vida, ¿no? ¿Cómo es ese tránsito? ¿Cómo es que ella tiene que armar de a pedacitos su identidad?
2: Y creo que eso, poniendo sobre la mesa diferentes cosas de su vida y de... Bueno, ella en realidad llega a ese lugar porque le pasó algo que como que hizo un clic en su vida, pero empieza como contando cosas de su vida que capaz que... Digo, no, nada tiene que ver con lo que le acaba de pasar, ¿viste? Pero yo creo que es un poco para ir entrando en eso, ¿no? En empezar a contar y en ir realmente al hueso y a lo que le está pasando a esta mujer. Que yo creo que tampoco entiende muy bien qué le está pasando.
1: ¿Qué le pasa? Claro.
2: Pero creo que capaz que todos hemos pasado en algún momento o en otro de eso, de desconocernos, de no saber bien qué queremos, de... No sé, bueno, incluso Leandro cuenta que él escribió esta obra pasando por eso mismo, ¿no? Que llegó de madrugada, de un trabajo que no le gustaba, que tipo se miró al espejo y dijo, ¿quién es esta persona? Y a partir de ahí surgió la obra, ¿no? Y nada, creo que es un poco eso.
1: Mira, viajé, por ejemplo, ¿no? Porque teniendo en cuenta que la compañía nace de una clase de compañeros o de estudiantes de una misma escuela de teatro, pienso en la cantidad de gente que empieza a hacer teatro de grande por eso mismo, ¿no? Por verse que tuvo un sueño en algún momento de dedicarse a las artes y que dijo, bueno, no es lo mismo. No, acá
2: Laura,
1: en Uruguay.
2: A Laura le pasó eso.
1: Claro.
2: Entonces, tipo, Laura arrancó teniendo 40 y pico de años. Y nada, y parecía que siempre hubiese hecho teatro, ¿viste?
1: Es magnífica,
2: lo tenía ahí. Y bueno, y ahora lo voy a demostrar, ¿no? Pero sí, es un viaje como... Bueno, yo misma que doy clases, me llegan alumnos capaz de a veces de 60 años que siempre tuvieron eso ahí. Y yo digo, no hay momento como para arrancar esto. O sea, nunca se es demasiado joven ni demasiado viejo para empezar algo nuevo.

0: niños, ¿no?
1: Claro.
0: Eso sin lugar
1: Sí,
0: a
1: claro.
0: duda.
1: Estar más cerca de eso que es jugar e inventar, ¿no?
0: Sí,
1: Que uno lo va perdiendo después.
0: pero no, pasa mucho eso, de que llegan a la clase y, por ejemplo, no sé, hay dos personas de su edad y el resto son más gurises, y como que tienen como un miedito ahí de, ay, ¿qué hago acá? Y después terminan copados, ¿viste? Y es un cambio bárbaro. Y está divino, me parece que la verdad que está divino que se animen a cruzar por la puerta. Digo, el primer paso es mandarme un mensaje y el segundo es cruzar por la puerta del teatro. Así que bueno, nada, eso. Bienvenidos todos, los que quieran.
1: Ahí está. Bueno, y Laura se animó a estudiar, se animó a actuar profesionalmente y después se animó a llamarte y decir, quiero hacer un unipersonal y
0: Sí.
1: dar ese gran paso. ¿Cómo se hace para que durante no sé cuánto dura la obra, una hora, capaz?
0: Sí, un poquito menos, capaz.
1: Bueno, durante esos minutos, sea esa cosa hipnótica que vos decías que la gente no, con solamente una actriz y sin mucho cambio de escenografía o de vestuario, esté todo el tiempo ahí plantada, prestando la atención. ¿Cómo se hace?
0: Y bueno.
2: Bueno, eso es mérito de la actriz también.
0: Sí, totalmente.
2: Yo creo cuando vos contás una historia y más allá que no haya cambio de vestuario o lo que sea, cuando vos ves que a ese actor le está pasando, ¿no? Le pasa a través de él el personaje, las emociones, y no es un personaje, pasa a ser él, el mismo, creo cuando hay verdad y creo que la gente se engancha,
0: Sí,
2: ¿viste?
0: totalmente.
2: La gente se da cuenta cuando vos estás, nada, capaz que un día desconcentrado o en un mal día, sin duda. Y empezás a notar que hay un murmullito ahí en el público, la gente se mueve, se acomoda, tose. Pero yo creo que sí, que la gente percibe mucho eso. Y creo que ella lo hace muy bien, porque ya no sé cuántas veces la he visto ya. Y siempre le descubro algo nuevo y siempre digo, pa, ah, mira esto, iba por este lado. Y si a nosotros nos pasa que venimos con esto hace meses, me imagino que a la gente también le va a pasar.
0: Esperemos.
1: Bueno. ¿Y cómo ha sido la cocina, esto de los meses de ensayo, de trabajo y de ir armando esas capas, ¿no? Porque está ahí Laura, la actriz, pero después también hablando de vestuario, escenografía, de la música original, que la música juega un rol importantísimo, ¿no?
0: Sí, bueno, por suerte vivo con el músico. Así que bueno, eso es un ido y venido bastante rápido.
1: Por suerte para vos, no sé si para Mateo.
0: Lo
1: Porque
0: vivo.
1: lo automatizás ahí, tipo, ¿no? ¿Dónde está la música? ¿Cuándo aparece, no?
0: Pero está bueno eso, tenerlo ahí, poder trabajar a la par y qué tal. Yo de música en realidad no entiendo mucho, entonces yo más o menos le digo, quiero esto, y él me entiende, y bueno, está, eso me parece que está de más. Y creo que Tito también, que bueno, que ellos han trabajado mucho, mucho juntos, creo que también logró entender lo que yo quería e imaginaba. Y creo que hicimos ahí un buen grupito de ideas para la música.
1: Porque el equipo además también contiene, ¿no? A esa actriz que va a estar dejándolo todo
0: Sí,
1: en el
0: totalmente.
1: escenario.
0: Sí, obvio, obvio. Y creo que ha sido fundamental también el apoyo de todos desde un lugar u otro, que está, hay algunos que han podido ir más a los ensayos, hay otros que menos, pero están ahí. Entonces, ayer me pasó algo muy, muy lindo, que justo estábamos con la técnica ahí del teatro. Y ella no tenía idea qué íbamos a hacer, porque claro, o sea, ella va a trabajar y ta. Y yo leí el libreto y me dice, ah, pero es un unipersonal. Le digo, sí. ¿Y qué hacen todos acá? Y yo le digo, vienen a ver, a
1: Claro, el
0: apoyar,
1: apoyo.
0: claro. Y me dice, qué peculiar y qué lindo. Me dijo, yo como que quedé. Porque
1: Claro,
0: ta,
1: apoyo
0: fue.
1: moral era
0: Sí,
1: también.
0: aparte era un gente. Y ta, me parece que eso está de más, porque ta, creo que Laura también lo necesita. El estar sola ahí arriba necesita gente abajo. Así que
1: Exacto.
0: bueno.
1: Dijo, es una superproducción y de repente, ¿no? Se empezó a abrir y
0: Claro.
1: quedó Laura sola. Era un musical y de repente quedó Laura Romero sola, que, bueno, bien vale la pena ir a verlo porque es una gran actriz que está muy, muy plantada y que, bueno, que se propone este desafío para presentárselos, así que no los va a defraudar. Hablábamos de esto de los cuestionamientos que se hace Verónica en este transcurso, ¿no? En esta cosa movilizadora que le pasa y que le cambia la vida. que también, me imagino, plantea reflexiones para el espectador, ¿no? Para que se vaya pensando, para que se

0: identifique qué preguntas se abren en esta apuesta, que por dónde nos va a hacer pensar, o nos va a llevar, capaz, nos toca una fibra.
1: Y creo que eso, ¿no? Como creo que pensar quiénes somos y qué estamos haciendo acá, creo que es una de las preguntas que más se van a hacer y se han hecho las personas que lo han visto ahora en los ensayos y eso. Creo que eso es como lo principal. Y después, ¿qué le pasa realmente a Verónica, no? Que la obra, si bien da respuestas, también deja preguntas. Yo creo que cuando una obra como que da todas las respuestas, me parece que está, es como un embole. Entonces está bueno que abra a preguntas, ¿no? Y a charla y que después se vayan ahí a comer una pizza y se cuestionen qué es lo que pasó, qué le está pasando y por qué está ahí. Así que bueno.
2: Sí, eso. Nosotros como colectivo tratamos siempre, nos gusta hacer ese tipo de obras que no le den al espectador todo digerido, digamos, ¿no? Que te lleves algo y te quedes pensando hasta que lo puedas debatir si querés, pero me parece que eso es súper interesante.
1: Sí, habrá personas que le gustará y habrá personas que no, pero
2: sí.
1: Nosotros tratamos de hacer.
0: Claro, porque además esas preguntas te pueden venir en cualquier momento de la vida y pueden volver también, ¿no? Pueden ser
2: totalmente.
0: Podés reincidir en esos sí, cuestionamientos. Obvio. Porque hablamos ahora de una mujer de mediana edad, pero bueno, te puede pasar, ¿no? Cuando sos un chiquilín que te dicen qué querés hacer ahora de tu vida y sí. No tenés por qué saberlo, y podés errarle el camino y también después de haber recorrido un largo trecho, decir, bueno, no, capaz que no era por acá, y pegar el volantazo, ¿no?
1: Sí, totalmente. Así que bueno, nada.
0: ¿Y por qué está, por qué se plantea en un bar? ¿Qué hace ahí, Verónica?
1: Eso mismo nos preguntamos nosotros. Y se van a preguntar ustedes. No, creo que es como, capaz que es un lugar que ella ya conocía. Primero que nada, que está escapando de cierta situación, entonces va a ese lugar que nunca nos dice si lo conoce o no.
2: Es como un lugar neutral, si se quiere, un poco. Sí.
1: Entonces, bueno, ahí ella como que lo que encuentra es tranquilidad, que era lo que le estaba faltando. Tranquilidad absoluta, está ella y después ya verán qué más. pero eso habla de la música, de la tranquilidad, de poder tomarse un café tranquila, que en su pueblo no puede hacerlo, por ejemplo. En un momento dice incluso, en mi pueblo solamente hay bar de hombres, un bar de machos y de bebidas alcohólicas solamente. Entonces lo que quiere es estar tranquila, en paz, entonces va a ese lugar, entra a ese lugar y lo encuentra de alguna manera esa paz.
2: Sí. Sí, le pasa algo muy humano, me parece que es que a veces es más fácil hablar con alguien que no conoces de lo que te pasa íntimamente que con alguien que ya sabe cómo son tus emociones, te conoce más. Entonces, me parece que también pasa por ese lado, por hablar con alguien que la va a escuchar y que va a tener cierta objetividad.
1: Como esa gente que estás en la parada del ómnibus y viene y te cuenta su vida.
0: Te empieza a hablar. Sí.
1: Bueno, capaz que hay gente que capaz que es más fácil,
2: sí,
1: eso. Y bueno, y es el caso de Verónica.
0: Ahí está, o el taxista o el chofer de plataforma que te lleva. Y bueno, que puede pasar de quien se sube o quien está ahí que te quiere contar su vida. Y ahí en la reseña hay algo interesante que dice que conviven la fragilidad, el humor, la soledad. Pero no siempre es fácil como reír cuando se trata de un tema profundo. ¿Cómo se encuentra ese equilibrio?
1: Y sí, yo creo que se encuentra también a través de la actuación, ¿no? Digo, porque, o sea, puede ser que diga algo que está gracioso, cómico, lo que sea, y si el actor no lo toma de esa manera o lo toma por otro lado, va a quedar todo plano y triste y sombrío. Yo creo que se encuentra mucho en eso, en la puesta en escena y en el texto, obviamente, ¿no? Que eso. La gente también, por momentos, capaz que quiere reírse y se siente culpable de reírse. Me parece que eso también es algo, no voy a decir humor negro porque no lo es, pero como esa cosa, ¿no? De que, pobre tipa.
0: Claro, sí, sí, que la, sí. Esa es la tragedia que claro. te hace reír en un momento, claro, ¿no? Que...
2: Sí, es que para mí es necesario como ciertos respiros, porque si claro. no... bueno, en la vida, ¿no? si no se te hace todo, sí, sí, como muy pesado, muy plano, es verdad, es verdad.
0: Para el espectador y para la actriz
2: sí,
0: también,
2: para
0: ¿no?
2: todos, sí, sí, sí, sí.
1: Y para nosotros, ahí también. Viendo ensayo tras ensayo, sería...
0: Sería una piedra, pero no, uno va contento claro, a hacer el trabajo.
1: Sí.
0: Y hablando del colectivo, ¿no? Del proceso de la compañía, que nacieron ahí en plena pandemia, que escribieron una obra propia y que ahora presentan esta obra de un dramaturgo argentino, ¿qué sienten que cambió, que va creciendo, evolucionando de la identidad de Octavo de Yabú hasta desde los primeros se encuentran, ¿no? Decir, bueno, ¿qué vamos a hacer? Tenemos que juntarnos y hacer algo, a hacerlo.
1: Y creo que un poco la confianza, ¿no? Para empezar, de ya haber largado nuestra primera obra y que nos haya ido tan bien y reestrenarla el año siguiente, me parece que, tal, nosotras decíamos, sí. está viniendo toda esta gente a ver algo que salió de nuestra cabeza y nosotras estábamos como increíble. Pero nada, creo que eso, la confianza y el ya saber hacer cosas de forma más como mecánica, ¿viste? Que antes era, bueno, ¿y ahora por dónde vamos? Y esto y lo otro. Y claro, había pila de cosas que no sabíamos cómo empezar. Y bueno, y creo que ahora como eso, ya tenemos más experiencia. Particularmente ahora... Para mí, digo, me resulta como más fácil ir haciendo como todas las cosas y decirle, bueno, está, si tú puedes encargarte de esto, genial.
0: Delegar.
1: Y como ir delegando. Y pero bueno, creo que eso, sí.
2: Sí, sí, me parece que es como el aprendizaje, ¿no? Y que es aprender un poco sobre la marcha, ¿no? Sí, en retrospectiva creo que sí, que era como que tenemos más claro los pasos. Y también nos ayuda mucho la gente de la Estela, que nos ha brindado sí. un montón de confianza, muchísima confianza, y lo agradecemos mucho. Y nosotros cuando hicimos desde adentro no teníamos sala, y tuvimos que buscar la sala, y fue todo un proceso bastante arduo. Claro. Y ahora tenerlos a ellos, tener una buena relación, obvio, nos facilita, ¿no?
0: Ahí está, y tener creo, el techo, la casa de
1: la casa. Sí, totalmente. No, y creo que también como grupo conocernos desde otro lado, ¿no? Ya, porque antes siendo estudiantes, viste que había muchas cosas que nosotros ni nos enterábamos, viste que y ahora eso, ¿no? Conocernos más como grupo y desde este otro lado más como
2: profesional.
1: Pero
0: claro,
1: bueno,
0: porque hay mucho que va en la producción, en la gestión, en el armado, ¿no? Que claro, el estudiante de actuación sabe lo que es ir y actuar, más allá de que para las muestras y todo se arme también, es ir y hacerlo, plantarse en el escenario sí. y hacerlo. Todo esto otro de la producción, de ir a conseguir una sala, de buscarla, de ver que esté todo bien y que todo el mundo tenga su rol, ¿no? Y que lo pueda cumplir sí. y que todos confíen en el equipo, hay un trabajo ahí que sí. se va haciendo, ¿no?
1: Sí.
2: Yo cuando era estudiante me acuerdo que una vez en una muestra, Álvaro Armando Dugón, estaba... Previo a la muestra estaba revisando el piso de la sala, a ver si había alguna manchita, no sé qué. Y yo me acuerdo que lo quedé mirando y dije, pa... Y lo quedé mirando, ¿viste? Y me pasó que un día me vi a mí misma mirando el piso de la sala.
1: Ayer nomás la miro.
2: Tenía manchitas.
1: Y estaba como rasqueteando algo. Y yo la miro y estaba con diarios, con cosas. Y la voy a dejar. Y me di media vuelta y me fui.
0: Por algo Rosana está haciendo lo que está haciendo, ¿no? Confiemos. Sí, sí, dijo sí, creer, dijo.
1: Sí, sí, sí, claro.
0: Ahí está. Claro, hay que estar en todo, ¿no? Hay que tener que puesto el ojo en todo.
1: Claro, claro, claro. Sí, totalmente.
0: Bueno, ¿y Laura cómo está? Me dijeron que hicieron el ensayo general.
1: Ayer.
0: ¿Cómo vibró ahí en la sala? ¿Cómo se sintió?
1: No, muy bien, la verdad. Yo creo que ella no ha caído todavía en lo que tiene que hacer el domingo que viene. Pero no, viene muy bien, la verdad. Ayer el ensayo, la verdad que estuvo muy lindo, salió todo muy lindo. Es increíble cómo cambia todo, luces,
0: claro.
1: La puesta, todo. Así que nada, eso, ya estamos ahí.
0: Faltando. ¿Dónde venían haciendo los ensayos?
1: Porque en eso... la casa de Laura.
0: Ay, claro, estaba re cómoda Laura en su casa, ¿no?
1: Claro, no, sacábamos todo, corríamos todos los muebles y sí, ensayábamos ahí. Pero está, al conocer también el Estela y el escenario, también es como mucho más fácil imaginarse todo, ¿no? Sabemos que hay un pasillo acá, la entrada acá, entonces, nada, ya veníamos como con todos los tiempos y todo pensado. Y eso, y la verdad que fluyó muy bien ayer.
2: Sí, súper bien. Yo la vi re bien, la vi muy cómoda. Sí hay como un tema de inconsciencia, yo creo, en ella. Pero está bueno, me parece saludable.
0: Claro, sí, claro. Y la capa técnica también le dio, me imagino, otros aspectos, ¿no? Sí. Llegar ahí con las luces, con todo lo demás.
1: Sí, sí, sí, totalmente. Ya íbamos con ideas y con cosas. Pero estaba mismo ahí la técnica de la Estela, que es divina. Nada, como que también nos dijo, che, ¿y qué les parece si esto, lo otro y tal? Y terminamos como de armar todo. Porque claro, en la cabeza de uno es una cosa, claro, y después la apuesta es otra. Y no, y la verdad que es muy lindo.
0: Bueno, sí, eso. ¿Cómo es la magia, ¿no? De imaginárselo, de que esté primero en el texto, después en la cabeza de los directores y después ahí llevarlo al escenario. Va como en varios pasos y va mutando también, ¿no?
1: Sí, sí, sí, tal cual. Va mutando pila y la verdad que cuando lo ves ahí dices, pa, todo el trabajo vale la pena, ¿no? Porque...
0: Y más allá del tema de los derechos, ¿eso han tenido algún otro intercambio con Airaldo sobre cómo van a plantear la apuesta, lo que van a hacer?
1: Sí, le estaba mandando... trato de mandarle como todas las actualizaciones que vamos teniendo. Justo ahora, hoy le iba a mandar un correo diciéndole lo del ensayo general y todo eso, que estuvo lindo. Bueno, y él, la idea de él es poder venir.
0: Qué bueno.
1: En algún momento, alguna de las funciones. Así que está eso, yo le he actualizado lo más posible y nada, la verdad que él ha sido un divino, nada.
2: Súper generoso.
1: Sí, muy generoso.
2: La verdad que sí.
0: Bueno,
2: sí.
0: Y esa es una data importante, ¿no? Así como va a venir Leandro Airaldo también. ¿Cómo hace la gente para ir a ver esta obra?
1: Bueno, puedes sacar las entradas por Red Tickets, que hay 2x1 con la diaria y 50% a socio SUA. Y si no, puedes sacarla también en Boletería del Teatro.
0: Que son los domingos, ¿verdad? De agosto.
1: Los domingos de agosto, a las 6 de la tarde. Y bueno, vamos a andar por ahí por el Teatro Estela.
0: Ahí está, me desconozco, pero tengo memoria. Repasemos un poco, también hablamos mucho de que la técnica vio que había un gran equipo. Hablemos del equipo. Además de Laura Romero como actriz y de ustedes dos, ¿quiénes más están?
1: Bueno, está Micaela Doazanz, Mauro Techera, Andrés Casened,
2: Marcelo Falcón, Serrana Viera.
1: Y bueno, y Mateo que hace la música. Y bueno, y nosotras, no nos faltó, sí, nadie, ¿no? Si no, nos van a matar.
0: Bueno, si quieren conocer el equipo, ya saben que van todos juntos a todos lados. Van al estreno y los van a conocer ahí para saber, bueno, cómo pasa esta magia, cómo se hace este trabajo de Octavo de Yabú detrás de Me Desconozco, Pero Tengo Memoria, que estrena justamente 2 de agosto, que tiene un poco de drama, un poco de comedia y que tiene una linda historia detrás para descubrir, ¿no? Todo a descubrir. ¿Qué les gustaría que se llevara el público después de ver la obra?
1: Preguntas. Preguntas, sí.
2: Sí, más preguntas que respuestas, sí, totalmente, sí. Sí, sí, sí.
1: Y bueno, y no haber perdido el tiempo también en el teatro, que creo que eso es algo que les guste, ¿no? Digo, que se queden con ganas de volver a verla, de llevar a alguien o de esperar la próxima producción que tengamos, que espero, sí, que sea pronto. Así que, bueno, sí, nada, eso.
2: Sí, sí, que se vayan contentos. Ahora como que hay tanto acceso a plataformas y qué sé yo, series, películas, que está bárbaro. Pero como que el teatro es como que está ahí, es vivo, es algo vivo y nada, implica que te tomes el bondi o no sé, o vengas en auto, o vengas caminando, lo que sea, y pagues una entrada y te sientes. Y ya está. Y desconectate el celular, por favor, y disfrútalo. Entonces, es como, me parece que en este momento del mundo es como tú una experiencia, ¿no? Entonces, sí, bueno, que salgan felices, digamos.
0: Sí, hay un ritual ahí que compartimos todos, ¿no? Que nos comprometemos a vivir en esos minutos de la obra, que está buenísimo y que es irreemplazable, ¿no?
2: Totalmente.
0: No sé, aunque si hay una pantalla de por medio ya no es lo mismo.
1: Sí, nada, eso, los invitamos a todos los domingos de agosto, y bueno, nada, eso.
0: Me desconozco, pero tengo memoria. Belén, Rosana, muchísimas gracias por acompañarnos a vos. Muchos éxitos con este proyecto.
1: Muchas gracias y gracias por recibirnos de nuevo.
2: Gracias por el espacio.

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1: Filosofía de la canción moderna Bob Dylan, Tracking, de Grateful Dead, lanzado originalmente como single y en el álbum American Beauty. Warner Bros., 1970, música de Jerry García, Bob Weir, Phil Lesh, letra de Robert Hunter.

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1: Los Grateful Dead no son un grupo de rock and roll al uso, son básicamente una orquesta de baile. Tienen más en común con Artie Shaw y el bebop que con los Birds o los Stones. Los derviches danzantes son un ingrediente tan importante como el que más de los muchos que conforman su música. Existe una gran diferencia entre el tipo de mujeres que ves desde el escenario cuando estás con los Stones y el que ves cuando estás con los Dead. Con los Stones es como estar en un festival de porno. Con los Dead se parece más a las mujeres que aparecen en el río de la película Oh Brother, flotantes, serpientes y escurridizas como en un ensueño. Miles de ellas. Con la mayoría de los grupos, el público suele participar como si fuera un deporte de masas. Está allí y mira, mantiene la distancia. Con los Dead, el público es parte del grupo. Casi los ve sobre el escenario.
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1: Jefferson Airplane, Quicksilver Messenger Service, Big Brother, ni siquiera juntos sumarían un cacho de los Dead. Lo que los convierte básicamente en una orquesta de baile es probable que se deba a la entrada de Phil Lesh, bajista clásico y de jazz, y a un Bill Kreutzmann, influido por Elvin Jones. Lesh es uno de los bajistas más talentosos en cuanto a la sutileza e inventiva que se pueden escuchar. Y combinado con Bill Kreutzmann, la sección rítmica resulta imbatible. De hecho, es la sección rítmica junto con los elementos del rock and roll tradicional y de la música folk americana lo que los hace insuperables a los Dead. En armonía con su público, es como un gran ballet flotante a la deriva. Sus tres cantantes, dos baterías y un trío armónico los vuelven un grupo difícil de batir. La versión postmoderna de un dínamo rock and rollera de musical jazz.

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1: Luego está Bob Weir, un guitarrista rítmico muy poco ortodoxo, con su propio estilo, no muy alejado del de Johnny Mitchell, pero de otro lugar. Interpreta extraños acordes aumentados y semiacordes con intervalos impredecibles que de algún modo se acoplan a Jerry García, que toca como Charlie Christian y Doc Watson al mismo tiempo. Eso más un poeta residente, Robert Hunter, con un amplio abanico de influencias desde Kerouac hasta Rilke y empapado de las canciones de Stephen Foster.

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12: El conjunto genera un amplio abanico de oportunidades para que los DET puedan prácticamente tocar cualquier tipo de música y hacer la suya. Tracking es una de las canciones insignia y en la letra combina las vicisitudes de un mundo vasto y bestia. Aquí aparece incluso un hombre que va haciendo duda, como en la canción. I came down south with my hat cave in. Me vine al sur con el sombrero vacío. Podría tratarse de una canción de Grateful Dead de 100 años atrás. Cuando vas a un concierto de los Dead, te encuentras en la ruta corsaria de la costa berberisca, allí en la bahía de San Francisco. En cualquier momento te podrías caer a un bote por una trampilla y verte embarcado a la fuerza hasta la China, sin saberlo siquiera. Aunque la canción mencione varias ciudades, tiene poco que ver con Promised Land de Chuck Berry, Dancing in the Street de Martha and the Vandals, I've Been Everywhere de Hank Snow.

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y enorme centro comercial. La canción es un medio tiempo que va cogiendo más velocidad. Cuenta con una primera estrofa magnífica que no afloja ni se deshincha, y todas las estrofas sucesivas podrían muy bien ser una primera estrofa. Flechas de neón, marquesinas, la dulce Jane, vitamina C, Bourbon Street, bolos, ventanas de hotel y el clásico verso What a long, strange trip it's been. Qué viaje tan largo y extraño.

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13: Entrad en mi imaginación y ved con vuestros propios ojos. En un lugar de la Mancha, de cuyo nombre no quiero acordarme, no ha mucho tiempo que vivía un hacendado rural llamado Alonso Quijano. Frisaba la edad de nuestro hidalgo con los 50 años. Era de complexión recia, seco de carnes, enjuto de rostro y la mirada consumida por un fuego interior. Los ratos que estaba ocioso, que eran los más del año, se daba a leer libros de caballería. Y tanto se enfrascó en su lectura que se le pasaban las noches leyendo de claro en claro y los días de turbio en turbio. Cuanto más leía, más se llenaba de indignación al comprobar las crueles conductas de los hombres. Y se dio en pensar en todo ello.
0: Y así, del poco dormir y del mucho leer y pensar, se le secó el cerebro. Y rematado ya su juicio, vino a dar en el más extraño pensamiento que diera loco en el mundo. Hacerse caballero andante e ir por toda la tierra buscando aventuras y deshaciendo todo tipo de agravios. Ya nunca más volvería a ser Alonso Quijano a secas, sino el intrépido caballero conocido como Don Quijote de la Mancha.

Sábado 25 de julio de 2026. Esto es Oír con los Ojos y este es nuestro sexto programa especial del año, Don Quijote. Bienvenidos, ¿cómo les va? Tengo dos preguntas para ustedes. Una es, ¿qué músico le dedicó a Don Quijote la melodía más bella e inolvidable en la que podamos pensar? Ya vamos a saludar a nuestro primer concursante, que allí se preparaba con acompañamiento de piano. La otra pregunta, a ver qué les parece. ¿Es decididamente Don Quijote el mejor libro que se haya escrito en nuestra lengua? ¿Tiene rivales? ¿Es el mejor, sí, pero solo para España? De este lado del océano, ¿deberíamos pensar acaso en otros libros? ¿Qué dicen? Bueno, como siempre, como en cada uno de estos programas especiales dedicados a grandes libros, nos interesan muchísimo. Los aportes de ustedes, las vías de comunicación las conocen bien. Allí los invitamos a que hagan llegar, por favor, encantamentos, pendencias, batallas, desafíos, heridas, requiebros, amores, tormentas, disparates imposibles. La respuesta, me voy asomando, la respuesta de la oyente María José del Toboso, agrego yo. ¿Cómo valorarla? Bueno, es una respuesta fuerte, es una respuesta arriesgada, es una respuesta compleja, es una respuesta discutible. ¿Es decididamente Don Quijote el mejor libro que se haya escrito en nuestra lengua? Preguntaba yo. Respuesta de María José, dos puntos, abro comillas, sí, cierro comillas. Gracias a esta oyente, es muy audaz su respuesta. Definitivamente es el mejor, dice con algo más de desarrollo. María, ¿podría rivalizar con la comedia? No, pero entonces, claro, pero en nuestra lengua es el mejor. Es decir, dentro de nuestra lengua, dice María, no tiene rivales. Los empieza a tener una vez que cruzamos la frontera del español. Creo que muchos van a estar de acuerdo. Bueno, insisto, me interesan muchísimo los aportes de ustedes. Les hice dos preguntas. La música, vamos a ir paseando por una melodía y por otra. Ya apareció una, ahora la voy a presentar. Vendrán más. Hay una música del Quijote y después ese lugar. El lugar que tiene enciclopédicamente. El lugar que tiene para la cultura, bueno, el libro mayor de la lengua española, el mejor que se haya escrito, insuperado, en español. Me interesa muchísimo que discutamos a partir de ahí, para llegar a una respuesta, o como siempre, ¿no?, para movernos, guiados por esas preguntas. Alcalá de Henares, el 9 de octubre de 1547, Madrid, 22. Y digo 22, que no 23, como quienes confunden muerte con entierro, o quienes pretenden aunar la muerte de Cervantes con la muerte de Shakespeare. Bueno, y nos lo quieren hacer creer. Dije 22 de abril de 1616. Hay dos fechas importantes. La del nacimiento, la de la despedida de nuestro autor. Yo, Juan Gallo de Andrada, certifico y doy fe, habiéndose visto por los señores del un libro intitulado El ingenioso Hidalgo de la Mancha, compuesto por Miguel de Cervantes Saavedra, tasaron cada pliego del dicho libro a 3 marbedíes y medio, el cual tiene 83 pliegos, que al dicho precio monta el dicho libro 290 marbedíes y medio, en el que se ha de vender en papel, y dieron licencia para que a este precio se pueda vender, y mandaron que esta tasa se ponga al principio del dicho libro y no se pueda vender sin ella. Y para que de ello conste, di el presente en Valladolid, a 20 días
del mes de diciembre de 1604 años. Y ahí la tercera fecha, en la taza, como se la llamaba, y era obligatorio estamparla en los preliminares de cualquier libro que se publicaba, dije 1604, 1604, está dicho así, también dije 20 de diciembre. Entonces, claro, después, entre que se elevó la tasa y de hecho se la imprimió en la primera parte de Don Quijote y se puso a la venta, pasaron algunos días, luego tenemos 16 de enero de 1605, en Madrid, desde el taller del impresor Juan de la Cuesta, y habiendo puesto la tagui para la tirada un Francisco de Robles, librero. Personas mucho menos famosas, estamos todos de acuerdo, pero, y adelanto esto, más ricas, gracias a Don Quijote, que nuestro mismísimo amado soldado de Urbina. Para la segunda parte nos vamos a ir a noviembre de 1615, y ahí tenemos las cuatro fechas, entonces, que más nos van a interesar a lo largo de todo este rato. No sé a ustedes, ¿eh? A mí en lo particular, mientras sigo recibiendo toda clase de comentarios, no es solamente el mejor de nuestra lengua, es el mejor de la literatura universal. Dice controvirtiendo Gustavo, que tiene, debo decir, además, como imagen de identidad a Don Quijote y a Sancho, el mensaje de María, que decía, bueno, de nuestra lengua seguro, después si salimos a otras lenguas empieza a tener rivales en su grandeza, dice este oyente, Gustavo, no es cierto, Don Quijote es el más grande de toda la literatura. Bueno, no sé a ustedes, a mí me trae muy preocupado ese periodo, ¿no? Entre la publicación de la primera parte y la publicación de la segunda, que no sé qué tan presente tienen eso, ¿no? Don Quijote se publicó así, 1605-1615. Ahora es un único libro que reúne esas dos partes, ¿no? Pero entre la publicación de la primera parte y la publicación de la segunda, las noticias que tenemos son, hace un minuto dije el precio, 290 marbedíes y medio. Bueno, no vamos a tener muy claro qué significa eso. Baste decir que no era barato, según nos explican los historiadores. Y si lo querías encuadernado, tenías que poner otro tanto. Esa, una noticia. No era barato. Era largo, ¿no? Pensemos eso por empezar. Pero además había una cierta promesa de que iba a andar bien. Bueno, la otra. Se lanzaron sucesivas tiradas de Don Quijote. De entre 1500 y 1700 ejemplares. Una atrás de la otra, la tirada como puñalada de manco, nunca más oportunamente dicho. Bueno, es un buen número, ¿no? 1.500, 1.700 ejemplares. Vivían menos de 10 millones de personas en España. Calculen el alfabetismo, no llegaba al 20%. Es cierto, el libro no se limitó a España, es más o menos incontrovertible, que llegó a Inglaterra, donde acaso lo leyó Shakespeare, que llegó a América. Hay otra noticia, ¿no? Tenemos el precio, tenemos la cantidad de ejemplares que se llegaron a vender. No tenemos noticias concretas, datos, estadísticas, pero sí aproximaciones, ¿no? Sucesivas tiradas de por lo menos 1.500 ejemplares. Más de una, seguramente más de cinco. Y la última noticia. Aún así, Cervantes atravesó toda clase de penurias económicas, apuros financieros, como antes del libro. Pero bueno, antes del libro era más o menos lógico. Sí, era un escritor, pero bueno, también era un soldado, vivía una vida muy aventurera. Después de la primera parte de Don Quijote, su vida debió cambiar. ¿Acaso? Pensamos nosotros, 400 años después. No, pobre, endeudado, hacia 1615 cuando publicó la segunda parte, pero bueno, en 1616 se murió. Y han pasado esos cuatro siglos y diez años y once años, y las aventuras del ingenioso hidalgo Don Quijote de la Mancha han sido leídas y celebradas con risas y llantos, bueno, por tanta gente o por más gente que la Biblia.
la increíble historia de Alonso Quijano, ese hidalgo que acaso enloquece después de leer demasiados libros de caballerías, que acaso, creyéndose él mismo caballero, se pone el nombre de Don Quijote, y primero solo y después junto a un fiel escudero, al que le promete ahí una conquista y entonces un título de gobernador, Sancho Panza, recorre en España para desfacer agravios y defender la justicia. Bueno, se ha convertido en un grandísimo monumento. Y sin embargo, allá quedó el destino de nuestro autor. No vamos a decir enteramente desgraciado, pero sí, en principio, lejos de lo que uno pensaría para lo que fue Don Quijote, incluso en vida de Cervantes, por lo menos en esos años inmediatamente posteriores a la publicación de la primera parte. Vamos a tratar de averiguar por qué, entre, por supuesto, tantísimas otras cosas, ¿no? Lo que debería permitirnos un pequeñísimo y acaso muy apasionante viaje al mundo del libro en la época de Don Quijote. Federica dice que ¿por qué me interesa la plata? Bueno, no es la plata, es el destino del héroe. Es decir, la cultura le debe al temperamento de Miguel de Cervantes, que lo queremos mucho. Bueno, tantas cosas, ¿no? Que estando en cana, y lo estuvo muchas veces, prefirió la tortura a la delación de sus compañeros. La cultura le debe a este gran escritor, a su increíblemente imaginativa pluma, este gran libro, Don Quijote. Y a no ser que romanticemos la pobreza, es una desgracia que el autor del primero de nuestros libros no haya merecido al menos un poco más de descanso. Magdalena dice, sin duda es uno de los mejores de la literatura, junto a Cien Años de Soledad, o a Conversación en la Catedral, o a Pedro Páramo. Me gusta esto de Magdalena, desafiante, y que por supuesto amplía, extiende la producción de grandes libros en nuestro idioma a América, y sobre todo la acerca a nosotros también, ¿no? Pensando en libros del siglo pasado, que no de 4 siglos atrás o 5 siglos atrás. Bueno, yo dije hace tiempo que no quería este programa, dice Alicia, es verdad, me acuerdo, Alicia, cuando postulamos otros tantos, y bueno, Don Quijote sí, Don Quijote no, era medio ineludible, ¿no? No es el mejor libro de nuestra lengua, opina. Es la primera novela, pero ta, por decirlo de forma educada, me paspa el Quijote. Y bueno, me bancaré este programa, espero por La Divina Comedia y por algún autor uruguayo se tenía que decir y se dijo, gracias a Alicia. Bueno, me gusta porque no es unánime, acaso, por lo menos entre ustedes. Vamos a tratar de responder esa, la que interroga, bueno, cómo se capitalizó Don Quijote, y después otras varias preguntas. En minutos llamamos a Madrid para conversar con uno de los más reconocidos cervantistas contemporáneos, José Manuel Lucía Mejías, catedrático de la Universidad Complutense de Madrid, poeta él mismo. ¿Qué les puedo contar? Estudiosísimo de los libros de caballerías, todos, y no solo el Quijote, biógrafo de Miguel de Cervantes, conoce como nadie la vida de nuestro autor, es la firma de una monumental vida de Cervantes en 3 volúmenes, una vida en construcción, una vida en la corte, una vida en papel, así se titulan esas 3 grandes partes, juventud, madurez, plenitud. Ha sido el más importante, bueno, asesor para la realización de El Cautivo, no sé si la vieron, la película de Alejandro Amenábar sobre Cervantes preso en Argel. En fin, ha sido presidente de la Asociación de Cervantistas, ahora es presidente de honor. Es el director, este dato nos concierne, nos toca de cerca, de la Red de Ciudades Cervantinas, fundada en 2017. Montevideo es una de esas ciudades, una de esas pocas ciudades. Es un lujazo de invitado. Bueno, tenemos mucho para conversar. ¿Qué hechos de la vida de Miguel de Cervantes no deberíamos ignorar los lectores de Don Quijote, ¿no?
cómo es la historia del libro de 1605, no solo hasta 1615 cuando se publica la segunda parte, sino hasta hoy. Y no sin detenernos un poquito en la parte de, bueno, cómo puede ser que Cervantes no se haya echado para atrás después de la publicación. Y en ese mismo sentido, es un hecho que se trata del libro de ficción más vendido de todos los tiempos. Y bueno, para que no me digan como el oyente Federica, que solo me interesa el evento, queremos saber cosas tales como, bueno, ¿qué significa que Quijano... no Carlos, sino Alonso, ¿no? Del mucho leer y del poco dormir perdió el juicio. Parece haber una pista importante ahí para la lectura de toda la novela. También nos vamos a preguntar qué músico le dedicó a Don Quijote la melodía más bella e inolvidable. En ese mismo sentido, uno de nuestros más prometedores concursantes es el alemán. Claro, el Quijote es muy universal, ¿no? No solo es leído en España, en Latinoamérica. Este alemán amaba mucho esta novela. Richard Strauss, debería decir, acaso Ricardo Strauss. Su Don Quijote Opus 35 para violonchelo, viola y orquesta data de 1897. Así ve de esta partitura su última página el gran chelista ruso Mitislav Rostropovich. Así ve el final de la obra, lo que Strauss ha llamado la vuelta de Don Quijote a la razón.

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2: Programa especial de Oír con los Ojos, Don Quijote de la Mancha, nuestro primer invitado, es uno de los más reconocidos, respetados, admirados cervantistas contemporáneos, es filólogo, es catedrático de la Universidad Complutense de Madrid, es poeta él mismo, es un estudiosísimo de los libros de caballerías en general y no solo, Don Quijote. Ha sido biógrafo de Miguel de Cervantes, autor de una monumental Vida de Cervantes en tres volúmenes, Una vida en construcción, Una vida en la corte, Una vida en papel. Ha sido presidente de la Asociación de Cervantistas, ahora es presidente de honor. Es el director, subrayo que esto nos toca muy de cerca, de la Red de Ciudades Cervantinas. Montevideo es, por cierto, una de esas ciudades. José Manuel Lucía Mejías, tenemos muchas preguntas sobre Cervantes, sobre el Quijote para él. Trataremos de elegir, bueno, las más acuciantes. José Manuel, te saludo, gracias por estar ahí.
3: Mil gracias a vosotros por esa presentación que decía que me habéis enrojecido.
2: Gracias, gracias en serio por acompañarnos, es un placer. Has estado en Montevideo muchas veces, ¿no es así?
3: Bueno, varias veces. Casi me gustaría poder decir que muchas. Y me encantaría volver, y porque es una ciudad y unas personas que adoro. Realmente tengo muy buenos amigos en Montevideo. Y realmente, bueno, y además, como bien decías, ciudad cervantina, y algo que en un momento dado tenemos que seguir trabajando precisamente con ese parque, con esas calles, con el nombre de Cervantes y con todas las actividades que se hacen, ¿no?
2: Bueno, te esperamos en cualquier momento. Me gustaría preguntarte para empezar, José Manuel, ¿cómo definirías el cervantismo? Porque viste que se dice, bueno, de tal persona, como se dice de ti, es un cervantista. Es una disciplina de estudios, es una pasión, es una costumbre que sabe tener la gente en España y en el mundo.
3: Bueno, pues mira, en primer lugar casi podríamos decir es eso, ¿no? Que es una profesión académica, un tema de estudio, pero que termina siendo, como termina siendo todo lo cervantino, que te impregna la vida. No te queda solamente en el margen del estudio, en el margen, digamos, de la parte profesional, sino que cervantismo también es una forma de mirar la vida, una forma de entender el mundo, en donde, bueno, pues tiene que ver también mucho que ver con Don Quijote, en el que uno quiere no solamente estar en el mundo por estar, sino también estar en el mundo para mejorarlo. Y eso es lo que hace que el cervantismo sea tan especial.
2: Te impregna la vida, dice José Manuel. Nos deja pensando. Claro, le has dedicado un esfuerzo muy grande dentro de tus estudios sobre Cervantes y el Quijote a la vida del autor. Por eso, sí o sí te queremos preguntar. Yo tengo acá más de una edición de la novela conmigo. ¿Qué hechos de la vida de Miguel de Cervantes vos crees que no deberíamos ignorar los lectores de la novela?
3: Bueno, sobre todo el hecho de que sea un superviviente. O sea, realmente Cervantes, como tantísimos miles de personas en el siglo de oro, como tantísimas miles de personas hoy en día, en el fondo es una persona que tiene que estar construyéndose, tiene que estar superando un problema detrás de otro. Y frente a los problemas no es la actitud de aceptar, digamos, la imposibilidad de la solución, sino precisamente el buscar siempre esa solución colectiva, esa solución que puede ser un poco más solidaria. Y bueno, pues en el caso de Cervantes es que está en el centro del mundo, cuando el mundo en un momento hablaba en español, y además en un momento dado Cervantes, bueno, pues va a viajar, va a ser soldado, va a ser cautivo, es decir, va a tener una vida realmente apasionante, casi una novela se podría escribir, o más de una se podría escribir de su biografía.
2: Cuando decís eso de lo colectivo, me hace pensar, te toca de cerca esto porque fuiste asesor en Cervantes preso en Argel, y en esos intentos de fuga, y entonces después Cervantes prefiriendo la tortura a la delación, es decir, prefiriendo, bueno, someterse él mismo a toda clase de apremios antes de, bueno, sí, de denunciar a sus compañeros. Esta es una noticia fuerte de su personalidad, de su heroísmo, de su entereza, ¿no?
3: Sí, y también de un estar, ¿no? De un hacer y hacerse en el mundo. Es decir, también lo importante es entender cómo se organizaba también el mundo en Argel, que también era un mundo de influencias, un mundo de círculos de poder y de y también eso, y al final de supervivencia, ¿no? Y en ese mundo Cervantes conoce muy bien las reglas, que Cervantes en un momento dado también conoce muy bien sus posibilidades y sabe sacarle partido al dinero que vale su rescate, pero también a las personas importantes con las que se encuentra, ¿no? Y eso creo también es una lección en un momento dado, es decir, bueno, te encuentras en un lugar inhóspito, en un lugar peligroso, en un lugar en donde todo al final va en contra de ti, y tú eres capaz de darle la vuelta para conseguirlo, de alguna manera, que sea ese espacio también de oportunidades.
2: Claro, no lo terminé de decir, me refería a que ese episodio, esa parte de la vida de Cervantes, Cervantes preso en Argel, está contada en una gran película de Alejandro Amenábar, para la que nuestro invitado José Manuel Lucía Mejía se trabajó. Como asesor de guión fue, José Manuel, exactamente, que colaboraste.
3: Bueno, en realidad era asesor cervantista y, bueno, participé en el guión ya estaba terminado, sobre todo participé en la parte más lingüística y, bien, bueno, en algunos detalles, sobre todo que no se colaran esos mitos del siglo XIX, que son unos mitos muy románticos y que, bueno, nos han enseñado también en algunos momentos, pero que ya nada tienen que ver con lo que sabemos de Cervantes y de su época, ¿no? Y fue una verdad apasionante también trabajar con la dirección de arte de la película, de alguna manera era para transformar una imagen de Argel que se tenía también como si fuera una cárcel, como si fuera una gran Alcatraz en un momento dado en el Mediterráneo, cuando realmente Argel es también un lugar de posibilidades, una ciudad de las más cosmopolitas del Mediterráneo, en donde se hablaban todos los idiomas, en claro, donde la riqueza y el lujo aparecía al mismo tiempo que toda la extorsión y todo el secuestro. Es decir, un lugar apasionante en el que realmente, bueno, pues también había que vivir una vida apasionante, y también los peligros también eran muy apasionantes en aquel momento, ¿no?
2: Por cierto, y aprovechando esa posibilidad de viajar contigo, no al siglo XIX, sino al XVI, allá donde está Cervantes, cuando se publica el Quijote, una cosa que me gustaría mucho saber, hasta donde, bueno, tengamos noticias, datos, es cómo era el acuerdo que tenía Cervantes con la Corona de España para la impresión, para la comercialización del libro una vez que se publica en 1605, y por qué le termina resultando en definitiva tan insuficiente, como que años después, siendo el libro muy famoso y muy vendido, Cervantes se seguía con sus penurias y con sus deudas. ¿Qué historia hay ahí?
3: Bueno, la historia de cualquier autor de la época. Es decir, estamos hablando del siglo XVII, el siglo XVI, no estaban reconocidos los derechos de autor. Es decir, no se ganaba dinero por la venta de los libros, sino que se ganaba por vender el privilegio de impresión. Entonces, tú vendías, en este caso, al librero Francisco de Robles el privilegio de impresión por un dinero, y luego, se vendiera, no se vendiera, tuviera éxito, no tuviera, a ti no te llegaba absolutamente nada. O sea, que realmente, digamos, hemos ganado mucho en derechos también los escritores, en que nuestra palabra y lo que conseguimos también económicamente con ella también al final repercuta en los autores, ¿no? Pero en aquel momento era lo normal era ese dinero de la licencia de impresión, y sobre todo donde se ganaba dinero era en el teatro. O sea, el teatro era un sitio, uno de las primeras industrias culturales que se van a producir en el siglo XVI, y luego en el XVII va a tener su gran apogeo, en donde en un momento dado, pues bueno, pues hoy estamos hablando de 50 ducados, a lo mejor, por escribir una comedia. Si pensamos que Cervantes tuvo un rescate de 500 ducados, bueno, pues con 10 comedias hubiera podido pagar todo ese precio, que era una altísima cantidad de dinero en aquel momento.
2: Así que cobró un fijo por escribir Don Quijote.
3: Se cobraba un fijo, O sea, no había ninguna posibilidad, ni había posibilidad de negociar. Entre otras cosas, porque también hay otra cosa muy curiosa en la imprenta de aquella época, y es que el precio de los libros no los ponía el editor. El precio de los libros venía por el número de pliegos de papel que se utilizaban para imprimir. Es decir, que un libro de Lope de Vega, un libro de Cervantes o un libro de Calderón valía lo mismo que el libro de Pepe Jiménez o de,
2: claro.
3: o de José Manuel Lucía. O sea, solamente valía el número de pliegos. Por eso, cuanto más grandes los libros, es decir, los libros en folio, se utilizan más pliegos y por tanto son más caros. Y luego hablamos de libros de bolsillo porque bueno, el pliego se dobla varias veces y hace que se multiplique el número de páginas. Pero el precio del libro estaba establecido, digamos, por ley, y no era un mercado abierto ni un mercado libre.
2: De ahí los 290 marbedíes que yo decía en el comienzo del programa que costaba comprar la primera parte de Don Quijote, claro, era un libro ya en sí bastante extenso. En ese mismo sentido, pero saliendo un poco a recorrer los siglos, viste que dicen que es con la Biblia el libro más vendido de todos los tiempos. ¿Qué hay de cierto ahí?
3: Bueno, sí, es digamos el libro más traducido, o sea, y bueno, y seguramente también más vendido. O sea, realmente si Cervantes hubiera cobrado un céntimo, un mísero céntimo de todo lo que ha generado, pero ya ha generado desde el siglo XVII. En el siglo XVII hay un impresor de Amberes que tiene una expresión que me encanta, que dice, nunca un libro ha hecho sudar tanto a las prensas. O sea, esta idea de sudar, porque en un momento dado está continuamente estando reeditándose, ¿no? Entonces, es un libro que realmente ha sido traducido, ya sea total o parcialmente, a más de 200 variedades lingüísticas en el mundo. Y seguramente ahora que estamos tú y yo hablando, hay alguien que está traduciendo un pasaje del Quijote y haciéndolo otra vez accesible a otros lectores a lo largo del mundo.
2: Vertiginoso eso, ¿eh? Venimos a saber, José Manuel, que Cervantes engendró, esa es la palabra, Don Quijote, en cautiverio, en la cárcel. ¿Eso significa que se le ocurrió estando preso, que lo escribió total o parcialmente en cautiverio? ¿Cómo nos ubicamos ahí?
3: Bueno, pues nos ubicamos en el mundo de la literatura. Es decir, eso viene del prólogo del Quijote. Y los prólogos son textos que hay que leerlos con mucho cuidado. Porque sí, nosotros los leemos como si fueran testimonios de, digamos, de una veracidad, un testimonio personal, casi, bueno, casi como si pusiera un tuit en una red social contando lo que está haciendo en ese momento. Y los prólogos están llenos de tópicos literarios, que comunica con sus lectores, ¿no? Entonces, cuando en un momento dado Cervantes dice que él engendró en una cárcel el Quijote, no está contándonos un hecho biográfico. O sea, nos tenemos que olvidar de esa imagen romántica que es preciosa y por tanto se mantiene. En un momento dado pensar un Cervantes que está en la cárcel, un lugar en donde no hay libertad y es capaz de imaginarse un personaje que es el culmen, ¿no?, de la libertad, en donde nos ha hecho soñar no solamente a tantas personas, sino a tantos países, ¿no? No, eso es un tópico literario. Él no lo escribió en una cárcel, no tenía esa posibilidad, sino que lo escribió seguramente mucho en los caminos, en las ventas y en la imaginación y en la memoria, porque en aquella época se escribía mucho más en la memoria de lo que nosotros estamos acostumbrados a hacer hoy en día.
2: Lo llevaba consigo el texto que después vamos a conocer impreso en un libro. Y hablando de esas frases o esas palabritas que pueden, digamos, ser claves para la lectura de todo el libro, ¿cómo nos aconsejás entender aquello del mucho leer y del poco dormir perdió el juicio? Que Cervantes elige escribirlo así. Parece haber una clave, ¿no?, para todo el libro allí.
3: Claro, parece haber una clave, pero que es maravillosa. Porque si te das cuenta, Cervantes, claro, Cervantes hay que pensar que escribe el Quijote no cuando es joven, no cuando está comenzando a soñar en una vida, en las posibilidades, digamos, de futuros imperfectos que todos podemos soñar, sino ya cuando está frisando la edad de los 50 años, sí, que en aquel momento ya no son nuestros 50 años, sino ya es como en el final de su vida. Sí. Es decir, es una persona que está escribiendo en la mayor capacidad de su capacidad creativa, en su experiencia personal, es decir, no da puntada sin hilo. O sea, Cervantes realmente en eso es un genio, y bueno, y por eso estamos 400 años después hablando todavía del Quijote, ¿no? Entonces, ¿qué es lo que hace Cervantes? Una cosa maravillosa que dice, claro, pierde el juicio. ¿Por qué? porque en un momento dado decide vivir no en la biblioteca donde ha estado viviendo hasta ese momento, es decir, vivir en los libros, sino convertirse en protagonista de su propio libro. Es decir, deja de ser Alonso Quijano, deja de ser esa persona que en un momento dado entra en sociedad, está limitada por lo que en sociedad nos dicen, tienes que ser por ser hombre, tienes que ser por ser mujer, tienes que ser por ser rico, por ser pobre, por ser alto, por ser bajo, gordo, delgado. Es decir, todas las normas en un momento dado sociales, ese es Alonso Quijano. Y de pronto dice, no, pero es que yo quiero ser otra cosa. Y quiero ser mis sueños, pero mis sueños no solamente los quiero vivir en la imaginación, sino que de pronto los quiero vivir en un momento dado siendo el protagonista de mi propia historia. Y ese es el gran salto que en un momento dado todavía nos comunica hoy en día con Don Quijote, en donde podemos plantearnos, ¿queremos seguir siendo Alonso Quijanos? O nos queremos plantear que podemos ser Quijotes, y cada uno pondrá en el Quijote cuáles son sus sueños y cuáles son sus expectativas de futuro, ¿no?
2: Nuestras formas particulares de perder a voluntad el juicio. Bien parece que no estás cursado...
3: Bueno, o perder, sí. Perdona, o perderlo o ganarlo.
2: Bueno, claro, sí,
3: porque
2: sí,
3: ahí es donde en un momento dado, porque claro, podemos perder el juicio del poder, es decir, el juicio de las normas establecidas, el juicio de eso que el poder le gusta tanto, que es una frase horrorosa, pero que es el orden natural, como si las cosas tuvieran un orden natural. Bueno, pues si eres mujer, tienes que comportarte de esta manera porque es el orden natural. No. El orden es el orden natural impuesto por un determinado poder, unas determinadas ideologías, unas determinadas formas de comportamiento, ¿no? Y de pronto dices, no, yo pierdo el juicio. Y no quiero mantener este orden natural que tú me impones, sino que yo de pronto quiero vivir en el mundo de las posibilidades. Y es lo que en un momento dado plantea Don Quijote. Don Quijote no vive realmente en sus posibilidades de un anciano, 50 años, que va en busca de aventuras, sino en las posibilidades de cambiar el mundo, de enderezar entuertos, de mejorar la vida a los más desfavorecidos. Bueno, pues eso también es un ideal de juicio, de mucho juicio, y sobre todo en los tiempos que corren, ¿no?
2: Claro. Algo de eso hay también antes, porque esto se corresponde con el comienzo de la novela, en los preliminares, cuando Cervantes un poco se burla de cómo comenzaban los grandes libros de la época, con agradecimientos, con sonetos adulones. Él toma también ahí un camino propio y dice, bueno, yo voy a hacer mi libro a mi manera.
3: Totalmente. Y sobre todo una cosa fantástica, que es, le está retando al lector. Claro, nosotros tenemos que pensar que Cervantes nos sigue comunicando, Cervantes nos sigue desafiando como autor hace 400 años, pero Cervantes no pensaba en nosotros, pensaba en el lector de 1605, seguramente en un lector madrileño, un lector de Castilla, en un lector, digamos, de aquel momento, y le está desafiando, y de pronto le dice que luego lo hará en las novelas ejemplares también en 1613, le dirá, olvídate de todas las reglas que has conocido hasta ahora, tienes que aprender a leer de una manera nueva.

0: la gran enseñanza. Es decir, yo cuando me preguntan por qué hay que seguir leyendo el Quijote, digo, pues mira, porque nos enseña una cosa fundamental hoy. O sea, en aquel momento también, pero hoy fundamental, el poder del diálogo. El diálogo, pero el diálogo entendido como la capacidad de escuchar al otro, no la capacidad que tenemos todos de hablar y hablar y hablar y ahora todo el mundo parece que tiene que contar muchas cosas. No, no, parémonos, escuchemos al otro. Y entonces de pronto nos encontramos con dos personajes que son las antípodas, viven en dos universos completamente distintos. Cervantes, o sea, Don Quijote, Alonso Quijano, es un hidalgo que vive en la literatura, en esa biblioteca que se ha construido en ese lugar de la Mancha. Sancho Panza no ha leído un libro en la vida. Y por otro lado, Don Quijote no sabe nada de la vida cotidiana, no sabe nada de la vida real, o sea, nunca se ha movido más allá de ese ámbito de protección en el que, digamos, le da su clase social. Sancho Panza se ha tenido que buscar la vida de niño y algo fundamental, tiene una sabiduría popular. Tiene la sabiduría de la calle, esa sabiduría de los refranes, etcétera. Bueno, pues cuando empiezan unos, precisamente en esas primeras aventuras, como la de los molinos de viento, claro, viven en dos universos que están incomunicados. O sea, de pronto, ¿cómo te voy a explicar a ti aventuras de novelas si tú no has leído ninguna? Y Sancho Panza, ¿cómo te voy a explicar a ti la vida cotidiana si tú nunca has tenido esa vida, ¿no? Bueno, van pasando las páginas, se van escuchando y van cada uno aprendiendo del otro. Y es una cosa tan bonita, tan hermoso cuando llegas al final del Quijote y de pronto te encuentras a Sancho Panza diciéndole casi filosofías a Don Quijote. De pronto, aquel episodio maravilloso cuando le dice, ay, es que la vida es como una partida de ajedrez, en donde mientras se está jugando, cada pieza tiene un poder y tiene un lugar, pero al final de la partida todos van al mismo saco. Dice, es como la vida, todos tenemos un lugar, pero cuando morimos todos vamos al mismo hoyo. El propio Don Quijote se queda y dice, Sancho, ¿eso es filosofía? ¿Dónde lo has aprendido? Y dice, escuchándole, porque usted es un libro abierto. Y lo mismo, Don Quijote termina al final hablando en refranes, porque él también ha escuchado, porque tiene respeto al otro, al que es diferente, y hace que el diálogo nos enriquezca. Y bueno, pues imagínate si tuviéramos un mundo, el nuestro ahora, escucháramos más, escucháramos además al que es diferente, al que tiene ideas diferentes, al que nos tiene que enriquecer precisamente con sus otras visiones del mundo, estaríamos en una sociedad, pues yo creo que un poquito mejor. Y ya con eso ya creo que hemos mejorado mucho.
1: José Manuel canta León Felipe, que allá en la playa de Barcino, frente al mar, quedó su ventura. Y yo te quiero preguntar, ¿es absolutamente lógico o tiene algo de sorprendente que Cervantes, bueno, lo haga caer derrotado a Don Quijote en un duelo a propósito del honor de Dulcinea para concluir su aventura, para empezar a dar por terminado el libro?
0: Bueno, pues tiene, digamos, la lógica. En la lógica también del momento, es decir, en ese otro Quijote apócrifo, en ese Quijote falso, el de Fernández de Avellaneda, que se publica un año antes, en 1614, de publicarse la segunda parte del Quijote. Es decir, Cervantes desea cerrar la historia. Desea cerrar la historia no dejando abierta otra posibilidad de una tercera parte, como había dejado abierta la posibilidad de una segunda parte al final del libro de 1605, sino ahora lo quiere cerrar. Quiere cerrar a este personaje en un momento dado para que ya derrotado vuelva otra vez, y bueno, en este caso vuelva a ser otra vez Alonso Quijano, recupere en ese caso esa cordura que decíamos, que al final la cordura termina siendo la muerte. Pero es maravilloso porque en ese mismo libro que ha terminado por, de alguna manera, derrotar a ese caballero, le ha hecho algo que no se había hecho nunca en literatura, que es una genialidad, que es en un momento dado el capítulo 59 de esa segunda parte, y pido a todo el mundo que vaya a su edición del Quijote y vaya a leer el capítulo 59, porque va a ser testigo de un hecho único. Es la primera vez en la literatura occidental en donde un personaje, en este caso Don Quijote de la Mancha, va a coger las riendas de su vida. Y entonces en un momento dado, cuando se encuentra con dos caballeros que le dicen que ha sido publicado ese Quijote falso de 1614 y que cuenta las hazañas de un torneo en Zaragoza, cosa que Cervantes había dicho que se iba a producir al final de la primera parte, de pronto el personaje dice, uy, yo voy a demostrar que ese Don Quijote de ahí es falso y yo soy el verdadero, todos literarios. Pero yo soy el verdadero. No voy a ir a Zaragoza. Voy a ir a Barcelona. Y de pronto toma las riendas de su vida. un personaje que de pronto es consciente de que tiene que cambiar, de que tiene que tomar una decisión. Y esa decisión le va a cambiar absolutamente todo, lo que, digamos, el conjunto de su vida, ¿no? Bueno,

0: eso es una genialidad que todavía hoy, 400 años después, la verdad que a mí se me ponen los pelos de punta solo de leerlo y de imaginarlo.
1: José Manuel Lucía Mejías, desde España, muchas gracias por participar de nuestro especial sobre Don Quijote. Ha sido muy lindo escucharte, ¿eh? Muchas gracias, en serio, te mandamos un abrazo.
0: Un abrazo muy fuerte y mil gracias por seguir haciendo del Quijote este territorio en el que todo realmente nos engrandecemos.
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11: Usted está escuchando el programa Yo nací en este barrio. Su conductor Jorge Escardó le dice que está con el actor Mario Rivero, actor y libretista y director Mario Rivero, figura muy conocida de nuestro teatro, de nuestra radiotelefonía y de nuestra televisión. Y estamos recorriendo su viejo barrio. ¿Te das cuenta que estamos frente por frente a tu casa? A tu antigua casa, donde pasaste los primeros años. Estamos, ¿en qué calle exactamente? ¿Qué
12: bueno, estamos en Blanes y ahora Lauro Müller, que se llamaba en esa época Cebollatí. Situados a 80 metros de la escalinata, por la cual se va directamente, se desciende hacia el Parque Hotel.
11: Estamos en una casa que conserva el número de 889.
12: 889, exactamente. Es una de las casas, o la casa que tiene los primeros recuerdos de mi infancia. En esa época, vivíamos aquí con mi familia. Tengo incluso hasta un recuerdo un poco trágico de esta casa, porque acá se produjo desde un balcón, no tenía nada que ver con mi familia, sino en otros dos apartamentos, un hecho de sangre de aquella época. Un ingeniero italiano que desde ese balcón, a balazos, mató a una pareja que estaba en la vereda de enfrente. Fue un recuerdo que me quedó, como era una criatura, me quedó prendido porque escuché los tiros, salí al balcón a ver eso y... pese a que mi padre me trató de sacar y todo, pero esa es la novelería de Chequelín, de ver un hecho así.
11: Para situar a los oyentes, estamos hablando alrededor del año 1920.
12: 1920, 21 posiblemente, sí.
11: El balcón este que está al final de la calle Blanes, que da justo a los fondos del Parque Hotel. ¿Ya estaba en esa época?
12: Sí, ya estaba. La calle creo que ha mantenido sus características. Indudablemente las casas están un poco caídas de pintura. Esto en aquella época era un departamento de gran lujo.
11: Desde ahora sí, me imagino, claro.
12: Se ha dejado estar y...
11: Todavía sobre la puerta tiene un relieve con los tradicionales angelotes.
12: ¿Eh? Es cierto, sí. Ahora,
11: ¿debe haber habido alguna razón para que ustedes se mudaran acá a este barrio?
12: Bueno, sí, exactamente. Mi padre en esa época era empleado del casino aquí enfrente. Entonces esto le cruzaba, no le costaba en su trabajo nocturno más que caminar 200 metros para encontrarse en su empleo.
11: ¿Quiere decir, Mario Rivero, que tu primera playa fue justamente la Playa Ramírez?
12: La Playa Ramírez.
11: ¿Y el Parque Urbano?
12: Y el Parque Urbano. Parque Urbano, ya le decíamos Parque Rodó.
11: Ya se le decía Rodó,
12: Parque Rodó, ¿no? Sí.
11: ¿Te acordás, por ejemplo, de tus primeras salidas al Parque Rodó en aquella época? Vamos caminando hasta el balcón de Blanes.
12: Bueno, mis primeras salidas hacia el Parque Rodó, indudablemente, como todo muchachito, como todo chiquilino, uno le encaminaba directamente hacia la Plaza de Deportes, la famosa Plaza de Deportes número 3, donde en aquella época el profesor Gali estaba al frente de esa plaza. Y donde se daban cita a todos los cracks de fútbol, de básquetbol de aquella época. Yo recuerdo que en la cancha del Parque Rodó, en la Plaza de Deportes número 3, vi jugar al combinado uruguayo con Juan Antonio Collazo, con Alejo González Roy, en fin, con las figuras aquellas de la época. Y se daban cita también a Andrés Masali, jugadores de fútbol, en fin, porque había una cancha donde ahora hay un parque infantil detrás de la Plaza de Deportes número 3.
11: Sí, justamente en la unión, digamos así, o en el cruce de 21 de septiembre... y Boulevard Artigas.
12: Exactamente, allí donde está el parque infantil había una cancha de fútbol.
11: ¿Era una cancha de fútbol eso?
12: Era una cancha de fútbol. Y allí se daban citajes los mejores jugadores de fútbol, porque recuerdo que yo alcancé a ver un partido más o menos en el año 25, después que volvieron de la Olimpiada los muchachos, donde en el cuadro del casino jugaba Masali de arquero, Nasasi de en fin. No recuerdo si era contra la UTE que jugaban, pero sé que los dos combinados tenían por lo menos cada uno 7 jugadores seleccionados del combinado uruguayo.
11: Grandes cracks de la época.
12: Grandes cracks de la época.
11: Ese dato no lo tenía y posiblemente muchos oyentes no lo tengan, que en el lugar donde ahora los padres suelen llevar a sus chicos, ahí justamente el 21 de septiembre y Boulevard Artigas, donde hay muchos juegos infantiles, fue en una época una cancha de fútbol.
12: Exacto, exactamente. Donde también recuerdo que el profesor Valeta trató de introducir un juego que había inventado él que se llamaba el pelotarco, que era una combinación de fútbol con... No, perdón, no era el pelotarco, era el balón. El balón, que era una combinación de fútbol con básquetbol. El profesor Valeta había estado preparando ese deporte con un cuadro del Parque Higiene y Salud y lo trajo a la cancha de fútbol esta. Ya el cuadro venía organizado, conocía las bases del juego, habían hecho prácticas y vinieron acá a básquetbol. Jugaban fútbol, querían jugar un partido contra ellos. Muy bien, y se hizo un combinado que creo hasta jugaba Leandro Gómez Harley, en fin. Ya, el salto en la mitad de la cancha lo ganó indudablemente Higiene y Salud.
11: Ah, Higiene y Salud.
12: Que era el que dirigía el profesor Valeta. Los muchachos del Parque Rodó dijeron, bueno, vamos a ver cómo es este juego. Movieron la pelota a los del otro cuadro, hicieron un gol, hicieron dos goles y de pronto entonces dijeron, bueno, los del Parque Rodó dijeron, así es que este es el juego. El partido terminó 16-2, que ganó Parque Rodó, era la primera vez que jugaba ese deporte. Pero claro, eran todos basquetbolistas extraordinarios y jugadores de fútbol extraordinarios.
11: Mario, yo pienso de que con tus ojos infantiles alguna vez te habrás asomado a este balcón donde estamos apoyados nosotros y habrás estado mirando el Parque Hotel y justamente era la época, digamos así, de oro del Parque Hotel.
12: Ah, sí, era la época de oro del Parque Hotel, los grandes bailes del Parque Hotel.
11: ¿Te acuerdas de aquella mirada que tú tenías cuando niño?
12: Bueno, yo recuerdo, mi padre, y nosotros recostados en esta escalinata viendo la llegada de los coches que entraban para el parque por esta entrada. Y venía la gente que venía a los bailes de fin de año, donde venían grandes orquestas. En fin, este era el baile más importante con el de Solís, y si se quiere este de más categoría, que los que se hacían en el Solís. Los de Solís eran un poco más populares, a pesar de que también fueron bailes maravillosos.
11: Claro, claro, claro.
12: Pero para aquel chiquilín que miraba asombrado la llegada de los coches, y que además estaba enamorado del Parque Rodó, porque yo siendo una criatura me iba a recorrer los senderos del Parque Rodó, que en invierno eran muy solitarios, me llevaba un libro, recién empezaba a leer estaba tercero o cuarto año de la escuela, y me iba al Parque Rodó a leer justamente, en temporada de invierno. Los lugares que hay ahora en el parque, que en un momento tuvieron un auge extraordinario, el Brisa del Plata, el Yacht, En aquella época no existían todavía.
11: Todavía no se habían hecho.
12: Los números de...
11: El año 32 o 33 que se hicieron.
12: Que se hicieron, sí. Porque recuerdo...
11: La época de Terra, que era la época de Dañino.
12: Recuerdo que allí vi tocar, escuché tocar grandes músicos, y entre ellos una de las veces, una obra de las orquestas que tocaba en el Jote era la de Luis Caruso, de Carusito, que estaba, que era un chiquilín también, y que estaba al frente, sin embargo, de una orquesta allí. Los kioscos, es decir, donde había atracciones que después pasaron a ser en el Jote, en el Brisa del Plata, estaban en la arena. Y en la arena, instalados dentro de la arena de Ramírez, dentro de la playa. Sí, eran pequeños palquitos de madera.
11: Claro, sí, donde había espectáculos.
12: Donde había espectáculos. Allí cantó el famoso Caruso Negro, que yo lo recuerdo
11: perfectamente. Bueno, tú sabes que no hace mucho, yo hice un programa con un señor de esta zona, Pedro Martínez, que fue y sigue siendo además una figura muy conocida acá en el Parque Rodó, un hombre de 70 y pico de años, con una extraordinaria memoria. Y de pronto quizás podamos enlazar este programa que estoy haciendo contigo con el programa que hice con él. Porque Pedro Martínez fue una figura muy conocida en esos teatritos. Él hacía una especie de pantomima imitando a los olímpicos, cómo caminaba Pendimeni, se vestía de jugador de fútbol y caminaba como Pendimeni, como Massali, como qué sé yo, los grandes cracks de la época. Y entonces él lo único que hacía al público le decía, ¿qué jugador quiere? Entonces el público le pedía y él hacía la pantomima de cómo caminaba, porque cada uno tenía una forma especial de caminar, ¿no?
12: Bueno, es muy posible que quizás hasta yo lo haya visto
11: con
12: actuar.
11: Toda seguridad, sí.
12: Lo que ocurre es que si bien ahora el transcurrir de los años, unos años de diferencia, no representan nada, en esa época,
11: claro,
12: cuando
11: luego.
12: Yo era un chiquilín de 8, este hombre ya tendría sus 20 años o...
11: Claro,
12: y ya es distinto a la...
11: Bueno, Mario Rivero, estamos aquí en Pablo de María, en Blanes y Lauro Müller. ¿Para dónde sugerís que nos vayamos?
12: Bueno,
11: para recorrer tu viejo barrio.
12: Vamos a
11: ver un poquito más para el norte.
12: Podíamos ver aquí, bueno, o podemos pasarlo, pero yo te quiero recordar también que en la Plaza de Deportes número 3, que la sede de Sporting actual no existía en esa época. Sporting tenía como cancha la Plaza de Deportes número 3.
11: Desde luego.
12: Allí era donde se formó el club, y donde también tengo entendido que se formó el Atenas, pero eso no lo puedo asegurar, lo he leído. Pero no lo viví yo. Yo viví la época del Sporting.
11: Sí, sí, sí,
12: y todavía sigo siendo sportiniano, ¿no?
11: Claro,
12: no hay ninguna duda. Pese a que después mi trayectoria jugar al
11: básquet. Caminando hacia el auto, así recorremos otros lugares de tu barrio. De cualquier manera, ves cómo van aflorando en ti como en forma avasallante los recuerdos de aquella vieja época. La vieja época, porque en definitiva decimos vieja y sos un hombre de 63 años.
12: Exacto.
11: Sos un hombre... relativamente joven todavía.
12: Sí, debo estar en la tercera juventud o la cuarta, pero de todas maneras...
11: Mario Rivero nació en la calle Blanes y lo que es hoy Lauro Müller. Pero Mario Rivero fue a la escuela de su barrio, a la vieja y querida Escuela Artigas, acá en la calle Canelones y Polié. Y estamos justamente en la puerta. ¿Qué recuerdo te trae esta vieja escuela?
12: Bueno, la verdad que ahora que uno está escuchando la campanilla llamando a clase, los recuerdos empiezan a golparse nuevamente.
11: En verdad que hubiera sido lindo entrar en la escuela, pero está el recreo y creo que el bullicio de los chicos nos iba a borrar un poco la claridad de nuestro programa, ¿no?
12: Es posible, pero de todas maneras yo recuerdo el interior de la escuela y tal como si lo estuviera viviendo en este momento. Incluso la fachada está exactamente igual a lo que era en esa época.
11: Tú ibas a la escuela de varones.
12: La Escuela Artigas en esa época funcionaba, no recuerdo cómo se llamaba la que funcionaba de tarde, que era escuela mixta, pero por la mañana, que era la Escuela Artigas, era puramente para varones. Era una escuela de tercer grado, escuela de tercer grado número 1. Tenía desde cuarto año hasta octavo. Yo hice todos los cursos porque justamente al llegar a sexto, que es la edad en que se daba el examen de ingreso, yo no tenía la edad, tenía 11 años. Entonces, como no podía dar examen de ingreso, pasé a séptimo año y después hice octavo año también. En esta misma escuela. Quiere decir que todo el periodo escolar, desde cuarto año, lo hice aquí. Como voy a rectificarte en algo en lo que decías en el aspecto de haber nacido en la calle Blanes. Yo no puedo decir que nací allí para los recuerdos.
11: Claro, desde luego, sí, desde luego.
12: Yo fui un poco trasplantado.
11: Claro, sí, por eso cuando iniciamos el programa habíamos aclarado de que tú habías venido a vivir allá siendo muy pequeñito.
12: Eso es. Ahora, vine de Buenos Aires siendo muy chico.
11: Desde luego. Ahora, de aquella época, de la escuela de la escuela Artigas, ¿de qué maestros, de qué director?
12: Bueno, el director
11: compañero,
12: fue un maravilloso maestro. Era Horacio Dura.
11: Horacio Dura.
12: Un hombre de una trayectoria maravillosa dentro de la pedagogía. Y como maestro los recuerdo a todos como si los estuviera viendo. En cuarto año yo tuve a Venus González Olaza, con su barba patriarcal.
13: un hombre que además me hizo tomarle el gusto a la historia, porque ya te digo que en cuarto año nos leía la Ilíada y la Odisea, hecha en una forma indudablemente para mentalidades infantiles. Él nos detallaba las cosas y nos hacía tomar cariño a todo eso. Después tuve como maestra en sexto grado, en sexto año, a Filomena Ulloa. Simpática, bonita, preciosa era Filomena Ulloa. Es la maestra esa de la que todos los chiquirines nos enamoramos cuando somos pibes. Filomena Ulloa creo que después fue designada como directora de la Escuela Artigas en el Paraguay. Creo que fue la primera directora de la Escuela Artigas en el Paraguay. Después tuve como profesor a don Emilio Verdesio, también del cual tengo recuerdos maravillosos. Y a Rodríguez Fabregá.
14: Rodríguez Fabregá.
13: Rodríguez Fabregá también fue maestro en octavo año. En séptimo estaba el señor Solari. En fin, era una serie de maestros extraordinarios. Y la escuela tenía una particularidad, que había un espíritu de cuerpo, de amistad. Veníamos a la escuela Artigas como si fuéramos a un club ya. Recuerdo que entrábamos y todos los días teníamos una clase de gimnasia en ese patio inmenso que hay allí. El profesor de gimnasia era Servetti Mitre. Y en el intervalo, en la parte de la izquierda de la escuela, sobre la ala, había una cancha de voleibol, donde se jugaban campeonatos interclases. Es decir, los octavos de octavo B contra el séptimo A, en fin, se hacían campeonatos importantísimos, interesantísimos. Y los más chicos, los que no podían participar en los juegos de voleibol, teníamos en el suelo marcado sobre el piso de cemento, en el patio, las rayuelas, los hoyos para jugar al hoyo pelota. En fin, quiere decir que los recreos eran de los más divertidos y nos proporcionaban esa alegría de infantil que además nos hacía tomar después el estudio con muchas más ganas. La verdad que estudiábamos y nos preocupábamos todos.
14: Cuando yo te escucho hablar de la Escuela Artigas me estoy acordando de mi infancia, porque yo fui alumno de la Escuela Perú y de la Escuela España. Y la Escuela Artigas para mí fue esa escuela inalcanzable a la que nunca pude ir. Porque, lógicamente, era la escuela donde habían ido mis hermanos mayores. Y uno de ellos, o dos de ellos, creo que fueron compañeros tuyos. Mi hermano Alejandro,
13: cierto,
14: mi hermano Florencio.
13: Sí.
14: Entonces, cuando yo les oí hablar de la Escuela Artigas, porque la Escuela Artigas en aquella época tenía una fama extraordinaria de una de las escuelas así, donde había que ir necesariamente, ¿no? Entonces, yo por eso te digo que esa fue la escuela donde yo no pude ir. A pesar de que estoy muy conforme de haber ido a la Escuela Perú de María Urticochea, una gran maestra, gran directora, y a la Escuela España, que terminé los dos últimos años de escuela. Pero me gusta oírte hablar con tanto entusiasmo de la escuela de tu barrio, de esta Escuela Artigas. ¿Te acordás de tus compañeros?
13: Bueno, la verdad que los nombres... Me acuerdo, por ejemplo, del que más se destacaba jugando al voleibol, que era un muchacho Brandariz. Me acuerdo de Latu Jaume, después el doctor Latu Jaume, que también creo que estaba un par de años superior, es decir, estaba en octavo, yo estaba en sexto año, pero que también son de aquellos personajes inolvidables. Latu Jaume recitaba en los espectáculos que se hacían en la escuela. Y además tengo un recuerdo extraordinario de esta escuela, porque acá fue donde empecé a escribir, aunque parezca mentira. En séptimo año de esta escuela editábamos dos periódicos manuscritos, probablemente, que circulaban entre los estudiantes. Yo sacaba uno que se llamaba La Voz de Artigas, con un muchacho Bustos, y había otro que se llamaba El Negro Pancho, que lo editaba un muchacho Rivas. Bueno, y había una competencia entre aquellos dos periódicos manuscritos, que alguna vez yo tengo un ejemplar de uno de ellos, hasta con dibujos, con ilustraciones, hasta con novelas, tipo folletín. ¿Ah, sí? Porque quiere decir que ya me acuerdo que había una que se llamaba Los Caballeros de la Hermandad Roja, que le iniciaba yo, y que nunca supe cómo terminó, porque le terminó el periódico y en los cursos antes de que terminábamos la novela.
14: Seguro, quedaron episodios
13: escrito a mano, imagínate que podía ser media página de un cuaderno el
14: folletín. Quiero decir que en definitiva la Escuela Artigas fue, digamos, el principio no solamente de tu educación, sino de tu profesión.
13: Exactamente,
14: la profesión que vas a tan brillantemente en años posteriores.
13: Bueno, le tomé cariño justamente escribir con esa competencia que había contra el otro periódico local.
14: Y fíjate lo que tenemos enfrente.
13: Bueno, aquí están los talleres de Don Bosco.
14: Otra vieja institución de
13: también,
14: esta barriada.
13: También, los talleres de Don Bosco, que indudablemente en aquella época no tenían este frente que tienen ahora.
14: Claro.
13: Esto fue todo, se edificó después, era un poco abierto.
14: Estamos sobre canelones,
13: sí. Nosotros veníamos al oratorio, es decir, veníamos los domingos a jugar al fútbol, a tomar el desayuno. Era una de las posibilidades que se tenía de hacer deportes y además, la verdad que una ciudad ruca educada entre la religión cristiana y por lógica veníamos aquí. Teníamos un teatrito donde también uno daba rienda suelta a sus inquietudes en ese aspecto. De los talleres de Don Bosco, bueno, recuerdo al padre Testa, al padre Arispuru, y a una cantidad enorme de muchachos, con los cuales después muchos de ellos seguí viéndome.
14: Claro. Además, daban cine, ¿no?
13: Daban cine con un proyector, Roqueta se llamaba el muchacho que pasaba las películas. Acá había un lindo coro. Y como jugador de fútbol, bueno, recuerdo haber visto...
14: ¿Te acordás de la famosa banda?
13: Era extraordinaria la banda.
14: La banda de los Talleres de Don Bosco. Justamente yo hace poco estuve con uno de los hermanos que atiende esta escuela. Le decía que tenía dificultades para lograr un maestro, para rehabilitar aquella vieja banda que desfilaba siempre en los grandes desfiles que había en fechas patrióticas. Uno de los acontecimientos era ver desfilar a los muchachos del taller de Don Bosco con su vieja banda, ¿no? Vieja banda porque ya venía como una tradición, ¿no? Y me acuerdo también, y con toda seguridad te tenés que acordar tú también, de que acá en Don Bosco se daba cine, aquel...
13: Sí,
14: el cine mudo que se daba.
13: Cine mudo, sí, indudablemente.
14: Y algunos cafés con leche, chocolate, después de comulgar, ¿no?
13: Me acuerdo siempre que cuando se pasaba una película, en las escenas de los besos se ponía una tarjetita delante del proyector, porque se entendía que los muchachos de los chiquilines no debíamos verlo eso. Claro. Bueno, aquí jugaba al fútbol Manolo Figliola, que después jugó en Brasil y jugó en Italia durante años. En los talleres de Don Bosco, yo intervenía en las obras que se representaban, ya que el elenco lo dirigía mi padre. Yo representaba, no, la verdad que de pronto me dejaban trabajar porque era el hijo del director. Pero representamos esas obras de la Galería Salesiana, que son solamente para hombres, sin intervención femenina. Son obras arregladas, los dos sargentos, el cabo Simón. Y yo hacía los papeles infantiles.
14: Tu labor de actor también.
13: Ahí comenzó. Incluso inauguramos después, en la parte de arriba, cuando se hizo la parte alta, inauguramos el gimnasio, una cancha de básquetbol, que recuerdo como a travesura infantil habían puesto el cemento del piso ese día, y nos metimos en la cancha a jugar, y al otro día hubo que hacer el piso de nuevo.
14: Estamos en la puerta ahora de la Escuela Artigas y estamos escuchando la campanilla.
13: La campanilla.
14: El recreo, creo que ya termina el recreo, porque son las 10:30 de la mañana. Bueno, Mario Rivero. Este es el homenaje que hemos estado haciendo a tus dos viejas instituciones de enseñanza, a tu vieja escuela Artiga, la número 3, la número 1 de tercer grado, y a los talleres de Don Bosco. Vamos a hacer una pequeña pausa y vamos a recorrer este viejo barrio tuyo, de acá de la calle Canelones, de la calle Pablo de María, del cordón sur, digamos.
13: Exactamente, ¿eh? Sí.
14: ¿Dónde te parece que podemos ir ahora? Hace poco cuando veníamos en el auto me decían, ahí era el cine de mi barrio, de mi infancia.
13: Exactamente, el cine Independencia.
14: Vamos hasta el cine Independencia. ¿Cómo no? ¿Cómo y le decimos, señores, dónde quedaba el cine Independencia? Estamos con ustedes inmediatamente.

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0: Para usted, amigo, que recién se integra a este programa de Yo nací en este barrio, Jorge Cardoso, conductor, le dice que está con el actor, libretista, figura muy conocida de nuestro ambiente artístico, Mario Rivero. Y estamos en su viejo barrio, en el barrio de Cordón al Sur, cercano al Parque Rodó. Hemos hablado de su vieja escuela, de la Escuela Artigas. Hemos hablado de otra institución de enseñanza muy famosa en aquella época, los talleres de Don Bosco. Y estamos ahora justamente frente al cine de su barrio. Yo quiero que tú me lo sitúes, porque ahora hay una tintorería.
1: Sí, exactamente. Era en la calle Defensa y Boulevard Artigas. Ahora Boulevard, perdón, Pablo de María y Boulevard España. Antiguamente Defensa y Boulevard España. Era un cine donde ahora está esta tintorería, un poco tipo galpón, donde se proyectaban las películas mudas, con la pantalla también por el sitio donde entraba el público. En este cine, lo mismo que en el cine Defensa, que estaba en la calle... Defensa y La Valleja. En ese cine nosotros organizamos nuestros primeros espectáculos teatrales con una institución que se llamaba Comité Billiken Caridad Nuestro Lema.
0: ¿Cómo se llamaba, Mario?
1: Comité Billiken Caridad Nuestro Lema.
0: ¿Billiken, de la revista?
1: Sí, la revista Billiken había organizado una serie de comités en todas las partes de la Argentina. Y en el Uruguay había también dos o tres comités. Hacíamos obra social, repartos de ropa para niños, para ancianos. En fin, una obra extraordinaria.
0: ¿Qué año era eso,
1: Eso, Mario? Tiene que haber sido en 1926-27. La presidenta del comité era Carmelita González Roy, y el hermano Ciprianito era el secretario, o el tesorero, el secretario del comité Billiken era yo.
0: Eras un niño todavía,
1: éramos todas criaturas, todos chiquilines, indudablemente acompañados por nuestros padres, por nuestros familiares, que nos guiaban un poco. Pero los repartos, todas esas cosas eran organizadas por el comité. Y para recaudar fondos, organizábamos espectáculos teatrales, no cinematográficos, teatrales. Yo recuerdo también, como si fuera hoy, que tomé parte en un espectáculo teatralizando un verso, aquel de Escríbame una carta, señor cura.
0: Y un famoso poeta español, bueno, no lo tengo ahora.
1: Sí, yo tampoco, en este momento se me borró un
0: creo
1: que Juan de Dios pesa, ¿no?
0: De postales.
1: Sí, ese es el famoso
0: postales,
1: Escríbame una carta, señor cura.
0: De mi padre, y están las imágenes, en imágenes escenificadas por actores, o personajes, ese famoso verso, que no sé si me voy a acordar de quién era.
1: Bueno, ese verso, en vez de hacerlo por una recitadora o un recitador, lo hicimos en forma de diálogo. Yo hacía el cura, a quien la aldeana va a pedirle que le escriba la carta, y la aldeana era una preciosa criatura. Se llamaba Miriam Sione Calcaño. Era la hija de Don Otto Miguel Sione, famoso escritor nuestro y de cantista Calcaño de Sione.
0: Comentarista de radio durante muchos años.
1: También. Bueno, Miriam ya pintaba en esa época siendo una criatura como una extraordinaria actriz. Aparte de hacer eso, hacíamos coros, escenificábamos aquello de los marineritos de la Gran Vía, salíamos vestidos marineros, cantábamos. Se hacía un espectáculo completo de variedades con la gente, todo a base de criaturas.
0: Ahora, el cine Independencia, que te referías al principio, el que estamos justamente viendo ahora en la calle Pablo de María y Boulevard España, como tú decías, era un viejo galpón. Y era la época del cine mudo.
1: El cine defensa era un poco más elegante que la Independencia, claro. ya tenía otras comodidades, pero también tenía la entrada por el sitio donde estaba la pantalla.
0: Cine después se llamó, tuvo otro nombre, creo que se llamó Roy o algo así.
1: El Roxy.
0: Bueno, yo ahora me gustaría trasladarme a otro lugar de tu barrio. ¿Dónde sugerís que nos vayamos, Mario?
1: O bien Canelones y Gaboto, bueno, o bien Constituyente y Magallanes.
0: Bueno, vamos primero hasta Gaboto y Canelones, a ver qué es lo que nos puedes contar. Y como estamos con un grabador portátil, ya estamos. Ahora sí estamos.
1: Bueno, Canelones y Gaboto.
0: Estamos en Canelones y Gaboto.
1: Yo vivía aquí en Canelones, cruzado con donde ahora hay un local que está cerrado, creo que ha sido una... Ese era un almacén. El almacén de Pasandín. En esa esquina donde había, decíamos, vamos a reunirnos en el banquito, nos encontrábamos todas las tardes, todos los muchachos que íbamos a la misma escuela, que íbamos a los talleres, en fin, que nos incluso algunos que no, que iban a otros lados, pero nos reuníamos aquí. Éramos 8 o 10 muchachos.
0: En esta esquina.
1: En esta esquina misma, exactamente. La familia Pasandín eran los dueños del almacén y tenía una cantidad de hijos y de hijas. Era una familia muy numerosa y todos los muchachos eran amigos nuestros. Aquí enfrente, al lado donde vivía yo, vivía César López Pereira, hijo de aquel secretario de Relación del Día, de César López, de López Campaña, creo que en la actualidad César es ingeniero agrónomo, los Castellucci, Carlito Senaldi. Bueno, no puedo precisar exactamente los nombres de toda la muchachada.
0: O sea, en esa época era su
1: época. No, en esa época sería un muchacho de 13 años.
0: 13 años,
1: desde que todavía seguía yendo a la escuela Artigas, claro. Pero estaba en octavo. Recién acá de acá pasamos
0: a... ¿Qué pasaba en este barrio, en esta zona de este barrio?
1: Bueno, en este barrio, en esta calle, acá doblaba el tranvía de Caballitos, en Canelones y Gaboto.
0: ¿Por dónde venía exactamente
1: venía el tranvía? Venía por toda la calle Canelones y doblaba por aquí por Gaboto.
0: ¿Gaboto es hacia 18 de julio?
1: Hacia
0: norte. Hacia Constituyente, sí.
1: Hacia Constituyente. Creo que llegaba hasta Paysandú, donde ya lo esperaba el cadenero, el cuarteador.
0: Así que era un tren que venía del centro.
1: Venía del centro. Estas calles indudablemente no eran asfaltadas, aquí era empedrado esto. Y recuerdo que cuando levantaron el pedrado para hacer el asfalto por 3 o 4 meses, esta calle fue solamente de tierra y estaba cerrada, aprovechábamos para hacer grandes partidos de fútbol.
0: Claro. ¿Qué te acordás de los tranvías de Caballitos?
1: Bueno, me acuerdo de travesuras infantiles, le poníamos una maderita en la vía y se descarrilaba cuando hacía esta curva.
0: Así.
1: Y después los pasajeros se tenían que bajar todo para cargarlo, empujarlo y volverlo a colocar en la vía. Era de lo más curioso
0: eso.
1: Sí, lo que se hacía siempre.
0: Bueno, eran tranvías muy livianos.
1: Eran muy livianos y algunos de ellos en verano eran abiertos. Es decir, no tenían paredes laterales. Eran los bancos corridos, como en invierno también se usaban los acoplados. Pero el tranvía de Caballitos costaba un vintén, me acuerdo que era el boleto del tranvía de Caballitos. Y tengo entendido que el obrero, que era más tarío, me valía un centésimo.
0: Ahora, Mario, cuando tú tenías 14 años... para ir a la playa Ramírez, lógicamente bajabas por Gaboto hasta la costa. Todavía no estaba la Rambla Sur.
1: No. Nosotros bajábamos aquí y aquí enfrente teníamos lo que llamábamos la playa de los caballos. La costa la costa existía, lo que no existía era la Rambla, ni toda esta arboleda, ni todas estas cosas hermosas que se van ahora. Era una barranca bastante grande, bastante pronunciada, por la cual se descendía hacia esa playa, que le decíamos playa de los caballos, porque era donde traían los animales del corralón municipal para bañarlos.
0: Ajá.
1: Y nosotros, como cosa de travesura, pese a que lo teníamos prohibido por la familia, nos bañábamos ahí para no ir hasta Ramírez. Había dos playas, la Patricios y esta que era la Santa Ana.
0: Pero se llamaba también Santana, se llamaba.
1: Santana, sí.
0: Ustedes decían la playa de los caballos.
1: La playa de los caballos.
0: Eso lo decían ustedes.
1: Sí, pero era el nombre con que lo conocía todo el barrio. Vamos a la playa de los caballos.
0: Pero era la Santana.
1: Era la Santana, sí. Era la playa de Santana.
0: ¿Y la playa de los Patricios quedaba? ¿De los Patricios era?
1: Playa Patricios.
0: Patricios, quedaba más hacia el centro.
1: Más o menos donde está la cancha ahora del barrio Palermo, la cancha de fútbol de Palermo.
0: Son playas que han desaparecido prácticamente después de la Rambla Sur, ¿no?
1: Seguíamos, en la playa de los caballos, nos vayábamos ahí y después seguíamos hacia el Parque Rodó, donde estaba el viejo carrusel. Y bueno, no creo que tiros al blanco. Estaba donde algo que se llamaba la vaquería.
0: La vaquería,
1: escuché justamente que se rememoraba que había cantado Tania en su época allí. Bueno, la vaquería. A todas las trencitas, dos chiquilinas que tendrían 11 o 12 años, que hacían dúo, y de la cual estábamos enamorados todos los chicos del barrio. Las íbamos a ver a las trencitas.
0: Ahora, para ti, ¿el centro qué significaba, viviendo acá en esta zona, en la época del tren de Caballitos?
1: Era una cosa un poco ignorada el centro.
0: Absolutamente ignorada.
1: Yo me acuerdo que en una oportunidad, cuando aquel famoso temporal de un 9 de julio, que se llevó parte de aquel del barrio viejo, mi padre me llevó hasta ver aquellas ruinas y... Anduvimos por la calle Sarandí y bueno, yo extrañaba eso. Yo no salía de acá, de este barrio, desde el Parque Rodó hasta Constituyente y Magallanes, eso era todo lo que recorríamos.
0: Ahora, hoy tú me dijiste que querías recordar el barrio Migone. El barrio Migone, geográficamente, ¿me lo podés situar?
1: Sí, puedo decirte exactamente, porque la quinta de Migone estaba en Constituyente entre Magallanes y Gaboto.
0: ¿Vamos ahí hasta ahí?
1: Vamos
0: ahí. Vamos ahí hasta ahí.
1: Mira, allá
0: para ver qué es lo que hay ahora.
1: En Gaboto, allá abajo, cerca de la costa, estaba la Academia de Boxeo, el Yale, donde también, cuando teníamos 14 o 15 años, todo estaba, era Guijarro, el director, toda la muchachada acá iba a ponerse los guantes por aquel deseo, porque todo el mundo se sentía un poco campeón mundial. Claro, hablado de Dense, de Carpentier, de Firpo, de Angelito Rodríguez. Bueno, queríamos ir a la Yale, que tenía un detalle muy curioso. De día era Academia de Boxeo, pero los sábados se transformaba en un salón de baile, era un sótano, que se llamaba la sociedad que daba los bailes, los Haraganes con Producto.
0: Sí, los Haraganes con Producto.
1: Los Haraganes con Producto. Era un baile generalmente de la muchachada de color, pero se llenaban esos bailes. Yo no sé cómo hacían para bailar, la verdad, en un sótano y donde durante todo el día se habían hecho guantes, ¿no?
0: Claro. Bueno, Mario, te invito a ir al barrio Migone, a lo que tú me llamas el barrio Migone. Yo quiero conocerlo y quiero que los oyentes lo conozcan. Vamos a, a ir a pocas cuadras de aquí. Estamos en este momento en la calle Gaboto y Canelones. Enseguida estamos con ustedes en la cuarta y última parte de este programa de Yo Nací en Este Barrio, que lo estamos haciendo con el actor, libretista, figura muy conocida de nuestro ambiente artístico, Mario Rivero, que ha tenido una actitud sumamente generosa para con este programa, de hablarnos de su barrio, sin hablarnos prácticamente de su larga trayectoria en nuestro ambiente artístico. Ha dejado de lado todo eso para dedicarse exclusivamente a hablar de su barrio, porque si habláramos de la trayectoria artística de Mario Rivero, tendríamos que dedicar varios programas, porque es uno de los personajes de este Montevideo que está festejando sus 250 años, que en los últimos 30 años o 40 años ha disfrutado de todos sus escritos humorísticos, de sus aventuras escritas en episodios, con ese sentido de la cosa popular que ha tenido Mario Rivero, que lo ha podido hacer porque además es un hombre sumamente culto. Y eso es lo importante destacar: con Mario Rivero se puede hablar de cualquier cosa. Él se ha dedicado a la cosa popular porque lo siente, pero con él podemos hablar a otros niveles. Enseguida estamos con ustedes.

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0: Para usted, amigo oyente, que recién se incorpora a nuestro programa Yo Nací en Este Barrio, Jorge Cardoso, conductor, le dice que entramos en la última parte, en la cuarta parte de este programa de Yo Nací en Este Barrio, en compañía del actor y libretista Mario Rivero, del cual hemos hablado ya mucho de él, porque muchos de ustedes lo conocen, la mayoría, a través de su larga trayectoria en el mundo artístico. Y con Mario Rivero hemos estado en su barrio. Y el barrio que hemos agarrado ha sido la calle Canelón, la escuela Artigas, los talleres de Don Bosco. Hemos estado por la calle Constituyente, por Boulevard España. Y él me ha hablado de su barrio, de un barrio, del barrio Migone. Y yo he tenido la curiosidad de saber, el barrio Migone, en esta zona, ¿dónde es que quedaba, Mario? Porque bueno, tú me has hecho detener el coche en la calle Constituyente y Magallanes.
1: Bueno, yo vivía aquí en Magallanes 1257, es decir, casi en la esquina de Constituyente. Cruzado sobre la acera sur, pasando Magallanes hacia el este, había una quinta enorme que se llamaba la Quinta de Migone. Yo la conocí ya en una época que estaba muy abandonada. Tenía una enorme verja que se ocupaba casi.
0: ¿Qué es lo que hay ahora que tú no podés situar perfectamente?
1: Bueno, aquí hay una parrillada, una florería muy importante, ya sea hay algunas casas con retiro por la ampliación de Constituyente.
0: El edificio de varios pisos.
1: Exactamente. Pero en aquella época, desde la esquina hasta una panadería que hay casi en la otra esquina, estaba la famosa esa Quinta de Migone, que le daba nombre al barrio, porque parece que este señor Migone había sido el dueño de casi toda esta parte.
0: Quiere decir que la quinta quedaba en Constituyente entre Magallanes y Gaboto.
1: Entre Magallanes y Gaboto.
0: Como para vositos. A mano derecha.
1: A mano derecha. Cuando yo la conocí, era una quinta que estaba muy abandonada, llena de enorme cantidad de árboles y muchos yuyos, donde se habían guarecido todos los gatos vagabundos del barrio, y donde había alguna señora de cierta edad, señoras caritativas, que venían todas las tardes a traer el paquetito de carne para echarle a esos animales. Hermano, que todo este barrio nosotros lo conocíamos, era el cordón, pero para nosotros era el barrio Migone.
0: El barrio Migone.
1: El barrio Migone tiene recuerdos muy lindos para mí, porque acá hice amistad con gente a la cual todavía sigo tratando. Enfrente al 1257 estaba la casa de los Amoretti. Raúl Amoretti, bien conocido por su detalle radial, era el arquero de mi cuadro. Y sus hermanas, Violeta, en especial Violeta, a quien indudablemente yo le llevo muchos años, no hay de qué Violeta, a quien le debo muchos años, ya hacían sus primeras armas en el teatro, porque el papá de los Amoretti tenía un elenco artístico, un elenco, lo que se podía llamar ahora teatro independiente. En aquella época se llamaban cuadros aficionados o cuadros filodramáticos.
0: Te das cuenta que estoy descubriendo una cosa, tu padre afinidades con el teatro.
1: Exactamente.
0: El padre de los Amoretti afinidades con el teatro. ¿Cómo no iban a salir actores?
1: Exacto.
0: Y salieron actores y tuvieron que incursionar en la radiotelefonía, porque en aquella época, lógicamente, no había el movimiento teatral que hubo después.
1: No, no, y algún cuadro aficionado, así te digo, trabajando en algún cine, una función cada tanto tiempo, se ensayaba.
0: Y vivían acá en Gaboto.
1: En Gaboto. Y después se mudaron para aquí, para Constituyentes, justamente, donde dice tapicería, y era donde tenían la casa de comercio ellos.
0: Claro, claro, claro.
1: En esta otra casa, donde ahora hay un bar, era la fiambrería de Otonelo. Aquí también había una chica.
0: La de
1: Constituyentes y Magallanes. Que trabajó después en radio, en los comienzos de la radiotelefonía. Ébola Otonelo, trabajaba con otro nombre, creo que era Gloria del Río, en radioteatro. En radioteatro no, en audiciones periodísticas, que hizo mucho tiempo con Juan Carlos Pereda. Y también, de aquí a una cuadra, estaba Gabrielito Insiburu, que hacía sus primeros pininos en el piano, con su ventana abierta, y al cual nos parábamos todos los muchachos del barrio a escuchar.
0: Mira cuánta gente amiga van surgiendo de este barrio. Porque todos los conozco muy bien y los aprecio mucho. Porque cuando tú me hablabas hoy de Migone, yo, uno de los amigos que más aprecio es Migone, un amigo mío que justamente nació por acá, y pienso que tendría que ser pariente del dueño de aquella vieja quinta de Migone. Se lo voy a preguntar.
1: Es posible. Aquí en Gaboto estaba la imprenta, donde hay una imprenta todavía. Esta imprenta era de un pariente mío, de uno de los Britos. Y ya que estamos otra vez recorriendo la calle Gaboto y llegando a Canelones, este famoso convento de las hermanas, creo que es el convento de María Auxiliadora, aquí venían mis hermanas, tenía una tapia baja, no era como ahora, levantado, y no nos era muy útil, porque cuando jugábamos al fútbol en el calle y aparecía algún guardia civil, lo primero que hacíamos era patear la pelota a través del muro del convento para que cayera adentro, y una hora después nos presentaba alguno de los mascaraduras golpeando la puerta del convento, saludando a la hermana que nos atendía para pedir que se había caído la pelota al patio para que nos dejara detrás a buscarla. No era cierto, la habíamos tirado para que el guardia civil, generalmente, en vez de llevarnos a nosotros, que ellos nos iban a llevar, si era un muchacho de 12 años, y además corríamos mucho, lo que querían generalmente era llevarse la pelota.
0: Ahora, yo pienso una cosa, Mario Rivero. Cuando tú por alguna circunstancia, porque claro, estos barrios, estoy seguro que me sucede a mí, le sucede a mucha gente, uno anda mucho por estos barrios y no asocia nada, no recuerda nada cuando uno está en la actividad diaria, ¿eh? Pero yo pienso que de pronto cuando se crean ciertas condiciones y tú te encontrás en este barrio, algo debe suceder en ti, dentro de ti. A mí me gustaría que me lo contaras. ¿Qué es lo que pasa dentro de Mario Rivero cuando anda en estas calles? En estas calles que las podemos nombrar, la calle Durazno, la calle Maldonado, la calle Pablo de María, Antigua Defensa, la calle Gaboto, la calle Magallanes, Blanes. Cuando pasás frente a Don Bosco o a la vieja Escuela Artigas, cuando pasás por el viejo Sin Independencia, en Pablo de María y en la Antigua Defensa y Boulevard España, qué sé yo, en estos lugares, ¿qué es lo que pasa en ti, Mario?
1: Bueno, voy a empezar por confesarte que cada vez que por circunstancias distintas me he alejado del Uruguay, he salido hacia otros países, he permanecido de pronto mucho tiempo alejado, lo primero que he hecho al regresar siempre ha sido irme al Parque Rodó, quedarme un rato en alguno de los bancos del parque, como te decía que hacía cuando muchacho, en aquella época leyendo, en este momento simplemente en el parque o frente al mar, evocando todos aquellos momentos de mi juventud, y después recorrer por esta avenida, llegar a Canelones, ver la vieja edificación, ver la casa donde viví. Todo eso me daba la sensación, con un poco de tristeza, con un poco de melancolía, porque fueron cosas que pasaron, pero también con un poco de alegría, porque fueron cosas que fueron momentos felices de mi vida. Evocar todo eso era como volverme a poner los pantalones cortos en el...

0: Me quedó aquel campanilleo del viejo carrusel, del primitivo carrusel del Parque Rodó, que era importantísimo, porque las calecitas que había en los barrios eran calecitas con un caballo de madera, con un travesaño que sea de caballo. Aquel no, aquel tenía las figuras y una música especial, un carrusel muy grande, muy lindo que hubo para esa época, visto con ojos infantiles. Quizás si lo viera ahora en un parque de atracciones me parecería pequeño.
1: Claro, claro.
0: Pero todos los recuerdos de esas cosas se agigantan a través del tiempo. No había duda de que también en esa edad de los 15, 16 años, había momentos en que uno necesitaba un poco de soledad, que se apartaba de la barra bulliciosa del fútbol, de la barra del comité, de la barra del Club Río 13.
1: Te entreverabas entre los árboles del Parque Rodó para leer.
0: Exactamente, para leer algunos poemas. Simplemente para pensar. Pensando en nada.
1: Claro, claro.
0: Pero todas esas cosas que tenían un poco de tristeza en aquellos momentos, que te ayudaban a pensar, al evocarla a través de los años, se repiten. Claro. Vuelvo a sentir ese cariño al parque, esa melancolía, pero siempre. Eso se supera con la alegría de ver o de memorar los momentos felices al lado de la familia, al lado de todos aquellos compañeros infantiles.
1: En cuanto a las calles, Mario, se me ocurre que no ha cambiado mucho.
0: No, la verdad es que no ha cambiado mucho.
1: Es un barrio que, a pesar de ser un barrio céntrico, es un barrio que sigue manteniendo las características que tenía hace 40 o 50 años.
0: Yo te dije que simplemente el cambio puede ser el asfaltado con el adoquinado.
1: Claro, desde luego.
0: Lo demás está casi todo igual. Esta Avenida Constituyentes, donde vi circular los primeros ónibus que anduvieron por Montevideo, cuando en vez de número tenían una letra, me acuerdo del bebé, y además tenía la línea bebé era la que iba a Pocitos.
1: La bebé era que iba por el 8 de julio.
0: Venía por el 8 de julio y la B venía por Constituyente.
1: Que después se transformó
0: en el 117. Pero además tenían nombre los ónibus, claro, el deseado, el cariñoso, el terrible.
1: Claro.
0: Nosotros éramos compañeros de dos muchachos que todavía están en actividad, jubilados como del gremio de unibuseros. Los Suanes, que también eran con la Joya, con Griselda, éramos toda la barrita aquella de la esquina de Magallanes y Constituyente. A todos los recuerdo con gran cariño. Y si algunas veces ahora, cuando uno piensa que han pasado años, se siente un poco triste, bueno, yo pienso que todas aquellas alegrías que yo viví, se deben estar reflejando ahora en mis hijos, a pesar de que no son de este barrio, pero también ellos tienen que vivir...
1: Hijos y de tus nietos.
0: De mis hijos y de mis nietos.
1: Y casi ya dentro de poco tiempo...
0: También mi nieto también, ¿por qué no? De mi nieto que son muy numerosos.
1: Claro, claro. Muy bien. Bueno, Mario, yo te agradezco mucho esta colaboración que has tenido para mi programa Yo Nací en Este Barrio. Indudablemente que ya estoy carburando, como decimos nosotros, un futuro programa con Mario Rivero, porque cuando nosotros hablamos de Montevideo, no solamente queremos hablar de Montevideo, de sus calles, de sus plazas, de sus rincones, de las viejas barras de amigos, de sus escuelas, sus iglesias, sus cines, sino también de una serie de cosas que han pasado en este momento y que muchos las recuerdan. Por ejemplo, hablar de Mario Rivero es hablar un poco de nuestra radiotelefonía, de la radiotelefonía en su mejor época, una época que llegó a alcanzar niveles realmente altos. Pero hoy no podemos hablar de eso, porque ya nos habíamos propuesto hablar solamente del barrio donde se crió Mario Rivero, pero ya lo queremos comprometer para un día hablar de que nos cuente aquel mundo tan encantador que tenía la radiotelefonía y donde uno de los principales gestores de aquel momento fue justamente el invitado de hoy. Mario, ya te comprometo en el futuro un día para que me hables así, todo lo que tú quieras decir de aquella vieja época de la radiotelefonía, que para ti lógicamente trae muchos recuerdos y que yo sé que me lo vas a poder determinar muy bien cuando las circunstancias así lo exijan.
0: Con el mayor gusto. Pero aparte de eso quiero decirte que no tenés que agradecerme que yo haya colaborado en esto. Al contrario, soy yo que tengo que agradecerte a ti, que me has dado esta oportunidad de evocar todo ese momento de la infancia que, ya te digo, en algunos momentos fugazmente uno recuerda, pero no con la precisión con que lo hemos hecho hoy, recorriendo todos esos sitios detenidamente y frente a cada lugar evocando las cosas que pasaron allí.
1: A mí este programa me hubiera gustado mucho hacerlo en televisión y lo había propuesto, pero algún día se hará. Mientras tanto lo hago en radio, que la radio además tiene el encanto especial de que la gente vaya recordando, haciendo un pequeño esfuerzo, sin ver la imagen, lo va a recordar con el color realmente que lo conoció. Toda esta gente que ha vivido por esta zona, que estoy seguro que están escuchando este programa y a los cuales siempre les quedo muy agradecido de que me hayan alentado a través de llamadas telefónicas y de cartas. Mario, nos despedimos.
0: ¿No vas a dejar unos 30 segundos
1: ¿cómo
0: más?
1: ¿Cómo no?
0: Hay un recuerdo muy grato de todo esto. La agrupación León 13, donde aparte de la actividad teatral se realizaba el deporte. Yo jugué al básquetbol en León 13 y jugué después al final en Belsen cuando ascendimos a primera división.

0: Pero de aquella gente del León 13, de la cual nos separan 50 años, 48 años, nos estamos por encontrar muy pronto en una cena que se va a, un almuerzo que se va a llamar el reencuentro. Estamos organizando eso con Carlito Ciarlo, y por eso yo quiero, si alguien se comunica con Sá, con Luis Alberto Sá, con Vigorú, con Juan Bels, con el Ñato Lanaro, aquel famoso jugador de Sporting que era nuestro entrenador, bueno, con toda esa gente de León 13, que se pongan en comunicación conmigo o con Ciarlo.
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0: Noticia.
1: Hay una noticia interesante que tiene que ver con el mundo del audio, que es tan cambiante el mundo del audio. Ustedes vieron, todo era el CD, luego se pegó una voltereta increíble el vinilo. Ahora se habla de que el CD vuelve, el CD casi quedó por fuera de todo, con el tema de la música bajada de internet y todo esto, ¿verdad? Y ahora parece que hay una vuelta del Walkman. ¿Se acuerdan del Walkman? El Walkman era el reproductor de cintas de cassette. Reproductor de cassette que por primera vez nos permitió ir con la música a cualquier parte. En el ómnibus, en la calle, en la playa, en el trabajo, o lo que fuera. Bueno, el Walkman de Sony, Sony fue la marca que inventó el Walkman, se reinventa para conquistar la era digital. En una época dominada por los teléfonos inteligentes y todo esto, déjenme ver porque acá se me cerró esto, no, esperen que lo recupero, en una época basada en los teléfonos inteligentes, ahora vuelve un viejo conocido que es el Walkman, pero atención que no es el Walkman de cassette. ¿No? El cassette sigue bastante por fuera de todo desde hace ya muchos años y va a seguir por fuera también en el nuevo Walkman que va a poner en venta la Sony, que va a estar basado en archivos digitales, obviamente, de altísima calidad es lo que se asegura, pero no en cintas de cassette, que realmente la cinta de cassette no era de buena calidad, ni siquiera los famosos cassettes de cromo y todo esto. Entonces el nuevo Walkman va a ser un sistema de escucha, seguramente con mucha memoria para archivar y todo esto, con sus auriculares correspondientes, pero no va a manejarse partiendo de los cassettes con aquella cinta que se rompía, se enredaba, ensuciaba los cabezales del grabador. Era todo un drama lo del cassette. Bueno, vamos a

Contrapunto. Bienvenidos todos a un nuevo programa y una nueva semana de Se Hace Tarde aquí en Radio Mundo 1170M. Son las dos horas del día en las que no envejecemos, como ustedes ya lo han comprobado fehacientemente. Oscar Romero está con nosotros y esperemos que ustedes nos acompañen hasta minuto más, minuto menos, las 6 de la tarde o cerca de las 6 de la tarde. Hoy tenemos un contrapunto que tiene lo suyo, Los Rolling Stones por un lado y el grupo uruguayo Los Mockers, que eran una imitación increíble de los Rolling Stones. Entonces vamos a escuchar a los maestros y a los alumnos, a los originales y a la copia respetuosamente hecha. Arrancamos con un disco que se editó el 15 de enero de 1965, que fue el segundo álbum de los Rolling Stones. El primero era aquel álbum que tenía Ruta 66, Carol, ¿se acuerdan? Bueno, poco después, ese álbum era del 64, muy pocos meses después sale el segundo álbum de los Rolling Stones y allí está este temazo que se llama Down the Road a Piece.

Eso era entonces Down the Road of Peace, Rolling Stones en su segundo disco. Y díganme si los Mockers, la banda uruguaya Los Mockers, grabando en Buenos Aires en el año 1966, díganme si los instrumentos y la voz de Polo Pereira no se parecen a los Rolling Stones.

Bueno, Make Up Your Mind, Los Mockers, su único disco así hecho en inglés a lo grande, este álbum, grabado en la Odeón de Buenos Aires en 1966. Los Mockers inicialmente eran un grupo que andaba en el circuito de bailes liceales de Montevideo y se llamaban Los Encadenados, y después se cambiaron el nombre y participaron de la auténtica invasión de Buenos Aires, que fue lo que produjeron bandas como los Shakers, los Mockers, Cano y los Bulldogs y demás, a mitad de los años 60. Volvemos con los Rolling Stones, su segundo disco de enero de 1965, y aquí están haciendo un clásico de Chuck Berry que se llama You Can't Catch Me.

Bueno, y llega un punto en que yo no sé si los Rolling Stones, los Mockers se parecen a los Rolling Stones o si los Rolling Stones se parecen a los Mockers. Es una cosa impresionante. Luego de You Can't Catch Me, para volver a comprobar qué bien que sacaban a los Rolling Stones, los Mockers, escuchamos a los Mockers en su disco haciendo You Got It.

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0: Tengo una pregunta para hacerles. Así salimos un poco de lo habitual de preguntar sobre geografía uruguaya, sobre películas, sobre canciones, sobre bandas de rock. A ver, ¿qué es lo primero que les viene a la mente si yo les digo qué era lo que adoraban comer cuando eran niños? Algo que les hacía la vieja o que les hacía la abuela. ¿Qué es lo que primero que le viene a la cabeza? ¿Qué les encantaba comer de chicos que hacía mami o que hacía la abuela? 091-525252. Pa. Mi vieja hacía de todo porque era una gran cocinera, pero hacía una... Lo primero que me acuerdo era una torta de ricota. Yo es algo muy italiano, lo hacía que era impresionante, impresionante. Bueno, 091-525252, a ver con qué delicias me convidan a través de la memoria. Arrancamos y ahora vamos a... ¿No? No lo tiene por ahí el... ¿Cómo se llama? El secundarios.
1: Secundarios.
0: Ahora, secundarios. Bueno, muy bien. Secundario, hoy tenemos un secundario que yo estoy seguro que todos ustedes lo recuerdan, porque estoy seguro que todos ustedes recuerdan la serie televisiva El Superagente F86. Terrible, temible operario del recontraespionaje, ¿se acuerdan? Una serie maravillosa con Don Adams haciendo el agente F86, Barbara Feldon, que hacía la 99. Escrita la serie por dos genios que eran Buck Henry y Mel Brooks, nada menos eran los libretistas. Y había un actor de reparto muy bueno que hacía el jefe. Y ese actor se llamaba Edward Platt, que además fue secundario en un montón de películas, westerns, películas del cine negro de los años 50 y demás. Bueno, Edward, pueden buscarlo, la foto de Edward Platt, Platt con doble T al final. Si no se acuerdan de la cara del jefe de la agente F86, lo van a ver enseguida en cualquier foto que encuentren ahí en YouTube. Edward Platt nació en Staten Island, esa isla que está en la bahía de Nueva York y a la que se cruza en un ferry desde Manhattan, un ferry que dicho sea de paso es gratuito y es una de las bendiciones que tiene la visita de Nueva York, el poder ir desde Manhattan a Staten Island sin pagar ni medio dólar. Bueno, nació en Staten Island el 14 de febrero de 1916 y falleció en Santa Mónica, California, el 19 de marzo del 74. Fue un actor estadounidense conocido sobre todo por su personaje del jefe en la serie del Superagente F86, que se puso al aire entre 1965 y 1970. Con su voz grave y su aspecto maduro, interpretó una ecléctica mezcla de personajes a lo largo de su carrera. Estudió en la Universidad de Princeton, cambió luego a estudiar música en la Escuela Juilliard, muy prestigiosa, con la intención de tener una carrera como cantante de ópera en el registro bajo-barítono. Antes de que Estados Unidos se sumara a la Segunda Guerra Mundial, él cantaba en una banda con la orquesta de Paul Whiteman, actuando en musicales. En el ejército de los Estados Unidos trabajó de operador de radio. Después de la guerra siguió su trabajo en la radio. Debutó en Broadway en un musical de Rodgers y Hammerstein que se llamaba Allegro. Consiguió su primera película con la ayuda del actor José Ferrer. En 1955 tuvo un papelito en Rebelde sin Causa, un clásico protagonizado por James Dean, Natalie Wood y Sal Mineo. Platt regresó a Broadway en el 58 con un musical que se llamaba Oh Captain. En 1959 se desempeñó como abogado en la película North by Northwest con Cary Grant, película dirigida por Alfred Hitchcock. También apareció en episodios de las series Perry Mason, Bonanza y The Twilight Zone, o sea, Dimensión Desconocida. Pero su papel más famoso fue en los años 60 interpretando al jefe en la serie El Superagente F86. Bueno, a ver, Carole King, su disco Tapestry, enormemente clásico, 1971, Smack Water Jack.

A ver, me van diciendo algún plato preferido. Milanesas con fritas o ravioles caseros de verdura, dice Ricardo cuando era chico. Pa, mira. ¿Qué más? Dulce de leche casero, me dice Pancho. Ah, dulce de leche casero. Mientras las bolitas bailando impedían se pegara la leche con mi vieja y abuela rodeando la olla, ¿eh? Pa, qué inolvidable, ¿no? Mario me dice, comida. Lo primero que me vino a la cabeza es la farofa, una comida guarnición de origen brasilero que solíamos comer en Rivera. Aún hoy, cuando me pongo nostálgico, la reconstruyo. Y sí, la comida tiene que ver con la nostalgia. Muchísimo, pero muchísimo, muchísimo. Capeletes caseros con tuco, dice Jorge por acá. Eso debe haber pasado en la época que Jorge y yo éramos compañeros en cuarto año B, 1968, miren qué año. Germán dice, saludo, buen comienzo de semana. Gracias a Germán, por supuesto. Mari me dice por acá, tallarines caseros y pastel de hojaldre. Pa, me suena bárbaro eso. Los tallarines caseros, obvio que sí. Pero eso de pastel de hojaldre me suena exquisito, no sé por qué, pero me da la impresión que debía ser algo bárbaro. Gracias, Mari, no te pierdas ahí. Luis Faral me dice tortilla de papas, milanesa y arroz con leche. El arroz con leche forma parte de la niñez de mucha gente, ¿no? Tenemos acá a Irene, que dice cualquier cosa con dulce de leche. Gran fanática del dulce de leche, Irene, ¿qué me cuentan, eh? Bueno, no sé si tengo alguien más por acá. Si alguien más quiere recordar algún plato de la niñez, con todo gusto, se los leo por acá a través del 091-525252, como es habitual. Vamos a hacer un segundo contrapunto, ya que estamos, un contrapunto entre Carole King y Carly Simon, que fueron dos cantautoras norteamericanas que tuvieron éxito en la misma época. Carole King en el 71 en su disco Tapestry con Smack Water Jack y Carly Simon en su álbum Hot Cakes de 1974 haciendo este temazo que es No tengo tiempo para el dolor, I haven't got time for the pain.

Me dice Adrián por acá, ayer fue el cumpleaños de Mick Jagger. Ah, mirá, no lo recordaba. Buenas tardes, la aplicación se sigue cortando cuando escuchás los podcasts, sobre todo las noticias. Bueno, esto no es para nosotros. Me recuerdo de la niñez en la cocina de mi abuela materna, refieren a un sencillo huevo pasado por agua servido en taza y por otro, la mortadela cortada en trozos. Todavía siento su sabor en mi boca, esto lo dice Gonzalo. Gracias por ese lindo mensaje, Gonzalo. Beatriz me dice, amaba los churrascos que hacía mi abuela, que desprendían un aroma que invitaba a correr rápido a sentarse junto a la mesa. ¡Ey! Un buen churrasco despide ese aroma que, si interpreto bien a Beatriz, lo califico como ese aroma invitante, ¿verdad? Totalmente de acuerdo. René dice de acá, de mi abuela Angelita, todo lo que cocinaba, sobre todo los ravioles caseros con estofados. ¡Pah! ¡Qué rico! Y las berenjenas en escabeche. Eso es bien, bien de italiano también, las berenjenas. El uso abundante de las berenjenas. De mi madre el flan, el mejor de todos los que he comido, y las costillas a la Villeroy. ¡Pah! ¡Qué rico eso! Daniel dice, canelones de verdura y flan con dulce de leche. ¡Qué buen menú ese! Completo. Plato y postre. Está buenísimo, realmente. Bueno, me encantó escuchar Haven't Got Time for the Pain de Carly Simon, una canción que siempre me gustó muchísimo. Y bueno, es la felicidad que da hacer esto, estar acá y compartir este rato escuchando buena música con ustedes, o por lo menos lo que yo entiendo que es buena música. No sé cómo agradecer esta posibilidad que ya lleva 6 años de estar acá. Por supuesto que hay que agradecérselo a la gente que decide la programación acá en la radio, ni que hablar. Pero también, más que nada, en este momento quiero agradecérselos a ustedes, porque gracias a ustedes es que este programa sigue generándome una motivación cada día, y gracias a ustedes esto sigue funcionando como una maquinita bien aceitada. Bueno, seguimos entonces, volvemos con Carole King y el disco Tapestry, y aquí está Where You Live.

Bueno, y también me gustó escuchar Where You Lead de Carly Simon. Todo ese disco Tapestry es una barbaridad de disco, ¿no? Fernando me dice por acá, la armada hacía mi viejo, eran yemas de huevo cruda batidas con azúcar, mirá. Che, qué manera de partirse la boca, dice Irene por acá. Es cierto. Hola Eduardo, ¿cómo estás? Muy buenos los Rolling Stones y los Mockers, me dice Elena. Muchas gracias. Me pide algo de música para mañana. Yo ya tomé nota de varios pedidos para mañana. Así que ya voy a anotar el de Elena también. Bueno, volvemos con Carly Simon. Esto de. Dejamos el disco Hot Cakes con el que estábamos hace un ratito, cuando escuchábamos Having a Time for the Pain, y ahora vamos al disco Playing Possum, 1975. Este es un lindo tema de Carly Simon que tiene el dato curioso y relevante, diría yo. Curioso y relevante, no irrelevante, todo junto. Que toca en la batería está Ringo Starr en este tema. Carly Simon haciendo More and More.

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1: Cuando éramos chicos había tremendas series televisivas, era la era de oro de las series norteamericanas en la televisión uruguaya. Era de oro. Muchas eran de media hora, otras de una hora. Muchas iban en tres semanas. Y había una superabundancia de series sábados y domingos en los tres canales privados que teníamos y que seguimos teniendo, a pesar de que ahora la televisión está inundada de streamings y de Netflix y de todo este tipo de soportes alternativos a lo que fue la televisión históricamente, pero todavía se mantiene la televisión de los canales privados. A ver, vamos a recordar una vieja serie del oeste, un western, que se llamaba Bud Masterson. Es una serie donde trabajaba el actor Jim Barry y que todos los que crecimos en esos años la recordamos por Jim Barry, por el sombrerito hongo que usaba. Jim Barry era una especie de fullero, un jugador profesional que iba de pueblo en pueblo, ahí desplumando a los incautos y bah. Y la recordamos por Jim Barry, pero también por la melodía muy recordable que estaba en el sector de apertura. Cuando arrancaba la serie se escuchaba esto que vamos a escuchar ahora. Así que aquí está la música de apertura de esta serie que se puso en el aire en la cadena NBC de Estados Unidos entre los años 1958 y 1961. Aquí está la música de apertura de Bud Masterson.

Esa era entonces la melodía inconfundible. Inconfundible la melodía de Bad Masterson. Bueno, dos grandes canciones del disco Inconsciente Colectivo del año 2005 de la argentina Fabiana Cantilo. Fabiana canta a Fito Páez en este gran tema que es Un Loco en la Calecita.

Nos quedamos un poquito más con el disco Inconsciente Colectivo del año 2005 de Fabiana Cantilo, donde hace versiones de grandes autores del rock argentino. Eso era de Fito Páez, Un Loco en la Calecita, y ahora vamos con Fabiana Cantilo interpretando a Andrés Calamaro y Me Arde.

Bueno, dejamos a Fabiana Cantilo y vamos con otra cantante argentina que está a punto de venir a Montevideo a cantar, que es Hilda Lizarazu, que fue la voz líder del grupo Man Ray, vocalista en giras y grabaciones de Charly García y demás. Hace poco hizo un precioso disco dedicado al repertorio de Charly García. Pero vamos a escucharla en otras cosas a Hilda Lizarazu. En el año 2007 sacó un disco que se llama Hormonal, y allí está esta versión de Hace frío ya. ¿Qué es Hace frío ya? Es una canción italiana muy famosa del año 1969 que la cantaba una cantante que se llamaba Nada. Se llamaba así, Nada. Después apareció en Argentina una chica que se llamaba Tormenta, que cantaba Cebando mate con amor, con una imitación igualita de la voz de la italiana Nada. Había sacado el timbre de voz de Nada tal cual. Bueno, en el 2007, Hilda Lizarazu recrea el viejo éxito de Nada, que en italiano se llamaba Ma che freddo fa, ¿no? 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Bueno, pero la hace en español, así que aquí está Hilda Lizarazu en el 2007 con Hace frío ya.

Me hacen acordar, por supuesto, que había una versión de Los Iracundos de esto, de este tema, ¿no? Por supuesto que había una versión de Los Iracundos. Esto me lo hizo acordar Oscar, pero también hay un oyente acá, me dice, la de Los Iracundos está buena también la versión. Esto me lo dice Alex. Bien ahí, Alex. Estimado de compañía, está a la escucha un nuevo oyente, María Virginia, mi hija, merecerá un saludo, pero que, ¿cómo no? María Virginia, un saludo grande. Y yo aprecio mucho a Pancho, tu hijo. Y era Laurita, tu mamá, ¿no? Creo que era así. Así que un saludo a Pancho, a Laurita y por supuesto a María Virginia también, que según Pancho está debutando en la escucha de Se Hace Tarde, así que espero que siga mucho tiempo con nosotros. Una más de Hilda Lizarazu. Acá, en el disco del 2004, Gabinete de Curiosidades, así se llama el disco, se le dio por revisar una vieja canción de La Joven Guardia, el grupo de Roque Narvaja, el del extraño del pelo largo, ¿se acuerdan? Bueno, esta es la canción de La Joven Guardia del año 71 que hace Hilda Lizarazu y que se llama, y ustedes la van a recordar, La Reina de la Canción.

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10: Te cuento. Seguimos recordando catedrales. Hace un par de semanas que estamos recordando algunas catedrales. Y recordamos algunas catedrales célebres, como la Catedral de Florencia, la Catedral de Toledo, la Catedral de Barcelona, la Catedral de Sevilla. Hoy tenemos una que no es tan célebre, porque la región donde está, que es la Toscana en Italia, es una región muy célebre. Van los turistas por millones, pero en general van a Firenze o Florencia, en general van a Pisa, donde está la Torre Inclinada y todo esto. Pero no siempre, hay que decirlo así, no siempre van a Siena. Siena es uno de esos milagros que tiene Europa, una especie de secreto a voces que hay ahí en la Toscana. Una pequeña ciudad donde no se puede cambiar absolutamente nada porque está mantenida como era en la Edad Media, prácticamente. Una ciudad de apenas 54.000 habitantes. ir a Siena, caminar Siena, es algo realmente impresionante, impresionante. ¿Qué hay en Siena, además de la catedral? Bueno, en primer lugar, es todos esos callejones de losas de piedra, conservados como hace siglos y siglos. Y está la célebre Piazza del Palio. La Piazza del Palio es una plaza en forma de abanico. En el vértice hay unos barcitos y unos lugares para tomar algo, y en la parte ancha del abanico abierto hay un palacio con una torre impresionante. En esa plaza se corre la carrera del Palio, que es una carrera de caballos. Van de distintos barrios de Siena con distintos colores que defienden a muerte y corren esa carrera dentro de esa plaza en forma de abanico. Y es una carrera bastante violenta, donde valen los empujones y algún golpe que otro de un caballo al otro y de un jinete al otro y todo esto. Bueno, es una de esas tradiciones, un atavismo, algo que se mantiene desde la Edad Media hasta ahora. Pero lo que es también impresionante es la catedral. Bueno, la catedral de Siena, les voy a dar algunos datos que son ilustrativos, y les voy a contar, por supuesto, algún recuerdo personal de todo esto. La Catedral de Siena, el Duomo de Siena, es un templo de culto católico, está dedicado a Nuestra Señora de la Asunción, forma parte del Centro Histórico de Siena y como tal está declarado Patrimonio de la Humanidad por la UNESCO. La catedral tiene una fachada gótica, y en su punto más alto la catedral tiene una altura de 77 metros. Se construyó entre los años 1220 y 1263. Saquen la cuenta, la antigüedad que tiene este monumento maravilloso, absolutamente. La catedral fue diseñada sobre la base de una estructura más antigua y terminada por un arquitecto llamado Giovanni Pisano. Pertenece a la fase plena del estilo gótico, así que las naves se dividen mediante arcos de medio punto, que es la característica de las catedrales góticas. El exterior e interior del templo, y acá está lo que distingue a la Catedral de Siena de las demás catedrales europeas y las demás catedrales góticas europeas. El interior y el exterior están decorados con un placado de mármol blanco y verdoso, formando unas características rayas o bandas horizontales. El blanco y el negro son los colores simbólicos de Siena. A ver, la catedral, la ves de afuera y la ves de adentro, y las paredes están formadas por mármol blanco y mármol negro. Entonces, es una catedral a rayas blanca y negra. Busquen fotos en YouTube y van a ver lo que yo les digo. Una catedral a rayas. Es como la camiseta de Wander, pero acostada. Así, ahí está. Entonces, no solo tiene un piso maravilloso, no solo tiene vitrales preciosos, tesoros de arte que sería larguísimo enumerar, sino que además lo que tiene esa enorme catedral son esas paredes a rayas que realmente te sorprenden cuando llegás, porque no te esperás algo así, porque yo creo que no existe otra catedral que tenga esa decoración en rayas horizontales blanco y negro. Así que bueno, si van a la Toscana, cosa que les deseo de corazón, pero si tuviera tres corazones, se lo deseaba de tres corazones, que vayan a la Toscana, que es algo maravilloso, sus pueblitos, sus colinas con arboledas de cipreses, y esos pueblos con esos tesoros impresionantes, además de Florencia, que es la gran ciudad, ¿no? Pero si van, no dejen de ir a Siena. Se los digo porque, repito lo del principio, no siempre los turistas uruguayos toman en cuenta una visita a esta increíble, pequeña, maravillosa ciudad de Siena.

Herbert Viana y los Paralamas, tu suceso de su disco Longo Camino, año 2002, ahí estaban haciendo Seguindo Estrelas. Bueno, vamos a levantar el ritmo ya que estamos con cosas de Brasil, vamos con Richie, 1983, la inolvidable Menina Veneno.

Bueno, tenemos una cantidad de mensajes por acá. Buenas tardes, Eduardo. Magnífica la reseña de Siena y su catedral. Gracias, me dice Daniel. Muy amable. ¿Qué más me dicen por acá? Beatriz dice, gracias por pintarnos a Siena. Para conocer todo lo lindo se necesita tiempo y cuando se viaja con un tiempo limitado hay que elegir. Y sí, muchas veces uno se pierde grandísimas opciones porque opta por la otra opción por falta de tiempo y eso es lo que pasa. Andrea, la veterinaria, amiga de este programa, que me cura cuando estoy enfermo me cura siempre, dice, conocí Siena y el palio donde corrían caballos, divina. La conocí porque viajé con dos amigas de mochileras hace muchos años y una de ellas era estudiante de arquitectura, tenía todos los piques, divino, gracias, beso. Igual para vos, la Toscana, hermosos recuerdos, San Gimignano, Certaldo y los clásicos. San Gimignano es un pueblo que está en las colinas de Toscana, que tiene unas torres antiquísimas, muy, muy inconfundibles, que se ven desde el tren perfectamente cuando uno pasa cerca de San Gimignano. Esto de San Gimignano me lo decía por acá. Me lo decía Carlos de Solimar. Gracias, Carlos, por estar ahí, como siempre. Oyente de larga data, me hizo acordar a Fulcanelli de Italia. Debe venir el modelo del Fiat. La Fiat es italiana, me hizo acordar a Fulcanelli. Esto me dice Alex. Fiat quiere decir fábrica italiana de automóviles de Torino, ¿no? Quería recordarles el tema para mañana. Me dice Esperanza. Ay, ¿cuál es el? A ver, ¿cuál es el tema que me pedía Esperanza? Mi tema a mi amigo Adrián Moreira. A ver, ¿cuál era? Me gustaría pedir un tema. Soy de Santiago de Chile y quiero dedicar un tema a mi amigo Adrián, por favor, de parte de Esperanza. Ah, ahora sí, voy a anotar por acá, porque Esperanza es una oyente nueva que tenemos, que nos escribe desde Chile, y estoy anotando acá. Me pide el grupo Los Tres chileno y la canción, entonces, ¿cómo llegaste? Ya tomé nota. ¿Cómo llegaste? Bueno, seguimos un poquito más y vamos a Minina Veneno Ricci. Bueno, ahora vamos con Daniela Mercury de su disco Canto d'Acidaggi, 1992. Bad.

Batuki, entonces, del disco Canto da Cidade de 1992, Daniela Mercury. Bueno, como estamos así, bien brasileros y bien arriba, vamos a terminar arriba del todo, del disco Fantasía, 1981. Me quedé pensando, Daniela Mercury, una neta influencia de Elis Regina en la forma de cantar. Bueno, ahora sí, vamos al disco Fantasía, 1981, de la baiana Gal Costa, y aquí está La Festa do Interior.

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Bueno, rock and roll, señor. Hoy estamos con mucha energía, con mucha música bien arriba. Y vamos con algo de rock and roll. Paul McCartney, Wings, 1973, del álbum clásico, álbum Band on the Run. Aquí está Hell and Wheels.

Bueno, Helen Wills, del álbum Band on the Run, vamos al 1976, el disco Wings at the Speed of Sound, y ahí está Let 'Em In.

0: Bueno, me voy con la sensación de que hoy estuvo muy lindo. La comunicación con ustedes, creo que la música salió bien también, así que nos reencontramos mañana, 4 de la tarde, y también con la repetición de las 4 de la madrugada, con un nuevo programa de CC Tarde, gracias a Oscar Romero. Los dejo con Eric Clapton, versionando a George Harrison, el viejo y querido tema de George Harrison, Give Me Love, por Eric Clapton en su disco del 2024, To Save a Child. Hasta mañana entonces, y mucha música siempre.
1: I'd like to invite a friend of mine, Mr. Danny Harrison, to join me on this one.

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7: El Ministerio de Salud Pública habilita hoy la agenda para que puedan acceder de forma gratuita a la vacuna contra el meningococo los adolescentes de 13, 14 y 15 años. La medida forma parte de la ampliación de la campaña implementada por la cartera luego de detectar un aumento inusual de casos de enfermedad meningocócica durante este año 2026. Los menores interesados podrán registrarse a través de la página web del Ministerio de Salud Pública para recibir las dosis correspondientes. Y la estrategia no termina acá, continuará extendiéndose. Desde el lunes próximo, 3 de agosto, se abrirá también la posibilidad de vacunarse para niños de 9 y 10 años. Hay cantidad de preguntas a propósito de esta enfermedad y a propósito de la vacunación. Vamos a tratar de evacuar por lo menos la mayor cantidad posible en los próximos minutos. ¿Cuál es la entrevista, Romina?
8: Estamos para eso en línea con la doctora Laura Jambí, directora general de salud del Ministerio de Salud Pública. Doctora Jambí, ¿qué tal? Buen día, un gusto saludarla. ¿Cómo le va?
9: Buenos días, muchas gracias por la comunicación.
8: Bueno, una primera consulta inicial, digamos, para saber de dónde partimos, ¿no? ¿Cuál es el estado de situación hoy respecto al meningococo y cuál es el nivel de preocupación que tiene efectivamente el Ministerio de Salud Pública por esta enfermedad?
9: Bien, la situación es tal cual decía Emiliano hace unos minutos. Estamos en un aumento inusual de casos. Hasta el momento actual son 23 casos los registrados y eso motiva que se desplegara esta campaña de vacunación. La enfermedad por meningococo, que se llama enfermedad invasiva por meningococo, meningococcemia o meningitis por meningococo, es una afección que tiene un reporte obligatorio en menos de 24 horas por parte de los prestadores de salud, de los laboratorios, bueno, de todas los equipos de salud que notifican infecciones de este tipo al ministerio. Entonces, semana a semana y día a día se va observando estadísticamente si se viene comportando como lo esperado, si está en las cifras que son las habituales de nuestro país. Y en la semana, aproximadamente en la semana 24 epidemiológica, o sea, hace unas semanas, se detectó que estaba habiendo más casos de lo esperado para el momento del año. Este fenómeno es algo que cada tantos años se repite en nuestro país, no es nuevo. En el 2024, por ejemplo, también hubo un aumento inusual de casos y, de hecho, a esta altura del año había más de lo que hay ahora, hoy en 2026. También hubo a inicios de los 2000, también hubo momentos en que había aumentos de meningococo. Entonces, en este momento a nosotros nos encuentra con dos vacunas ya en el calendario que se incorporaron el año pasado, el esquema de vacunación de los niños y adolescentes, con dos vacunas, una que se da cuando son pequeños, a los 2 meses de vida, a los 4, y luego con un refuerzo a los 15 meses, y esta otra que se llama MEN5, porque contiene 5 serogrupos o 5 tipos de meningococo que tienen letras del abecedario, que se da al año y a los 11 años. Ese es el calendario que nosotros establecimos desde el año pasado. Este aumento inusual de casos nos motivó a extender las edades para dar la vacuna, la de MEN5, la que se da al año y a los 11 años, que es la que se viene extendiendo y que ustedes bien anunciaron que ya van a estar cubiertas otras generaciones más para recibirla.
8: Uh-huh. Pero, digamos, ¿cuál es el mensaje, por ejemplo, para los padres, ¿no?, que pueden estar preocupados con esta situación? Teniendo en cuenta esto que usted señalaba, ¿no?, en 2024 a esta altura había más casos, por ejemplo. Sin embargo, da la sensación que el nivel de sensibilidad o de preocupación de la población hoy en día es mayor.
9: Es mayor. Sí, nosotros empatizamos con ese sentimiento porque meningococo, si bien uno mira estadísticamente la cantidad de casos, puede no impresionar el número. Es una afección y una infección que causa un fuerte impacto, hasta emocional, porque puede evolucionar muy rápido, puede atacar personas jóvenes, puede atacar personas sanas. Entonces puede evolucionar de una forma muy rápida, que se denomina fulminante, y eso causa temor. Nosotros hemos reiterado muchas veces que no estamos en un brote, que no estamos en una epidemia o en un brote epidémico, para llevar cierta tranquilidad, pero empatizamos con ese nerviosismo que da, porque cada vez que se difunde, que se notifica un caso, se genera esta sensación. Hay otro hecho que también viene sucediendo para cada uno de los 23 casos que tuvimos, e incluso para casos que son de sospecha, pero que luego no terminan siendo confirmados, que es que cuando se notifica un caso de sospecha, se establece una búsqueda de contactos, o sea, de las personas que estuvieron cerca del caso índice, ya sea en su trabajo, si es un niño en su escuela, en su centro educativo, la familia, el equipo de salud que lo atendió, y se les da un antibiótico que se denomina profilaxis, que es como para cortar la circulación. Entonces, cada vez que se notifica un caso, se ocurre esto en el entorno de la persona o del niño o del adolescente que está siendo como estudiado a ver si finalmente es un meningococo, y eso causa preocupación en las familias, es entendible.
8: Por lo que usted señalaba al comienzo, ¿verdad? A raíz del hecho de que se haya incorporado al esquema obligatorio de vacunación algunas cohortes, hay niños que claramente ya están cubiertos y esto, bueno, va a ir ampliándose. Ahora, ¿cuál ha sido el criterio para definir cuáles son las franjas etarias, ¿verdad?, que tienen que inocularse primero, en este caso ahora los adolescentes, ¿verdad? Primero, la primera ampliación fue para los de 12, ahora se da hasta los de 15, y también a partir de la otra semana entonces van a poder quedar agendados los de 9 y 10 años.
9: Bien, esa decisión, Romina, es bien una decisión técnica y epidemiológica que está basada como en los datos nacionales y mundiales. Cuando se define incorporar esta vacuna gratuitamente en el calendario el año pasado, ¿por qué se define esto de los bebés chiquitos con esta vacuna Menve o Bexero y los de el año y 11 años con Menfive? Tiene una explicación de que los más pequeñitos, o sea, los menores de un año, tienen un riesgo más alto, no de padecerla, pero de si la tienen, de tener infecciones más graves, con una evolución más grave. Y los adolescentes tienen otra peculiaridad, que pueden ser como los diseminadores de la infección, como que pueden tener cierto estado de portación y sin enfermarse nunca de esto, y diseminar el microorganismo, el germen, digamos. Entonces se define técnicamente, y varios países que han incorporado estas vacunas, algunos incorporan una, otros incorporan las dos, Uruguay incorpora las dos con ese criterio de la protección de los más chiquititos, que son los más vulnerables a infecciones graves, y los adolescentes para empezar a generar eso que se llama el efecto rebaño, que es que cuanto más población adolescente queda inmunizada, eso va protegiendo también comunitariamente a los no inmunizados. Uh-huh. Entonces, cuando se detecta este aumento de casos, se define seguir ampliando la población adolescente por ese criterio. Como tú bien decías, se amplió a los de 12 años e incluso se quitó una fecha de nacimiento que había en la planificación inicial, que se decía, bueno, los nacidos a partir de tal fecha, que era primero de julio de 2014, ahora decimos independientemente del momento que cumplan, porque bueno, los 11 años los pueden cumplir antes o después, dependiendo en qué mes nacieron. Bueno, si tienen 11 años o 12 años, la tenían cubierta. La novedad también a partir de hoy es este tema de la agenda electrónica para vacunarse, que a quiénes va a cubrir. Va a cubrir a los que se incorporan a partir de hoy, que como bien decían, son los de 13, 14, 15, pero también a los de 11 y 12. Para tomar un criterio de ordenamiento, uh-huh, y no generar, uh-huh, confusión, estos chicos de 11 y 12, que hasta el sábado, porque hay vacunatorios abiertos el sábado, podían ir y vacunarse, vamos a hacer que la agenda funcione para todas las cohortes nuevas, digamos, para 11, 12, 13, 14, y a partir de la semana que viene para los niños de 10 y 9.
8: Hay una primera consulta, doctora Jambi. Obviamente tenemos varios mensajes de padres que han estado en estas horas tratando de agendarlos y no han podido. ¿A partir de qué hora, sí, efectivamente? Porque da error, ¿no? Todavía. Sí, hay tareas de mantenimiento que muestran que no está operativa todavía la agenda.
9: Va a estar operativa aproximadamente a las 9 de la mañana, tal vez unos minutos antes. Si entran ahora, van a ver el botón donde dice agendarse, va a haber botones que para hacer clic según la región del país donde uno vive, de qué departamento, eso está explicado, dice región sur, región norte y qué departamento se incluye, y luego entrando en ese botón uno empieza a ver el calendario y la agenda. Entonces puede ser que en estos minutos hayan entrado y hayan visto hasta los botones de las regiones, pero no hayan visto el calendario. Cerca de las 9 de la mañana va a poder verse el calendario y elegir una fecha. Algo importante que tienen que saber las familias es que si entran en el calendario y eligen un vacunatorio de acuerdo a su zona y eligen un día y una hora y no ven, es porque ya se llenaron los cupos para ese día en ese vacunatorio. No quiere decir que no haya dosis. Dosis, uh-huh, están muy responsablemente planificadas para llegar a todos los adolescentes y luego niños que queremos vacunar. Pero cada agenda no tiene cupos infinitos. Cada vacunatorio de los prestadores públicos y privados del país tiene una serie de cupos o de horarios de funcionamiento habitual. Algunos los han extendido a propósito de esta campaña. Y si en ese día no encuentran, deben probar en el día siguiente o subsiguiente para ir encontrando su fecha y su hora. Pensamos también que esto de tener el día y la hora también genera como llevar cierta tranquilidad, de ya tenerla como de alguna manera asegurada, de saber qué día nos vamos a ir a vacunar, y que no se dé esto de agolparse en vacunatorios y que se agoten las dosis del día, y eso que genera como más nerviosismo, más ansiedad y frustración. Con el tema de la agenda va a ser más ordenado y sencillo para todos.
8: Acá tengo obviamente muchísimas consultas. Una situación que no hemos comentado hasta ahora, pero es cierto que muchos niños, más allá de que no estuvieran en aquel momento, ya desde el año pasado, dentro de la franja etaria que quedaba incorporada en el esquema nacional de vacunación, muchos niños ya habían recibido dosis contra el meningococo, ¿verdad? Porque habían decidido, seguramente sus padres, abonar por estas vacunas, pagar aparte por estas vacunas, quizás a raíz de sobre todo de la preocupación que hubo en 2024. En este caso, hay varias de las consultas que se repiten, por ejemplo, dice este oyente, un adolescente de 13 años que tiene la vacuna anterior, ¿tiene que darse la MenFi? Hay otro que también, por ejemplo, dice... buenos días, mis hijos ya fueron vacunados con Bexsero y Menactra. ¿Deberían también vacunarse con la MenFi? Capaz que podemos distinguir ahí
9: esas situaciones. En esos casos no se tienen que vacunar con MenFi, no es necesario que se den ningún tipo de refuerzo. Es como tú decís, Romina, desde la preocupación de 2024 o incluso desde mucho antes, muchos pediatras y médicos de familia en el país, conociendo la efectividad que tenían estas vacunas, recomendaban a las familias si las podían adquirir. Entonces hay chicos que tienen la vacuna, tanto Bexsero como Menactra, que no es exactamente igual que MenFi, pero es muy parecida, cubre los mismos tipos de meningococo. Esos chicos que ya tienen esas vacunas no requieren darse ninguna vacuna adicional en este sentido.
8: ¿Cualquiera de las dos?
9: Darse MenFi, cualquiera de las dos. O sea, si tienen Menactra.
8: Si tienen Menactra.
9: Los que se han vacunado por recomendación de sus pediatras y la han adquirido, se han dado las dos. Pero especialmente la que cubre este meningococo C, que es el que está circulando, es Menactra o MenFi. Entonces deben corroborar de si tienen Menactra, no necesitan darse ninguna otra.
8: Bien, la que hay que corroborar sobre todo es Menactra, entonces. Digo porque también en algún momento, tiempo atrás, cuando se dio ese auge de consultas, inquietudes por la vacunación, no necesariamente estaban las dos disponibles, ¿no? Hubo momentos en que se agotaron incluso las vacunas y allí puede entonces generar duda. Que revisen, las consultas se puede hacer en cualquier vacunatorio, ¿no? Para chequear si efectivamente cuál de las dos dosis y cuál de las dos vacunas tienen.
9: Exacto, se puede chequear en cualquier vacunatorio. En las últimas semanas, también a raíz de esta situación, las familias que quisieron adquirir, que podían adquirir Menactra, en algunos prestadores de salud encontraron que ya no había. Allí el laboratorio que le importa trajo dosis adicionales el lunes pasado y tenemos entendido que también hacia fin de mes o principios de agosto, cuando nosotros recibimos toda la MenFi del Ministerio, también se recibe otro lote de Menactra por parte del laboratorio que le importa. O sea que esa situación de que se quedó sin vacunas en plaza de Menactra es una situación que también ya se está corrigiendo.
8: Ahí, ya que plantea ese caso, le consulto, a ver, para los padres que todavía no tienen niños o adolescentes en la franja etaria que se va a comenzar a vacunar ahora en estas próximas semanas, en esta semana y las que vienen. ¿Cuál es la recomendación? En caso de poder pagarla, ¿la sugerencia es que lo hagan para tener la vacuna antes o se entiende que en qué momento podrían garantizarse que quedan todas las franjas etarias comprendidas?
9: Bien, nosotros tenemos la intención, o sea, el Ministerio tiene la intención de cubrir de 2 a 18 años, o sea, a todos. Digo de 2 y no de 1 porque los de 1 ya estaban cubiertos en el esquema de vacunación, digamos, desde el año pasado. Entonces, todas esas franjas se van a ir anunciando oportunamente a medida que lleguen las dosis de vacunas al país. Tenemos también, gracias a la firme colaboración de la Organización Panamericana de la Salud, la Oficina en Uruguay, de la OPS, liderada por la doctora Chang y su equipo, que han sido un colaborador muy importante en lograr que ese lote de vacunas llegue en un tiempo, diría, récord al país, y en 2 semanas vamos a tener un lote importante de dosis. Entonces, a partir de allí se van a ampliar las franjas a cubrir con cierta celeridad. Nuestro mensaje sería de tranquilidad, porque realmente estamos a muy pocas semanas de poder anunciar paulatinamente que se cubran todas las franjas de edad, de 2 a 18, pero bueno, va a llevar, en que todos se vacunen, va a llevar unos meses, pero en llegar las vacunas al Uruguay estamos realmente a pocas semanas.
8: Uh-huh. ¿De qué depende esto de que vaya siendo progresivo, digamos, de cuestiones logísticas, de un tema de inversión, de recursos? ¿De qué depende?
9: Tiene que ver básicamente con cuestiones logísticas. En este momento hay un stock disponible en el país, que es un stock central, más el que está ya distribuido en todos los vacunatorios del país. Y debemos ser muy responsables de asegurar la vacunación para quienes ya la tenían cubierta en su esquema, que no quede ningún niño de los que tenían cobertura con Menactra ya por su calendario, y que se quiebre stock y se empiecen a incorporar franjas sin estar el stock disponible, y sobre todo no solo disponible en el país, disponible en cada punto, en cada vacunatorio. Entonces, la realización de la agenda progresiva tiene que ver en parte con datos técnicos epidemiológicos que se van observando y también con la logística, con la llegada de las vacunas al país, sí.
8: Después, hay varias preguntas en torno a qué pasa con la vacunación en las escuelas. A ver, en este caso, se había lanzado por parte de la ANEP y del Ministerio una campaña de vacunación en las escuelas, pero concretamente expliquemos, a ver, en relación a esta vacuna, si le parece cuál quedan comprendidos, no queda comprendido. El consejo, digamos, para los padres es que se queden tranquilos que se va a dar en la escuela, o que es mejor llevarlos a los vacunatorios.
9: Es mejor que ya se vayan agendando, en el sentido de que la vacunación en las escuelas es una estrategia que sigue en pie, que ha sido muy bien valorada por la propia comunidad educativa, por las familias, las maestras, pero también el llegar a todas las escuelas también va a llevar un esfuerzo y un tiempo considerable a todas. Ya se ha avanzado mucho. Cuando se va a las escuelas, se da esta vacuna a los niños de 11 años y también se actualiza todo el calendario de vacunación que esos niños precisen. Hay niños que tienen para darse capaz la de HPV y todavía no se la dieron, o alguna otra del calendario que les tocaba vacunar si no tenían la dosis dada, entonces se actualizan todas. Ha sido una estrategia que fue pensada también por esta vacuna en particular. Uh-huh. Esta vacuna tiene una peculiaridad, su administración, sin entrar en temas muy técnicos, que es que cada vial, o sea, cada frasquito que trae dosis de vacuna meningococo, trae para 5 dosis. Y cuando uno abre el frasquito, eso no puede permanecer abierto mucho tiempo. Entonces es bien importante para ser eficientes, o sea, para utilizar las vacunas a su máxima capacidad, poder dar esas 5 vacunas a esos 5 niños o adolescentes y que no se desperdicien vacunas. Entonces, en ese sentido, hemos como establecido ciertas medidas que tienen que ver con esto, con la eficiencia, con el no descarte. Una de ellas fue la vacunación en las escuelas, porque ahí, por motivos obvios, hay muchos niños para vacunarse, se tiene el número de antemano de cuántas dosis se van a administrar y se puede planificar esto bien. Lo mismo, en las últimas semanas le pedimos a los prestadores de salud, o sea, a las instituciones de salud privadas también, que podían hacer una agenda interna con sus propios socios, con sus propios afiliados, para poder asegurar esto de cuando se abra un vial, poder dar 5 vacunas a 5 uh-huh. chicos y que no se desperdicien. Entonces, en ese sentido, la vacunación en las escuelas es una estrategia que sigue en pie. Se ha hablado con ANEP en los últimos días para evaluar eventualmente en liceos o en UTU, pero estando la agenda abierta, nosotros les recomendamos a las familias que en un rato, cerca de las 9, vayan entrando a la agenda y vacunen a sus chicos. Es cierto también que cuando se va a una institución educativa tampoco es una ida, digamos, sorpresa, que no se vayan uh-huh. a enterar las familias. Se enteran mucho antes porque se reparten los consentimientos, un formulario por el cual la familia accede a que su chico o chica sea vacunada. Claro. Entonces, si eventualmente toca tal escuela, les llega el consentimiento, la familia accede, bueno, ahí pueden cancelar la hora de la agenda si ya la tenían sacada.
8: Aclaremos por las dudas, la agenda acceden en la página del Ministerio de Salud Pública porque hay preguntas también que llegan por ese lado. Doctora Yambí, de las últimas preguntas, a ver, hay quienes piden repasar, ¿qué cepas cubre la vacuna MenFive y cuánto demora en hacer efecto la vacuna?
9: Bien, las cepas que están cubiertas por la vacuna MenFive son 5, como dice el nombre, 5x5, que son A, C, W, X y C o Y. Son esos 5 tipos de meningococo. Generalmente estas vacunas comienzan a hacer como un efecto, a despertarse esa respuesta inmune a los 10 a 14 días. Luego, más adelante, se va como robusteciendo la inmunidad, pero ya a los 10 a 14 días ya dio inmunidad esta vacuna.
8: Bien, perfecto. Y después, ¿hay alguna medida preventiva que se pueda tomar?
9: Bien, meningococo es un microbio que generalmente se asocia mucho a la circulación de los virus respiratorios. Entonces, en las épocas que hay muchos virus respiratorios, y me refiero a los virus comunes, como el virus de la gripe, influenza, para influenza u otros, circula más el meningococo. En ese sentido, todas las medidas preventivas que tomamos y que aprendimos a tomar a partir de la pandemia de COVID en cuanto a ventilar los lugares, no concurrir a nuestro lugar de estudio o trabajo si estamos con fiebre, con resfrío, con tos, el lavarnos las manos con frecuencia, utilizar alcohol gel, el cubrir la tos con el antebrazo y no con la mano cuando tenemos tos, el vacunarnos contra la gripe, todas esas medidas de una manera indirecta también colaboran para que circule menos este microbio en la comunidad.
8: Con esta estrategia de despliegue de cómo ir avanzando en el esquema de vacunación a partir de las distintas franjas etarias, ¿en qué medida esto empieza a generar esto, la inmunidad de rebaño para el resto de la población? ¿O la idea es quizás a futuro que todas las edades, más allá de los adolescentes, tengan que vacunarse contra el meningococo?
9: En general, los efectos rebaño se dan cuando las coberturas vacunales son muy amplias, o sea, cuando se llega realmente a vacunar dentro de los adolescentes al 90-95%. O sea que es toda una tarea lograr todo ese porcentaje de vacunación. En cuanto a la vacunación a otras franjas, no estaría planteado. En el mundo no hay esquemas de vacunación meningococo tan amplios. Cuando todas las generaciones de adolescentes estén vacunados, el efecto rebaño, incluso para los adultos, va a ser como muy robusto. Y esa es la estrategia desde el punto de vista de la salud pública, digamos.
8: Perfecto. Y lo último, por las preguntas que siguen llegando, ¿no? Bueno, por ejemplo, hay varias que se repiten. ¿Cuándo se vacunarían los menores de 10 años? Tengo un hijo de 5 años, por ejemplo. ¿Esto ya está definido después cómo sigue la ampliación? ¿Eso lo pueden anunciar o va a ser en el momento en que efectivamente lleguen las dosis para saber cómo se siguen sumando franjas etarias?
9: Lo vamos a anunciar en las próximas semanas y ya van a tener la información. Depende mucho de la llegada de dosis y de cómo se van administrando las dosis que ya se tienen. En la cohorte que se incluyó de 12 años hace unas semanas, estábamos mirando cómo íbamos de cobertura, y si bien en la de 11 años vamos con una muy buena cobertura, en la de 12 no era tan buena la cobertura. Entonces, también de cómo se van administrando las dosis que ya están y en el tiempo que llegan las nuevas es que se puede ir administrando todo ese agregado de nuevas cohortes. Pero van a ser en la próxima semana o a lo sumo en la siguiente, ya vamos a poder anunciar todo el calendario.
8: Después, hay algunos que plantean, está claro que usted ya señalaba, ¿no? Aquellos niños que hayan recibido por una vacuna paga la vacuna Menactra, no importa el periodo de tiempo, ¿no? No importa cuánto hace que la recibieron. Quedan cubiertos.
9: No importa. Quedan cubiertos, no importa el periodo en que la recibieron.
8: Pero en el caso de la Ven0, por las dudas podemos aclarar qué es lo que conviene, que consulten al pediatra, que se vacunen igual por la vacuna obligatoria.
9: En general, los chicos que han recibido Menactra han recibido las dos. Han recibido Ven0 y Menactra. Sería como raro que el pediatra hubiera recomendado una de las dos, porque como cubren distintos tipos, si la estrategia es vacunar a ese chico o esa chica con meningococo, probablemente les recomendaron las dos. Pero en caso de que la familia dude de si realmente tiene la otra, es bueno que consulte al pediatra, sí, o sacando el, en, digamos, el listado en un vacunatorio, que se lo impriman o que se lo muestren en pantalla, puede verificar que haya tenido las dos. En cualquiera de los casos, si tiene las vacunas, no tiene que darse ningún refuerzo de ninguna de las dos.
8: Perfecto. ¿Y eso, es una única dosis?
9: Sí, en el caso de MEN5 es una única dosis. Los chicos que la reciben al año, o sea, los que están como en calendario, tienen previsto recibirla de nuevo a los 11 años, pero todo eso es una situación que se va a dar dentro de mucho tiempo. Claro. Por ahora va a ser una sola dosis en la campaña y eso protege, brinda la protección buscada.
8: Perfecto. Doctora Laura Jambi, directora general de Salud del Ministerio de Salud Pública, gracias por estos minutos esta mañana aquí en Perspectiva y por aclarar entonces estas dudas, estas inquietudes que hay en parte de la población. Volvemos a conversar y seguimos atentos entonces a el tema, sobre todo atendiendo esto, ¿no? Con esto que está previsto, la agenda que se inicia hoy, tengan en cuenta sobre todo los oyentes que, como usted decía, a partir de las 9 de la mañana entonces es que van a poder comenzar a agendarse. Gracias.
9: Exacto. Muchas gracias. Buena jornada.
8: Que pase bien.
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7: ¿China está cerca de disputarle a Estados Unidos el liderazgo en inteligencia artificial? Este mes, el presidente Xi Jinping lanzó una frase que sonó a advertencia. El desarrollo de la inteligencia artificial no debe ser una actuación en solitario de un país, sino una sinfonía de cooperación entre países. Lo dijo el otro viernes, el viernes 17, en la apertura de la Conferencia Mundial de Inteligencia Artificial, mientras anunciaba una nueva organización internacional dedicada a esta industria, con 29 miembros fundadores, entre ellos Rusia, Brasil, Indonesia y Pakistán. Ese mismo día, una compañía china llamada Moonshot presentó su modelo más nuevo de inteligencia artificial, el Química 3, que impresionó fuerte en el mundo y que además, como ha pasado con otras compañías de aquel origen, liberó buena parte de su código para que cualquiera lo use, lo copie y lo modifique. En Washington, por otro lado, la noticia no cayó bien. Un funcionario de la Casa Blanca acusó directamente a Moonshot de haberse apropiado de tecnología de Anthropic, la empresa detrás de Claude, para entrenar aquel modelo. De OpenAI, de Anthropic, de Google, sabemos mucho. Quiénes las dirigen, cuánto valen, qué anuncian cada semana. Ahora, sabemos mucho menos sobre lo que ocurre del otro lado, en las empresas chinas de inteligencia artificial, y cómo esas herramientas ya se metieron en la vida cotidiana de 1.400 millones de personas. Bueno, hace unos días, el uruguayo Martín Alcalá Rubí, cofundador de la empresa Zapia de inteligencia

0: Artificial, estuvo en China y allí desarrolló una agenda casi privilegiada que le permitió conocer por dentro a Tencent, Huawei, Baidu y varias otras de las firmas que hoy definen este mapa. Vamos a aprovechar aquella experiencia, vamos a preguntarle qué se ve de ese lado del tablero. Estamos con él esta mañana. Martín, buenos días.
1: Buen día para todos, muchísimas gracias por la invitación.
0: Martín, hemos conversado ya otras veces contigo y sobre todo hemos conversado de Zapia. Pero vamos a recordar en dos palabras qué es.
1: Bueno, Zapia es una app de IA gratuita que puede instalar y bajarse cualquiera, que es como tener una especie de secretaria o secretario de bolsillo. Sí, imagínense que es una especie de ChatGPT, pero enfocado a Latinoamérica y países emergentes, que sabe dialogar con WhatsApp. Puedes hacer pedidos, reservas, compras, etcétera, etcétera, etcétera.
0: Sí, le pregunté a Zapia ayer cómo se definía y me dijo, tu asistente personal ultra personalizado. No soy una IA que responde preguntas, mi objetivo es ser la herramienta que te simplifica la vida.
1: Una cosa exactamente, así. En palabras de Zapia.
0: Accesible a través de WhatsApp. A pesar de que eso tuvo algunas complicaciones, ¿no? Con claro. Una medida fuerte que tomó el grupo Meta.
1: Sí, Zapia comienza como un asistente de WhatsApp, o sea, era un contacto de WhatsApp que le podías escribir, hablar, mandar mensajes y demás. Y en un momento Meta tiene la feliz idea de bloquearnos, es decir, hoy día la manera de usar Zapia es a través de su app. Entonces no podemos acceder directamente a través de un contacto, pero sí podemos conectarnos por WhatsApp para ejecutar cosas de parte del usuario, como por ejemplo resumir grupos o programar mensajes, buscar información y demás.
0: ¿Qué alcance tiene hoy Zapia?
1: Y bueno, hoy día estamos pasando los 8 millones de usuarios en Latinoamérica. El mes pasado lanzamos en Europa y la compañía tiene 3 años de vida y lleva levantado más de 20 millones de dólares de inversión.
0: Nació acá, está instalado en Silicon Valley.
1: Sí, es una compañía creada por uruguayos, que nace híbrida. Somos 5 socios fundadores, uno de ellos Nicolov, que bueno, también
0: hemos conversado también con
1: programa.
0: Él.
1: Entonces Nico vive en Silicon Valley, entonces bueno, un poco híbrida entre Silicon Valley y Uruguay, y hoy día con un equipo de 30 personas que realmente está por varias partes del mundo.
0: Tú decías, nació en Uruguay, pero ¿quiénes son los propietarios hoy?
1: Bueno, tenemos, además de los socios fundadores, tenemos inversores, por supuesto, entre ellos el grupo Prosus, que es el que nos invita a China, que es uno de los grupos de inversión en tecnología más grande del mundo. Es un fondo que tiene assets por 150 billones de dólares y fue uno de los primeros inversores en Tencent, que Tencent es como el Google chino, por decirlo de alguna manera.
0: Es una empresa de origen sudafricano, instalada en Europa a su vez.
1: Exactamente.
0: Y con inversiones por todo el mundo.
1: Con inversiones por todo el mundo, en particular en emergentes. Además de otros grupos inversores como Antos Capital, otros inversores ángeles también, uruguayos e internacionales.
0: Pero decías, Prosus tiene parte en Tencent, y Tencent es un gigante chino.
1: Tencent es una de las 10 Big Tech del mundo, son la empresa propietaria y creadora de WeChat, que WeChat es como el WhatsApp, por decirlo de alguna manera, de China, pero es un WhatsApp mega recargado porque en lo que hay en China es los conceptos de las mega apps, que vos no solamente mandás un mensaje, sino que también en la misma app te pedís un Uber, te pedís comida, sacás un préstamo, etcétera, etcétera. Es el concepto de conglomerado.
0: Es como el aire que respiran los chinos, es una cosa así, ¿no?
1: Sí, sí, brutal.
0: Buena parte de la vida gira en torno a WeChat.
1: Sí, a WeChat y a las apps de los teléfonos, ¿no? China, por contrario del mundo occidental, ha desarrollado conglomerados de apps. Es decir, Google no es el dueño de Uber, en cambio en China sí. O pedido ya de Delivery Hero no es de OpenAI. En China sí sucede. Entonces son distintos modelos de conglomerados que tienen distintos cabezas, digamos. Unos son Alibaba, otro es Tencent, otro es Bytedance. Y bueno, parte de lo que quiere hacer Prosus y parte de lo que nos llevó a ver allá es cómo funciona eso, porque entiende que hay una oportunidad en Latinoamérica de desarrollar ese tipo de concepto de conglomerado tecnológico.
0: Ahora iremos en todo caso a alguna ampliación en ese sentido, pero ¿ya habías estado en China otras veces?
1: Sí, tuve el gran privilegio de estar hace 8 años de mano del MIEM y de la CUTI, de la Cámara de Tecnología, así que un placer volver.

0: Y este viaje en particular surge a instancias de Prosus. ¿Cuál era la idea? Lo mencionaste al pasar.
1: Y bueno, digamos, es complejo tener información y acceso a lo que sucede en China, y Prosus, por ser inversor de compañías allá, en particular un inversor tan grande en Tencent, fue capaz de abrirnos la puerta para que veamos cómo funcionan y cómo operan las compañías chinas, verlas por dentro, conocer a sus ejecutivos, tener contactos de primera mano con el gobierno chino en la parte del Ministerio de Tecnología, y también desarrollar networking de primer nivel, que de hecho, bueno, ya lo comentaremos, pero estamos desarrollando algunos partnerships con compañías de allá.
0: Networking, aclaremos ese término como varios que vamos a tener que ir aclarando a lo largo de la charla.
1: Está bien.
0: Networking, es en la jerga de ustedes está todo el tiempo presente, ¿no? Es el intercambio, la posibilidad de generar negocios, vínculos.
1: Claro, conocer gente y compañías para desarrollar este vínculo comercial.
0: Mm-hmm. ¿Hubo mucho networking en ese viaje?
1: Sí, es una experiencia inmersiva, como le llaman. Pues tuvimos 10 días recorriendo compañías de primera mano. Éramos 50 empresas, ejecutivos de 50 empresas que íbamos viajando y recorriendo compañías. Y también una cumbre con 300 personas y exposiciones de tecnología, política, emprendedurismo y demás, que realmente muy, muy interesante.
0: Sí, yo decía una agenda privilegiada, una agenda infrecuente, digamos, ¿no?
1: Totalmente los dos términos.
0: Entonces, ahora veremos algunos de los ejemplos, pero globalmente, ¿cómo describís al día de hoy el reparto de roles en la industria de la inteligencia artificial entre China y Estados Unidos? ¿Quién hace qué mejor que el otro?
1: Y bueno, a ver, históricamente siempre fue el líder de Estados Unidos, de hecho, las mayores compañías de inteligencia artificial, ¿no? OpenAI, Anthropic y demás, Google, origen estadounidense. China comenzó más de atrás en ese aspecto, pero hoy día es, digamos, el líder absoluto en lo que se le llama Physical AI, que es robótica. ¿Sí? Entonces, hoy día...
0: Physical AI. La inteligencia artificial sacada de la laptop o del teléfono.
1: Claro.
0: Inteligencia artificial que hace cosas físicamente.
1: Exacto. Entonces, para explicarlo en términos muy sencillos, es como que Estados Unidos va más adelantado en el cerebro y China va más adelantado en el cuerpo.
0: Esa diría que es la diferencia más fuerte hoy. El contraste más grande y el reparto tal cual se está dando.
1: Sí, un reparto que está cambiando, ¿no? Porque, a ver, China en su momento fue conocido como un área industrial que copiaba cosas. Hoy día está generando propiedad intelectual. Hoy día, escuchaba el otro día al CEO de NVIDIA, una de las compañías que hace chips de IA más importantes del mundo, que más del 50% de los autores de papers de IA hoy día son chinos. O sea, China genera propiedad intelectual. Y como comentabas vos en la apertura, se está acercando mucho en lo que es el cerebro, ¿no? En lo que es los modelos de IA, que es parte de lo que vamos a charlar hoy.
0: Tuviste una charla acá en Montevideo a propósito de esta experiencia en China.
1: Sí, correcto.
0: Y una frase que se escuchó en la sala fue: China ya no es la fábrica del mundo, se está convirtiendo en el laboratorio industrial del mundo. ¿Podrías desarrollarla?
1: Bueno, sí, es un poco la misma idea que charlaba hace un ratito. No son los que fabrican las partes, sino que están desarrollando industrias. Lo podemos ver en un montón de cosas. Ya no son más los que fabrican baterías, ahora son los que hacen autos. ¿Sí? BYD comienza como una compañía de baterías, es la compañía de vehículos eléctricos más grande del mundo. Tecnología, Tencent, Huawei, AI, DeepSeek, ByteDance, o sea, están generando realmente propiedad intelectual.
0: Y podríamos agregarle a todo este combo algunos números, ¿no? Algunos números que son bien obvios, pero que capaz que hay que tener en cuenta antes de seguir avanzando. Estamos hablando de 1.400 millones de habitantes, ¿no?
1: Es correcto. China tiene un PBI de alrededor de 20 billones de dólares, Estados Unidos 30, es decir, es 50% más grande. Recordemos que el PBI del mundo, más o menos, la última vez que conté, andaba en 120 billones. Entonces, estamos hablando entre un cuarto, un quinto del PBI mundial entre las dos, ¿no? Cada uno maneja o un cuarto o un quinto.
0: pero yo me detenía en particular en la población, porque claro, como mercado
1: es brutal,
0: es gigante, como banco de prueba, como campo en el que todas estas empresas chinas, por ejemplo, de inteligencia artificial, se van desarrollando y desplegando, ¿no?
1: Es correcto, y también recordemos el tipo de gobierno que tienen.
0: Perdón, Estados Unidos 350, ¿no? Ahí la proporción es totalmente inversa.
1: Tal cual.
0: Cuatro veces China la población de Estados Unidos.
1: Sí, sí, es correcto.
0: ¿Y qué decías a propósito del gobierno?
1: No, que el tipo de gobierno, también recordemos que el motor principal de la ciudad son los datos, y al ser un gobierno socialista pero con características particulares, ellos pueden tomar los datos cuando gustan y administrarlos cuando gustan. Entonces, a los efectos de la IA, eso va mucho más rápido, porque si vos no tenés restricciones en los datos y podés utilizar lo que quieras y volcarlo en las compañías, vas muchísimo más rápido.
0: Muy controvertido eso, por supuesto.
1: Sí.
0: Pero desde el punto de vista del desarrollo, es una ventaja fenomenal.
1: Sí, a mí me impactó mucho darme cuenta que el tipo de gobierno que tienen ellos los pone en una situación privilegiada con respecto a la IA. En varios aspectos.
0: ¿Podríamos ver algunos apuntes en ese sentido? A ver.
1: Y bueno, un poco el tema de los datos es lo que hablábamos. También ellos, el gobierno maneja el empleo. Entonces, ellos no tienen problema en sustituir IAs con personas, porque después emplean a la gente de otra manera o les pagan el salario de otra manera. Entonces, todo ese miedo que siempre hay sobre la IA, ¿nos va a reemplazar o no? Para ellos es solo avanzar.
0: ¿Algo más?
1: No sé, es uno de los países que tiene mayor penetración en el mundo de agentes de inteligencia artificial, como vamos a hablar hoy.
0: Aclaremos que son los agentes. También, bueno, este tema ya estaba en nuestras entrevistas, pero...
1: Bueno, Zapia es un agente de inteligencia artificial. Un agente es como un modelo de IA que además hace cosas, por lo que vos le podés pedir que haga cosas. Uh-huh. Hacemos una reserva, léeme esto, hace un programa. Digamos, es a donde están yendo todas las IAs.
0: ¿Y qué pasa entonces en China? ¿Qué características tiene el desarrollo de esta parte de la inteligencia artificial?
1: Y bueno, parte de lo que nos llevan a ver es cómo las compañías grandes ya la adopción, la gente las está utilizando muchísimo. Nos hablaban que cerca del 30% de los usuarios de Tencent ya usaban agentes. De hecho, esto es algo más técnico, voy a comentar, pero un fenómeno que cambió la historia de la IA a principio de este año, que es OpenClaw, no sé si habrán hablado acá, que básicamente es un agente de inteligencia artificial, un software libre, gratuito, de descarga masiva, y en China tuvo una explosión impresionante. O sea, te llevas una computadora y Tencent te lo instala gratis en cualquiera de las oficinas de Tencent.
0: A ver, aclaremos antes de seguir, porque el nombre capaz que puede confundir, no es Claude, sino Claw. Open Claw, que se escribe C-L-A-W, ¿no?
1: Es correcto.
0: Open Claw. Explica un poco mejor qué es Open Claw, porque ha generado una conmoción, ¿no?
1: Es una conmoción. Open Claw es un invento de una persona, un programador europeo radicado en Estados Unidos, que había vendido su compañía y básicamente está aburrido y se puso a probar cosas con inteligencia artificial. Y se puso a desarrollar un sistema de software, un programa de código abierto para que cualquier persona se lo pudiera instalar en su computadora o un servidor y desarrollar un agente de IA que haga cosas por él. Algo muy divertido que hizo él fue que lo integró con aplicaciones de voz como o de mensajería como Telegram y WhatsApp también, o iMessage más en Estados Unidos. Entonces vos le podías hablar: hola, ¿cómo andás? Decime cómo está el clima, averiguame el precio de tal cosa. Y bueno, tuvo un crecimiento, fue el software con mayor crecimiento de la historia en términos de velocidad, más rápido que Linux, más rápido que Python, más rápido que cualquier compañía, y en China, un furor.
0: ¿En China tuvo como consecuencia qué? A ver, de nuevo, casos, ejemplos.
1: Y bueno, lo utilizan en la gran mayoría de las compañías chinas. Tencent tiene su propia versión de OpenClaw. De alguna manera incentivan a todos los empleados a que tienen que instalarse un agente para mejorar su productividad continuamente. Y de ahí también lo que hablamos de que se volvió un fenómeno masivo. Ya con WeChat podés acceder a OpenClaw como un contacto, como antes era Zapia.
0: Ajá.
1: O sea, Zapia en WhatsApp, OpenGlow en WeChat y ya le podés ir pidiendo cosas, te lo instalás en tu computadora. Entonces, bueno, tuve una opción tremenda.

0: Tencent tiene sus propios modelos, o a su vez puede utilizar estos modelos de código abierto que vamos a hablar más adelante, y tiene mucha capacidad de cómputo, entonces se los brindan a sus propios empleados. Estos modelos los utilizan con estos agentes y lo que hacen es generarse como internos o ayudantes digitales. Nos explicaban que en China tienen un sistema de OKRs, OKRs, que es una manera de gestión, que es, bueno, vos tenés que lograr determinados indicadores. Uno de esos indicadores es cuántos agentes creaste y cuántas tareas automatizaste en el último mes.
1: Ajá, o sea, se le mide a cada empleado cuántos agentes creó y cuántas tareas automatizó.
0: Sí, y otra cosa que me resultó muy, muy, muy notoria es que hasta están pensando en pagar bonos o parte de la compensación en tokens.
1: O
0: Los
1: sea,
0: tokens son, digamos, lo que es la unidad de consumo de los modelos de IA. O sea, te dan un bono o una parte de tu salario en token para que vos puedas hacer cosas con IA. Es impresionante.
1: claro, eso implica elevar la productividad de una manera espeluznante, ¿no?
0: Sí, es brutal.
1: Porque se está
0: Es brutal.
1: incentivando permanentemente a que el empleado se fortalezca, tenga más recursos y los construya él mismo, además.
0: Sea más práctico, más productivo. Una de las cosas más impactantes de China es la velocidad. La velocidad que tengan para hacer las cosas. Shenzhen, que es como el Silicon Valley de China, que es donde yo fuimos a visitar, hace 30 años era un pueblo de pescadores. Hoy son 20 millones de personas, todo rascacielos. Nos contaban que cuando construyen edificios tienen un ritmo promedio de 3 pisos por día. O sea, la velocidad con la que se mueven es impresionante. Y eso se traduce en todo, ¿no?
1: ¿Qué está pasando en China en cuanto a inteligencia artificial? ¿A qué velocidad va ese proceso? ¿Cómo está la competencia, entre comillas, con Estados Unidos? ¿Qué fue lo que vio allí en esta visita especial de hace muy pocos días? Enseguida retomamos la entrevista con Martín Alcalá Rubí, cofundador de Zapia, bueno, y de otras empresas.
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14: Llegamos a la tercera y última parte de esta entrevista con Martín Alcalá Ruiz, 45 años, cofundador de Sapia AI, este asistente de inteligencia artificial usado en toda América Latina. Está enfocado sobre todo en América Latina.
9: Estamos sobre todo enfocados en Latinoamérica, es correcto. Acabamos de lanzarlo en Europa, pero el corazón está acá.
14: Desde el 2009 se dedica a construir empresas de inteligencia artificial. Se ha desempeñado como inversor también. Y como acotan acá algunos oyentes, no se olviden de la faceta artística. No se olviden de la faceta artística. Es músico, toca la guitarra. Está muy desarrollado por ese otro lado. Dos palabras.
9: Bueno, gracias por esas palabras. Lo disfruto mucho.
14: ¿Qué proyectos tenés?
9: ¿En el aspecto artístico?
14: Sí.
9: Bueno, tengo... Produzco un poco de música, compongo, tengo mis temas, hemos tocado. Algo muy lindo y muy divertido.
14: The music.
9: Soy mucho más tímido para hablar de la parte artística que de la parte tecnológica.
14: Bueno, lo dejamos ahí, que lo exploren los oyentes.
9: Bueno, y gracias por la mención.
14: En este mundo de la inteligencia artificial, que tiene su propia jerga, uno de los términos que aparece con frecuencia es la frontera, ¿no? Ahora mismo tú estuviste visitando compañías chinas que están en la frontera de la inteligencia artificial. ¿Qué es lo que se viene? ¿Qué percibís que está por delante?
9: Bueno, esa es una pregunta amplia y siempre divertida de responder, y también me gustaría tocar porque es importante para Uruguay y las oportunidades que pensamos que tenemos acá. Entonces, ¿qué se viene? La frontera de la inteligencia está avanzando cada vez más. Uno ve las gráficas del nivel de inteligencia de los modelos. El nivel de inteligencia se habla es... los ponen a resolver problemas de distintas disciplinas, y cada vez los resuelven de manera más rápida y mejor. También son capaces de ejecutar tareas, estar pensando y trabajando por más tiempo de corrido antes de romperse, por decirlo de una manera. Hoy tenemos modelos de inteligencia artificial que pueden trabajar 5, 10, 12, 15, 20 horas sobre el mismo problema sin diverger, lo que se llama, que es empezar a ver resultados. Entonces, bueno, yo creo que se viene, es un momento de innovación único. Yo que hace 17 años que estoy en este tema, ver el despliegue que tiene ahora, llegó lo que le llamamos la Pop AI, la AI popular, o sea, hoy cualquiera tiene una AI instalada en el teléfono, sabe lo que hace. Y creo que va a tener un montón de oportunidades y un montón de desafíos, pero soy extremadamente optimista en lo que puede ser para nosotros un país como Uruguay.
14: ¿En qué sentido? Acá estamos hablando de un ingeniero y empresario uruguayo de inteligencia artificial que tiene un pie acá, otro allá, en Silicon Valley, y otro, bueno, de alguna manera también indirectamente en China, ¿no?
9: Un dedito en China ahora, sí.
14: Y que acabás de pasar por ahí y acabás de llevarte toda esta información. Entonces, no sos el único. Destaquemos eso.
9: Por supuesto.
14: Afortunadamente, el sector de las tecnologías de la información de nuestro país
9: impresionante.
14: Es amplio y sí, muy sí. promisorio. Pero entonces, con todo este cóctel y sobre todo viendo lo que acabas de ver, ¿qué oportunidades hay para un país como el nuestro?
9: Y bueno, vamos a repasar un poquito tomando los conceptos más importantes que hemos charlado y veamos si nos cuadra en Uruguay. Estamos yendo hacia un futuro donde el valor agregado es extremadamente importante. Nosotros somos un país pequeño, tenemos un nivel de educación muy privilegiado para lo que es la región, obviamente con mucho para mejorar como todo. Y bueno, parte de la industria del software que ha sido tan, tan destacada, recordemos que fuimos los mayores exportadores de software de Latinoamérica por un montón de años y ahora seguimos siendo per cápita. Dato curioso, Uruguay es el mayor consumidor de Anthropic de Latinoamérica.
14: ¿Ah, sí?
9: Sí, salió hace poco. Entonces, digamos...
14: O sea, le está yendo muy bien a Claude acá.
9: Le estamos pagando muchas cuentas.
14: No tenía ese número.
9: Sí, sí, es impresionante. ¿A qué voy con esto? Si vamos a un futuro que se puede hacer muchísimo con poco, Uruguay, que es un país de valor agregado, que tiene una tradición de industria de software, como decías vos, empresas impresionantes, que muchas han pasado por acá, tenemos mucho para hacer. Entonces, yendo a lo concreto, todo lo que es formación en inteligencia artificial, me parece que tenemos una oportunidad increíble. Somos un país que tiene más del 95% de la matriz energética renovable. Estabilidad socioeconómica, geopolítica, como le quiera decir, no tenemos terremotos, ¿sí? Es un lugar idóneo para instalar data centers. Estamos hablando que el futuro de esto, la palanca, son estos servidores. Si este tipo de modelos open weight, de los pesos abiertos que se pueden bajar e instalar, el que tenga los data centers y el que trabaje con esos modelos va a tener una ventaja muy grande. Y recuerden que desarrollar tecnología es cada vez más rápido. Ahora, instalar data centers es lento, son proyectos de años, y desarrollar capacidad energética es mucho más lento. Entonces, esa es toda la palanca que yo creo que en Uruguay tenemos un lugar idóneo para instalar data centers, tal vez no los primarios de estas compañías, pero sí secundarios o terciarios. Además, tenemos acceso a internet en 100% del país, fibra óptica, y tenemos un caño de internet que nos pone prácticamente como si fuéramos un barrio de Miami, porque tenemos un caño que sale de acá, pasa por Florianópolis y llega a Miami. Entonces, energía renovable, acceso a internet, capacidad de valor agregado, estabilidad, nos pone muy buenos lugares.
14: Un comentario al pasar, cuando hablas de desarrollo e implantación de data centers, aparece enseguida una preocupación por el impacto ambiental y sobre todo por el consumo de agua, ¿no? ¿Qué decís de ese aspecto que también da para una charla larga, ¿no?
9: Bueno, yo creo que mucho es cierto, pero hay mucho que está, es como mal marketing. Que los data centers se enfrían con agua, se enfrían con agua. Pero el agua recircula, no se pierde. Por otro lado, si estamos hablando de consumo de energía, sí, consumo de energía, pero es renovable. Recordamos que una vaca consume 12.000 litros de agua por año. Entonces, desde el punto de vista de impacto ambiental, una vaca es mucho peor que un data center. O que un servidor, para pasarlo. O cuando la ropa que utilizamos consume decenas de miles de litros de agua. Entonces, yo creo que eso es mal marketing. Sí es más importante, de momento, con las tecnologías que hay, el consumo de energía. Pero nuevamente, si es renovable, está bueno. Entonces, yo creo que digamos, es extremadamente positivo para las características nuestras. Nosotros, de vuelta, nuestra energía no es que la sacamos quemando carbón.
14: Y entonces, para empresas uruguayas del sector, las posibilidades, ¿cuáles son?
9: Y bueno, yo creo que se viene un mundo en donde la capacidad de tener IAs locales, soberanas, privadas, abre un montón de oportunidades. Por ejemplo, si vos trabajás con sector salud, con sector gobierno, con sector banco, no vas a creer que tus datos viajen a un servidor que no sabes ni siquiera dónde está. Entonces ahí podemos trabajar muchísimo. De vuelta, las compañías hoy día se hacen con menos personas y con más valor agregado. Somos un país que tenemos buena educación. Entonces, invertir en que los ingenieros uruguayos sean lo que se llama AI native, o sea, nativos de la IA. Porque no se olviden que, como me decía un cliente nuestro de Estados Unidos, nosotros nos tomamos nuestra propia champán. O sea, uno de los principales usos de la IA, que hablamos de los agentes y todo, es programar. O sea, hoy día, la manera que nosotros programamos, o sea, hablan, bueno, la gente de tecnología está cambiando todo. Pero para los primeros que está cambiando todo es para nosotros mismos. O sea, la manera que nosotros desarrollamos software hoy, con respecto a lo que era 6 meses, no tiene nada que ver.
14: Seis meses.
9: Entonces, estamos continuamente desafiando nuestra propia profesión. Y ahí hay una oportunidad y un reto de cómo hacemos que los ingenieros uruguayos sean todos AI nativos, que puedan programar con IA, porque si vos hablas de agentes y demás, como si tuvieras muchos mini empleados, no es una locura que tengas 10, 20, 50 o 100 agentes trabajando por vos. Entonces la productividad se multiplica increíblemente. Anthropic, los desarrolladores de cloud, hacen 2-3 lanzamientos de producto por semana. Eso no es un ritmo humano. Claramente.
14: No es humano, no. Francamente.
9: El chief product, el jefe de producto Anthropic, dice que borró su IDE de computadora. El IDE es el programa que usás para programar. O sea, porque ya programa todo con agentes y con IA. Entonces, eso es oportunidades. Y poder absorberlo rápido, poder seguir generando valor agregado para el mundo, poder absorberlo y ¿por qué no ser un país role model de los países pequeños en absorción, impacto de IA y en impacto positivo? Yo creo que la oportunidad es buenísima. Obviamente que depende de nosotros, ¿no? Tenemos que copiarle un poquito a los chinos la velocidad de movimiento que tienen y el sentido de urgencia, que es brutal.
14: Martín Alcalá Rubí, gracias por acompañarnos esta mañana. Queda mucho para explorar todavía, para profundizar contigo, bueno, con Nicolás, con Eduardo Mangarelli, con quien cada tanto hacemos puestas a punto del desarrollo de la inteligencia artificial, bueno, con las mesas TIC que tenemos acá una vez por mes, así que volveremos sobre estas cuestiones, y contigo en particular en cualquier momento.
9: Muchísimas gracias, bueno, estoy muy muy optimista con todo esto, lo que hablamos siempre, padres, madres, abuelos, tíos, acerquen a sus chicos a esta industria que está buenísima y tiene solo para crecer.
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11: Pronto para comenzar esta tertulia de lunes 27 de julio de 2026. Vamos con las presentaciones oficiales. Martín, bueno, ¿cómo andas, Martín? ¿Todo bien?
12: Todo bien, buen día a todos.
11: Miguel Bresner, ¿cómo andas, Miguel?
13: Bárbaro, buen día a todos.
11: Martín Moraes, ¿cómo andas, Martín?
14: Mejor ahora que los veo.
11: Ese es el lado de los Martínez.
14: ¿Y se puede decir la bancada?
11: Está bien.
12: Sí, mucho.
11: Viste, Lucía, que repitió, ¿no? El piropolo.
15: Es como la quinta vez, sí, en la mañana. Pero
11: a todo el mundo le dice, ¿cómo es mejor que...?
14: Mejor ahora que los veo. Lo que está bueno, porque constantemente me voy alegrando a lo largo del día.
15: Vas mejorando, maravilloso.
14: Y me incito a mí mismo a ver personas nuevas constantemente.
16: Me están palagando de optimismo de una manera que voy a... O sea, va a ser una reacción...
8: Te va a irritar.
16: Una reacción química.
14: Sí, amigo, ¿viste?
15: Esa bancada se compensa.
8: Dos optimistas.
16: No, no se compensa.
8: Optimistas.
14: Gracias por existir.
11: Ay, no. Lucía Zapata, ¿cómo andas, Lucía? ¿Todo bien?
15: Bueno, sí.
11: Bueno, vamos al primer tema que tenemos para discutir hoy. La policía investiga el asesinato del niño de 12 años que ocurrió el viernes en la madrugada en las canteras de Parque Rodó como una posible venganza del grupo narco Los Suárez por el quíntuple homicidio ocurrido hace dos semanas en el barrio El Monarca. El asesinato ocurrió durante un ataque a balazos que se desató a la una de la madrugada en medio de una picada clandestina en la que participaban aproximadamente 200 motos y autos. Además del menor fallecido, resultaron heridos cinco personas de 14, 22, 26, 30 y 54 años, quienes permanecen internadas con lesiones.

0: es de distinta gravedad. Según informó El País, entre las víctimas se encuentran integrantes de la familia Puglia, una organización delictiva vinculada históricamente a la banda Los Albín, que se disputa el tráfico y la venta de drogas en el barrio Villa Española con el grupo denominado Los Suárez. En este contexto, la principal hipótesis de investigación es que el crimen del menor ocurrió en las canteras es en venganza por el asesinato de estas cinco personas vinculadas a Los Suárez que fueron baleadas en una vivienda del barrio El Monarca hace dos semanas. Hablando en rueda de prensa el mismo viernes, el ministro del Interior, Carlos Negro, calificó como una tragedia el asesinato y lo atribuyó a los enfrentamientos entre organizaciones criminales, aunque prefirió no identificar a ninguna.
1: Podemos decir que es la consecuencia, una consecuencia más de una serie de revanchas y retaliaciones entre grupos criminales de un barrio, una zona, pero que involucra a otros barrios también de Montevideo en una cadena de venganzas que se inicia ya por el año 2023.
0: Negro agregó que un operativo policial ya se dirigía al lugar para dispersar la concentración de motos y vehículos cuando comenzaron los disparos. De todos modos, el ministro admitió que las picadas son un problema en todo el país y son difíciles de perseguir porque se organizan espontáneamente en redes sociales por grupos de autoconvocados que no tienen una estructura formal. Por su lado, el intendente de Montevideo, Mario Vergara, reconoció que las picadas generan un escenario propicio para hechos de violencia, pero enfatizó que, en este caso, el desencadenante del homicidio no fueron las carreras clandestinas, sino una represalia entre clanes del narco enfrentados. El jefe comunal aseguró que en el momento del ataque la intendencia no tenía información que indicara que se iba a montar un operativo específico para dispersar la concentración. No obstante, defendió el trabajo realizado por la comuna y señaló que en el último año se llevaron adelante más de 260 operativos en Montevideo para controlar las picadas, de los cuales 63 se realizaron en las canteras del Parque Rodó, lo que representa un promedio superior a uno por semana. Bueno, los escucho. A ver, ¿quién rompe el hielo? Dale, Miguel.
2: A mí me parece que hay mucha cosa mezclada en esto. Hay un tema que, hoy las picadas fueron noticias porque falleció, mataron o fue asesinado un niño de 12 años. Pero ya está, la cifra que tú cantás de picadas es terrible y la cantidad de picadas que hay es terrible. Entonces, a mí me parece que hay que separar el tema, o sea, hay que resolver el tema de las picadas. Entiendo que es un tema complejo, pero tampoco es un tema irresoluble, digamos. Alcanza con tener un poco de inteligencia tecnológica para analizar Instagram, Facebook y otra cantidad de cosas. Hay mucha herramienta para hacer eso, para detectar con prioridad. A prioridad me refiero una, dos, tres horas antes, porque no creo que nadie diga el lunes que viene a las 3 de la mañana vamos a hacer una picada. Pero hay herramientas para poder y coordinar intendencia, policía, bloquearlas, porque yo no envidio a los vecinos que viven ahí y también la seguridad de todo el que pasa, todo eso. O sea, las picadas es una mala moda que hay en todo el mundo. Yo me puse a investigar un poco, en todo lado hay problemas, hay... Se están llegando a niveles de sofisticación de equipos que detectan el audio extra de la calle y con eso hacen una alarma. O sea, una cantidad de, ni que hablar, de drones, de esto, el otro, para verificar que eso no esté pasando. Yo no pido tanto, pido simplemente algo más de inteligencia y frenar en lo posible las picadas y otros problemas que tiene la ciudad, que la intendencia yo creo que reacciona bien, pero de repente no reacciona tan rápido como debiera, lo mismo la policía. ¿Está? Por otro lado está el asesinato de un niño de 12 años y todos los heridos que se montó, se ve que la picada trató de ser una picada y una batalla como en la época de las picadas, las películas de los años 60, pero terminaban en armas, que es otro tema para otra discusión que tiene que ver con el narcotráfico, que hace un niño de 12 años a la 1 de la mañana ahí. Y toda la cantidad de cosas, pero que está, es otra área, porque yo creo que el tema de las picadas, como otros temas de la ciudad, hay que empezar a abordarlos y resolverlos.
0: A ver, ¿coinciden con esta división de que plantea Miguel?
3: Yo sí, pero tengo un matiz ahí. A ver, es verdad que son temas separados en digamos en lo significativo, pero lo que sí creo es que el tema de las picadas es básicamente la instalación de la cultura de una ilegalidad urbana que avasalla, diríamos, lo que es la urbanidad civilizada. ¿Ya? Y básicamente la picada no solo es el momento que hacen la picada, sino que es la llegada, la salida, es tomar la ciudad realizando actividades absolutamente ilegales. O sea, todo lo que hacen es ilegal. Será un delito, no será un delito, no sé, pero es ilegal. Violentan decenas y decenas de normas y eso es una cultura. O sea, es una cultura de vuelta de vivir en la ilegalidad, de vivir en... no sé, lumpenaje, ilegalidad, malandros, hay gente que trabaja igual, obviamente que ahí hay mucha gente que es trabajadora, pero hay gente que es trabajadora y que resolvió que fuera de cuando trabaja, vivir esa cultura y hacer de esa cultura una épica. ¿Ah? Y lo que yo siento que lo que le falta al Uruguay en general, con este tema y con tantos, es el sentido de la gravedad de las cosas. Y no que como, bueno, sí, habrá de ser el ministro, sí, un operativo por semana en Parque Rodó. Bueno, es poco.
0: La intendencia dice eso.
3: Bueno, sí. Es poco. Pero hablen con los vecinos y hablen con los vecinos, porque a ver, esas picadas se van armando y después hacen recorridos por la ciudad, muy peligrosos, donde aparte es un recorrido donde se busca es manifestar que son, por un rato, los dueños de facto de la ley en ese lugar. O sea, hay ausencia del Estado. Y eso tiene un sentido de gravedad que no se ve en el gobierno, en el ministro, ni siquiera en la oposición, diría, en nadie. O sea, esto...
2: No hay urgencia.
3: No hay urgencia sobre esto. Y yo diría es, y nos vamos acostumbrando. Uh-huh. Una vez por semana es poco, porque hay otros días a la semana que están ahí. Y aparte circulan por parte de la ciudad, por 18 de julio, o sea, por muchos lugares. Y tiene que haber un sentido de urgencia porque es un tema cultural. Y en esos... y yo creo que de que tiene que quedar claro que este país... o por lo menos lo que yo creo, capaz que hay gente que seguramente te problematiza el asunto y te escribe una nota sociológica de por qué hay que respetar todas las formas de vida. Bueno, yo creo que las formas de vida que se basan en la ilegalidad atropellando a otros, no hay que respetarlas, hay que combatirlas. Entonces yo creo que hay que tener un combate directo a esto, obviamente previamente anunciado, pero después que se anuncia el combate, hay que combatirlo. Y obviamente que ir a detener a 400 o 500 motos es riesgoso y peligroso. Y van a pasar cosas, por supuesto. Y sí, tienen que pasar. O sea, tienen que pasar, porque si no es bueno, la vamos llevando y vemos y disuadimos, sigue creciendo. O sea, tienen que tomárselo en serio y con sentido de gravedad, porque no es solo la picada, es la cultura que ahí, diríamos, se va incubando. Esa cultura de facto, yo soy la ley y no hay Estado. Y eso pasa en muchos barrios de Montevideo, que no hay Estado. Entonces... bueno, me quedo por ahí.
0: Lucía.
4: Bueno, yo comparto un poco de las dos cosas que venían diciendo. Primero, entiendo que este en particular es un tema para dividir por lo menos en dos grandes subtemas. Y comparto que a las picadas sí hay que darle, o sea, no puede ser que pasen al nivel que pasan. Empiezo por este último. Creo que existen herramientas a nivel legal y a nivel a todos los niveles para combatirlas. Si uno escucha las entrevistas a UNASEB, o sea, UNASEB hace muchos años que viene hablando de esto, le hacen poco caso, pero bueno, creo que han además planteado algún tipo de posibles soluciones. Lo primero que quiero decir, no puede ser que un patrullero no pueda entrar, o sea, que la policía no pueda ingresar a las picadas porque lo sacan con piedras, o sea, en el Parque Rodó. ¿En qué país vivimos? No, a mí me pareció como absolutamente impensable, no sé, me parece que es un problema. Es un problema de Montevideo y es un mega problema del interior también. O sea, creo que esto va muchísimo más allá del signo político, de lo que sea, me parece que no hay... No sé si es una cuestión de voluntad o una cuestión de qué, porque eso no puede ser, o sea, no es un tema tan complejo. Uh-huh. Tienen que haber... hay herramientas, hay que ponerlas sobre la mesa, pero no puede ser que no se pueda luchar contra este tema. O sea, este tema no es de esos que uno va, bueno, las raíces profundas de no sé qué, sociológicas, diría Martín. Es un tema que es un problema y hay que atacarlo.
3: Existe, y va a estar, ¿eh?
4: Bueno, sí, digo, puede ser que haya diversas opiniones, pero bueno, me parece que eso no podemos tener tanta problemática a la hora de generar eso, porque además eso han causado accidentes, han causado muertes. También la otra vez

0: Pero otra, porque estas familias son un poco el último orejón, no sé si el último, el penúltimo orejón del tarro de todo este problema gravísimo de narcotráfico que estamos atravesando como país, que es mucho más profundo, mucho más institucionalizado, con raíces mucho, mucho más graves de lo que me parece que queremos asumir como nación, y eso sí es una cosa que me preocupa. Lo hemos hablado en esta mesa diversas veces, sobre, bueno, hasta dónde está enraizado el narcotráfico en este país y hasta dónde se puede o no luchar contra eso, y qué es lo que, no sé, qué es lo que vamos a hacer. De nuevo, yo también creo que eso trasciende los partidos, más allá de que, o sea, del gobierno que está, porque esto viene de hace mucho, y nadie ha logrado darle batalla como debería ser.
1: Apunto a lo que dice Lucía, sí, se extiende, ya no hablamos solo de los Suárez y los Alvín, ¿no? Ahora los Puglia también. Exacto. Vinculados a, y esto se va, es como ramificando, ¿no?
2: No, exactamente. Martín. Yo comparto con los compañeros los dos ejes de discusión para la temática. Creo que primero, si apuntamos a lo que tiene que ver con las picadas, también es uno de esos problemas que a los que el Estado uruguayo, o por lo menos varias partes del Estado uruguayo, le terminan llegando tarde constantemente, un poco quizás por la no cuestión de, o la no voluntad de querer asignar recursos, o por la poca creatividad para la resolución de problemas. Pueden ser ambas cosas. A mí me genera como mucha cosa eso de que el Estado tenga que estar montando de atrás mega operativos y siguiendo a ver con un poco de inteligencia dónde van a estar, dónde se van a concentrar. Porque lo único que terminamos generando es ir reorientándolos por la ciudad a ver a dónde se pueden juntar. Sacamos un foco de Parque Rodó, se van para el buceo, sacamos un foco del buceo, se van a ir para otro lado. Y en esa lógica el Estado va a estar constantemente corriéndole atrás a la organización que no pasa por el Estado. Entonces, a mí un poco de vuelta me genera esto. Está bien, a mí no me gustan las picadas, no quiero que se generen, mucho menos quiero que se generen en centros en donde hay un montón de vecinos, generan problemas de convivencia, o pueden arrebatar vidas a las 4 de la mañana. Estoy de acuerdo. Pero no sé si del todo la represión termina siendo la solución al tema. Creo que hay vueltas de tuerca un poco más creativas, por lo menos para canalizar en determinado espacio físico la generación de estos eventos.
3: Hay un velódromo.
2: Un picódromo. Como hay intendencias que ya lo han hecho, son experiencias que están hechas. En Maldonado, hay un picódromo. Porque por más voluntad que le ponga el Estado, la ilegalidad es ilegal. Y si vos decís que no, te van a decir que sí, lo van a hacer en otro lado. Entonces, si nosotros logramos por lo menos tener una discusión en la que logremos encaminar esa pseudo esa ilegalidad a determinado espacio físico y no, que ahí se genere y no afecte a otras
4: Maldonado
2: vidas.
4: Maldonado no solucionó el tema. Maldonado es un problema grave esto, a pesar del picódromo.
1: Bueno, ¿dónde es el picódromo? En estos días se hicieron
2: del Real Ojo de Kennedy.
1: Sí. Hace 2 años, ¿no? Más o menos que está.
4: Es un error pensar que esto es un tema de tránsito. O sea, el que crea de que esto es un tema de tránsito y picódromos, que capaz que como lo trató, pues, la verdad que es grave el error ese, ¿no?
2: No, yo lo que creo es, ofrezcamos una solución. En caso de que no se utilice esa solución, todo el peso de la ley si se lo hace en otro lado. Pero si logramos encaminar de esas 400, 200 para ahí, ya son 200 menos que tenemos que reprimir. Es una especie de burbuja de control que podemos generar de forma creativa y que le sacamos la afectación en la vida a un montón de vecinos. Por eso, por un lado. Y después, por otro, creo que es lo que a mí más me preocupa, que es el avance del narcotráfico y sus formas en la sociedad uruguaya y en la región en general. Que a mí me da la impresión de que ahí también tenemos una especie de contratiempo del Estado uruguayo frente a ese avance. El otro día estaba viendo una noticia y para mí es una cuestión de tiempo, porque nuestro caso es bastante similar al caso de Río Grande do Sul, en donde hay un montón de microorganizaciones criminales que no se terminan de encuadrar del todo en dos macroorganizaciones, pero eso es cuestión de tiempo para que se terminen de organizar. Estaba viendo, en Río Grande do Sul es el estado brasilero que más organizaciones criminales tiene. Tienen por lo menos 15 disputándose territorio en todos los municipios. Y no tuvo una llegada, como el resto de Brasil, de las dos principales organizaciones, que son el Comando Vermelho y el Primer Comando Capital. Un poco por ese fraccionamiento. Pero bueno, una vez que esas macroorganizaciones terminan convenciendo a las micros de organizarse en el territorio, terminan teniendo una llegada

0: mucho más punzante y un objetivo de expansión constante. Nosotros tenemos una frontera seca en donde ya se empezaron a ver hace algunos años efectos del avance del narcotráfico o de las organizaciones criminales de Brasil en Rivera Libramento. Osmanos, Balanacara, llegaron ahí. No es de otro mundo. Una vez que se logren organizar, no sé cuánto tiempo vamos a estar nosotros para que nuestras propias organizaciones no se alineen sobre alguna sobre una gran multirrubro de del crimen organizado como lo son estas
1: pero
0: organizaciones
1: brasileñas. Pero todo eso ya pasó en Uruguay. O sea, o nos olvidamos, le pusieron una granada
2: a la fiscal.
1: A la fiscal de corte, que esa granada la puso básicamente organizadamente de una organización criminal con una orden del extranjero que está alineado a uno de esos grandes... O sea, todo eso ya... Entonces ya pasó en Uruguay, está pasando. O sea, Uruguay ya no es ese lugar donde las cosas van a venir o pueden venir y llegan 20 años tarde. En todo lo que es criminalidad, crimen organizado, todo eso ya pasó. Seguramente, todo el fenómeno Sebastián Marcet, ¿no? Y su poder que tiene en Uruguay, tiene que ver con eso que tú estás describiendo.
0: Sí, también es cierto que la salida de su circulación, que era un poco el gerente operativo de las organizaciones narcos de la vuelta, dan espacio a nuevos conflictos, a ascensos, sí, poder,
2: sin duda,
0: etcétera.
2: Miguel, ¿te queda algo? Tengo un montón, pero un montón de mensajes, estoy tratando de ordenarlos, a ver.
3: Lo único que, digamos, creo que coincidimos en casi todo. Lo único tema, a mí lo que me tiene mal, me tiene muy mal, es que todo se está politizando en Uruguay, todo. Entonces, este tema, que ya vimos que no era un tema para hacer política fácil, porque bien o mal, hace un año y medio había otro gobierno y tenía los mismos problemas, y hay una falta de, hay una miopía gigante del sistema político de, por lo menos, no encarar una discusión fuera del circuito playero de ofuscaciones y tratar de pensar un poco dos pasos adelante. Mientras sigamos trabajando solamente en lo inmediato, entonces tratar de que caiga negro y hacer cualquier cosa, es un desastre para el Uruguay. Y no, me cuesta entender cuál es la estrategia, porque en 3 años va a cambiar o no el gobierno, y qué va a pasar, va a resolverse, va a venir algo mágico. Ahora volvemos a la discusión de allanamiento nocturno o no allanamiento nocturno. Nosotros nos encantan las medidas, después no nos preocupamos si se ejecutan bien, si se hacen bien. Nos encanta que haya medidas, que haya leyes para todo, regulaciones para todo, y después si no se cumplen no pasa nada. Y acá a mí me tiene mal, es un tema grave que requeriría una política bastante más coordinada entre gobierno, oposición, expertos, hacer experimentos diferentes, no cobrarse todas las cuentas al primer foul, porque va a haber problema, pero dejar hacer y tratar de hacer variadas cosas, a ver qué sucede, porque realmente la imagen de estar haciendo política, entre comillas, barata de todo esto, me duele mucho.
1: Dos comentarios. Lo que decía Miguel, yo creo que es cierto, la respuesta, y yo lo dije al pasar, sobre la oposición, que también tiene que ver con esto, la respuesta de la oposición a estos eventos fueron pedir la caída de negro, pero muchachos, pedir la caída de negro, ¿en serio? ¿Es eso? Y después salió lo de los allanamientos nocturnos de vuelta. A ver, el nivel de complejidad que hay es grave, no hay sentido de la gravedad de lo que está sucediendo. Y este tema de las picadas, de vuelta, no es un fenómeno de tránsito, es un fenómeno cultural vinculado a una forma de vivir que no es compatible con los que queremos vivir en una trama urbana civilizada y bajo el imperio de la ley. Y lo otro que es, me genera mucha, ¿cómo puedo decir? Mucha, a esta altura ni siquiera es indignación, es como me entrego, es actores de gobierno en posición expectante, le pregunto, es horrible lo que sucedió, sí, la verdad, una tragedia, espantoso. Que miren películas norteamericanas. Cuando pasa algo grave, ¿qué dice un político típico? Le va a caer todo el peso de la ley, los vamos a buscar, los vamos a encontrar. Por lo menos que digan el lugar común de que va a ir el largo brazo de la ley a buscarlos y les va a caer todo. Ni eso decimos. Decimos un espanto terrible. Y nos quedamos en eso. O sea, por lo menos prometamos, aunque después no pase, porque por lo menos es un mensaje, que va a haber justicia y que el aparato del estatal, que tiene el monopolio de la fuerza y el poder judicial, van a ir a buscar a estas personas y van a pagarlo. O sea, por lo menos
2: que... O que se está investigando qué pasó, ¿no? Pero, sí, ¿por qué no se
1: pero ese una tragedia. El comentario de las autoridades, no, es una tragedia, ¿sí? Sí, ya sabemos que es una tragedia.
2: A ver, dale, Lucía.
4: No, dos cosas. Lo último con respecto a las picadas, concretamente, lo del espacio físico. Yo creo que no les interesa. Bueno, eso, Maldonado es una prueba de que no ha funcionado, pero justamente el interés va por otro lado. El interés va por infringir la ley, por generar una cuestión más, no sé, de rebeldía, marginalidad, la verdad.
1: Tomar
4: que no sé
1: la ciudad. Bueno, sí, vienen a tomar la ciudad, hay que decirlo.
4: Sí, sí, con una especie de violencia. Además,
1: vienen a tomar la ciudad y los que vivimos a la ciudad debemos defender la ciudad. Y eso tiene que estar el Ministerio del Interior y el Intendente de Montevideo en primera línea defendiendo la ciudad.
4: Sí, sí, yo estoy de acuerdo. Además, existen herramientas hoy, yo qué sé, mínimo apliquen la ley de faltas, mínimo, de ahí para arriba. Ahora, esta cuestión del narcotráfico y este problema gravísimo, que por suerte todos compartimos en la mesa, de que está bastante además eso como enraizado, sí, medidas concretas no van a solucionar nada. Creo que sería, ya que Uruguay ha sido excelente ejemplo de muchos experimentos que se han realizado, por lo general por el lado bueno, capaz que podemos, o sea, somos un país de 3,5 millones, no puede ser que el narcotráfico cale con la intensidad que, no sé, vamos a terminar, y todo el mundo lo dice, vamos a terminar como Ecuador, que era una cosa y ahora no lo pueden controlar, por favor, o sea, no sé, entiendo que el problema está mucho más profundo de lo que el sistema político lo quiere ver, espero, no sé, que todavía estemos a tiempo de solucionarlo lo más posible.
2: A ver, Martín, volvemos con el tema de las picadas. Ha generado un montón de comentarios tu alternativa de hacer un picódromo.
0: A ver.
2: Bueno, un montón. Hay quien apunta también que en las picadas, en general, más allá de que justamente lo que se busca es estar en lo ilegal, hay quienes dicen, a ver si encuentro el mensaje exacto, pero apuntaba que también se maneja mucha plata en las picadas, sí, con sí, apuestas y demás, sí, como otro ámbito de la ilegalidad y que queda fuera del control por lo que pasa ahí adentro, ¿no?
0: No, seguro. A ver, yo estoy muy de acuerdo con los compañeros. Sí, tengo la misma sensación de necesidad de represión para este tipo de fenómenos. De lo que no estoy seguro es si solamente la represión o si el Estado debe asignarle tantos recursos a esto en comparación con otras problemáticas. Y me parece que la alternativa para la generación creativa de soluciones, o por lo menos intentos, puede estar bueno. Porque si no, seguimos replicando la misma fórmula que venimos replicando, y no funciona.
1: No funciona. No, pero no hay ninguna fórmula replicada.
0: ¿Qué no? ¿Hacer operativo?
1: ¿Qué operativo? Mandar dos patrulleros, ahí no es un operativo.
0: Pero
1: les tiran piedra y se van. Un operativo es enviar a la Guardia Republicana completa. Es ir cuando están llegando a hacer bloqueos y empezar. O sea, esos son operativos.
0: Pero a vos te parece que no sé.
3: Y ver si hay algún país. Pero Martínez, hay que ver si algún país ya lo resolvió.
2: Martínez.
3: A ver si algún país ya lo resolvió. Y tratar de ver cómo lo resolvió. Porque de repente hay países que ya lo bajaron. Viste, no sé, la ley de faltas, si vos tenés derecho a sacar el vehículo que está haciendo o no. Tenerlo en un depósito durante correcto. 30 días, yo qué sé, no tengo idea. O sea, seguro que con un patrullero no vas a parar 400 motos o 200 motos.
1: Los patrulleros, en muchas picadas, se para el patrullero sí, y mira. Bueno, prenden las luces y mira.
3: De repente podrías arbitrar.
2: Bueno, pero esto habían hecho la semana anterior. Telemundo había hecho un informe, sí, justamente, uh-huh, advirtiendo que se estaban juntando todos los miércoles y jueves.
1: Correcto.
2: Ahí, ¿no? En el parque.
1: Pero ellos van una vez por semana. ¿Y por qué van una vez por semana? A ver. Pensemos, ¿por qué pueden ir una vez por semana al Parque Rodó y no dos o tres o cuatro? ¿Qué pasa? Los viáticos. Porque el funcionario que va ahí cobra 8 veces más, tiene el viático y esto, no quieren ir. Porque esto es el principio de comodidad, que va la política, la institucionalidad. ¿Por qué nos vamos todos los días? Porque no hay fuerza, no hay músculo para ir. Y el poco músculo que hay tiene una cultura que no tiene ganas, que se quiere parar la casa. Y entonces es dramático. Es dramático. ¿Por qué no van todos los días? Estoy seguro que se juntás en la intendencia. ¿Y por qué no tenemos personal? En realidad no es que no hay personal. Es que el personal, tipo, no, pará, una vez por semana voy, pero más no, me matás.
0: Me da un poco de déjà vu todo esto, como con la discusión de los grafitis en la ciudad. Sabemos qué pasa, sabemos más o menos en la zona en donde pasan, nos escandalizamos cuando pasa uno que más o menos nos rompe los ojos y al grito decimos, bueno, hay que reprimir esto está mal, hay que aplicar la normativa vigente, etcétera, etcétera, y después no pasa más nada. Me da como un poco de déjà vu de eso.
3: Yo pensé lo mismo.
4: Sí, igual con los grafitis no corre peligro la vida de nadie, ¿no? Acá estamos como en una cuestión bastante más.
0: No, seguro. Sí, pero
3: de forma de discusión. Termina otro y no yo.
4: No, y entiendo la cuestión, o sea, solo reprimir. No, hay que pensar otras cosas. No creo que justo la solución sea proponerles algún lugar para estar porque no les interesa.
1: Pero lo que es importante es estar de acuerdo que no reprimimos acá. O sea, no es que Uruguay fracasó en reprimir.
2: Le erró en un modelo de eso.
1: No. Uruguay, este fenómeno no lo ha reprimido. En todo caso, capaz que ahora lo empiece a reprimir, no creo, pero si pasara y fracasara, bueno, fracasó a reprimir. Y la otra vez, estas picadas son a la luz de todo el mundo. O sea, hay que convertirlas en clandestinas. ¿Quieren haber picadas? Va a seguir habiendo, lo que tú decís. Que sean clandestinas. O sea, los que lo organicen van a tener que hacerlo de tal manera que se van a tener que ir a lugares muy recónditos a picar. ¿Tá? ¿Por qué? Porque a la ciudad no van a poder entrar. Van a estar afuera de la ciudad. Y bueno, y habrá algún vecino que en algún lugar recóndito del Uruguay va a ser molesto, pero que por lo menos tengan el trabajo de decir que sean clandestinas. Y no decir, vamos al Parque Rodó, atravesando 18 de julio, atravesando todos los pocitos, volviendo por toda la centralidad de Montevideo, por lo menos que sean clandestinas. Por lo menos.
2: ¿Les quedó algo?
4: Se les puede poner el vehículo blindado ese que no frena y bueno, y ahí que se arreglen entre ellos.
2: Hay muchos mensajes de los oyentes con varias alternativas, ¿no? Por ejemplo, no alternativas al picódromo, sino a cómo reprimir. Por ejemplo, hay quien pregunta, ¿es muy loco dispersar las picadas con gases lacrimógenos? ¿Es muy loco, dice otro oyente, utilizar, si ante la primera advertencia, balas de goma que no generan o que no ponen en riesgo la vida de nadie?
1: La violencia es fea.
4: Sí, igual,
1: esperemos que se puedan reprimir sin tener que usar balas de goma. Por favor, o sea, supongo que hay un poco de inteligencia.
3: La goma es palío.
1: Es palío, sí, o sea, además, esperemos que se puedan reprimir sin llegar a esos extremos.
4: No generan daño, además, hasta ellos, que generan.
0: Ellos, bueno, tienen balas que no son de goma, ¿no?
2: Pero digo para tener en cuenta lo que está planteando la gente, ¿no? O sea, la cantidad de alternativas que le encuentra. Lo del gas lacrimógeno es un ejemplo, pero hay muchos comentarios en ese sentido. También, por ejemplo, en este caso, además, claro, las canteras del Parque Rodó tienen una particularidad que es, dentro de todo, más fácil incluso de... Es como Quibón, ¿no?
1: Pero se cierran.
2: Cerrarlos en los dos extremos.
1: Y bueno, va a ser una noche mala para muchos.
2: Bueno, hay varios que repiten algo de lo que decía Martín. Manden a la republicana, pero después dice, se quejan de que van a otros barrios.
1: Es una discusión medieval esta.
2: Cambiamos de tema enseguida.
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22: Seguimos en la tertulia, estamos en este lunes 27 de julio del año 2026. Estamos con Lucía Zapata, Martín Moraes, Miguel Brechner y Martín Bueno. Vamos a un segundo tema. Durante una disertación organizada por la Cámara de Comercio de la Ciudad de la Costa, el ministro de Economía, Gabriel Odone, advirtió que el desarrollo inmobiliario en esa zona del sur del país representa un desafío para el Estado por el costo que implica extender la infraestructura y los distintos servicios públicos que se hacen necesarios allí. Esto apareció en varias notas de prensa, por ejemplo, lo informó El Observador. En un momento de su ponencia, Odone preguntó, ¿Hasta dónde voy a tener que llevar los servicios de saneamiento, los servicios públicos, porque a la gente le apetece vivir cerca de la costa? Y agregó, es un problema. Es una hermosa oportunidad de negocios y de trabajo, pero al mismo tiempo es un factor que ha generado una evolución de la mancha urbana montevideana sin control ninguno, sin que nadie haya opinado sobre eso, y siempre el sector público detrás de los acontecimientos. El ministro sostuvo además que en países europeos con mayores niveles de regulación territorial, un proceso similar habría enfrentado fuertes restricciones institucionales y patrimoniales. ¿Qué dicen ustedes a propósito de un planteo como este? ¿Qué dicen sobre esa reflexión que lanzó el ministro de Economía y que sorprendió a quienes lo estaban escuchando, no? Martín. Sí. Va, que... Martín Moraes.
0: Martín Moraes. No, yo, a ver, de cierta forma estoy de acuerdo con O'Donnell y me da la impresión de que termina siendo un síntoma de un modelo de país que está agotado. Me extiendo un poquito más para atrás. El Uruguay por 200 años tomó definiciones políticas que lo que hicieron fue concentrar la mayor parte de los recursos económicos en un punto específico del territorio que fue Montevideo, que es Montevideo. Y eso ha generado a lo largo de muchos años un sistema que mantiene el poder político, social, cultural en la capital. Y a lo largo del tiempo se ha generado una especie de imantación del territorio nacional que a lo que te obliga es a traer a quienes quieren mejores oportunidades hacia Montevideo. Entonces, sistemáticamente estás importando gente joven y no tan joven hacia Montevideo. Bueno, en algún momento de los periodos históricos, Montevideo va a rebalsar. Bienvenidos, está pasando. Rebalsa a tal punto de que incluso genera ciudades que, aunque no tengan servicios, sirven como ciudades dormitorio. Hoy estamos hablando de Montevideo hacia el este, pero hacia el oeste vamos a tener la discusión dentro de un rato también.
22: Pero a ver, no rebalsa, ¿no? O sea, la capacidad de Montevideo como ciudad no se saturó. Lo que está viendo es corrimiento. Está quedando una parte de la infraestructura, incluso de las Barrio construcciones vacías.
3: Montevideo, claro. Que se muda por otro lado.
0: A mí lo que me da la impresión es que esa importación no fue acompasada de los servicios necesarios como para mantener a las personas en Montevideo. Eso. Entonces, ante la opción de estar en acá y estar una horita más hacia allá, y aunque no tenga los mismos servicios, estoy cerca de los mismos, y aunque no tenga las mismas oportunidades de trabajo, estoy cerca de mi trabajo, y aunque no tenga determinadas cosas, estoy al menos cerca de la playa. Bueno, es una opción dual que termina siéndole bastante favorable a mucha gente para elegir.
22: Martín arrancó. Dejo al otro Martín para después y voy con Miguel, porque ya estaba metiéndose en la conversación.
3: No, a ver, yo recuerdo hace muchos años atrás, la intendencia le negó a Zona América la creación de un barrio privado. Y el argumento que le dijo era, autorizar ese barrio privado, lo único que va a hacer es que tengamos que poner una cantidad de plata muy grande en infraestructura, razón por la cual no le autorizó el barrio.
22: Sí, era un proyecto que estaba pronto para ubicar al lado mismo de Zona América, ¿no?
3: Y en aquel momento me pareció correcto. A mí me parece que, digamos, acá nosotros resolvemos por hardware los problemas de software. Porque hay mucha gente que se va porque hay barrios en Montevideo o que están muy caros, o que están inhabitables, o que hay narcotráfico, o que hay violencia, o que hay gente en la calle, o que no se puede estar tranquilo. Y entonces apostamos a otra cosa, que es la solución más fácil, más rápida. Ahora, también tenemos, ¿cómo se llama?, autonomía departamental, que los departamentos, las intendencias tienen políticas que no necesariamente tienen que ser nacionales. A mí me parece un poco absurdo fomentar la vivienda promovida en lugares donde no hay saneamiento, por decir un ejemplo, y después tomarse en la espalda el saneamiento, o uno o lo otro. O sea, a mí, los lugares donde hay servicios se promueva lo que se quiera, me parece bárbaro, pero tener que construir un nuevo saneamiento porque yo tengo que sacar gente y dejar desierto, porque tampoco, o sea, aún con el error del censo, seguimos siendo los mismos. no es que somos una cantidad, digamos, somos 3 millones y pico, no. Entonces, no es que tuvimos un boom de gente joven, un boom que, o sea, cada vez hay menos gente que va a las escuelas.
1: Este es un proceso largo, ¿no? Este es un proceso largo que empezó en la década de 1980, 1990.
3: Pero hubo
1: un corrimiento hacia estos sitios de Canelones cercanos a Montevideo, pero con playa, digamos, ¿no?
3: Claro.
1: Es cierto que ahora, últimamente, ha venido una nueva embestida.
3: Pero
1: ¿no?
3: esa nueva embestida vino porque hubo una serie de beneficios fiscales para construir. Enfrente a la Rambla es vivienda promovida. Entonces, porque cruzó el puente Carrasco 2 cuadras o 4 cuadras. A mí la vivienda promovida es de las cosas que me parece mejor porque genera una cantidad de mano de obra, pero hay que tener cierta racionalidad donde va, donde no. El cordón por la vivienda promovida revivió. Hay toda una cantidad, hay mucho más vida. No, vida también de lo que había hace 20 años. Entonces, esto tiene que ver con planeamiento urbano, tiene que ver con beneficios fiscales, tiene que ver, o sea, porque también, digamos una cosa que la gente, o sea, yo en esto me voy a poner más radical. El fracaso de la calidad de producto que se hizo en la ciudad de la costa te demuestra, en contraposición, el éxito de que tuvieron al norte de Avenida Italia.
1: A ver, ¿de qué estás hablando?
3: O sea, hay una cantidad de complejos que están en cerca de Camino Carrasco, cerca de Camino Maldonado, en toda esa zona que nunca nadie hubiera invertido, y después hicieron barrios. No te hablo de los barrios high, te hablo de otra cantidad de barrios que están al norte de Avenida Italia, lejos de la playa, y mucha gente se va a vivir ahí porque tiene también esas ventajas. Uh-huh. Y si se hubiera hecho bien lo de la ciudad de la costa, era mucho más cómodo tener un transporte rápido al centro y estar a 4 cuadras de la playa y no a 4 kilómetros de la playa. Y ya ves que, o sea, tiene mucho que ver de cómo se plantearon las soluciones. Entonces, uh-huh, a mí me parece bárbaro que se desarrolle y se busque nuevos lugares. Pero también hay que encontrar que hay barrios que están cada vez con menos habitantes. O sea, Montevideo tiene menos habitantes, por lo menos tiene menos habitantes que hace 20 años.
1: Sí, sí, y están quedándose con menos habitantes, zonas que tienen toda la infraestructura puesta.
3: Claro.
1: Y pero, que está vacía o que está
3: pero por,
1: sin
3: la pregunta es por
1: ¿no?
3: qué está vacía. O porque no es segura, o porque no es limpia, o porque...
1: También vino, en las últimas décadas, vino una onda de contacto con la naturaleza, ¿no? Que también ha formado parte de este cóctel, ¿no?
3: Sin duda, después de la pandemia tuvo una movida. Sí, no hay duda de eso.
1: Seguimos. Vamos a... ¿qué? ¿Lucía?
2: Dale, bueno, dale, Lucía. Dale, voy. Bueno, varias cosas. Primero, creo que las ciudades... sí o sí tiene que existir una planificación urbana pensando a largo plazo. Cuando no se planifica o cuando los privados hacen absolutamente lo que quieren, pasan estas cosas. Por ejemplo, yo sé que esto no es la raíz del problema, pero el AFER, Barrios Privados, Intendencia de Canelones, a mí no me gusta nada. Creo que bueno, eso, justamente hacer barrios privados para determinadas clases sociales y que después el Estado sea el encargado de llevarle los servicios, aumentando, como decía O'Done, el gasto público, creo que es un...
4: El caso del barrio privado es flor de negocio para la Intendencia, para todo, y sí. O sea, encontraron una gallina al huevo de oro.
2: Les encanta, sí.
4: No, pero económicamente, digo, sí. No fue un gasto para el Estado. Ahí lograron una masa de contribuciones inmobiliarias masivas, de alto nivel adquisitivo.
3: Pero no las cobra el Estado que tiene que hacer saneamiento.
2: El que tiene que llevarle...
4: No, pero saneamiento se hace privado, se hace saneamiento privado. Digo.
2: Bueno, capaz que en algunos casos se hace privado, de todas formas, pero está. No quería entrar solamente en lo de los barrios privados, pero volviendo como al planificar la urbe, al planificar las ciudades. Sin dudas, los modelos como con más éxito son las ciudades más pequeñas, con tamaños manejables, las ciudades donde el transporte público funciona y te lleva a todos lados, las ciudades que no están hiperfragmentadas, con contraposición a las ciudades, bueno, como mucho a la macrocefalia latinoamericana, ¿no? Esas ciudades gigantes que solo las puedes hacer en auto, que son como unas moles de cemento. El mundo... por lo menos el primer mundo no tiende hacia ahí, tiende justamente hacia el otro lado, y me parece que está bueno como mirar con más atención esa cuestión. Es verdad, sí, que Montevideo no ha sabido darle vida, solución o lo que sea a determinados barrios, y hay un montón de viviendas vacías. Ese es uno de los problemas, o sea, una de las razones de las viviendas vacías es otro, tienen también, es uno, perdón, tienen otras razones, pero bueno, quizá también, claramente hay un y pospandemia, como decían, hay un corrimiento hacia la naturaleza, por algo también tanta gente se va más, no solamente para el lado de Ciudad de la Costa, sino, bueno, Maldonado ha tenido el crecimiento que ha tenido, ¿no? O sea, eso es una tendencia, que hay cosas que se pueden regular y hay otras que no. Pero quizá Montevideo también, para que la gente no se vaya de algunos barrios, además de proporcionar seguridad, se pueda pensar otro modelo de ciudad con más verde, con menos moles de cemento que son espantosas y que bueno, que la gente quiere otra forma de vida, quiere otra, y me parece súper válido. O sea, es difícil, hay cosas que no se pueden prohibir y la gente tiene libertad de mudarse, y claramente tiene sus razones y más que válidas, pero bueno, sí se pueden organizar sin duda y por lo menos no promover desde el Estado, como mínimo, eso.
4: Bien. Montevideo es una ciudad pequeña, o sea, no es una ciudad de 1,5 millón de habitantes, es una ciudad o sea, poblacionalmente...
2: Sí, súper expandida para el tamaño que tiene, ¿no?, de habitantes.
4: Sí, es grande en cuanto territorialmente, hay otras ciudades de 1,5 millón, mucho más pequeñas territorialmente. Es una ciudad que si viniera 1 millón más de uruguayos que andan por acá para vivir a Montevideo,
3: no cambia nada.
4: Uruguay, Montevideo tiene la cantidad de, diríamos, infraestructura urbana para recibir 1 millón de personas adicionales sin problemas. Más, sería bastante amigable y lindo que Montevideo creciera. Yo creo que acá hubo como dos fenómenos. Un primer fenómeno que fue económico. Básicamente las personas se corrían de Montevideo porque irse a vivir a lo que es Ciudad de la Costa u otros lugares era más barato que vivir en Montevideo. O sea, vivir en Montevideo en un, no sé, por decir algo, 3-4 dormitorios, cosas, era caro Montevideo. Y Ciudad de la Costa representaba, sobre todo para una clase media, representaba una alternativa que podía pagar, sea alquiler o sea compra, que en Montevideo no podía permitirse.
1: Sí, ¿ah? Es cierto. A cambio de eso aceptaba viajes largos.
4: Correcto.
1: Y aceptaba justamente no tener servicios, ¿no? Porque no había saneamiento y las calles no existían,
4: sí, prácticamente. Sí, las calles, ¿no?, hubo una época que era una cosa terrible.
1: ¿Cuántos años se acumularon las quejas a propósito de los baches en Ciudad de la Costa? Y sí, lo que pasa es que la gente se fue a vivir a una zona que no estaba pronta, justamente, ¿no?
4: Es así. Eso creo que fue como una etapa, una etapa que fue el primer crecimiento explosivo, ¿no?, de Ciudad de la Costa. Y la segunda etapa, que creo que es ahora, de hace algunos años a hoy, que tiene que ver con la pérdida de calidad de vida en Montevideo. Sobre todo post-pandemia, una pérdida de calidad de vida que tiene que ver con el tránsito, que tiene que ver con la limpieza, que tiene que ver con la convivencia ciudadana, tiene que ver con el cuidacoche, tiene que ver con las personas en situación de calle, y esa sensación de, esto no tiene solución. No, acá no va a cambiar nada. Esto acá no va a pasar nada. Todo,
3: en vez de esperar, me mudo.
4: Claro, me mudo, porque aparte como la vida de la gente es finita, y entonces el que puede, obviamente no todos pueden. Y es por eso que cuando Lucía dice los barrios de alto poder adquisitivo, ojo al gol, el nivel de transformación de esos barrios de alto poder adquisitivo a propuestas para la clase media apenitas alta, o sea, media y un pelín arriba que pagan en 250.000 cuotas. Y, o sea, ojo con, o sea, es la familia que sí, obviamente, no son de, o sea, no es gente que tiene, digamos, problemas económicos graves, pero gente trabajadora que quiere poder salir con los hijos a caminar por su cuadra sin que tener problemas con construcción de calle, sin tener con el cuidacoche que vive enfrente y tiene problemas. O sea, hay un tema, la gente no es tonta y quiere vivir un poco mejor. Y los que pueden, lo pagan. Incluso muchos hacen mucho esfuerzo. Y ya no, los barrios de Canelones ya no es eso que fue en otra época.
3: No es.
4: Ya no es. Es solamente, y te das cuenta, por ejemplo, hay muchos profesionales, con todo cariño, del medio, normales, muchos funcionarios públicos de que vive por allá también. Entonces, yo creo que ahora lo que pasa es que vos, para combatir la necesidad de espacio, para combatir esa nueva atracción por lo verde, tenés que tener una ciudad que esté buena. O sea, vos tenés que ser atractivo. O sea, Montevideo tiene que ser, aparte de vivir en ciudades, precioso. Uno cuando va, por ejemplo, a las partes de Buenos Aires es una ciudad muy grande y tiene unas partes muy grandes que realmente están muy bien, dice, che, qué lindo vivir acá. ¿Por qué? Porque está bien la ciudad, funciona. Acá la sensación es que eso no pasa, y, y empezó el megaproyecto, el tema de los bañados de Carrasco. No es para gente de plata, ¿eh? Todo lo contrario. Es para el que puede pagar 180 cuotas de acá hasta que se muera.
1: Estás hablando de un megaproyecto que está en la polémica en las últimas semanas. Pero ese es Montevideo todavía.
4: Ese es Montevideo.
3: ¿Cuál? No es Montevideo. ¿Cuál está hablando? ¿El que está cerca del Pinar?
1: No, el que ha generado la discusión acá en Montevideo, el proyecto de Constantini.
4: De Constantini, el proyecto de Constantini, que es al lado de Montevideo. Es una mega urbanización para clases medias.
1: Pero hay un empuje muy grande en Ciudad de la Costa para el este, ¿no? Cantidad de proyectos se acumulan.
3: Pero es que además hay una cosa. Cuando alguien quiere, o sea, tanto en la Ciudad de la Costa como de vuelta, digo, en Norte Avenida Italia, hay buenos planes de comprar, son viviendas buenas, son 100 metros cuadrados, 130 metros cuadrados, no son mansiones, no es como, saquemos, ¿cómo se llama? San Nicolás o alguna de esas cosas que son sí para alta gama. Pero el resto no es alta gama, entonces da opciones muy interesantes para gente joven. Y además, seamos realistas, hay gente que se quiere mudar en Montevideo y no tiene a dónde, porque es tan caro el valor de las propiedades en Montevideo, ni que hablar de las propiedades más cerca de la Rambla, que es salvaje. O sea, hoy en día un apartamento en Punta del Este es muchísimo más barato que un apartamento en Montevideo en las mismas condiciones. Muchísimo más barato. Entonces la gente dice, bueno, por la mitad compro en Punta del Este y me voy a vivir al Este. Y eso se da. Y más cuando hay una cantidad de gente trabajando remoto. O sea, yo tengo conocidos y amigos que trabajan 2 días en Montevideo y 3 en el Este.
4: Lo que empezó a pasar, creo que ahora en Uruguay, es que Montevideo tiene que pelear. Entró en la competencia Montevideo. Antes se vivía en Montevideo porque si vos eras urbano y estabas de la vuelta, vivías en Montevideo porque era donde querías vivir. O sea, si nacías en el interior y ibas a estudiar a la universidad, venías a Montevideo. O sea, no hay opción. Creo que ahora lo que sucedió en Montevideo es que empezó a haber competencia. O sea, obviamente que no de manera generalizada y masiva, pero Maldonado compite fuerte en las clases medias y clases altas en donde vivir.
0: Y a futuro, ¿verdad? Colonia, poner.
4: Colonia puede empezar a competir. Entonces, y Montevideo está... O sea, realmente el proceso montevideano es un proceso duro.
1: Curioso es el planteo hecho por el ministro de Economía, ¿no? De esto se ha discutido mucho en la academia.
3: Fue una buena charla. El ministro habló de muchos temas. Habló de eso, habló de los que le vienen a pedir. Sí. Y piden competencia, pero después le vienen a pedir. Habló de la inmoralidad de decidir que el pobre no puede gastar en A, B o C. Habló de la competitividad en todo sentido. Sí. Habló de los impuestos en Uruguay. O sea, dio un buen... O sea, yo creo que no es que hizo hincapié en eso. Dijo, el Uruguay banca 30% de tasa impositiva entre 29 y 32. O sea, hizo una muy buena descripción de Uruguay. Lo que dijo es una realidad. Eso no quiere decir que vaya a cambiar mucho, porque la construcción es uno de los motores más grandes que tiene la economía.
1: Pero lo que hizo notar es, está bien, bárbaro, hay acá una industria que está generando... puestos de trabajo, movimiento en la economía, hay una población que quiere irse para ese lado. Ahora, al Estado le genera nuevas obligaciones.
3: Pero ahí es mucho más fácil agregar más rubros,
1: ¿no?
3: Pero ahí es mucho más fácil decir las zonas incentivadas para hacer A, B o C en este momento son estas. O sea, cuando, insisto con lo de...
1: Pero no se está tomando esa medida hoy.
3: No, pero de repente habría que tomar. Cuando uno mira toda la zona de Camino Carrasco, ¿cómo se llama? Donde están los colegios, toda esa zona de por ahí. La cantidad de edificios nuevos que hay es impresionante. Impresionante. O sea, los privados han encontrado lugares donde el terreno era mucho más barato, donde se podía hacer los metros que se quería y donde había una serie de beneficios. Y bueno, habrá que empezar a focalizar los beneficios donde se dan y donde no.
1: Y hay una paradoja también sumada, ¿no? Desde el mismo gobierno... Desde el mismo gobierno se está ahora promoviendo la reforma del sistema de transporte metropolitano. Exacto. O sea, se va a invertir un tortón de plata en darle mejor infraestructura a quienes se fueron
22: o a quienes se vayan a ir para
3: los
22: el
3: los que
22: este,
3: se ¿no? fueron, ya se fueron, hay que darle ahora las cosas, si no, todos dicen yo no quiero nada y después además, todos piden.
22: No, pero lo que quiero decir es que es una de las críticas que se le hace a la reforma del sistema de transporte metropolitano, sea cual sea, sea la que está hasta ahora encaminada, sea la nueva, esta que se ha presentado con tranvías, que es un incentivo para irse al este, ¿no?
4: Yo tengo un matiz con eso.
22: A ver.
4: Porque si eso sale bien, si realmente es un sistema adecuado, ¿cuántos miles de menos autos entran a Montevideo por día? ¿Ah? Entonces la calidad de vida en la ciudad va a ser mucho mejor.
22: Sí.
4: Porque va a haber menos tráfico, menos gente. Sí,
22: entonces la gente se va a quedar en Montevideo, sí.
4: Bueno, pero por lo menos vas cuidando un poco Montevideo, porque Montevideo tiene un problema, digamos, vehicular grave, hoy, grave, notoriamente grave, porque básicamente se han vendido 50.000 autos por año durante 25 años y... Plin. Nadie dijo, che, un día va a haber un problema.
3: No se apaga ninguno de los viejos.
4: Claro, no se apagan los viejos y seguimos y seguimos. Y bueno, y sacar autos de la ciudad, seguramente eso genera un montón de mejoras y posibilidades para la intendencia hacer planes. Hoy no podés eliminar una senda para que anden autos, porque o dónde estacionar, etcétera. O sea, es verdad que le das obviamente mucha vida a la gente que hace inversiones o decide vivir en el este, digamos Ciudad de la Costa u otros lugares más lejos, pero creo que también en el fondo termina mejorando Montevideo.
22: Sí. Martín,
0: no, dos. También se me ocurrió cuando estaba hablando un poco de lo que es el saneamiento, que todo esto me abre un paraguas grande como para la discusión de cómo se distribuye el gasto estatal, o sea, cómo, desde dónde se miran las problemáticas y cómo se intenta solucionarlas, ¿no? Es decir, yo me pregunto si en, por ejemplo, saneamiento, ¿no sería mejor replicar el modelo montevideano, que debe ser la Intendencia de Montevideo, es el único gobierno departamental que se encarga de la generación de saneamiento? ¿No sería bueno replicarlo para otras intendencias y otros municipios que están viendo el crecimiento, que están constantemente charlando con los inversores y saben en dónde se van a posicionar los proyectos? Porque capaz que el reclamo de Odone llega porque no hubo franjas intermedias que pudieran interceptar el tema antes. Entonces, cuando ya están las ciudades armadas, que hicimos todo el proceso al revés, en vez de poner los servicios, pusimos la ciudad y ahora resulta que tenemos que picar cosas para poner el servicio abajo, como que me genera ahí esa duda. No sé cuál sería la afectación en términos presupuestales para los gobiernos departamentales y municipales, pero yo creo que es como también un síntoma grande de que el Uruguay nunca tuvo una planificación urbana que tuviera en cuenta las necesidades de las localidades per se. Entonces, el Estado llega después de que llegan las cosas. El Estado llega después de que llegan las cosas. Eso me genera...
4: Por las dudas, Uruguay tuvo una magnífica planificación urbana, que es fantástica. O sea, Montevideo se
0: planificó... ¿Montevideo y el resto?
4: Por supuesto.
0: Claro.
4: Es un país unitario. O sea, es Montevideo y el resto, y así es Uruguay. Y Montevideo se planificó para 100 años, 150 años. Fue magnífico.
0: O sea, lo que pasaron 200 y ahora estamos reclamando lo que pasa.
4: Lo que se hizo en Montevideo y lo que se escapó básicamente es Ciudad de la Costa, que fue básicamente lo primero que se escapó. Pero Montevideo es una ciudad magnífica. Los bulevares, las avenidas, las conexiones. O sea, es una planificación maravillosa la que se hizo en Montevideo, con una obra de infraestructura gigantesca. Claro, pasa que después de la década del 60, sí. O sea, fue hasta el 60. Después del 60, está.
0: Claro, capaz porque se hizo una vez y ahora no.
22: Aclaremos, en esos años también empezó el otro corrimiento, del cual no hemos dicho nada en esta tertulia ahora, ¿no? El corrimiento al norte, que es el de los asentamientos, ¿no?
4: Absolutamente.
22: Ese es otro corrimiento que tiene las mismas características patológicas, entre comillas, de las que hablaba Odone.
3: Hay una migración también del norte al sur.
22: Pero donde voy es que es una migración por otros motivos y por otra población que va a ocupar espacios de la ciudad donde no hay infraestructura.
2: Exacto.
22: Y por lo tanto se generan condiciones de vida que no son las indicadas, pero además la obligación de ir atrás regularizando, llevando el pavimento, llevando la electricidad, llevando el agua, llevando el saneamiento y llevando hasta los servicios de transporte, ¿no?
2: Sí.
22: Con eso
1: con ese otro fenómeno ha ocurrido lo mismo, han sido dos migraciones.
2: Sí, o después teniendo que lidiar, por ejemplo, con las mudanzas a zonas inundables, después, bueno, sacar de ahí a la población, bueno, un montón de cosas, que eso, bueno, eso es un poco de la expansión de la ciudad que hablaba, sin ningún tipo de planificación y que con los problemas que después eso trae. Pero algo más grande que el planeamiento urbano es el planeamiento territorial en general y los problemas que el país está teniendo con eso. Esto no es exactamente el tema, pero Maldonado es un ejemplo de los problemas de planeamiento territorial muy fuertes que existen con, y a esto sí vuelvo para la costa, esto para la ciudad de la costa y bueno, todas estas ciudades dormitorios que hay, ¿no? Muy juntas y que no hay servicios y que tampoco hay como disfrute de ese territorio, de esa ciudad, de nada. Ojo con, primero, querer ir a disfrutar de la naturaleza, pero estar destruyéndola cuando uno hace ese tipo de claro. expansión sin ningún tipo de uh-huh. Planificación, ¿no? Porque sabemos, tenemos más de que sobra prueba de que si uno se va a la franja costera sin planificación y construye edificios gigantes, etcétera, etcétera, eso es un problema enorme, por ejemplo. Y ahí la naturaleza se va a ir terminando. Bueno, entonces... Por eso hablo del planeamiento territorial en general y no solamente urbano, porque me parece que eso no se está teniendo en cuenta y seguramente tenga efectos a largo plazo. Después, volviendo como a la ciudad más de Montevideo, bueno, hay esta cuestión también de la reforma de transporte. Ojo que no quede una cuestión, ya hay gente que ha escrito eso, gentrificada, por ejemplo, alrededor de la principal línea de transporte, bueno, que existan las posibilidades de ramificación adecuadas para que ese transporte llegue a todo el mundo y no que después haya otro cambio sin planificar de gente que, bueno, que esas tierras cobren un valor que hoy no tienen y entonces que la gente que se quiere ir porque no puede pagar los terrenos de Montevideo tampoco tenga dónde ir porque eso salga carísimo nuevamente. Bueno, digo, estas cosas, cada cosita que uno mueve en el ordenamiento territorial tiene por lo general un efecto mucho más grande y creo que si no lo pensamos ahora, ¿cuándo, no?
1: Este tema queda abierto, lo abordaremos en otros espacios del programa. Ya lo hemos tratado, no es nuevo, pero lo retomaremos ahora a raíz de estas nuevas tendencias.
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1: Por ahora nos vamos despidiendo. Bueno, Martín Moraes, Miguel Brechner, Lucía Zapata, gracias a los cuatro y hasta la próxima.
2: Gracias a ustedes.
0: Nos
2: gracias,
0: estamos viendo. Muchas gracias.
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32: Durante estos 15 días estaremos presentando y conociendo las obras de Juan Martín Olvera. Nació en Montevideo en 1980, más allá de su faceta artística, desarrolló una carrera como abogado y profesor de Derecho Comercial, Política de Empresa y Gobierno Corporativo. Obtuvo el título de doctor en Derecho en la Universidad de Montevideo, tiene un máster en Derecho también en la Universidad de Chicago, un posgrado en Gestión de Firmas de Servicios Profesionales en Harvard Law School y un Global Executive MBA en la Business School del 2023. Pero si vamos a su faceta artística, esta encontró su cauce con una potencia arrolladora luego de 2 batallas contra el cáncer, una profunda depresión y el impacto de la pandemia. El arte como salvación, así lo podemos plantear. Le apasiona capturar la esencia de la vida a través de su estilo impresionista figurativo. Su camino artístico comenzó de manera autodidacta, pero en 2016 realizó una residencia de 2 años en Barcelona, donde, bueno, allí Participó de diversos talleres de arte, perfeccionando sus habilidades y ampliando sus horizontes creativos. Desde 2021 desarrolla su técnica bajo la tutela de reconocidos artistas como Philippe Davies, Gerardo Acuña y Hugo Rossi. Con este último, con Hugo Rossi, estuvimos buscando algunas palabras que nos describieran lo que es el trabajo de Olivera. Y este artista plástico y maestro de taller de dibujo y pintura, que es maestro de Juan Martín, nos dijo que las obras de Olivera, es cada una de esas obras es el resultado de mucho tiempo, de mucha dedicación y mucho amor por el arte.
1: Hola, estoy especialmente emocionado de tener a Juan Martín en mi taller, alguien que un día se acercó desde la admiración y hoy está acá, con su propio camino y su marcada sensibilidad para pintar, que así lo define. Hoy en día muy reconocido por su temática arlequines. Es un verdadero privilegio acompañarlo en esta etapa de superación personal, porque estamos ante un artista plástico donde cada obra suya es el resultado de mucho tiempo, dedicación y amor por el arte. Saludos a todos y gracias por el espacio.
32: Actualmente Juan Martín está trabajando en la serie Arlequines y de allí viene la obra que tenemos en el estudio, de título La forma de lo roto, un

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